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2: Seguimos revisando informaciones a esta hora en Biobío, la radio. Una persona fallecida dejó un accidente de tránsito en el sector rural de La Virgen, en la comuna Nueva Imperial. De acuerdo con la información entregada por el comandante del Cuerpo de Bomberos de Imperial, Manuel Peña, la emergencia se registró luego de que la central recibiera un llamado alertando sobre una camioneta que habría caído desde un camino vecinal hacia un canal de agua en la cercanía del sector La Virgen con Las Violetas. Al llegar al lugar, voluntarios de bomberos encontraron el vehículo volcado sobre su techo y parcialmente sumergido en las aguas. En su interior permanecía el conductor, único ocupante de la camioneta.
3: Se trabajó rápidamente. Al tener acceso a la víctima, nos dimos cuenta de que la persona se encontraba fallecida. El conductor de la camioneta, más o menos 35 años, único ocupante, y ya se encontraba fallecido.
2: En las labores de emergencia trabajó la unidad de rescate del Cuerpo Bombero de Imperial, junto al grupo GERSA, personal de Carabineros de Chile y equipos del SAMU.
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2: Y le contamos que detienen a un estudiante en la ciudad de Angol por llevar un arma de fuego al interior de su mochila. Nos cuenta los detalles Vladimir Sáez desde Radio Bio Bio en esa ciudad.
4: Un adolescente estudiante del Liceo Juanita Fernández Solar fue detenido por parte de Carabineros. Según señaló el comisario de Carabineros de la capital de Malleco, Mayor Fernando Quiñiñir, esto se dio en el marco de una revisión por parte de la comunidad escolar de este establecimiento educacional de mochilas, encontrando un elemento prohibido en una de estas de este estudiante.
5: Se puede detectar un arma a fogueo en esta. A raíz de eso, personal de Carabineros se constituyó, pudiendo establecer la marca y modelo que se encuentra restringida para la venta conforme a la ley de control de armas. El adolescente fue puesto a disposición de la fiscalía y pasó el día de hoy al control de detención.
4: En Angol, Bio Bio, la radio.
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2: A partir de las 17 horas de este día sábado, se activó el Código Azul en Temuco, con el refuerzo de las rutas sociales. El Ministerio de Desarrollo Social y Familia anunció la activación del denominado Código Azul en la comuna de Temuco, debido al pronóstico de bajas temperaturas entregado por la Dirección Meteorológica de Chile. La medida comenzó a regir a las 5 de la tarde de este sábado y se extenderá hasta mañana a las 13 horas, luego de que se confirmaran las condiciones meteorológicas establecidas para su implementación, específicamente temperaturas iguales o inferiores a 0 grados. Con esta activación se reforzarán las rutas sociales que recorren distintos sectores de la comuna, donde permanecen personas en situación de calle, con el objetivo de proteger su vida y salud mediante la entrega de alimentación y ropa de abrigo. Este año la ejecución del operativo estará a cargo del municipio de Temuco. La Seremi de Desarrollo Social y Familia, Paulina Fernández, destacó que el plan Protege Calle busca entregar apoyo permanente a las personas más vulnerables durante el invierno.
6: El plan Protege Calle está orientado de forma permanente en ayudar a que las personas en situación de calle no sufran por las condiciones meteorológicas y que de a poco se puedan reinsertar en la sociedad. El Código Azul refuerza ese trabajo, manteniéndonos siempre en terreno para cuidar y, en definitiva, salvar vidas.
2: Asimismo, Fernández hizo un llamado a la ciudadanía a colaborar informando sobre personas en riesgo a través del Fono Calle 800-104-777, opción 0. El Código Azul corresponde a una estrategia de emergencia que fortalece temporalmente la red de atención destinada a personas en situación de calle frente a eventos climáticos extremos. En el caso de Temuco, su activación se realiza cuando las temperaturas descienden a 0 grados o menos.
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2: A la edad de 90 años y cumpliendo condena por crímenes de lesa humanidad, murió el ex fiscal militar de la Araucanía, Óscar Alfonso Podlech Michó. Podlech estaba condenado por múltiples causas de violación a los derechos humanos durante la dictadura de Pinochet. El ex fiscal militar, como señaló su abogado Maximiliano

0: Murat murió hospitalizado en la UTI. El profesional recordó que la justicia negó la medida del cumplimiento domiciliario para que pudiera fallecer en su casa.
1: Una neumonía y una infección urinaria, además tenía Parkinson, era enfermo coronario del corazón, tenía secuelas de un accidente cerebrovascular. Espero actúen de manera ágil, correcta, y nos sigan de alguna manera traicionando a quienes creíamos que el respeto a los derechos humanos de los militares y de los que cumplen condenas en Punta Piocolina se iba a respetar.
0: Desde el 5 de mayo estaba solicitado el indulto que el Ministerio de Justicia no firmó. La diputada del Partido Nacional Libertario, Gloria Navellán, emplazó al presidente de la República, José Antonio Kast.
2: Lo que más rabia me da es que en este caso se pidió un indulto para esta persona el día 5 de mayo. Y fue tal la lentitud del Ministerio de Justicia que no tramitaron a tiempo el indulto. Van 3 muertos durante su mandato. ¿Cuántos más espera que hayan?
0: Oscar Podles, una vez que se recuperó la democracia, enfrentó procesos judiciales en Chile y en el extranjero por diversos crímenes contra los derechos humanos. Nunca ha reconocido su participación. Esta es la última declaración que entregó a Radio Bio Bio en Temuco cuando salía de un tribunal.
3: Lo que suceda, Dios y la justicia lo dirán. Yo tengo mi conciencia muy tranquila porque no he hecho absolutamente nada, nada. Y son imputaciones calumniosas.
0: Carlos Oliva, dirigente de Derechos Humanos y familiar de una víctima de la dictadura, dijo que la justicia comprobó la responsabilidad de Podles en varios crímenes.
4: Indudablemente desde el punto de vista del cumplimiento de la ley, él por sus acciones falleció en la condición de condenado y cumpliendo como cualquier criminal en nuestro país, en cualquier lugar del mundo, ¿no? Sobre todo crímenes tan graves como los de lesa humanidad. Él es un criminal, él fue condenado así por las causas de violación de derechos humanos y yo no estoy con esto haciendo un festín de su muerte, ¿no? Solamente me estoy ciñendo al rigor de lo que dicen los fallos judiciales.
0: El exfiscal militar que murió en una clínica se encontraba cumpliendo condena en el penal Colina 1.
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0: Parlamentario y gremios coincidieron en que el gobierno debe fortalecer sus propuestas en materia de seguridad y tener una estrategia distinta para la próxima renovación del estado de emergencia en la macro zona sur. Algunos incluso plantearon el cambio de la ministra Trinidad Steiner. La ministra Steiner sigue siendo cuestionada desde la oposición, pero también desde los gremios de agricultores vinculados a la derecha en la región de la Araucanía, por su falta de liderazgo y claridad en una materia sensible y que fue el eslogan de la campaña del presidente José Antonio Kast. En Temuco, donde se realizó actividades de campaña por la elección interna del PPD, el diputado Raúl Soto señaló que el gobierno está en deuda y la ministra se ve débil.
7: Yo creo que lo principal que llevó el presidente Kast a la moneda y es la principal deuda de estos primeros meses, ¿no? Yo creo que hay que escuchar a la gente. La gente a uno en la calle le dice, la ministra se ve débil, la ministra se ve mano blanda, se ve dubitativa, ha estado envuelta en polémica, su liderazgo se ha de alguna manera debilitado y ese es el liderazgo que necesitamos, que esté más empoderado del gobierno.
0: Por su parte, el diputado por la región, José Montalva, dijo que era tiempo de poner fin al estado de emergencia en 4 provincias de la macrozona sur.
8: Presentaré una moción con propuestas concretas. Propongo dejar atrás el estado de excepción y avanzar desde ya en un sistema permanente de apoyo militar regulado, junto con un régimen carcelario real para el crimen organizado. Chile necesita una estrategia hoy día, no improvisación.
0: El presidente de los agricultores de la provincia de Malleco, Sebastián Navellán, señaló que les preocupa la manera en que se están manejando los temas de seguridad por parte del gobierno y planteó que se debía evaluar un cambio en el Ministerio de Seguridad Pública.
9: Es bien impresentable y preocupante lo dicho la ministra de no tener un plan de seguridad para Chile. Esperamos que el presidente pueda tomar carta en el asunto y de verdad poder dirigir el Ministerio de Seguridad alguien con las capacidades para poder demostrarle al país cómo se tienen que hacer las cosas y así poder cumplir con el compromiso de campaña de entregarnos más seguridad.
0: Parlamentarios y gremios esperan que el gobierno y en especial la ministra Steiner anuncie cambios para la macrozona sur antes de volver a votar una nueva renovación del estado de emergencia.
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0: La directora ejecutiva de CONAF se reunió en Temuco con dirigentes gremiales del sector forestal y agrícola. La autoridad de gobierno confirmó que se evalúa una política pública para incentivar las plantaciones. Aida Baldini abordó distintos aspectos de preocupación de los gremios, en especial la ley de incendios forestales y una ley de incentivo forestal, precisamente temas a los cuales se han referido en los últimos meses los representantes de la Corporación Chilena de la Madera Corma. La jefa nacional de CONAF indicó que se mejorará la ley de incendios y se trabaja en una ley de incentivo forestal.
1: Tenemos que ver la ley de incendios forestales, una ley de prevención que necesitamos agregarle algunos aspectos más para que su resultado sea de la mayor eficiencia, también para presentar una ley de fomento forestal y también un aspecto importante que tiene que ver con todo lo que es la tramitación de la Corporación Nacional Forestal.
0: El secretario ejecutivo de la Sociedad de Fomento Agrícola, SOFO, Carlos Rojas, valoró la reunión y destacó la incorporación de este gremio a las instancias de discusión y planificación de CONAF. El dirigente señaló que esperan que la Facultad de Servicio Nacional Forestal permitan agilizar trámites administrativos y agregó que también se requiere analizar mecanismos de compensación cuando se registran incendios forestales.
2: Facultades al Servicio Nacional Forestal para poder trabajar en torno al desarrollo de la industria, agilizar procesos, agilizar trámites que son muy importantes para el desarrollo productivo de nuestra región. Medidas de mitigación y prevención de incendios forestales, creemos que estos efectos causan un daño patrimonial para el sector privado y por lo tanto deben existir mecanismos de compensación e indemnización.
0: Actualmente la ley de incendios forestales se discute y analiza en la comisión mixta que integran diputados y senadores en el Congreso Nacional.
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0: Dueños de microbuses del sistema regulado en Temuco y Padre Las Casas podrían quebrar si el gobierno no entrega recursos para compensar el alza en el precio del combustible. Tampoco se descarta un paro. En el sistema concesionado operan más de 800 microbuses de 10 líneas con distinto recorrido en el área urbana y rural de ambas comunas. Los propietarios de las máquinas de pasajeros intentaron que el Ministerio de Transporte entregara un apoyo económico, como lo hace con el transporte regulado en la región metropolitana, pero se le respondió que sus tarifas se regulan de acuerdo con la licitación y el polinomio, que es la manera de determinar las alzas en el precio del pasaje. El senador Rodolfo Carter, tras reunirse con los dirigentes gremiales, señaló que el problema es grave y el gobierno debe realizar una corrección antes que se agudice.
4: Están al borde de la quiebra, no están en condiciones de seguir, y este es un tema al cual nos tenemos que acercar. Evidentemente hay un error. No puede ser que por un lado se libere el valor del petróleo y quienes usan el petróleo intensivamente como el transporte público siguen cobrando exactamente el mismo valor, lo que significa que al final lo están expropiando. No funciona. Por tanto, aquí hay que hacer una corrección urgente. Lo que no puede ocurrir es que a la medida que se acerque el invierno no vaya a ser que tengamos una paralización del transporte público y eso sí que sería una agresión tremenda a la calidad de vida de las personas.
0: El parlamentario por la Araucanía precisó que los afectados serían pequeños empresarios.
4: Básicamente lo que tiene que haber es un ingreso de dinero en las arcas de estas empresas de modo tal de que puedan absorber esta diferencia. Pero el transporte público tiene una forma de recuperar ese costo, que es a través del boleto. Pero como el boleto está fijado a través de una concesión, no pueden subir el precio. ¿Quién paga la diferencia? La empresa. Y no estamos hablando de grandes empresas, no estamos hablando de transnacionales, de grandes compañías apoyadas de bancos internacionales. Estamos hablando de pequeños empresarios.
0: Carter indicó que la solución o las medidas que se debieran implementar para resolver el problema y evitar una crisis mayor es responsabilidad del Ministerio de Hacienda y del Ministerio de Transportes.
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0: Y le contamos que una joven electrodependiente de la comuna de Padre Las Casas recibió un generador eléctrico para enfrentar corte de suministro. Ángela Becerra padece lupus eritematoso sistémico, una enfermedad autoinmune crónica que afectó gravemente su salud y que la obliga a mantener cuidados médicos permanentes en su hogar en el sector Rapamaquehue. Los cortes de energía representaban una preocupación constante para ella y su familia, especialmente durante temporales o emergencias climáticas frecuentes en nuestra región. En ese contexto, la compañía eléctrica CGE concretó la entrega de un generador monofásico, un equipo que permitirá asegurar el respaldo energético

0: o ante eventuales complicaciones. Susana Becerra, madre de Andrea, valoró la entrega destacando que actualmente enfrentan corte de suministro eléctrico debido a diversas emergencias.
1: Porque muchas veces aquí se corta muchos días la luz por distintas cosas, choques de postes, caída de árboles, porque vivimos en un sector rural donde hay mucha vegetación.
0: La iniciativa forma parte del protocolo de atención destinado a pacientes electrodependientes, contemplado en la ley 21.304, normativa que busca proteger a las personas que dependen de dispositivos médicos conectados a la red eléctrica para resguardar funciones vitales. José Nahuelpi, gerente zonal de CGE, señaló que para hacer efectivo el beneficio, los pacientes deben estar inscritos.
2: Es importante recalcar que estos pacientes tienen que estar registrados, ¿ya? Porque si no, no van a tener estos beneficios. Por lo tanto, invitamos a los vecinos, a los ciudadanos, a inscribirse y registrarse, y así nosotros también tenemos la posibilidad de tenerlos en nuestros sistemas técnicos. Cada vez que haya corte de energía, darnos cuenta y darle una atención prioritaria.
0: Además de la entrega de generadores, la ley considera beneficios como la prohibición de cortes por deuda y descuentos en la boleta eléctrica asociada al consumo de equipos médicos. La compañía también mantiene habilitada una línea exclusiva de atención para pacientes electrodependientes a través del número 800-203-180.
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0: Estamos de vuelta con las informaciones. Un alza de más del 50% en la generación de residuos domiciliarios en Pucón desde el 2019 incrementó la presión sobre el vertedero de la comuna. El municipio avanza en su reconversión hacia un relleno sanitario mediante obras de ingeniería y el ingreso del proyecto al sistema de evaluación ambiental. El volumen de residuos pasó de 9.676 toneladas en 2019 a cerca de 14.800 toneladas el año 2025. Según datos de la Municipalidad Lacustre, lo que refleja tanto el crecimiento poblacional como el aumento de la actividad turística en la comuna. A esta tendencia se suma el aporte de la comuna de Curarrehue, que envía cerca de 100 toneladas mensuales al mismo sistema, además de la marcada estacionalidad del turismo, que en verano eleva la generación de basura a más de 2.000 toneladas mensuales. Este escenario muestra la baja en la capacidad operativa del sitio Los Nevados, que funciona como principal punto de disposición final de residuos domiciliarios de la zona y concentra la carga de dos comunas en un mismo recinto. Según explicó Evelyn Silva, el municipio proyecta además el ingreso de una declaración de impacto ambiental para convertir el espacio en un relleno sanitario autorizado.
6: Entonces igual es un proceso que estamos realizando como municipalidad, es un proceso de saneamiento del sitio de disposición para lograr tener un relleno sanitario.
0: Mientras el proyecto avanza en su tramitación ambiental, el sitio Los Nevados continúa operando sin normativa sanitaria entre un sistema de disposición final y un estándar de relleno sanitario formal en medio del aumento sostenido de residuos y la presión del turismo estacional.
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0: En su capacidad máxima se encuentran las fosas habilitadas en Saavedra para el control de aves muertas por gripe aviar. La Municipalidad de Saavedra confirmó que las fosas habilitadas inicialmente en Playa Maule para el enterramiento de cisnes de cuello negro afectados por gripe aviar ya alcanzaron su máxima capacidad, obligando a trasladar el procedimiento al sector de Deume en medio del aumento sostenido de aves muertas detectadas en la zona del lago Budi. Así lo informó el encargado de la unidad de medio ambiente del municipio, Francisco Rubilar Rocha, quien explicó que el proceso de recolección y disposición de las aves continúa activo bajo protocolos de bioseguridad establecidos por el SAC. Rubilar detalló que ante la falta de una planta incineradora en la zona de Costa Araucanía, la alternativa de trasladar las aves hasta Vilcún representa un riesgo sanitario debido a la

0: carga viral presente en los cadáveres.
1: Tenemos dos opciones, que es la incineración y el enterramiento. Como no tenemos incinerador cerca en ninguna parte de Costa Araucanía, deben ser trasladadas hacia el sector de Vilcún, en donde está la única planta incineradora, lo que ya constituye un riesgo el traslado de la carga viral. Las primeras fosas que se hicieron en el sector Maule, de Playa Maule, ya alcanzaron su carga crítica y por lo tanto ahora nos trasladamos al sector de Úmea a seguir el enterramiento de las aves.
0: Rubilar advirtió que si la mortalidad de cienes continúa aumentando, será necesario habilitar nuevas fosas para enfrentar la contingencia sanitaria, reiterando que no es posible dejar aves muertas en el lago ni en espacios públicos debido al riesgo de propagación de esta enfermedad.
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0: Vamos a conocer de inmediato la información que nos proporciona la Dirección Meteorológica de Chile respecto a las condiciones climáticas para las próximas horas en la Araucanía. Vamos a partir en Malleco, Angol concretamente, para este día domingo 17 de mayo. Se esperan temperaturas extremas de 4 grados la mínima, mientras que la máxima podría llegar a los 18 grados. Cielo despejado es lo que se espera para este día domingo en esa zona de Malleco. Veamos qué ocurre en Puerto Saavedra. Para mañana domingo, extremas probables, 3 grados la mínima, mientras que la máxima podría llegar a los 13. Durante la mañana, nubosidad parcial y niebla, y por la tarde, despejado. En la zona de Gorbea está ahora hoy 8 grados y para mañana domingo se esperan temperaturas extremas de 1 grado bajo cero la mínima y la máxima podría subir hasta los 16. Durante la mañana, neblina matinal y por la tarde, cielos despejados. En Lonquimay a esta hora hay 0 grados. Para mañana en la mañana se espera una mínima de 2 grados bajo cero y la máxima podría llegar a los 16, con cielos despejados. En la zona de Villarrica, Pucón, para mañana domingo se espera 0 grados como mínima y la máxima podría alcanzar los 18. Durante la mañana despejado y helada y por la tarde cielos despejados. ¿Qué va a ocurrir en Temuco mañana en la mañana? A propósito de que se activó el código azul, tendremos una temperatura mínima de 1 grado bajo cero y la máxima podría subir a eso de las 15:30 horas hasta los 16. Durante la mañana despejado y helada y por la tarde despejado.
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0: La concesionaria indica que hay tránsito a esta hora normal y expedito en la Ruta 5 Sur. Recordemos que ya hace un par de horas se hizo un operativo de esparcimiento de sal en la calzada, esto por el pronóstico de bajas temperaturas.
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0: Veinte horas con 25 minutos, estamos llegando al final de esta entrega informativa. Radiograma tarde correspondiente este día sábado 16 de mayo. Siga la compañía de la radio, ya viene un resumen deportivo.
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0: Vamos de inmediato con nuestro compañero de Biobío Deportes, porque Deporte Limache está enfrentando.

Tanto como local, la Universidad Católica de Temuco, a los cinco primeros minutos ya Fernando Sampedri había abierto la puerta para Universidad Católica. Vamos a ver qué ocurre en vivo y en directo con el equipo de Bio Bio Deportes.

0: Y en una ingrata visita se transformó este sábado la Universidad de Concepción, que tuvo que viajar hasta Rancagua para dar cuenta allí de O'Higgins por la cuenta mínima y conseguir un importante triunfo en el Teniente por la fecha 12 de la Liga de Primera. El gol de Cecilio Waterman, que tuvo todo el tiempo del mundo para definir en el área chica tras el centro de Agustín Ursi y una importante desatención de la defensa local, le bastó al campanil para sumar de a tres.
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tal como lo hemos venido informando aquí en Bio Bio la radio, a las 5 de la tarde de hoy, sábado, se activó el código azul. Esto debido a el anuncio por parte de la Dirección Meteorológica de Chile de bajas temperaturas durante esta madrugada. Se estima ahí como mínima un grado bajo cero. Y eso ha generado que haya activación del código azul para Temuco. Pero donde van a haber temperaturas un poco más bajas incluso, va a ser, se habla de heladas matutinas entre O'Higgins y Ñuble. De hecho, allí en esa zona se ha levantado una advertencia agrometeorológica. Y esto porque las bajas temperaturas, que en algunos casos va a llegar a 3, incluso 4 grados bajo cero, podrían afectar los cultivos, también a los animales y las colmenas, las siempre trabajadoras abejas que se ven seriamente afectadas por las bajas temperaturas. Se trata de una alta presión fría que finalmente va a marcar el tiempo durante este fin de semana, ya sea esta noche y también mañana domingo, especialmente en estas regiones. Producto de esto, la Dirección Meteorológica de Chile emitió esta advertencia agrometeorológica, que es la número 20, por probables heladas. El aviso apunta fundamentalmente a sectores agrícolas de 3 regiones donde el frío podría sentirse con mucha fuerza, especialmente en valles, precordillera y cordillera de la costa. Aunque el detalle de la zona y temperaturas viene bastante compensado, digamos, en todos los sectores, desde el punto de vista que las temperaturas no van a fluctuar más allá de los 3 o 4 grados bajo cero. No va a descender mucho más que eso, pero se considera precisamente heladas matinales que hacen que se active esta advertencia agrometeorológica.

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hasta donde se dan cita, además, lógicamente, de los militares, de los conscriptos, la familia de estos, porque para muchos, y ha sido una cosa prácticamente histórica, son personas, son jóvenes, hombres y mujeres, que en su mayoría, y por una cosa cultural, histórica, llegan desde distintos lugares, ¿no? Especialmente de comunas, a recibir esta formación militar y en una ceremonia tan importante como esta, que tiene relevancia histórica y también tiene una gran significancia, llegan las familias para estar con ellos y también sentir ese espíritu, ¿no? De servicio de quienes comienzan esta nueva etapa en esta carrera institucional militar, que es el servicio militar, que es temporal, pero varios de ellos, por no decir muchos de ellos, también entran pensando en que podrían hacer carrera militar en el ejército. Así que eso es a las 11 de la mañana, el día lunes 18, en el destacamento de montaña número 8, Tucapel, aquí en Temuco.

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5: ¿Cómo están? Buenas noches, bienvenidos a la revisión de noticias. El Consejo Municipal de Osorno aprobó el convenio de pago entre el municipio y la Central de Abastecimiento del Sistema Nacional de Servicios de Salud, SENABAST, permitiendo regularizar una deuda cercana a los 500 millones de pesos asociada a la intermediación en la compra de medicamentos para la red de atención primaria comunal. El acuerdo visado durante la última sesión encabezada por el alcalde Jaime Bertín contempla el pago de la deuda en cuotas mensuales durante un año, evitando eventuales complicaciones en el abastecimiento de medicamentos para los CEFAM y las farmacias vecinas de la comuna, asegurando además que esto permitiría asumir el compromiso sin afectar mayormente el funcionamiento del área de salud municipal. Vamos hasta la zona de Chillán, nos informa a esta hora Guillermo Ascares.
6: En el contexto de una investigación por delito de robo que afectó a una armería, funcionarios de carabineros del OS-9 de Ñuble realizaron una intervención en una vivienda de la comuna de Chillán, logrando incautar parte del armamento denunciado como sustraído. Durante el procedimiento policial, el personal especializado recuperó rifles de aire comprimido, además de cartuchos, vainas y una máquina de pago, elementos que fueron puestos a disposición de la investigación que dirige el Ministerio Público. Las diligencias continúan con el objeto de establecer la participación de otras personas involucradas y recuperar la totalidad de las especies robadas. En Chillán, Bio Bio, la radio.
5: Y ahora nos trasladamos hasta la ciudad de Los Ángeles, la información con Mario Tapia.
7: Dos accidentes de tránsito, dos atropellos han ocurrido en los últimos minutos aquí en Los Ángeles. Uno en el sector urbano, avenida Sor Vicenta 2026, donde un vehículo menor atropelló a una mujer, dejándola con lesiones de distinta consideración. Fue atendida en el lugar por bomberos hace pocos minutos y derivada en una ambulancia del SAMU al hospital Víctor Ríos Ruiz de Los Ángeles, donde está siendo atendida a esta hora. Además, en la ruta Q61, que une Los Ángeles con Santa Bárbara, también se ha registrado un grave accidente de tránsito, según se ha indicado, donde trabaja carabineros en el procedimiento. La ruta está cortada a la altura del puente Calderones, donde también una persona, sexo masculino, esta vez fue atropellada por un vehículo en esta ruta Q61, reiteramos, a la altura del puente Calderones, donde se ha registrado un grave atropello y trabajan también organismos de emergencia en el lugar, como ambulancia SAMU y también carabineros. En Los Ángeles, Bio Bio, la radio.
5: Y nos vamos al sur de nuestro país, hasta la zona de Aysén, y nos informa a esta hora Damaris Ubiabre.
8: Un fatal accidente de tránsito se registró en la carretera Austral, en la ruta desde Villa Mañiguales hacia Aysén. Esto es la región de Aysén, puesto que un camión colisionó con un vehículo menor, lo que dejó a una persona, el conductor de este vehículo, muerto. Según la información que se ha conocido, también hay otra persona lesionada, quien también era tripulante de este automóvil, mientras que el conductor del camión, aparentemente de una empresa salmonera, situación que está por confirmar por parte de carabineros en la región de Aysén, se encuentra detenido y se indaga si esta persona estuvo manejando bajo los efectos del alcohol. Esto mantiene una pista habilitada en la carretera Austral a la altura del kilómetro 539, y se está trabajando por parte de la CIAT para dar con la para periciar las situaciones que llevaron a este accidente de tránsito. Bio Bio, la radio.
5: Vamos al ámbito internacional. El gobierno de Venezuela informó este sábado que deportó al exministro y empresario colombiano Alex Saab a Estados Unidos por la presunta comisión de delitos en dicho país, según informó el Servicio de Administrativo de Identificación, Migración y Extranjería. La medida de deportación fue adoptada tomando en consideración que el referido ciudadano colombiano se encuentra incurso en la comisión de diversos delitos en los Estados Unidos de América, tal como es público, notorio y comunicacional, se señaló en fuentes del gobierno venezolano. Asimismo, indicó que el proceso de deportación se llevó a cabo este sábado en cumplimiento de las disposiciones normativas de la legislación migratoria venezolana. 21 horas con 6 minutos, hasta aquí la revisión de noticias.
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Hoy tuvo lugar en Viena la final de lo que fue el Festival Eurovisión en su versión 2026. Y

0: ganadora la representante de Bulgaria. En segundo lugar quedó el representante de Israel. Bagandaranda, la canción que interpretó la cantante búlgara Dara, quien acumuló más puntaje y finalmente obtuvo el primer lugar. Recordemos que esta versión, la número 70 de Eurovisión, estuvo marcada por una controvertida participación de Israel y la ausencia de por lo menos 5 países que renunciaron a esta participación en señal de protesta, argumentando su boicot debido a las operaciones militares de Israel contra la población civil en Gaza. Se bajaron del festival Eurovisión España, los Países Bajos, Eslovenia, Irlanda e Islandia. Recordemos que también generó debate el sistema de votación, especialmente luego de que el diario The New York Times publicara una investigación que apuntaba a que una campaña del gobierno israelí, junto al mecanismo que permitía a cada telespectador votar hasta 20 veces, inclinó el resultado anterior, logrando que su representante, Yuval Rafael, arrasara el año pasado en el voto del público. Debido a esto, en esta edición se limitó el sistema a solo 10 votos por usuario y de esta manera la representante de Bulgaria, Dara, se llevó el primer lugar de Eurovisión 2026.
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Seguramente usted ha escuchado por ahí en alguna parte algún comentario en base a cómo ha ido proliferando la presencia de las denominadas barberías en distintas ciudades de nuestro país, ¿no? En el 100% de los casos, estas barberías son atendidas por ciudadanos extranjeros. Bueno, lo que ocurre es que hace un par de días la Contraloría General de la República frenó algunas ordenanzas municipales que buscaban limitar el horario de funcionamiento de barberías. Bueno, también seguramente usted ha escuchado que estas barberías funcionan hasta altas horas de la noche. Y la pregunta que uno dice, ¿quién se corta el pelo a la una de la mañana? Difícil, ¿no? Bueno, lo que ocurre es que no se podía permitir esto luego que en comunas como Antofagasta, Independencia o Estación Central, vecinos denunciaban ruidos molestos, incivilidades y delitos en los alrededores de estos locales, de estas barberías a altas horas de la noche. Bueno, y estos municipios hicieron una serie de gestiones para generar ordenanzas municipales que buscaban limitar el horario de funcionamiento de estos lugares. Sin embargo, la Contraloría de la República ha frenado estas ordenanzas. No se puede, digamos, coartar la posibilidad de que estos lugares funcionen. Bueno, hay algunos de estos alcaldes que están directamente involucrados con estas medidas, respondiendo a las inquietudes de sus propios vecinos, que afirman que el dictamen de la Contraloría significa un verdadero retroceso, aunque se asegura que aún existen herramientas legales para actuar en casos específicos ligados a seguridad. También los alcaldes insistieron en la necesidad de avanzar en cambios legales que permitan a los municipios regular este tipo de comercios para precisamente fijar horarios de funcionamiento, llamémosle entre comillas, normal, porque es muy difícil ver que alguien vaya y se corte el pelo de madrugada, salvo alguna excepción por allí. Pero estos lugares, y así lo denunciaron los vecinos, mantienen música a altas horas de la noche, que forman parte de los ruidos molestos, y también se generan, a causa de lo mismo, delitos en los alrededores de estas barberías, lo que también provoca las denominadas incivilidades.

Las 9 de la noche con 23 minutos. Es una de las fórmulas de poder colaborar con lo que es la limpieza de nuestro entorno, de poder mostrarle a la gente cómo se puede lograr un reciclaje doméstico eficiente. Separar las botellas, lavar las cajas de leche, guardar cartones para llevarlos luego a un punto limpio, son acciones que uno presume debieran estar cada vez más incorporadas en la vida cotidiana. Mañana probablemente usted va a escuchar en redes sociales, va a poder leer, va a poder ver, y también en medios de comunicación, mucho de esto que le estoy comentando ahora, porque mañana se celebra el Día Mundial del Reciclaje. Cada 17 de mayo se ocurre esto. Pero esto que le menciono como introducción de hacer las separaciones, lavar las cajas de leche o guardar los cartones, separar las botellas, en fin, son prácticas necesarias hoy en día, pero los especialistas dicen que no son suficientes. Esto no está funcionando, dicen, porque en general no hay redes que permitan hacer una buena recolección o clasificar y valorizar los residuos de manera efectiva, que parten separándose en las casas. En nuestro país, esta discusión forma parte de un desafío que es mucho mayor, que es la gestión de los residuos sólidos que se generan diariamente en nuestros hogares, y ahí viene la proyección hacia el barrio y hacia las comunas, y que finalmente se transforma hoy en día en verdaderos problemas, y que las autoridades, especialmente los municipios, deben hacerse cargo, debiendo desembolsar desde las arcas municipales grandes cantidades de recursos para poder tratar de mantener las comunas limpias. De acuerdo con la denominada Estrategia Nacional para la Gestión Integral de Residuos Sólidos Municipales, que fue publicada el año pasado, en nuestro país el 86% de los residuos se eliminan mediante disposición final. ¿Qué significa eso? Terminan principalmente en rellenos sanitarios o sitios de eliminación. Esto claramente evidencia que, pese a los avances normativos y a una mayor conciencia ambiental, se debe fortalecer la reducción, reutilización y valoración de materiales. Es claro que todavía estamos lejos de poder lograr ser eficientes. Sin embargo, bueno, por lo menos nos llama la atención, y por lo menos también los municipios, actualmente la mayor parte de ellos, cuentan con capacidades y también en algunos casos con infraestructura o políticas equivalentes para poder gestionar residuos. Pero también algo muy importante, en los últimos años

propios municipios han realizado campañas para educar a los habitantes, a sus habitantes, de tal manera de enseñarles cómo hacer que sean eficientes los denominados puntos limpios, permitir que haya camiones de retiro diferenciado o se establezcan alianzas con empresas privadas, con otros territorios, con personas que deben trasladar sus residuos por cuenta propia, lo que puede implicar tiempo, distancia e incluso costos de transporte u otros gastos adicionales que finalmente van a mermar los recursos municipales. Mañana, seguramente, como le digo, se va a escuchar más de esto, porque mañana es el Día Mundial del Reciclaje. Nos adelantamos aquí en Bío Bío un par de horas para intentar también hacer conciencia de lo que estamos haciendo en casa, se debe seguir haciendo, pero lograr que sea un reciclaje más eficiente para poder colaborar entre todos a que tengamos ciudades más limpias.

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¿Sabe que dicen que en donde usted piense que hay alguna actividad de algún tipo, no importa en qué parte del mundo, siempre hay uno o más chilenos? Es lo que uno podría haber presumido respecto a el crucero MV Ondius. Habían chilenos a bordo y ahora están en cuarentena domiciliaria en nuestro país, y eso lo confirmó el Ministerio de Salud de nuestro país. Las autoridades sanitarias informaron que estos pasajeros chilenos, considerados contactos de riesgo, están desde el jueves pasado cumpliendo cuarentena preventiva en sus domicilios acá en nuestro país, y que hasta ahora, afortunadamente, todos continúan arrojando resultados negativos en los exámenes realizados cada 4 días para detectar antivirus. Eso, por una parte, es bueno. También el Ministerio informó hoy que a la fecha en nuestro país se han registrado 41 casos confirmados de antivirus y un total de 14 fallecidos en Chile. Los casos se distribuyen entre las regiones de Valparaíso y Aysén. De acuerdo a lo que se ha indicado en fuentes de la Universidad Católica, que ellos tienen equipos de infectología, el impacto que ha tenido a nivel internacional este contagio y muerte de pasajeros del crucero Ondius responde a que la variante Andes no es conocida a nivel mundial y su contagio es poco frecuente, ya que se presenta principalmente en Chile y en Argentina y continúa siendo la única variante conocida que se contagia de persona a persona. De ahí es la gravedad en que los países donde llegó este crucero, todo el mundo le cerraba las puertas porque ya prácticamente podíamos estar frente a una verdadera pandemia, cosa que no es así. Sin embargo, también hay que tener en consideración que es una enfermedad grave que puede provocar la muerte y que tampoco tiene una cura. Por eso es que los chilenos que estuvieron allí en el crucero están siendo monitoreados permanentemente para ver qué está ocurriendo con ellos y estar muy alerta precisamente por los contactos que además han tenido durante el último tiempo en cuanto llegaron a nuestro país. 21 horas con 41 minutos, cosas que ocurren en nuestro país y que se las contamos a esta hora aquí en Bio Bio.

Vamos a hablar un poquito de tenis a nivel mundial. Jannik Sinner sigue mostrando su imparable poderío en el actual circuito tenístico, lo que asegura este recambio en las principales raquetas del ATP. Sinner pudo completar durante esta jornada su duelo ante Daniil Medvedev, luego que ayer lloviera y eso obligó a suspender el partido y se traspasó para este día. Y bueno, Sinner dio cuenta del ruso, completando su victoria 33 consecutiva en torneo Master 1000. Así llega a las semifinales del Master 1000 de Roma. Recordemos que lo que hizo hoy día fue ganarle al ruso 6-2, 5-7, 6-4, lo que le permitió ser el primer italiano en alcanzar 2 años seguidos la final en Roma. También igualó otro impresionante registro al alcanzar la final de los 3 Master 1000 en arcilla, igualando lo que Rafael Nadal logró hace algún tiempo en 4 ocasiones. Jannik Sinner buscará mañana el título en Roma, donde enfrentará a Casper Ruud, con quien tiene un registro 4-0 a favor. Casper Ruud es un tenista noruego que, bueno, no hay muchas expectativas y todas las casas de apuesta están con Jannik Sinner, que se da casi por seguro que va a obtener el título en Roma.

cuando se trata de artistas y que ya han cruzado la barrera del éxito y se mantienen en la cúspide por mucho tiempo, eso habla de la capacidad creativa de un verdadero genio, ¿no? Elton John atraviesa uno de los momentos más complejos de su vida personal, pero también uno de los más transformadores a nivel artístico, luego que confirmó que ya va a lanzar un nuevo disco. El músico ha dicho que sus problemas de visión han modificado completamente la manera en que compone canciones y dieron origen a un nuevo álbum que calificó como diferente a cualquier trabajo que haya hecho antes. El artista ofreció declaraciones en Toronto, Canadá, luego de participar de la ceremonia del premio Glenn Gould. Habló abiertamente sobre las consecuencias de la infección ocular severa que sufrió el año 2024. El episodio afectó gravemente su vista y alteró su rutina creativa habitual. Dijo: he tenido problemas en los ojos recientemente y siempre hacía discos mirando letras y componiendo sobre ellas. Así que ahora mismo, dice él, estoy realmente jodido. Pese a las dificultades, Elton John encontró una nueva forma de escribir música. Lo que mi ojo me dio fue la oportunidad a los 80 años de revertir completamente cómo escribo. Ahora escribo primero las melodías y las letras vienen después. Nunca había hecho eso y acabo de hacerlo. Y espero que quienes me siguen se sorprendan y también las nuevas generaciones.

marco del mes del teatro, el espacio cultural Galo Sepúlveda de Temuco ha venido ofreciendo una interesante programación con distintas obras y distintas compañías, agrupaciones teatrales. El próximo sábado 23 de mayo a las 7:30 de la tarde, en ese lugar, se va a presentar Quimera Teatro con la obra Casimiro Vico, primer actor. Si usted quiere ir, la entrada es liberada, pero tiene que inscribirse en www.destinotemuco.cl a las 19:30 horas y en Arturo Prat 42. El próximo sábado 23 de mayo podrá ver Casimiro Vico, así se llama la obra, Casimiro Vico, primer actor, con Quimera Teatro. Esto en el contexto de mayo, el mes del teatro.

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0: horas. Vamos a revisar de inmediato las noticias de El Informador acá en la radio. Un fatal accidente se registró esta noche en la ruta que une Los Ángeles con Santa Bárbara. Esto es en la región del Biobío. Mario Tapia nos informa desde Radio Biobío de Los Ángeles.
1: En el lugar, kilómetro 17 aproximadamente, antes de llegar al puente Calderones, esto es en la ruta que une la ciudad de Los Ángeles con Santa Bárbara, ruta Q61, trabaja aún efectivos de la CIAT en la investigación de este fatal accidente, reiteramos, donde un vehículo cuyas características se están investigando atropelló a una mujer adulto mayor, dándole muerte en el sitio del suceso, según se informó. El tránsito está restringido para todo tipo de vehículos de momento, mientras se efectúa el peritaje durante esta noche. El accidente ha ocasionado que muchos conductores deban devolverse hacia Los Ángeles cuando iban camino hacia el sector cordillerano de Santa Bárbara, a la espera de que se reanude el tránsito una vez terminen los peritajes en este lugar. Reiteramos este fatal accidente de tránsito que una vez más ocurre en la ruta Q61 antes del puente Calderones. Esto es la ruta que une precisamente Santa Bárbara con la ciudad de Los Ángeles. De la pista que va hacia la cordillera, precisamente hacia el oriente, se registró este accidente de tránsito que es investigado a esta hora en el lugar por efectivos de la CIAT Biobío. En Los Ángeles, Biobío, la radio.
0: Una denuncia ciudadana por el robo de una bicicleta permitió la detención de dos mujeres que portaban droga y dinero en efectivo, esto en la comuna de Maipú, la región metropolitana. Jorge Villegas tiene más información.
2: Claro, se trató de un procedimiento policial desarrollado de parte de la sección de investigación policial de las 52 comisarías de Maipú que permitió la detención de dos mujeres que mantenían en su poder distintas drogas dosificadas como pasta base, además de dinero en efectivo entre sus pertenencias. Todo esto se inició tras la denuncia policial de parte de un ciudadano quien alertó el robo de su bicicleta. Es por eso entonces que tras esta denuncia ciudadana personal de la sección de investigación policial de las 52 comisarías de Maipú se desplegó para realizar las distintas diligencias y poder dar finalmente con el paradero de estas dos personas responsables de este robo, además encontrándose entre sus pertenencias esta cantidad de droga como pasta base, además también de dinero en efectivo. Por eso entonces que tras esta detención quedaron puestas a disposición de la justicia por distintos delitos, tanto como robo y también posesión de drogas. Una información que ocurrió durante esta tarde en la comuna de Maipú, la detención de dos mujeres por el robo de una bicicleta y porte de drogas y dinero en efectivo. Biobío, la radio.
0: El futuro aeropuerto internacional de Concón enfrenta un nuevo revés. Esto luego que el gobernador Rodrigo Mundaca acusara que el proyecto no estaría entre las prioridades del gobierno. Aníbal Rosales nos informa desde Radio Biobío, la región de Valparaíso.
3: El gobernador regional de Valparaíso, Rodrigo Mundaca, acusó que el Ministerio de Obras Públicas habría decidido postergar el proyecto que buscaba transformar al actual aeródromo de Concón en un aeropuerto con vuelos comerciales. Según la autoridad regional, el ministro de Obras Públicas, Martín Arrau, le habría comunicado que la iniciativa no está dentro de las prioridades del gobierno y que la cartera concentraría sus esfuerzos en obras vinculadas a puertos y a la Ruta 68. El proyecto era considerado estratégico por autoridades locales, ya que apuntaba a mejorar la conectividad aérea de la región de Valparaíso, reducir la dependencia del aeropuerto de Santiago y fortalecer áreas como el turismo, el comercio y la actividad logística. Mundaca adelantó que buscará apoyo de parlamentarios y autoridades regionales para insistir en la continuidad de la iniciativa, por lo que la discusión podría abrir un nuevo conflicto entre el gobierno regional y el ejecutivo por la prioridad de la infraestructura para la zona. Desde la región de Valparaíso, Biobío la radio.
0: La presidenta de la Federación de Profesionales Universitarios de la Salud de la FEMPRUS, Camila Fuentevilla, afirmó que plantear restricciones a la salud para las personas migrantes atenta directamente contra los derechos humanos. Josefa Chiamaru tiene más detalles.
4: La presidenta de la FEDEPRUS rechazó las indicaciones del Ejecutivo que contempla la solicitud de datos para el reporte de personas migrantes, advirtiendo que la medida podría tener graves consecuencias tanto a nivel individual como colectivo. En ese sentido, señaló que la salud es un derecho humano fundamental cuyo ejercicio está directamente relacionado con la disponibilidad y accesibilidad de la atención pública. Por lo mismo, advirtió que cualquier medida que condicione o restrinja el acceso a la salud constituye una acción grave que atentaría contra los derechos humanos, los tratados internacionales y las normativas vigentes. Asimismo, indicó que este tipo de iniciativas podrían generar que las personas en situación migratoria irregular eviten acudir a centros de salud, incluso en casos graves, lo que podría derivar en un agravamiento de enfermedades e incluso en resultados fatales. Finalmente, sostuvo que

0: de su sector no existe disposición a avanzar en medidas de carácter punitivo, recalcando que estas vulneran los derechos fundamentales, independientemente de la situación migratoria de las personas. Bio Bio, la radio.
1: Muchas gracias por informarse con las noticias de la radio. 22 horas con 8 minutos.
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3: Haciendo la continuidad de la radio, en este momento comienza La Hora del Deporte a través de las 43 estaciones de Bio Bio, la radio. Usted nos puede escribir al más 569-9207888, mandarnos mensajes de texto, audios, por cierto, también. Y está la línea gratuita, 800-810-810, pensada en ustedes, nuestros auditores que hacen grande, gigante a nuestra radio, a Radio Bio Bio, con presencia a lo largo y ancho de todo nuestro territorio nacional. Vamos a estar hablando de deportes, por cierto, acompañándolos con buena música e información, en un espacio que vamos a hacer con ustedes también, recordándoles que nos pueden escribir más 569-9207888 y al 800-810-810. Son las 22 horas con 11 minutos, ganó la Católica recién, victoria por 2-0 a Limache, lo comentábamos allí en el final de la transmisión. Con este resultado la Católica queda en el tercer lugar de la tabla, cerca de Colo-Colo, que juega mañana, el líder del torneo. Segundo es Limache, pese a la derrota ante los cruzados, se mantiene en esa condición. Pase lo que pase mañana con el cacique, gane o pierda, terminará esta fecha como líder del torneo. Hay críticas, eso sí, por redes sociales. El otro día Fernando Ortiz, el técnico del cacique, decía: yo las redes sociales en realidad no veo mucho, porque claro, puede ser un niño de 10 años el que está haciendo la crítica. Cuando yo salgo del estadio, todos me dicen que están contentos, que están felices. Es como cuando Franco Salucci abandona Radio Bio Bio, cuando se va a su casa. Oh. Toda la gente afuera le dice: oh, Franquito, estamos felices contigo, qué gran trabajo que estás haciendo. ¿Ah? Puro agradecimiento.

0: minutos nomás para Franquito.
1: No, mira, gracias a ti.
0: Me llega un mensaje de voz, imagino, porque es de una amiga que siempre nos escucha. Oh. Ah, ahí está. Ah, absolutamente. Le voy a mandar un saludito entonces a Roxy, a Roxana, que está escuchando ahí en Villa Alemana. ¿Ah? Siempre fanática. También alemana, Roxy, ¿no? No, sea mi hombre desubicado. Una gran amiga fanática de la radio, siempre nos escucha. Escucha desde muy temprano en la mañana. Escucha el trasnoche también. ¿Ah? ¿Quién es su favorito del trasnoche? No voy a decir quién es. Hay dos personajes que hacen el trasnoche en esta radio. Roxy tiene su favorito. No voy a decir quién es. No estoy autorizado. Va llegando a su casa. Así que le mandamos un abrazo cariñoso a Roxy, que ¿sabéis qué? Trabaja en la tercera banca en Everton. Lleva a la gente allá a la tercera banca, ¿sabes que está al ladito de la cancha? Trabaja allí, así es que mañana no tiene pega porque Everton juega en Concepción. Así que mañana no trabaja. Aprovecha de descansar ahí la queridísima Roxy, siempre pendiente, siempre atenta a las transmisiones de la radio. Un beso gigantesco. Vamos a la música, ¿le parece o no, Franquito? Ya están llegando los mensajes. Más 56 9 200 7888. Escribió en la luz, no le voy a...

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1: Ya, hacemos la hora del deporte hasta la medianoche, 22 horas con 18 minutos a esta hora en nuestro territorio nacional. ¿Hace cuánto tiempo no sientes tranquilidad, Franco Salucci? 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
2: Hace bien. ¡Increíble!
1: ¿Ah? Oye, ya les decía hace un ratito, vamos a estar hasta las 12 con la hora del deporte. Mañana se juega de manera íntegra la penúltima fecha de la Liga de España. Todos los partidos, salvo uno, se van a jugar a partir de las 13 horas. ¿Cuáles los partidos que nos interesan a nosotros, por cierto? El Sevilla ante Real Madrid, Sevilla de los chilenos Alexis Sánchez y Gabriel Suazo, se juega desde las 13 horas en el estadio Ramón Sánchez Pizjuán. Mismo horario para el compromiso que va a jugar el Elche de Lucas Cepeda ante Getafe en el estadio Martínez Valero, allí de Elche. Y desde las 3 y cuarto de la tarde, Barcelona recibe a Real Betis, el equipo del ingeniero que clasificó a la Liga de Campeones y que ya tiene su situación resuelta. Es por eso que es el único partido que se va a jugar en un horario distinto, porque el Betis ya clasificó a la Liga de Campeones de la próxima temporada. Y en el caso de Barcelona, ya se coronó también la fecha anterior como campeón de la Liga 2025-2026. Nada más y nada menos que frente al Real Madrid. Escuchemos lo que dijo el ingeniero Manuel Pellegrini en la previa de este compromiso ante el cuadro culé.
3: Así es, yo creo que, como tú dices, llegan los dos equipos con los objetivos cumplidos. Creo que eso no significa que no es un buen partido. Creo que son dos equipos además que se dedican a jugar al fútbol, que intentan ser creativos. El Barcelona creo que ha dado un ejemplo de lo que es un espectáculo dentro del campo de fútbol y seguramente va a querer terminar con toda su gente realizándolo. Y por otro lado, bueno, nosotros que tuvimos gran logro con dos semanas de anticipación, que no nos hubiéramos imaginado de haberlo alcanzado. Y ahora tratar de terminar la temporada de la mejor manera posible, ojalá puntuando allá en Barcelona y después terminando aquí en casa con nuestro público.
4: Bueno, Manuel, a la media para el Torre de Andalucía. Quería preguntar por Adrián San Miguel, que eran dos partidos de liga. Sabemos sobre todo la tendencia que tiene el grupo. No sé si ha planteado darle minutos ahora en este final, y sobre todo, ¿cómo lo ve usted de cara a volver a contar con él un año más?
3: Bueno, tanto a Adrián como a Pau como a Álvaro Valle, yo creo que han cumplido los tres una buena temporada. Creo que desgraciadamente para Adrián terminamos con ese mal partido contra Atlético de Madrid en la Copa del Rey, pero ya hemos llegado hasta cuarto final con él jugando. La misma cosa con Pau, que terminamos con un mal partido en la Europa League, pero llegamos hasta el cuarto de final que no se había llegado antes con él en la portería. Son momentos puntuales que pasan, pero una vez más creo que a través de todo el plantel hemos conseguido poder hacer esta temporada, así que ellos han sido una parte importante. Del futuro ya veremos más adelante y de cómo terminamos la temporada lo haremos de la mejor manera posible para todos.
4: En esta semana donde los objetivos se han cumplido, ¿cómo difícil es sacar el punto competitivo a los jugadores y la afición en los entrenamientos para no bajar el listón e incitar a los futbolistas que sigan sacando su mejor versión en estas dos semanas? ¿Cómo complicado?
3: Bueno, sin lugar a dudas que es más difícil, por supuesto, cuando el logro ya está conseguido, uno quiera o no quiera, la tensión baja un poco también. Pero muchas veces ese exceso de tensión también te hace cometer muchos errores. Entonces, una vez que terminan, los errores también son menores. Quizás la

0: Densidad baja un poco, pero los errores también bajan bastante. Así que creo que es un problema de mentalidad. Yo creo que todos los deportistas siempre quieren ganar, jueguen lo que jueguen. Mientras más importancia tiene el triunfo, como digo, más quizás posibilidades tratan ellos de entregar el 100%, pero un deportista siempre va a entregar el 100%, y cuando no puede es porque no quiera, sino que porque lo superó el que estaba al frente.
1: Por aquí, Mister José Ponce, para Estadio Deportivo. Se ha conseguido la Champions, ha pasado toda esta semana. No sé usted, después de todo el partido del Elche, ¿cómo valora el éxito que se ha conseguido?
0: Bueno, lo valoro como un gran éxito. Primero, me alegro mucho por la plantilla, porque lo he dicho muchas veces, creo que entre todo el grupo fuimos sacando las tres competiciones adelante, con distintos resultados, pero estaban siempre unidas. Ya hablamos lo de la Copa del Rey. Cuando nos fuimos con esa derrota en la Europa League, lo importante era que el grupo justamente pudiera entender de que habíamos llegado hasta aquí. En las competiciones teníamos que hacer la última parte, de la que nos faltaba, que era la más importante. La derrota de la Europa League fue muy dolorosa. Podríamos haber ganado a lo mejor la semifinal y haber ganado la final, habría sido un título, habría sido la Champions y hubiera sido espectacular. Pero por razones futbolísticas no se pudo, y creo que sí se pudo, ¿cierto?, a través de la liga, mantener un rendimiento que fue muy cuestionado mucho tiempo, pero que nunca hemos perdido el quinto lugar en la tabla de clasificación. Así que creo que el doble mérito es haberse sabido reponer de distancias complicadas. Entonces, doble mérito, que el objetivo de la Champions siempre se veía un poco alejado, siempre con la ambición de lograrlo, y si se logra dos fechas antes, yo creo que es para levantarles una estatua a ella.
2: Manuel, preguntarle por de cara al año que viene. El otro día las palabras sonaron un poco contradictorias.
3: Le repito la pregunta, preguntarle por su continuidad directamente. El otro día las palabras sonaron algo contradictorias, o no dejó claro que fuera a seguir en un año de la Champions, que entiendo que tanto para el club como para usted es ilusionante, y que ya se estará también planificando esa gran temporada del año que viene.
0: La verdad es que yo no sé, cada uno la puede interpretar como quiera las palabras. Lo he dicho con anterioridad, si sabe, tengo un contrato un año más. De lo del futuro hablaremos en el momento adecuado. Todavía faltan dos partidos más, y aunque esté el logro conseguido, yo creo que es bueno terminarlo haciendo bien las cosas. Todo el resto de nombres, de posibilidades, de distintas cosas, se hablará en el momento oportuno.
4: Míster, le quería preguntar también por la convocatoria de mañana. Sabemos ya las bajas confirmadas, ¿no? De Ángel Ortiz, de Bartra y de Ruibal. No sé si podrá contar el equipo con Conseller Artemira, que se tuvo que retirar del entrenamiento ayer con esas molestias. ¿Qué nos puede decir al respecto?
0: No, Sergi Altimira no alcanza a llegar al partido mañana. Además de esos nombres, como te dije, bueno, Aitor fue operado ayer de menisco, así que tiene un tiempo de recuperación. Tenemos que agregarle a Cucho Hernández y a Diego Llorente, que están suspendidos por acumulación de tarjetas amarillas. El resto están todos en condiciones de ir. Seguramente vamos a sumar alguno del filial.
4: Quería preguntarle también, porque al término del partido, ¿no?, el otro día de la victoria, hablaba a usted de que siempre había estado, ¿no?, en el vestuario esa clasificación a Champions, ¿no?, como un objetivo para el equipo de la temporada. A lo largo de su estancia aquí en el Betis ha conseguido muchos logros, una Copa del Rey, ahora la clasificación a Champions, alcanzar la primera final europea del club en su historia. ¿Cuál es el próximo objetivo que se marca Manuel Pellegrini en el Betis?
0: Personalmente no me planto objetivos antes de realizar las cosas. Yo creo que lo importante aquí en el Betis, que en 6 años he podido clasificar los 6 años a Europa, una competencia a otra, pero clasificado a Europa, que es algo muy importante para el desarrollo del club. No es la parte personal mía la que la verdad es que me importa más. Yo trato de exigirme partiendo siempre de cero cada uno de los partidos, cada una de las temporadas. Después hay que ver qué posibilidades se tiene, bueno, una serie de factores que van indicando lo que uno puede lograr dentro de una temporada. Lo importante es estar convencido del trabajo que uno hace, del camino a seguir, y eso creo que a través del tiempo se demuestra, y ojalá que tengamos una gran Champions y un año más de poder intentar hacer lo mismo que hemos hecho estos 6 años, de no dejar la liga de lado por Europa, porque los traspiés son grandes y después las retribuciones son pocas. Así que en la medida que podamos mantenernos vigentes en las competiciones, creo que podemos intentar tener un todavía un mejor año que el anterior.
3: La última por mi parte, Manuel. Decías antes de entrar a Champions que cuando el equipo entrara en Champions ya hablaríamos, ya se ha conseguido.

0: Haciendo un poco balance de cómo ha ido la temporada, evaluando un poco la plantilla, no sé si hay alguna posición que le gustaría reforzar de cara a la próxima temporada. Y sobre todo, lo que ya le pregunté en alguna ocasión pasada, ¿cómo se afronta la Champions por la dificultad que tiene la competición, la carga en el primer semestre de temporada? ¿Y qué se puede esperar de la participación del Betis en Champions?
1: Bueno, primero, por suerte, he tenido la oportunidad de participar 8 o 9 veces en la Champions League. Es una competición donde están los mejores clubes de todas partes del mundo, de todas partes de Europa. Después, cuando uno está inserto en esa, ¿cierto?, por más que vea que son equipos más fuertes, tampoco le gusta perder, ni al hincha, ni al club, ni al técnico, ni a los jugadores, ni a nadie. Así que tenemos que intentar hacer un plantel lo más fuerte posible para las exigencias que va a tener. Vuelvo a insistir, no solamente por la Champions League, sino que nos permita seguir también en la Liga, disputando una posibilidad de volver a clasificar el próximo año. Así que son muchos los factores que hay que analizar, saber bien el potencial de los otros equipos, tener claras las aspiraciones de acuerdo a una realidad, y esa realidad es la que se tiene que conversar y planificar hacia adelante.
2: Una segunda buena parte, mister. El otro día pudimos ver, antes del partido ante el Elche, a Sergi Altimira saliendo del restaurante reunido con un director deportivo de otro equipo, del Leipzig, en mitad antes de un partido que era muy importante para el Betis, ¿no?, como era esa clasificación europea. No sé si usted esto le resta importancia, cree que son situaciones normales del fútbol que hoy en día que vemos, y si a usted le gustaría contar con un futbolista como Sergi Altimira de cara a la próxima temporada, o entiende que en el plantel tiene que haber baja para esa remodelación y esa exigencia que usted hablaba antes.
1: Bueno, lo que hagan los jugadores en su vida privada, creo que no le corresponde a los técnicos decir lo que tienen que hacer o no hacer. A lo mejor fue una comida que estaba planificada de antes y la relacionaron con un término. Todos los jugadores con su representante al terminar la temporada ven distintas opciones. Yo creo que lo de Sergi ha sido algo muy positivo, que llegó a este club sin haber jugado nunca ni en primera ni en segunda división, la había jugado solamente en tercera. En estos años ha demostrado su capacidad, ha sido un aporte importante para nosotros, ha jugado creo que más de 100 partidos también con el Betis. Yo creo que todo el jugador tiene la posibilidad y el derecho de buscar cuál es su mejor futuro y analizarlo con su representante para dónde quiere seguir, si quiere continuar, la parte económica. Ya son cosas después de término de temporada que les corresponden.
3: Por
1: la
3: tanda, ¿no? Justo la tanda, ¿no?
4: ¿Alguna
3: justo
4: pregunta más?
3: ¿Ven? Como que estuviéramos sincronizados con Franquito. Palabras de Manuel Pellegrini en la previa del compromiso de mañana ante Barcelona, fecha 37 de 38, penúltima jornada de la Liga Española. 22 horas con 30 minutos, hacemos un alto, volvemos para hacer la hora del deporte.
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6: El 16 de mayo de 1931 murió en un accidente automovilístico el ex presidente de Chile, Emiliano Figueroa Larraín. Emiliano Figueroa había nacido en Santiago el 12 de julio de 1866 y estudió en el Colegio San Ignacio y después en la Universidad de Chile, donde se tituló de abogado en 1889. Ese mismo año fue intendente de Santiago. Tenía tendencia política liberal, y su carrera política la inició el año 1900, cuando fue elegido diputado por la ciudad de Victoria, en la región de la Araucanía, y después fue reelecto por Melipilla en el periodo 1905-1906. También Emiliano Figueroa fue ministro de Justicia e Instrucción Pública en dos ocasiones, bajo el gobierno de Pedro Montt. En 1910, el entonces presidente de la época, que era Pedro Montt, se encontraba enfermo y debió viajar a Alemania. El ministro del Interior era Agustín Edwards McClure. Por lo tanto, él era quien debía asumir el mando de la nación. Sin embargo, los enemigos políticos, estamos hablando de las peleas de pasillos, convencieron al presidente Montt que no dejara a Edwards como su reemplazante. Entonces, finalmente, Montt lo destituyó y nombró ministro del Interior a Elías Fernández, un diputado de 65 años. Cuando asumió Fernández como vicepresidente de la República, Emiliano Figueroa fue nombrado ministro del Interior. ¿Qué ocurrió? A los pocos meses, en agosto de 1910, el presidente Montt murió en Alemania y un mes después, el 6 de septiembre, también fallecía el vicepresidente Elías Fernández. ¿Qué ocurría? Que el tercero en la línea de sucesión, podríamos decirlo, sucesión republicana,

0: Emiliano Figueroa quien, entonces, asumió la presidencia. Fue, por lo tanto, Emiliano Figueroa quien encabezó las celebraciones y fiestas del centenario, pero alcanzó a estar solo pocos días como presidente. El 23 de septiembre, el Congreso nombró a un nuevo mandatario, que resultó ser Ramón Barros Luco. Durante la década de 1910, Emiliano Figueroa fue embajador de Chile en España y Argentina, y en 1925 fue nuevamente elegido presidente de Chile, esta vez tras la renuncia de Arturo Alessandri Palma. Alcanzó a estar 2 años en la presidencia, pero este periodo estuvo marcado por el control político que ejercía sobre él su ministro de Defensa y después del Interior, un coronel de colmillo largo que se llamaba Carlos Ibáñez del Campo, que iba a llegar a ser después presidente y antes dictador. En 1927, Emiliano Figueroa renunció, lo que aprovechó Ibáñez para presentarse a la presidencia como candidato único, sacando el 98% de los votos. Figueroa fue después embajador de Chile en Perú, participó también en la negociación que dejó a Tacna en manos peruanas y a Arica como territorio chileno. El sábado, era un sábado, 16 de mayo de 1931, Emiliano Figueroa almorzó con algunos amigos en el Club de la Unión y luego se dirigieron a la Laguna Aculeo. Pero el auto en que viajaba fue chocado por un taxi y aunque Figueroa fue trasladado de urgencia a la posta central, murió a las pocas horas.
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13: 20 horas con 37 minutos. Vamos a estar hablando en instantes nada más con nuestro queridísimo Juan Francisco Ortún, periodista, profesor, editor de Radio Bío Bío, productor de la radio, con una carrera, una trayectoria larguísima, extraordinaria en lo que tiene que ver con el periodismo deportivo, que hace

0: par de días nos presentó, a los más cercanos, su libro, El ruido antes del silencio. Así se llama el libro del profesor Juan Francisco Ortún, ya lo decía, ¿no? Con una dilatadísima, exitosísima trayectoria en el periodismo deportivo, compañero nuestro en Radio Bio Bio, está con nosotros en la línea de la radio, en la hora del deporte. Profesor, muchas gracias por recibir el llamado. Yo sé que está ahí pronto a irse a dormir porque mañana lo tenemos acá muy temprano. ¿Cómo está, profesor?
1: Hola, Felipe, ¿cómo te va? Buenas noches.
0: Me imagino que muy contento con el resultado, ¿no? Ya con el libro en sus manos, este trabajo. ¿Qué nos vamos a encontrar en este libro, profe?
1: A ver, son historias, son anécdotas, es un poco el lado B de las cosas que se, de las cosas deportivas que se saben. Tú bien sabes que cuando se hacen coberturas deportivas, tanto dentro como fuera del país, tú te encuentras con una serie de vicisitudes que tienes que ir sorteando porque la transmisión tiene que salir. Y bueno, y es justamente lo que cuento, son esas vicisitudes, son esos obstáculos que hay que vencer, cosas que la gente no sabe, porque al final en un partido de fútbol o en una transmisión de cualquier disciplina deportiva, fundamentalmente lo que queda para el hincha, para el fanático, es el resultado. Pero no saben que hay todo un proceso previo y posterior que no es menor y que yo creo que debe conocerse, que la gente lo debe conocer.
0: Seguramente.
1: Por eso que hay muchos capítulos, son 45 capítulos, donde fundamentalmente se narran historias donde yo estuve, afortunadamente, tuve el privilegio de estar en Juegos Olímpicos, en Campeonatos Mundiales, en Copas Libertadores, en Copas Sudamericanas y en una cantidad de torneos mundiales de diversas disciplinas que yo creo que es bueno contarlo, es bueno que la gente sepa un poco más, ¿no? Qué pasó en algunos partidos de tenis, por ejemplo, de Copa Davis, que fueron muy importante. ¿Qué pasó en algunas carreras de automovilismo? No solamente en la Fórmula 1, que es la categoría máxima, también en Vizcacha. En Vizcacha había dos circuitos, un circuito mayor y el circuito menor de 1.609 metros, una milla y un poco más. Bueno, todas esas cosas que pasaron están contadas en el libro.
0: Oiga, profe, bueno, me imagino que usted le haya pasado muchas veces también algo que nos ocurre habitualmente a los periodistas deportivos cuando tenemos amigos que no se dedican a esta actividad. Que nos ven de pronto en coberturas largas con la selección o con los equipos, Copa Libertadores, qué sé yo, distintos eventos deportivos, que dicen, oye, lo bien que lo pasan ustedes, ¿ah? Pero claro, ven la parte bonita nomás, po. Esa otra parte está retratada en el libro, me imagino, ¿no?
1: Por supuesto que está relatada en el libro. Claro, la gente dice, oye, la suerte tuya de viajar, ¿eh? Y si supieras que durante 40 años, yo por lo menos más de 40 años, lo único que conocí viajando por todo el mundo fueron estadios, aeropuertos y hoteles. Pregúntame qué otra cosa conocí. Ninguna. He estado en todas partes del mundo. No hay tiempo. Hay que ir al trabajo preparativo, a los entrenamientos, hay que ir a los partidos, hay que ir a los espectáculos. A ver, hay mucha gente que no cree que uno va, de pronto iba a Buenos Aires en el día, iba a viajar en la mañana, relataba el partido y se volvía en la noche, ¿eh? O sea, dormía en su casa, ¿eh? Y en la mañana había salido a Buenos Aires o a Uruguay, a Montevideo. Bueno, así eran las cosas antes, y para todo eso había que andar con una cantidad de maletas, con una cantidad de metraje de cables que eran impresionantes. Hoy la cosa se ha simplificado mucho, los teléfonos celulares, las transmisiones en términos generales, los equipos son muy modernos. Bueno, antes la cosa no era así. Antes había que andar con varias maletas y no de ropa necesariamente, ¿ya? Eran equipos, eran cables, ¿no? Eran celulares, pero eran unas maletas de celulares, ¿no? No era el celular que uno saca del bolsillo hoy, no, era una maleta grande. Y ese era el celular.

0: que había que marcar, que había que conectar. Bueno, hay una serie de elementos, pero fundamentalmente tú tienes razón. La gente dice, se queda con la parte bonita, pero una transmisión deportiva lleva muchas horas, hay que estar cuatro. Cuando tú vas al extranjero hay que estar 4, 5, 6 horas antes en el estadio y te vas 3, 4 horas después. Súmale las 2 horas del partido, súmale el nerviosismo que cuando no puedes salir al aire, cuando no te puedes conectar con Santiago, cuando no te puedes conectar con los estudios de la radio, cuando hay un ruido y el control, ¿no es cierto? Cuando Salucci te dice, oye, llega mal.
1: Claro.
0: Llega mal, mueve un poquito la perilla de la izquierda. Mueve la perilla de la izquierda un poquito para la derecha. Aprieta la clavija no sé cuánto, saca el pluf y ponlo de nuevo.
1: Apaga y vuelve a encender.
0: Y después de eso hay que relatar un partido 90 minutos.
1: Claro. Sí,
0: entonces es difícil.
1: Sí, tiene una carga emocional cada transmisión súper súper compleja, que claro, la gente no tiene por qué saberlo, pero que no alcanza a dimensionar. Las excusas no se transmiten, me enseñaron a mí alguna vez.
0: No se transmiten, no se televisan, no se comunican, surgen nomás y hay que sortearlas.
1: Oiga, profe,
0: surgen y hay que sortearlas.
1: ¿Cuál fue la transmisión que más recuerda, la transmisión que más lindos recuerdos le dejó en su extensísima carrera? Deben ser, yo no sé en cuántas transmisiones ha estado usted, pero son muchísimas. ¿Pero cuál fue la que recuerda con más cariño?
0: Qué difícil pregunta, porque recuerdo muchas con mucho cariño y recuerdo una con mucha tristeza también. A ver, empecemos por la última. Me tocó ir a Los Ángeles, perdón, a Albuquerque, en New Mexico, en Estados Unidos, a transmitir un partido de la selección chilena con Estados Unidos, un partido amistoso. Y en una cancha de rugby, de fútbol americano, rayado, nadie entendía nada, cuál era el área chica, cuál era el círculo central. Era bien complicado, ¿ya? Y pedí permiso en el canal, ¿no? Yo en ese momento estaba trabajando en radio y en RTU, hacía los fines de semana fundamentalmente las transmisiones de la Fórmula 1 en directo. Y pedí permiso para ir a transmitir ese partido, me lo dieron sin ningún problema. Entonces, no pude transmitir esa carrera de Fórmula 1. Y el partido también tiene su historia, porque empezó a fallar esos celulares que parecían unos ladrillos grandes, ¿no? Y después del minuto 21, el primer tiempo, el celular se apagó y no se prendió nunca más, en todo el partido. O sea, todo lo que restaba el primer tiempo más el segundo tiempo lo vi de brazos cruzados ahí en la cabina sin poder relatar ni siquiera un minuto. Y si a eso le agregamos que cuando voy al aeropuerto, después al otro día en la mañana muy temprano, me compro un café y empiezo a mirar la prensa y veo que en uno de los periódicos dice Senna has did. No lo voy a creer.
1: O sea, no estuvo
0: el diario, lo primero que es.
1: Transmitió no sé cuántas carreras. Transmitió no sé cuántas carreras de Fórmula 1 y no estuvo en esa del primero de mayo.
0: En 12 años, imagínate, 16 carreras por temporada durante 12 años, son cerca de 200 carreras, poquito menos de 200 carreras. Bueno, yo relaté una menos nomás, la del primero de mayo de 1994, justo cuando en la curva Tamborel, en ese desgraciado accidente, fallece uno de los mejores pilotos de la categoría máxima del automovilismo mundial.
1: Qué impresionante.
0: Lamentable.
1: Esa es la más triste. Y la más.
0: Esa es la más triste.
1: ¿Y la más alegre?
0: Hay varias alegres.
1: Ya, pero siempre tiene que haber siempre hay una que uno le tiene un poco más de cariño, pues, profe.
0: A ver, ¿sabes lo que pasa, Felipe? Que durante muchos años, cada vez que salía, y a ti también te tocó muchas veces, eran derrotas.
1: Es verdad.
0: Entonces, jugábamos como nunca y perdíamos como siempre, ¿no? Entonces, claro, evidentemente tú volvías con la transmisión, con la alegría, con la satisfacción del deber cumplido, una transmisión limpia, una transmisión sin ningún tipo de inconveniente, pero con el dejo de tristeza de un resultado negativo permanentemente. Entonces, a mí me parece que las últimas transmisiones.

0: de la Copa América, ganar cuando Chile obtuvo el cetro, ¿no? Hay otras por ahí en los campeonatos mundiales, partidos internacionales. Recuerdo un partido de Perú con Camerún, qué sé yo, en Chile con en el Mundial del 98. Bueno, son tantas, ¿no? Son tantas, algunas alegrías. Pero yo creo que, sin duda, una de las alegres fue el triunfo en Wembley de Chile sobre Inglaterra, ¿no? Esos golazos de Marcelo Sal, ese pase del Coto Sierra, pararla con el muslo, ¿no es cierto?, y pegarle con tres dedos, espectacular. No, espectacular. Fíjate que la gira de la selección en el 89 por Irlanda, por Escocia, por Inglaterra y por Egipto también fue muy buena. También fue muy buena. Tengo gratos recuerdos de esas transmisiones.
1: Oiga, profe, sin hacer spoiler del libro para que la gente lo compre. El lanzamiento es el martes, ¿no?
0: El 26.
1: El 26.
0: No, este martes, el siguiente.
1: El martes 26, perfecto. Me llegó la invitación, no, profesor, ahí estaremos. ¿Eh? Sí, ahí estaremos. ¿Y en librerías desde cuándo?
0: No, eso va a ser después. Eso lo va, yo no me encargo de eso. No, la editorial se encarga de la distribución posterior.
1: ¿Qué lo motivó?
0: Pero seguramente va a estar en varias librerías.
1: Profe, ¿qué lo motivó a escribir el libro?
0: A ver, fundamentalmente cada vez que nos reuníamos con periodistas, con amigos, y ya a usted le consta, pues, cuando nos reunimos, oye, ¿te acuerdas cuando pasó esto, qué sé yo? Y claro, hay anécdotas muy, muy atractivas, muy interesantes, algunas penosas, otras muy alegres, otras muy prístinas. Y otras que no se pueden contar, dice.
1: No, hay unas que no, que son incontables. Pues en eso estamos de acuerdo.
0: Bueno, entonces, y cuando uno decía, oye, ¿se acuerdan ustedes cuando pasó esto? Mira, oye, ¿por qué no escribe un libro de todas esas anécdotas? Debiera escribirlas en un libro. Sí, claro. Yo. Pero entonces, como uno no es escritor, ¿no?, uno se dedica a otra cosa, pero sí ha vivido todo ese cúmulo de acontecimientos y de historia, ¿no? Al final, después de tanto, oye, ¿por qué no escribes un libro? Oye, ¿por qué no? Bueno, salió este libro, ¿no?, donde se cuentan cosas que la gente no sabe que cuando nosotros recién nos iniciamos y hacíamos lo que se llama puesto de cancha, ¿no es cierto? Uno entraba a los camarines y mientras se desvestían los jugadores y se vestían para ponerse su uniforme para salir a la cancha, uno conversaba con ellos. Y después de los partidos ingresaba a los camarines y mientras se duchaban, mientras estaban ahí en las tinas, también se conversaba con ellos sobre el partido, no había ningún problema. Hoy hay barreras, hay zonas mixtas, ¿no? Hay periodistas que son a veces los más enconados obstáculos de los mismos periodistas que cubren. Bueno, hay una serie de hechos. Yo creo que el libro está entretenido. Creo que viene de muy cerca la recomendación, por cierto. Pero se cuentan historias que la gente no conoce, eso es fundamentalmente, ¿no? Y tal vez lo otro que tiene el libro es que usted puede leer el capítulo 40 primero y el 28 después y el 31 después, y al final no hay una cronología.
1: No es lineal.
0: No hay que leer el libro de principio a fin para poder ver las diferentes historias. Son historias diferentes, ¿no es cierto?, que pueden ser leídas en cualquier momento.
1: Profesor, mire, usted sabe cómo es la radio, la información obviamente acá es lo primordial. Auditores nos dan cuenta de un sismo en Illapel, hace un par de segundos nada más, temblores en Combarbalá, sismo en San Felipe, buenas noches, mucho ruido, no fue tan fuerte, pero mucho ruido, nos dicen por acá también, el sismo allí en San Felipe. Estamos recabando, por cierto, la información a propósito de este movimiento telúrico que se sintió fundamentalmente en la zona centro-norte de nuestro país. Volviendo un poco, profesor, al libro y a su historia como periodista deportivo, ¿le dejó algún amigo la profesión o no?
0: Usted me quiere poner en aprieto, Felipe, ¿eh?
1: No, pero sí.
0: Sí.

0: Sí, hay algunos obesos que están retratados ahí en el libro. Calvos y obesos.
1: Calvos y obesos. Calvos y obesos, sí. Gran profesional, además.
0: No, un animal del sí. trabajo, ese guatón. Sí. Un animal.
1: Sí, sí, sí. ¿No? Sí. Sin temor, digamos, a nada, porque a esta altura de mi vida, Álvaro Lara, yo creo que ha sido el mejor jefe que he tenido en mi carrera, digamos, como periodista deportivo.
0: No, es brillante, es brillante. Es técnico, locutor comercial, conductor, las ha hecho todas, ¿sí? Y todas las ha hecho bien, ¿no? Y se preocupa mucho por la gente, sí, también. No, no.
1: Y de esos jefes, además, que predican con el ejemplo.
0: El primero en llegar y el último en irse.
1: Exactamente. Tal cual. ¿No? Esa enseñanza queda, sí, para siempre.
0: Sí, pero hay otros también, otros amigos que han quedado en la historia. Con usted nos conocemos hace cuánto, Felipe.
1: No, imagínese. Desde el 2007, vos, profesor.
0: Imagínese.
1: Cuando yo llegué aquí a la radio.
0: Ya, yo lo reté seguramente.
1: Que la primera, que no, que al segundo día me hizo llorar, pues.
0: Por favor. Eso no se puede.
1: Que el segundo día me hubo una retada, las ganas de llorar que tenía de irme para la casa.
0: Algo habrá hecho, pues. Algo habrá mal hecho.
1: Sin ninguna duda. Merecido absolutamente. No lo recuerdo, pero seguro que me lo merecía.
0: Ay, señor.
1: Profesor, el ruido antes del silencio, entonces. El libro del profesor Juan Francisco Ortún. Muchísimas gracias, profe, por haber regalado estos minutos para hablar de su libro, que ya prontamente estará a disposición del público para que disfruten las historias no contadas del periodismo deportivo de Juan Francisco Ortún.
0: Digamos que es el lado B de las historias que muchos conocen.
1: Ya, fantástico. Profesor, a propósito, levanté titulares para mañana.
0: Ya, muchas gracias.
1: Ya está en su correo.
0: Lo voy a tener en cuenta.
1: Listo. Un abrazo, profesor. Gracias.
0: Chao, Felipe. Gracias. Que esté bien.
1: Un abrazo. Juan Francisco Ortún, nuestro compañero, profesor, maestro, que por supuesto está ahí presentando su libro El ruido antes del silencio. El lado B de las historias de las transmisiones deportivas. 22:55. ¿Por qué me haces ese gesto, Franco Salucci? ¿Qué significa? Ah, vamos a la música. Vienen también las noticias del informador de las 11 de la noche.

ir a la música y radio en vivo, po. Oye, nos dan cuenta, auditores, a propósito de este sismo, ¿eh? En Illapel, fuerte sismo en Illapel. Está nuestro departamento de prensa ya trabajando en recabar información de aquello. Temblor en Caimanes, cuarta región, suave pero con ruido. Sismo en San Felipe, mire, desde la cuarta región hasta la región de Valparaíso. Temblor en Illapel. Ya, así que vamos a estar ahí pendientes, por cierto, de lo que ocurre con ese movimiento telúrico que afectó hace un instante a parte de nuestro territorio nacional.

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2: ¿Cómo están? Muy buenas noches. Sean bienvenidos y bienvenidas al Informador de las 23 horas. La Corte de Apelaciones de Santiago rechazó un recurso de amparo presentado por la defensa de Joaquín Levín León. Nos informa Vicente Aguilar.
3: Tras la resolución de la Corte de Apelaciones de Santiago que rechazó el recurso de amparo presentado por la defensa del exdiputado, Lavín León tendrá que optar a nuevas instancias para buscar la disminución de la cautelar de prisión preventiva dictada por el séptimo juzgado de garantía de Santiago el pasado 8 de mayo. Según la abogada penalista Eva Guerrero, la defensa aún maneja instancias para revertir la prisión preventiva. El defensor de Lavín León tendrá ahora 5 días para apelar la decisión de la Corte de Apelaciones y será la segunda sala de la excelentísima Corte Suprema la que resolverá si acoge o no la apelación presentada. Por ahora, el exdiputado deberá permanecer en prisión preventiva por los 90 días de investigación que fijó el séptimo juzgado de garantía de Santiago por presuntos delitos de fraude al fisco, falsificación de instrumento privado y tráfico de influencias. Bio Bio, la radio.
2: El diputado del PC, Marcos Barraza, cuestionó la indicación de Interior que obliga a recintos de salud y educación a entregar información de migrantes irregulares. Nos informa Montserrat Tapia.
4: El diputado del PC, Marcos Barraza, se refirió a la indicación impulsada desde el Ministerio del Interior que solicita que recintos de salud y establecimientos educacionales entreguen información sobre personas inmigrantes en situación irregular. Ante esta medida, el diputado, quien comentó la situación, advirtió que la política no puede aprovechar espacios donde las personas acuden por necesidad básica, como la atención médica o la educación. Señaló que si bien es legítimo combatir delitos, tensionar instituciones esenciales con fines de detección o persecución migratoria puede terminar afectando derechos fundamentales. Según su postura, este tipo de medidas podría debilitar la confianza en el sistema de salud pública, en la educación y en la convivencia social en general. Además, enfatizó que las políticas públicas no deben perder su carácter humanitario, incluso en contextos de control o fiscalización migratoria. Bio Bio, la radio.
2: Un incendio estructural destruyó una vivienda en Reñaca Alto y movilizó a bomberos de la comuna de Viña del Mar durante la noche de este sábado. Nos informa

0: Iván Rosales desde Radio Bio Bio en Valparaíso.
1: Un incendio estructural consumió completamente una vivienda de material ligero en el sector de Villa La Cruz, en Reñaca Alto, en la comuna de Viña del Mar. Esta emergencia se registró en la avenida Augusto Velázquez, a la altura de Paulito Andrés, donde bomberos trabajó con 4 unidades para controlar las llamas y evitar la propagación a inmuebles cercanos. Durante el procedimiento también se reportó un corte en el suministro de luz en el sector y, según la última información de la emergencia, la propagación del fuego fue controlada, mientras bomberos continúan trabajando en las labores de extinción y remoción de escombros. Además, en medio de este operativo se informó una agresión a un voluntario de la novena compañía de bomberos, antecedente que fue comunicado a personal a cargo de este procedimiento. Hasta el momento no se reportan personas lesionadas producto del incendio. Desde la región de Valparaíso, Bio Bio la radio.
0: La PDI detuvo una persona que transportaba 118 ovoides de ketamina en polvo en el aeropuerto de Arica. Nos entrega más detalles Andrés Bravo de Radio Bio Bio en esa ciudad.
2: Efectivamente, detectives de la avanzada antinarcótico Chacayuta de la Policía de Investigaciones detuvieron a un imputado de nacionalidad boliviana por el delito flagrante de tráfico de drogas luego que fuese sorprendido exportando ovoides con ketamina en polvo en el aeropuerto de la ciudad de Arica. El trabajo de esta avanzada antinarcótico permitió detectar al imputado cuando se aprestaba a abordar un vuelo hacia la ciudad de Santiago. En total, lo incautado equivale a más de 3.600 dosis de ketamina, droga evaluada en el mercado ilícito en más de 55 millones de pesos. Por instrucción del Ministerio Público, el imputado fue puesto a disposición del juzgado de garantía para su respectivo control de detención y formalización. En Arica, Bio Bio la radio.
0: Parlamentarios de la región de Los Lagos mostraron su preocupación luego que un imputado boliviano incumpliera una medida cautelar tras ser detenido en una universidad de Puerto Montt. Robinson Cárdenas nos entrega detalles desde Radio Bio Bio en esa ciudad.
3: Sergio Malale es un hombre de origen boliviano quien, de acuerdo a la denuncia que presentó la Universidad San Sebastián, ingresó a Chile el 29 de abril, siendo arrestado en esa casa de estudios superiores en Puerto Montt el 6 de mayo tras ser descubierto con marihuana en 5 bolsas herméticas para café al interior de una mochila, lo que pesó cerca de 260 gramos. Por el hecho fue detenido, pasó a control de detención y lo formalizaron por tráfico en pequeñas cantidades, quedando con prohibición de salir de Chile y obligado a firmar una vez al mes en Carabineros de la Segunda Comisaría de Puerto Montt, medida cautelar que, de acuerdo a la información preliminar a la que tuvo acceso la radio, habría incumplido. La diputada republicana Claudia Reyes expresó que se deben mejorar los controles para evitar la entrada de personas que vienen a hacer lo que llamó turismo de drogas. El diputado Mauro González, militante de Renovación Nacional, dijo que es necesario reconocer que los sistemas en Chile son débiles. En la vereda opuesta, el independiente cercano al PPD, Héctor Ulloa, apuntó a lo débil de las medidas cautelares y recordó que durante la campaña presidencial hubo promesas que finalmente no se cumplieron. En Puerto Montt, Bio Bio, la radio.
0: En noticias del exterior, el empresario colombiano Alex Saab aterrizó este sábado en un aeropuerto de Miami tras haber sido deportado por el gobierno de Venezuela a Estados Unidos por la presunta comisión de delitos en el país norteamericano, según informó el venezolano Servicio Administrativo de Identificación, Migración y Extranjería. EFE constató la llegada del también exministro venezolano al aeropuerto de Opa-locka, en el condado de Miami-Dade. Es escoltado por agentes federales, entre ellos de la DEA. La medida de deportación fue adoptada tomando en consideración que el referido ciudadano colombiano se encuentra incurso en la comisión de diversos delitos en los Estados Unidos de América, tal como es público, notorio y comunicacional, señaló el SAIME en un comunicado publicado en Instagram. 23 horas con 6 minutos, el cielo en Santiago se encuentra despejado, la temperatura es de 7 grados y la humedad es del 75%. Quédese en compañía de la radio, que tenga muy buenas noches.
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1: 23 horas con 14 minutos, vamos a hablar de golf porque una notable actuación tuvo la jornada del día sábado. Joaquín Niemann, golfista chileno, en el PGA Championship, segundo major de la temporada. Firmó una destacada tarjeta de 4 golpes bajo el par, gracias a 5 birdies, dice la crónica, en los hoyos 3, 9, 10, 13 y 15, además de un eagle en la bandera número 16. Quedó con un acumulado de menos 2 y mantiene intactas sus opciones de pelear en la ronda final, que se va a disputar mañana allí en Estados Unidos, en las afueras de Filadelfia. Después de un inicio algo complejo, se logró recuperar, como indica la crónica, en esta jornada de día sábado, de este segundo major, que va a terminar mañana domingo en el Anonymink Golf Club, en las afueras de Filadelfia, donde Niemann buscará entonces seguir subiendo posiciones y mantener el sueño de conquistar el primer major de su carrera. Así es que buenas noticias en los otros deportes. Hablar también del Giro de Italia con una buena actuación de Vicente Rojas. Esto es en el ciclismo, en una de las pruebas más importantes de este deporte en el mundo. Terminó en la posición 50 el chileno hoy. Vamos a buscar ahí la crónica, lo que lo hizo además escalar en la tabla general, ubicándose cerca del lugar 80. Entonces, disputada ya la nueva jornada del Giro de Italia, que se está disputando por estos días. Así que buenas noticias en el golf, buenas noticias también con la participación del ciclista Vicente Rojas allí en Italia. Son las 23 horas con 16 minutos. Recuerde, usted nos puede escribir al más 569-9207888. Escribir, mandar mensajes de audio también, si es que quiere. Mira, acá me escribió un auditor. Dice, si me puede enviar la fecha y el lugar de lanzamiento de su libro, del libro del profesor, el próximo martes 26. No está claro todavía cuándo ya va a estar disponible en las librerías. Y lo otro, no creo que solo a usted a quien retó. Para bien, sí, dice, entre paréntesis. El profe tiene su estilo y se valora mucho, gracias. Eso es verdad. Y además que lo queremos mucho al profesor. Aprendemos de su experiencia. ¿Ah? Mira, fíjate que hay una nota bien interesante en biobiochile.cl, Franco Salucci, queridos auditores, que habla a propósito de los recortes del gobierno en materia de deportes, ¿no? Dice, ministra Ducó justifica recorte de CAST, ministra del deporte, que canceló los Juegos Nacionales. Comillas, fue una decisión seria. Dice la nota, que usted puede revisar en biobiochile.cl, una dura noticia significó para el deporte nacional el recorte de 5.7 billones de pesos para el MINDEP, que lidera Natalia Ducó, lo que se tradujo en la cancelación de los Juegos Nacionales y Paranacionales. Tras la confirmación de lo anterior, como parte del recorte presupuestario exigido por el presidente José Antonio Kast y ya establecido en un decreto del Ministerio de Hacienda, la rostro de la cartera de deportes explicó el porqué de la decisión. Comillas, en todos los ministerios, hubo un recorte del 3%, hicimos un estudio exhaustivo para decidir en qué íbamos a hacer el recorte para generar el menor impacto al deporte de alto rendimiento. Tras el análisis, decidimos bajar los Juegos Nacionales y Paranacionales, dijo la ex deportista durante una actividad en la comuna de Huechuraba. En esa línea, según la ministra Ducó, el cancelar la cita quiere decir que la misión de los Juegos Odesur y los Parasuramericanos

Americanos, el sueldo de la beca Prodar de los deportistas y el dinero que se le da a todas las federaciones deportivas, eso se mantiene intacto. La otrora lanzadora de bala aseguró que esta rebaja no vino de una iniciativa propia y es una situación lamentable que tenemos que afrontar con responsabilidad. Fue una decisión muy seria y muy estudiada, aseveró. Por otra parte, la ministra Natalia Duco aprovechó para confirmar que el Campeonato Nacional Federado de cada deporte se va a mantener y se va a realizar. Esto quiere decir que todos los deportistas van a tener su campeonato nacional y va a estar financiado. Sentenció en una nota, insisto, que usted puede revisar ahí en nuestra página web www.biobiochile.cl. 23:18, vamos a la música, seguimos haciendo la hora del deporte.

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1: 23 horas con 22 minutos, auditores nos dan cuenta de inconvenientes con la energía eléctrica en el sector de la comuna de La Florida. Mira, dice luz intermitente, nos dice GEA. Luz intermitente y caídas de voltaje sector Trinidad con Santa Raquel en la comuna de La Florida. Estamos averiguando qué es lo que ocurre allí en ese sector. Mira, me escribe un gran amigo, compañero de la universidad, que va escuchando la

0: Radio, el gran Javier Mena Tobar, de Patagua, Cerro Aconcón, mi lugar de trabajo, escuchando como siempre la Biobío, dice. ¿Eh? Saludos grandes para usted, peladito querido. Un abrazo para el gran Javier Mena, dueño de un fútbol exquisito. ¿Verdad? Muy buen jugador de fútbol. Gran tipo, además. ¿Eh? Lindos recuerdos de la época universitaria que pasó hace tanto tiempo. Ah, así es que cariño ahí para el gran Javier Mena, alias el Trote de Conejo. ¿Eh? Así que un abrazo ahí para el amigo Javier, que nos escribió, por cierto, al más 569-9207888. Usted nos puede escribir, mandarnos sus saludos, sus mensajes de audio también, o llamarnos al 800-810-810. Saludos al profesor Ortún, nos dice por acá Jorge Ponce. Recuerdo cuando relataba los partidos de San Antonio Unido, ¿eh? En la antigua radio Sargento Aldea. Les quiero pedir perdón por mi voz. Llevo al aire hace largo rato y empieza a fallar. ¿Ah? Nunca me la he cuidado mucho, entonces a esta altura empiezan a... mira, nos escribe por acá, a propósito de lo que leíamos recién de lo de la ministra Bucono y los recortes en deporte. La ministra del deporte nos dice, pierde el foco ya que el deporte masivo se sustentaba justamente en los colegios, cada día con menos horas de deporte y educación física. Eso es verdad. Fijar el ministerio solo en el alto rendimiento es un suspiro, ya que todas las especialidades necesitan de nuevos practicantes. Si no, miremos lo que ha pasado con diversas especialidades, donde alguna vez les peleamos a los grandes de América, básquetbol, equitación y otras, para dejar fuera las de siempre, fútbol y tenis. Saludos, Hernández de Santiago Centro. Sí, eso tiene razón, ¿eh? El deporte en los colegios cada día son menos las horas de educación física. Hay talleres en algunos colegios, pero claro, son talleres que tienen que ver con actividades extracurriculares, ¿no? Exactamente. Y no todos los colegios tienen, ¿no? Creo que habría que apuntar allí, que es finalmente donde, tal como decía el amigo Hernán, se sustenta la formación, ¿no? Desde donde nacen los deportistas que eventualmente podrán ser o no deportistas de alto rendimiento. Eso no es lo importante. Seres humanos más sanos son adultos más sanos y con menos problemas de salud. Desde Nueva York nos saluda Carlos, el manicero del Times Square. Hoy estuve en Times Square, eso fue el 2016. No sé si estaba el amigo Carlos ahí que nos está escuchando, pero tuve la suerte de conocer Times Square por allá en 2016 gracias al periodismo deportivo. Siempre agradezco su profesionalismo en todas las disciplinas. Síganle siempre en los gobiernos de turno, nos dice Ignacio Correa. Buenas noches, saludos desde Rancagua. Mire, nos escribe Lili. ¿Qué deporte le habría gustado practicar a usted, Franquito? ¿Ya, por ejemplo? Ah, Muay Thai, usted practicó Muay Thai, ¿ya? ¿Le gustaría hacer boxeo? Mire, esa es una pregunta para nuestros auditores. ¿Les parece? Nosotros los vamos a leer ya en la última parte de este espacio de la hora del deporte. ¿Qué deporte le hubiese gustado practicar o practicó cuando era niño y le hubiese gustado ser profesional? Pero dejemos el fútbol de lado, pues. ¿Ah? Dejemos el fútbol de
1: lado. Por favor.
0: Pues, todos quisimos ser futbolistas. Nos dimos nomás, pero... De hecho, yo quería ser futbolista. De hecho, sí, por supuesto. Yo quería ser futbolista profesional, y como no me dio, dije, bueno, ¿qué es lo más cerca que puedo estar del fútbol? Periodismo deportivo. De aquí estoy. Al aire desde las 5 de la tarde, ya prácticamente sin voz. Ya, escríbanos, más 569-9200-7888. ¿Qué deporte le hubiese gustado practicar? ¿Le hubiese gustado ser profesional? ¿De qué disciplina? Más 569-9200-7888. Nos puede enviar mensajes de audio también. Mientras nosotros seguimos haciendo la hora del deporte. Vino el karate, ustedes lo apoyan. Claro, nosotros intentamos darle cobertura a todas las disciplinas, ¿no? A las Delta, nos dice Luis Guerra de Curicó.
2: ¡Ush!
0: ¿Jugarías más que de los de Rangers? Arde Talca. Sí, claro, Rangers le ha ido malísimo este torneo. ¿Ah? Desde Papudo, Rodrigo Sin Luz nos dice. Mira, otro sector más donde hay...
3: ¿Hasta cuándo?
0: Hola, muy buen programa de deporte, por favor, ideal para sábado y domingo. Ustedes entienden, Eugenio de Peñalolén. Oh.

0: Patinadora, nos dice Pamela, que le hubiese gustado ser. Yo practico boxeo, no sé si me hubiese gustado dedicarme profesionalmente. Lo hago para sacarme el estrés. Que acá... se acumula. Que acá se acumula.
1: ¿Eh? Bueno, ¿qué pasa?
0: Tiene los esquíes de Rancagua. El gran Tito Garrido, siempre presente en la transmisión de la radio. Un abrazo, amigo. El llamado impertinente de Rancagua. Mira, Richard Matus. Así se considera el deporte en Chile, como de segundo o tercer orden. Por ejemplo, UF, los despidos por mala administración y se dejaron de lado todas las actividades deportivas. Taekwondo, desde Los Ángeles, nos dice Don Pellet. Ya le dimos a las Delta. Practiqué atletismo, 100, 110 con valla y posta 4%. Buenas noches, Irene de San Nicolás. Yo viví en la Laguna Carén. Fui kayakista y velerista. Ahora soy una adulta mayor, hago corrida y cicletada familiar. Fantástico, me parece. Yo cuando estoy con los niños, vivo cerca de ir a Arrabasabal, los días domingos, los saco a pasear temprano, los saco el celular un rato y vamos a caminar. Ni siquiera hay que ir a correr, a caminar. Y Arrabasabal la cortan, digamos, para la... digamos, el área sur, exactamente. Eso lo cortan y uno puede salir a... Ya, pues Michel Durán, no puedo leer eso. Se desubicó. No, bueno, no. Después me retan. Uy, que sepa. Ya. Ascanio Alexis dice, comentarista deportivo y ganar mucha plata. Sí, hombre. Ya. Nada, vamos a ver. Saludos del Piero y mi polola Marlene de Coyipulli. Saludos, ¿eh? Para Piero y doña Marlene. Fui campeón interescolar en salto alto, nos dice Soy Ser S. No se identifica, lamentablemente. Después tuve oportunidad en la Universidad de Chile, pero eran otros tiempos. A los 15 tuve que salir a trabajar, claro. Muchas veces hay, pero claro, uno dice, hay, digamos, condiciones para ser deportistas, pero la realidad de repente nos manda hacia otros caminos, ¿no? Es por eso que el apoyo, un poco lo que decía el auditor hace un rato, ¿no? Que nos escribía el más 569. 9207888. La prioridad, o donde tienen que estar apuntados, digamos, los planes deportivos, es precisamente a los colegios, que es desde donde están, donde nacen los deportistas que eventualmente pueden ser deportistas de alto rendimiento, o no, o adultos claramente más sanos, porque si uno se liga al deporte, obviamente que va a tener una mejor vida, ¿no?
2: Sí, obvio.
0: Desde Penco, todo tranquilo. Ignelda, saludos, Ignelda. Ya. 23 con 31. Ya no sé, ya ni veo, Franco Cerrillo. 23 con 31, pausa, venimos.
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0: 8:38, última parte de la hora del deporte, a la medianoche, las noticias de Radio Grama y posteriormente el trasnoche con el gran Nicolai Stagnaro, que ya está en dependencias de la radio, ya está ahí haciendo el trabajo precompetitivo para ingresar al estudio en una jornada larga hasta las 8 de la mañana, hasta las 8 el domingo, ¿no? Hasta las 8 de la mañana estará Nicolai allí acompañándolos, por cierto, como cada noche de fin de semana. ¿Le toca el 21 también, Nicolai, o no? 21 de mayo, sí, po. Del miércoles a jueves, ¿sí? Y de jueves para viernes, no. De miércoles a jueves. Sí, claro, como corresponde. Bueno, sí, es verdad. Yo en algún momento temí que no apareciera Nicolai y que me dijeran, oye, tenés que quedarte porque ya llevo un largo rato ya. Ya me está quedando poca garganta, tengo la cabecita un poco frita, pero bueno, aquí seguimos. Nos vamos a encontrar con Nicolai en un ratito más porque el radiograma de la medianoche, estaremos, por cierto, con el bloque deportivo contando todo lo que ocurrió en esta jornada en vivo y en directo. En vivo, al diseño. En vivo y en directo. Oye, no, es que Roxy de Villa Alemana le manda saludos a Nicolai, ¿eh? Roxy de Villa Alemana, fanática de la radio, siempre lo escucha ahí. Está en sintonía hasta ahora. Y a propósito de la pregunta, dice que ningún deporte porque es flojo. ¿Ah? Así es que espera Nicolai todas las noches. Que le toque el trasnoche, está Roxy ahí esperando el trasnoche. ¿Ah? Ave nocturna. Escucha total. Espero escuchar, mira, espero escucharte más seguido en los programas de la radio. Este mensaje, Roxy, es para Nicolai o para mí. Se puede generar un problema acá. Puede generar un problema. Así que atento ahí. Ya, les voy a contar a propósito del Giro de Italia. Lo anunciamos hace un ratito con la actuación de Vicente Rojas, el ciclista chileno que además es campeón de ruta, el campeón nacional de ruta. Etapa 8 del Giro, disputada el sábado, hoy. Terminó en el puesto 50. En una etapa que se disputó entre las localidades de Chieti y Ferno. El pedalero nacional escaló hasta la posición 79 de la clasificación general tras finalizar en el lugar 50. En la clasificación de la etapa, ya lo decíamos, terminó en el lugar 50. El líder de la jornada de hoy fue el ecuatoriano Jonathan Narváez, que fue campeón panamericano en nuestro país, ¿eh? El ciclismo de ruta. Y en la clasificación general está en el lugar 79 a 53 minutos y 12 segundos de Alfonso Eulalio de Portugal, del equipo Bahrain Victorious. ¿Ah? El camino de la extraordinaria participación del pedalero chileno Vicente Rojas en su primera vez como miembro de este campeonato, o sea, de esta competencia, ¿no? Que es de las más importantes del ciclismo en el mundo. Saludos a Nicolai, Lili de Rancagua. La fanática de... Sí, pues la fanática de... ¿Ah? Los fundamentalistas de Stagnaro. ¿Ah? Pues. Venga, ¿puede venir un ratito, no? Yo sé que después tiene mucho rato al aire, pero ¿puede acompañarme un ratito?
1: Sí, ¿ah? Obvio.
0: Por favor, le quiero hacer una pregunta que nosotros le hemos planteado a nuestros auditores, Nicolai. Durante esta última parte de esta extensa transmisión deportiva que partió por allá a las 5 de la tarde. ¿Cómo le va? Buenas noches.
2: ¿Cómo está, don Felipe Espina?
0: Buenas noches todavía.
2: Sí, buenas noches todavía.
0: Más ratito nos decimos buenos días.
2: No hay garganta que resista en
0: bueno,
2: este momento.
0: Bueno, por aquí está. Con la alegría. No, puedo decir eso porque es una frase de otra radio.
2: Sí.
0: Muy contentos, como siempre.
2: Eso, muy, eso, muy feliz. Excelente.
0: Hablábamos con algún auditor a propósito de qué deporte nos hubiese gustado practicar.
2: Sí, cómo no.
0: Dejemos afuera el fútbol porque es como lo más común. Uh-huh. ¿Le hubiese gustado practicar algún deporte? ¿Haber sido profesional de algún deporte?
2: Yo lo practiqué cuando era chico, adolescente, 13, 14 años, pero lo dejé porque, bueno, tú sabes que la edad del pavo, podemos llamarlo así, es un poquito complicada, uno de repente deja la cosa media. Karate. Sí.
0: Ya. ¿Cuánto tiempo practicó karate?
2: Un año más o menos.
0: Ah, ya. Ya, pero algunos golpes y todo.
2: Sí, algunos golpecitos, pero igual, también de repente hay cosas que se olvidan.
0: Sí, ¿no? Por supuesto. Claro. Pero es como andar en bicicleta, yo creo.
2: Sí.
0: Cuando
2: sí,
0: uno
2: sí
0: practica los deportes, es como andar en bicicleta.
2: Pero yo creo que para mí, por mi parte, tendría que como que partir de cero en el fondo. Ya. Para poder acordarme de todos los golpes y todas las patadas que uno hacía en el karate.
0: Siempre es bueno practicar.
2: Lo único que acuerdo es el mawachi.
0: Ya.
2: Sí. Nada más que eso.
0: Está, siempre es bueno practicar algún deporte.
2: Sí, de todas maneras.
0: Mira,

0: Buenas noches, dice, ¿cómo está el verdadero rockstar de la Biobío? Gastón Miauchati. Ah, por ahí andaba.
1: ¿Sí? ¿Por acá?
0: Sí.
1: Yo no lo vi, no, yo no lo vi
0: por ahí.
1: Como...
0: Bueno, hace un rato por lo menos que yo salía a tomar un poquito de aire, estaba por ahí moviendo la colita. Andaba moviendo la colita, yo creo que algo se trama.
1: Sí, algo se trama. ¿Sabes qué es lo que se trama?
0: En el trasnoche aparece, ¿o no?
1: De repente aparece.
0: Ya.
1: De repente aparece, pero generalmente... No siempre el fin de semana, pero cuando escucho un maullido ahí lejano, es Gastón.
0: Ya, por ahí anda.
1: Por ahí anda. Y de hecho, con Gastón estoy haciendo lo siguiente, a propósito de toda la fiebre mundialera del álbum.
0: Que parte ahora, claro.
1: Claro, si viene la lámina de
0: Gastón.
1: Gastón, ¿sí?
0: Sí, por supuesto.
1: Si viene la lámina de Gastón.
0: ¿Y de qué juega Gastón?
1: Él juega de atacante.
0: Es atacante.
1: Atacante, sí. Ya. ¿Y saben qué club milita?
0: En
1: la Universidad Católica. Algo en lo que venía de préstamo de Huachigato, pero bueno.
0: De Huachigato y pasó a la Universidad Católica.
1: A la Universidad Católica, claro.
0: Sí, no, está bien. La Católica que ganó hoy día.
1: Ah, sí, pues
0: 2-0
1: sí. Así que Gastón está feliz.
0: A Alimache, sí, claro. ¿Es de la Católica, Gastón?
1: Parece que sí.
0: Sí,
1: de la Católica.
0: De la Católica, yo creo que tiene pinta de cruzado. Sí.
1: Tiene toda la pinta de cruzado.
0: Mira, ya lo están esperando su fanaticada. Aguante el trasnoche con el mejor. Saludos, Nicolai. Gracias por la compañía.
1: Muchas gracias.
0: Su fanática. En un ratito más, ¿quién nos va a presentar en el trasnoche? ¿Qué nos trae?
1: Bueno, hoy día vamos a tener panoramas gastronómicos para fin de semana. A propósito del Día del Patrimonio, que se acerca ya dentro de poco, sobre todo con énfasis para las regiones.
0: ¿Ya?
1: Así que vamos a tener eso. Bueno, tenemos el contacto, por supuesto, de nuestros auditores. Tenemos varios especiales musicales ahí preparados para esta noche bastante larga. Y atento a lo que nos indiquen nuestros auditores respecto a algo que quieran conversar, no sé, a ver, algún accidente de tránsito, alguna situación que ocurra. Siempre vamos a estar atentos ahí como otras noches a lo que está ocurriendo siempre en la madrugada.
0: Como siempre, la radio 24/7.
1: Sí, por supuesto. Siempre...
0: Atendido por seres humanos.
1: Exactamente. Sin inteligencia artificial.
0: Sin inteligencia artificial.
1: Con inteligencia natural.
0: Eso. A propósito, una semana que cortita.
1: Muy corta, claro. Y ahí vamos a estar.
0: ¿Cuántos se tomarán feriado largo?
1: Uy, no sé cuánta gente. Es que todo depende. Todo depende también de. Es una cuestión de suerte, o sea, todo dependiendo cómo.
0: Porque es feriado el jueves 21, para recordar el 21 de mayo.
1: Ahora, si el jefe es paleteado, yo creo que ahí pueden tomarse el sándwich.
0: Yo debo decir que me acomodé.
1: Ah, sí. O quizá sí. Algunos toman el día administrativo también.
0: Yo me acomodé.
1: Ya.
0: Yo habitualmente tengo el libro los lunes. Conversé con mis compañeros, quienes gentilmente accedieron a
1: hacer como un trueque, ¿no?
0: Claro. Hacer un trueque para yo poder tomarme el viernes, porque además se vienen semanas de mucha intensidad. Pues bien, la cercanía del Mundial.
1: Exactamente.
0: Así es que hay que estar ahí descansado para.
1: Claro. ¿Cuántos días faltan ya para el Mundial, más o menos?
0: Parte el 11 de junio.
1: Entonces estamos...
0: Para 16.
1: Para 16, ya, entonces, ya.
0: Menos de un mes seguro.
1: Menos
0: un mes,
1: sí, de seguro. Sí, porque yo escuché que ya estaban haciendo la cuenta regresiva de los 30 días. Veintitantos.
0: Veintitantos días.
1: ¿Sí?
0: Sí, menos de un mes.
1: Claro.
0: Eso seguro.
1: Sí.
0: No me haga sacar cuenta a esta altura, siempre fui malo para las matemáticas.
1: Bueno, si algún auditor ahí nos puede ayudar con la cuenta, porque ahí tenemos varios auditores matemáticos, así que nos han ayudado de varios errores que cometemos nosotros los periodistas.
0: Mire, sí. Don Enrique nos escribe desde Rabones, que pertenece a la comuna de Colbún.
1: Mira, Lina,
0: tú, Don Enrique, saludos para Don Enrique ahí. Nicolai, presidente, nos dice por acá Michel Durán. No lo descarto.
1: Michel Durán, ¿cierto?
0: Sí.
1: Hincha acérrimo de Colo-Colo.
0: ¿Ah, sí?
1: Conozco a mis auditores. Pues
0: mañana,
1: sí.
0: Mañana juega Colo-Colo.
1: Mañana juega Colo-Colo.
0: Mañana a las 5:30 en el Estadio Monumental con Ñublense. Antes, la U visita a Cobresal en El Salvador, un rival al que no le gana hace 10 años, fíjate, allí en El Salvador.
1: Se la va a tener bastante difícil los azules por ahí en El Salvador, ¿eh? Sí.
0: Más allá de que el equipo de Cobresal viene medio a los tumbos, pero hace 10 años que no gana allí en el.
1: Sí, está en los tumbos, está como... Por ahí nomás, ¿eh?
0: Oiga, ya, pues
1: asistiendo
0: nos reencontramos en un ratito.
1: Sí, pues, en un ratito ahí con un informe de deporte en vivo.
0: Música y la última parte de la hora del deporte. Ah, pausa primero. Tenemos pendiente una pausa. Vamos a la pausa.
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9: En la hora del deporte, todos los deportes.

11, Concepción y Everton a partir de las 20 horas. Estará, por cierto, Diego Osorio informando minuto a minuto de lo que ocurra en ese compromiso entre Deportes Concepción y Everton, un compromiso súper importante para los penquistas porque son colistas del torneo. Y merced a lo que ocurra con La Calera, que es el penúltimo de la tabla, podrían eventualmente, no sé si superar, creo que hay que acercarse por lo menos. A ver, ¿tiene La Calera 10 puntos? No, si la Calera no gana y gana Concepción, saldrá de la última posición de la tabla. Incluso podría superar a Cobresal si es que no suma ante la U. Así que es un partido tremendamente importante para los penquistas mañana. Estará, como decíamos, Diego Osorio informando permanentemente de aquel del resultado, de aquel compromiso. Punto final, Franco Sallucci. Comenzamos a despedirnos. Quédese en la sintonía de la radio. En un ratito comienzan las noticias de Radiograma y posteriormente el trasnoche de la radio. Sean felices. Chao.

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1: Buenos días, Chile. Comenzamos una nueva jornada con nuestra música chilena, Violeta Parra, Volver a los 17.

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2: La Corte de Apelaciones de Santiago rechazó el recurso de amparo presentado por el exdiputado Joaquín Lavín León, por lo que se mantendrá en prisión preventiva. Pena de cárcel arriesga a Germán Naranjo Maldini, gerente comercial de la empresa Landes, que fue detenido en Brasil tras protagonizar un episodio de racismo y homofobia. Un hombre fue asesinado en las afueras de un presunto punto de venta de drogas en La Pintana. La víctima recibió 2 impactos balísticos. El Tribunal Supremo del Partido de la Gente invalidó las elecciones internas de la colectividad y ordenó nuevos comicios. El proyecto de reembolso del IVA en pañales y medicamentos ingresó al Congreso tras un acuerdo entre el gobierno y el PDG como parte de las negociaciones ligadas al plan de reconstrucción. El oficialismo respaldó al Ejecutivo frente a las críticas por la ausencia de un plan concreto en materia de seguridad y aseguró que una propuesta formal será presentada el próximo 1 de junio. En medio del debate, la ministra Trinidad Steiner encabezó una reunión de coordinación con Carabineros y la PDI, instancia en la que destacó la detención de más de 7.000 prófugos en el marco del plan contra el crimen organizado. Después de 4 años, Máximo Pacheco prepara su salida de Codelco mientras parlamentarios de la Cámara Baja ponen en duda la capacidad técnica de su sucesor, Bernardo Fontaine. Pese a que se duplicó la propuesta inicial, la Central Unitaria de Trabajadores volvió a rechazar el alza del salario mínimo del Ejecutivo y aseguró que la cifra es insuficiente. El Ministerio de Salud informó que Chile registra 41 casos confirmados de hantavirus y una letalidad del 34% en lo que va de 2026. A 3 meses de su suspensión, el desalojo de la megatoma del Cerro Centinela sigue sin fecha para retomar el proceso. En noticias del ámbito internacional, al menos 8 muertos y 25 heridos dejó el choque entre un tren y un autobús que se incendió en Tailandia. Nigeria confirmó la muerte de 17 policías en manos de los yihadistas. En deporte, Universidad Católica venció a Deportes Limache en el duelo más destacado de la jornada sabatina en la disputa de la fecha 12 del torneo chileno de Primera A. Con este resultado, el equipo cruzado alcanzó la tercera posición de la tabla. Y en el balompié internacional, el Sevilla de Alexis Sánchez y Gabriel Suazo recibe al Real Madrid en duelo correspondiente a la penúltima fecha de la Liga de España.
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2: Muy buenos días, bienvenidos y bienvenidas a Radiograma en esta edición de medianoche a través de las 43 antenas de Biobío, la radio desde Arica a Punta Arenas. El saludo cordial también para que nos escuchen y nos ven a través de Biobío TV y BioBioTV.cl y en nuestra señal de BioBioChile.cl para los 5 continentes. A esta hora en Santiago les contamos que a esta hora hay una temperatura de 6,5 grados en nuestra capital con cielo despejado y una humedad que alcanza al 79%. Las extremas registradas en nuestra capital fueron las siguientes. La mínima fue de 5,5 grados en la estación Pudahuel a las 6 de la mañana con 39 minutos, mientras que la máxima alcanzó los 19,7 grados en la estación Santiago a las 14 horas con 55 minutos. Para hoy, nuestra capital en este día domingo 17 de mayo tendrá las siguientes extremas y la siguiente condición meteorológica prevista para las próximas horas. 3 grados la mínima, 23 grados la máxima, con cielo completamente despejado durante toda esta jornada. En tanto, Valparaíso y Viña del Mar a esta hora presentan una temperatura de 6 grados con cielo

0: Despejado y una humedad que alcanza al 87%. Para hoy, Viña del Mar y Valparaíso presentarán cielo despejado durante todo el día con extremas probables de 6 y 20 grados centígrados. Concepción, en tanto, a esta hora 9 grados de temperatura registra la capital del Biobío con cielo despejado y una humedad que alcanza al 66%. Para hoy, Concepción tendrá cielo despejado durante toda esta jornada con extremas probables de 3 y 16 grados. Ya con la revisión del tiempo en algunas ciudades de nuestro país, también les invitamos a que se comuniquen con nosotros a través de nuestras dos vías de contacto. La primera, el WhatsApp de la radio, que es el +569 920 7888. Y además, está disponible nuestra línea completamente gratuita, llamada sin costo alguno, a través del 800-810-810. 800-810-810. Con esta invitación, comenzamos a revisar las noticias que han acontecido en las últimas 24 horas en nuestro país y también en el exterior. A partir de este momento, les entregamos información independiente.
1: 12 de la noche, 9 minutos.
0: Partimos en el ámbito policial porque un homicidio con arma de fuego se registró en plena vía pública en la población Santo Tomás de la comuna de La Pintana. En el sitio del suceso se encontraron cerca de 30 casquillos de bala. Los detalles en el informe que preparó Jorge Villegas.
2: En un contexto que aún no ha sido esclarecido y cuyos autores aún no han sido identificados, un hombre chileno en situación de calle de 35 años fue baleado en al menos dos oportunidades en las afueras de un punto de venta de droga en la población Santo Tomás de la comuna de La Pintana. Tras la ráfaga de disparos en el lugar que dejó 30 casquillos de bala, se reportó el ingreso de la víctima ya fallecida a dependencias del Hospital Padre Hurtado de la comuna de San Ramón. Debido al lugar donde se registró este homicidio, al ser un punto de venta de drogas, se presume que el crimen podría tener vínculos con hechos relacionados al microtráfico. Es en ese contexto que la fiscal del equipo contra el crimen organizado y homicidios, María Jesús Venegas, entregó más antecedentes.
3: Un sujeto de sexo masculino, de alrededor de 35 años, de nacionalidad chilena, quien estaría en situación de calle, habría ingresado fallecido al Hospital Padre Hurtado, con dos impactos balísticos, uno en el brazo izquierdo y otro en la espalda.
2: Es trabajo de la Brigada de Homicidios de la Policía de Investigaciones esclarecer la dinámica de los hechos mediante el empadronamiento de testigos y el levantamiento de cámaras de seguridad para también poder identificar y dar con el paradero de los atacantes.
1: 12 de la noche, 11 minutos.
0: El exparlamentario Joaquín Lavín León se mantendrá en prisión preventiva tras la resolución de la Corte de Apelaciones de Santiago que rechazó el recurso de amparo presentado por su defensa. La acción judicial buscaba dejar sin efecto la cautelar dictada por el séptimo juzgado de garantía de Santiago en el marco de la investigación que enfrenta por presuntos delitos de fraude al fisco, falsificación de instrumento privado y tráfico de influencias. La defensa sostuvo que Lavín León había sido formalizado por hechos que no estaban contemplados en su proceso de desafuero parlamentario. Sin embargo, el tribunal descartó la existencia de una ilegalidad manifiesta y concluyó que el recurso de amparo no constituía la vía adecuada para debatir la procedencia de la prisión preventiva. En ese contexto, la abogada penalista Eva Guerrero explicó cuáles son las alternativas judiciales que aún mantienen la defensa.
4: Una acción de amparo es apelable en un plazo de 5 días. En el caso de que la defensa presente la apelación, será la segunda sala de la excelentísima Corte Suprema la que resolverá si es que acoge o no la apelación presentada.
0: Por ahora, Joaquín Lavín León continuará privado de libertad en Capitán Yáver mientras avanza la investigación, cuyo plazo fue fijado en 90 días.
1: 12 de la noche, 12 minutos.
0: Al sur de nuestro país porque este domingo se entregarán al Tribunal Oral en lo penal de Puerto Montt los antecedentes para que comience el primer juicio por el caso Convenios en la región de Los Lagos. Se buscan penas de hasta 12 años para 6 imputados por el traspaso irregular de 1.200 millones de pesos a la Corporación Kimun, acusada de defraudar al gobierno regional de Los Lagos. Desde Radio Biobío en Puerto Montt, la información es con Damari Subiabre.
5: Una nueva etapa judicial iniciará el caso Convenios en la región de Los Lagos este domingo, cuando se realice la audiencia de lectura de autoapertura de la arista Kimun, en la que se oficializará los delitos y los hechos por los que 6 imputados arriesgan penas de entre 12 a 4 años de cárcel. Además, se informarán las pruebas junto con los testigos que deberán comparecer en el juicio oral, muchos de ellos ex autoridades del gobierno regional. Recordemos que se investiga el traspaso de 1.200 millones de pesos desde el Gorelos Lagos a la Corporación.

0: Fundación Kimun para sanear títulos de dominio de familias vulnerables de sectores rurales. Este programa no se ejecutó ni tuvo avances, según sostuvieron desde el gobierno regional. El querellante del Consejo de Defensa del Estado, Rodrigo Tejos, valoró que todas las pruebas presentadas por Fiscalía fueran aceptadas por las partes.
1: No creo que todo, pero la mayoría se van a rendir durante el juicio oral si quedaron exactamente como medios probatorios, porque son válidos y cada uno puede aportar información que termine por acreditar la participación en los delitos.
0: Considerando que 800 familias de sectores rurales de la región de Los Lagos quedaron sin sus títulos de dominio, desde el gobierno regional se comprometieron a buscar una solución junto al Ministerio de Bienes Nacionales para dichos casos. 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
2: 12 de la noche, 14 minutos.
3: Y una información muy comentada durante estas últimas horas en redes sociales. Un gerente de la pesquera Landes fue detenido en Brasil tras ser imputado por proferir insultos homofóbicos y raciales durante un vuelo entre Sao Paulo y Frankfurt. La empresa con oficinas en Talcahuano condenó la conducta de Germán Naranjo Maldini y, aunque públicamente señaló que evaluaba su situación laboral, extraoficialmente se conoció que el ejecutivo ya fue apartado de sus funciones. Nos informa Fabián Polanco desde Radio Bio Bio en Concepción.
4: Es una historia que se conoció a través de un video que captó todo el incidente en el cual el pasajero del vuelo 8070 que había salido de Sao Paulo la madrugada del 10 de mayo con destino a Frankfurt insultó a un pasajero y a tripulantes de la línea aérea LATAM. Este es parte del audio en el que se escuchan los insultos homofóbicos y racistas del gerente comercial de la empresa Landes, Germán Naranjo Maldini, mientras una azafata intenta calmarlo pidiéndole que regrese a su asiento.
5: Es un problema para mí ser gay. Para mí es un problema ser gay. Es un problema ser gay. Para ti es un problema, sí.
6: El problema es
5: la piel negra.
4: Según información entregada por el Ministerio del Interior y Seguridad Pública de Brasil, la detención del chileno se produjo al regreso desde Alemania tras arribar el vuelo 8071 a Sao Paulo este 15 de mayo. La detención se enmarca en la investigación iniciada por la Policía Federal con la denuncia estampada por víctimas del incidente. Hasta ahora la pesquera solo se ha manifestado a través de una declaración pública en la que condenó igualmente lo ocurrido y adelantó posibles medidas enmarcadas en la política de no discriminación que tiene implementada Landes.
2: 12 de la noche, 16 minutos.
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3: En otros temas, las declaraciones del presidente José Antonio Kast, quien calificó como una metáfora su promesa sobre migración, junto a cuestionamientos por la falta de un plan de seguridad atribuido a la ministra Steinert, abrieron nuevas críticas desde la oposición. Pese a ello, desde el oficialismo, particularmente desde la UDI, respaldaron las decisiones adoptadas por el Ejecutivo y defendieron el actuar del gobierno frente a los cuestionamientos. Más información con Josefa Chiamaro.
8: A pocos días de su primera cuenta pública, el próximo 1 de junio, el presidente José Antonio Kast llega a los 83 días de gobierno, con un inicio de gestión marcado por una serie de controversias, principalmente en el plano comunicacional. Entre los episodios más comentados figura la polémica generada por el mandatario al señalar que su promesa de campaña de expulsar a 300.000 personas era una metáfora. Afirmación que posteriormente corrigió, asegurando que el término correcto era hipérbole. Pese a los cuestionamientos desde el oficialismo respaldaron al Ejecutivo, aunque reconocieron la necesidad de corregir errores. En esa línea, el diputado de la Unión Demócrata Independiente, Daniel Lilayú, sostuvo que sería peor tener un gobierno que no hiciera nada.
9: Lo peor que podría suceder es que no hubiera un gobierno realizador. Lo peor que podría suceder cuando no hubiera nada que comunicar. Aquí en este momento hay muchas cosas que se están haciendo y claramente hay muchos temas que comunicar y eso se va a arreglar.
8: Con este escenario y de cara a la cuenta pública, las expectativas estarán puestas en la capacidad del Ejecutivo para fortalecer la coordinación entre sus ministerios y abordar de manera concreta dos de los principales ejes que marcaron su campaña: la seguridad y la migración.
2: 12 de la noche, 18 minutos.
3: Continúa el debate por la reducción presupuestaria aplicada a 17 ministerios, un ajuste de 1.400 millones de dólares que afecta especialmente al Ministerio de Salud. Desde el gobierno respaldaron la medida y aseguraron que, pese a su complejidad, responde a una decisión necesaria y fiscalmente responsable. Sebastián Cornejo nos cuenta más.
10: El Ministerio de Salud.

0: salud enfrenta uno de los recortes presupuestarios más cuantiosos, con más de 413 mil millones de pesos, lo que significa un 1,4% menos que el presupuesto del año anterior. Esto se enmarca en el plan del Ejecutivo para ahorrar más de 1.400 millones de dólares en ajustes en más de 17 ministerios. Otra de las carteras que enfrentará ajustes será el Ministerio del Deporte, cuyo presupuesto sufrirá un recorte cercano al 3,5%, anuncio que acrecenta la polémica en el ministerio tras la suspensión de Juegos Nacionales y Paranacionales 2026. Frente a esto, tanto el subsecretario de Redes Asistenciales, Julio Montt, y la ministra del Deporte, Natalia Ducó, aseguraron que las decisiones se basan en criterios de eficiencia en el uso de los recursos públicos.
1: Y ese 1,1% se va a ajustar a través de buenas medidas, de tal modo que cada peso que recibamos nosotros en el sector público de salud vaya directamente a la atención de los pacientes.
2: Es una situación lamentable nacional que tenemos que afrontar con responsabilidad, pero que fue una decisión muy seria. Fue muy estudiada.
0: Desde el Ministerio de Desarrollo Social y Familia reiteraron que ningún beneficio social será suspendido.
3: 12 de la noche, 20 minutos.
4: El llamado a la unidad del expresidente Gabriel Boric reactivó las definiciones en el progresismo, con un partido socialista centrado en impulsar la agenda y recomponer puentes frente a la administración de José Antonio Kast. Los detalles con Juan Oportoto.
5: El escenario de la oposición continúa marcado por el proceso de reflexión abierto tras los dichos del expresidente Gabriel Boric, quien admitió errores de diagnóstico al inicio de su gestión. Ante eso, el exmandatario llamó al progresismo a superar las divisiones y avanzar hacia una mayor unidad entre las fuerzas políticas. Desde el Partido Socialista, su presidenta, la senadora Paulina Bogdanovich, abordó el debate con una mirada más amplia. Si bien valoró la autocrítica, advirtió que la oposición no puede limitarse a revisar fallas pasadas, sino que se debe reactivar la acción política y proyectar el futuro, defendiendo además el rol del Partido Socialista en dicho gobierno.
6: Y en ese sentido, creo que más allá del detalle, la tarea de fondo es aprender de sus errores y proyectar en unidad el futuro del progresismo en la política nacional, porque hoy más que nunca el desafío es construir unidad, sobre todo en tiempos complejos como los que vivimos.
5: La dirigente destacó también el despliegue territorial, municipal y parlamentario de su sector, señalando que este trabajo fue el que permitió reconstruir puentes de unidad con la alianza original del gobierno, Apruebo y Dignidad. Estas declaraciones se dan en medio de los esfuerzos del progresismo por recomponer vínculos y lograr una articulación sólida como bloque opositor frente al actual gobierno de José Antonio Kast.
3: 12 de la noche, 21 minutos.
4: Tal como se lo habíamos adelantado a nuestros titulares, la propuesta de reajuste del salario mínimo impulsada por el Ejecutivo sigue generando críticas desde la oposición y suma nuevos cuestionamientos en pleno debate legislativo. Los detalles los tiene Fernando Ríos.
7: Tras la aprobación en la Comisión del Trabajo de la Cámara de Diputados del reajuste del ingreso mínimo mensual propuesto por el gobierno, la Central Unitaria de Trabajadores criticó duramente la propuesta. La organización sindical había sugerido un aumento del 18,3%, oferta que fue desechada por el Ejecutivo. La situación provocó molestia entre sus representantes. Luis Jaulén, vicepresidente de formación de la CUT, señaló que la iniciativa no atiende a las necesidades de los trabajadores.
8: Nos parece absolutamente insuficiente el aumento que propone el gobierno y nos parecía insuficiente también el aumento que proponían en la mesa de negociación que sostuvimos con los ministros.
7: De esta manera, la reforma pasó a la Comisión de Hacienda en el Senado, donde se someterá a votación en los próximos días. De reunir los escrutinios necesarios, el salario mínimo alcanzará los 553.553 pesos, un 2,7% más respecto a la cifra actual. El proyecto también busca modificar las asignaciones del Sistema Único de Prestaciones Familiares, además de presentar reajustes para el subsidio familiar, cuyo monto quedó fijado en 22.601 pesos para el 2026.
3: 12 de la noche, 23 minutos. 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
4: La próxima semana marcará el inicio de una etapa clave para el plan de reconstrucción, con el comienzo de las votaciones en las comisiones de trabajo y medio ambiente, además de nuevas negociaciones políticas que podrían resultar determinantes para el futuro del proyecto antes de su paso a la sala de la Cámara. Los detalles con Valentina Obrequia.
10: El Plan de Reconstrucción Nacional pasa a una etapa decisiva de su tramitación en el Congreso, luego de que la Comisión de Hacienda aprobara una parte importante de su articulado. Ahora el debate se trasladará a las comisiones de Trabajo y Medio Ambiente, donde se abordará

0: darán materias sensibles como el crédito tributario al empleo y las modificaciones a la denominada permisología ambiental. En medio ambiente, la discusión se centrará en normas orientadas a reducir los plazos para invalidar permisos sectoriales y agilizar proyectos de inversión, medidas que han generado cuestionamientos desde la oposición ante una eventual flexibilización de los estándares ambientales. Pese a las críticas, el presidente de la Comisión de Medio Ambiente y diputado de la UDI, Guillermo Ramírez, aseguró que proyecta un escenario favorable para la aprobación de la iniciativa durante la próxima semana.
1: Yo creo que hay artículos y también van a haber indicaciones que van a votarse y se van a aprobar de manera unánime. En la comisión estamos todos de acuerdo con un principio y eso ayuda mucho. Estamos de acuerdo con el principio de que Chile necesita más inversión, de que Chile necesita más proyectos, pero siempre resguardando el medio ambiente.
0: Además, el Ministerio de Hacienda volverá a reunirse con la Democracia Cristiana para seguir negociando aspectos del proyecto, especialmente ligados a invariabilidad tributaria.
2: 12 de la noche, 24 minutos.
3: La votación del proyecto de escuelas protegidas ha generado alta expectación en el Congreso en medio de los intensos debates que ha suscitado la iniciativa. Entre los puntos que generan mayor controversia figuran la revisión de mochilas y la eventual participación de policías en determinados procedimientos dentro de establecimientos educacionales. Los detalles con Sebastián Catalán.
4: Este lunes el Senado votará el proyecto que establece medidas de seguridad, orden y convivencia para las comunidades educativas, conocido como escuelas protegidas. Uno de los puntos que concentró el mayor debate fue el procedimiento para la revisión de mochilas, medida que podrá ser solicitada por dos integrantes de la comunidad educativa y consistirá en pedir al estudiante que vacíe su mochila. El proyecto generó opiniones divididas en el mundo político. La senadora del Frente Amplio, Beatriz Sánchez, manifestó reparos frente a algunas de las medidas incorporadas. En contraparte, desde el mundo municipal, el alcalde de Ñuñoa, Sebastián Sichel, afirmó que este es el punto de partida para avanzar con la crisis de seguridad escolar.
5: Que el proyecto de ley que se votará este lunes no tiene consenso, no resguarda la dignidad ni la intimidad de los estudiantes, recarga el trabajo de los profesores en áreas para las que no están preparados y lleva a convertir a todos y todas las alumnas en sospechosas.
6: Es un paso adelante. ¿No es suficiente? No. Seguimos peleando porque necesitamos que Seguridad Municipal tenga más atribuciones para que nos ayuden al control de la seguridad en el espacio público, pero también en los colegios que dependen de la municipalidad.
4: De ser aprobado, el proyecto pasará a la Cámara de Diputados, quienes deberán revisar y pronunciar sobre las modificaciones incorporadas por la Cámara Alta.
2: 12 de la noche, 26 minutos.
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3: El Ministerio de Salud actualizó el estado de los chilenos que viajaron en el crucero MV Ondius. Desde el pasado jueves permanecen en cuarentena domiciliaria en el país y continúan arrojando resultados negativos para antivirus. Tenemos los detalles con Montserrat Tapia.
0: El Ministerio de Salud entregó una actualización sobre el estado de los dos chilenos que estuvieron a bordo del crucero MV Ondius, embarcación donde se registraron 3 fallecidos por antivirus. Los pasajeros, considerados contactos de riesgo, permanecen en cuarentena preventiva en sus domicilios y hasta ahora todos los exámenes realizados han resultado negativos. La subsecretaria de Salud Pública, Alejandra Pizarro, recordó que el antivirus está presente en Chile hace más de 30 años. Es una enfermedad de vigilancia y notificación obligatoria y llamó a la prevención en zonas rurales y semirurales.
8: Queremos reforzar el llamado a la prevención en zonas rurales y semirurales. Ventilar espacios cerrados por mucho tiempo antes de ingresar. Evitar el contacto con roedores y consultar precozmente ante fiebre, dolores musculares y dificultad respiratoria.
0: Hasta la fecha existen 41 casos confirmados de antivirus y 14 fallecidos en el país. Y los casos se distribuyen entre las regiones de Valparaíso y Aysén. Desde el Ministerio de Salud reiteraron que hasta ahora no existen nuevos contagios asociados al grupo monitoreado y que la situación continúa bajo control mientras se mantiene la cuarentena preventiva y el seguimiento médico de los pasajeros en sus domicilios.
2: 12 de la noche, 28 minutos.
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3: Quedó parapléjica la mujer que recibió el impacto de un trozo de fierro en la Ruta 5 Sur en Puerto Montt, en el tramo con la localidad de Pargua, tras ser intervenida quirúrgicamente. Además, su esposo informó la existencia de un posible testigo que habría estado implicado en el incidente y que pone en duda la hipótesis del lanzamiento del objeto desde una pasarela. Los detalles con Franco Bustamante desde Radio Bio Bio en Puerto Montt.
9: La afectada ha permanecido en la unidad de cuidados intensivos del Hospital Regional.

0: donde ha sido sometida a una serie de procedimientos médicos, incluyendo el último, con el que fue confirmada la paraplegia. En ese lamentable escenario, la investigación sigue avanzando, y es que el esposo de la mujer, Manuel Alvear, conoció la existencia de un posible testigo que podría haber causado que el objeto saliera eyectado, en lo cual desconfía el hombre, quien supone que podría tratarse de una forma de desviar responsabilidades.
1: A tomarle declaraciones a un posible testigo que le dijo que él probablemente ese día iba delante mío y pisó un objeto y puede que haya sido ese fierro. Y yo creo que esa persona es de acá de la isla porque lo tiene que hacerlo acá igual. Yo me dijo, tengo que hacer dos pericias mañana, es el lunes, me dijo, tengo que ir a hacerle la pericia a la camioneta y después tengo que ir a periciar al posible testigo. Me dijo que pisó el posible fierro o otra cosa, pisó y piensa que fue él, no sé.
0: Ahora la mujer deberá enfrentar un proceso para recuperar la movilidad, principalmente de sus manos, que podrían verse afectadas tras la cirugía que debió realizarse para que lograra avanzar en mejorar y salir del grave estado en el que se ha mantenido.
2: 12 de la noche, 29 minutos. 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
3: La Corte de Apelaciones de Valdivia rechazó el recurso de nulidad que buscaba dejar sin efecto el fallo que absolvió a 18 comuneros mapuche por robo de madera en Panguipulli, tras establecerse que las pruebas no acreditaban su participación en el delito. Tenemos más detalles con Nicolás Silva desde Radio Bio Bio en Valdivia.
4: Un grupo de desconocidos habrían robado especies nativas entre el 2018 y 2019 en un predio ubicado en el sector de Trafún, el cual, según el Ministerio Público, pertenecería a una empresa forestal. La investigación terminó con 20 comuneros mapuche acusados por los delitos de hurto y receptación, de los cuales dos fueron sobreseídos por problemas de salud, mientras que los otros 18 fueron absueltos por la justicia tras establecerse que las pruebas rendidas por la Fiscalía no fueron suficientes para acreditar su participación en el delito. La empresa no quedó conforme con el dictamen y buscó revertirlo a través de un recurso de nulidad. Sin embargo, fue rechazado por la Corte de Apelaciones de Valdivia, que ratificó la sentencia. Una de las abogadas defensoras, Orieta Yauca, criticó la insistencia de la compañía y apuntó a un intento de criminalizar al pueblo mapuche.
5: Bueno, esta es una corriente, cierto, que históricamente se ha dado en insistir en la criminalización del mapuche por ser mapuche.
4: Yauca valoró el fallo, aunque lo recibió con cautela, al indicar que la empresa intentaría anular nuevamente la sentencia, esta vez en la Corte Suprema, confiando en que el máximo tribunal del país ratifique el dictamen.
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2: 12 de la noche, 32 minutos.
3: Al menos 8 personas murieron y otras 25 resultaron heridas este sábado después de que un tren de carga colisionara con un autobús de transporte público que posteriormente se incendió. Esto en un accidente múltiple ocurrido en un céntrico distrito de Bangkok, informaron las autoridades. En medio del centro de mando de emergencias y bomberos de Bangkok, conocido como The Param Command, indicó en un primer reporte que el siniestro ocurrió hacia las 15 horas con 51 minutos hora local, 8 con 51 tiempo universal, en la carretera Asok Dingdang, en el distrito capitalino de Ratchathewi. Según las autoridades, en el accidente se vieron involucrados un tren, un autobús público, automóviles y motocicletas, mientras que equipos de bomberos y rescate acudieron al lugar para sofocar las llamas y asistir a las víctimas. El centro de mando de emergencias y bomberos señaló inicialmente que el fuego seguía propagándose y que se escuchaban explosiones intermitentes en la zona, presuntamente causadas por el impacto y el incendio de varios vehículos. En una actualización posterior, el organismo confirmó el hallazgo de 2 cuerpos adicionales dentro del autobús calcinado, lo que elevó el balance preliminar de víctimas, que posteriormente fue actualizado a 8 fallecidos y 25 heridos, según las autoridades y medios locales. El diario tailandés The Nation informó que el tren de carga impactó contra el autobús cerca de la estación Makassan de la línea ferroviaria que va al aeropuerto, provocando que el vehículo quedara envuelto en llamas y que otros automóviles y motocicletas resultaran dañados. La policía de Nigeria anunció el sábado que yihadistas mataron la semana pasada 17 agentes durante un ataque

0: contra un centro especial de entrenamiento en el noreste del país, epicentro de una larga insurgencia islamista. Desde 2009, el país combate a Boko Haram y su facción escindida Estado Islámico en África Occidental, que buscan establecer un califato islamista en la región. La policía de Nigeria anuncia un profundo pesar la trágica pérdida de 17 agentes que pagaron el precio supremo tras un ataque terrorista contra la Escuela de Fuerzas Especiales del Ejército Nigeriano, indicó en un comunicado policial sobre el ataque ocurrido el 8 de mayo. Según la policía, los agentes participaban en un entrenamiento operativo especializado cuando terroristas lanzaron un ataque coordinado contra la instalación desde múltiples direcciones alrededor de la 1:15 de la madrugada, medianoche 15 minutos tiempo universal, en el estado nororiental de Yobe. El ejército nigeriano afirmó un día después del ataque haber abatido a por lo menos 50 yihadistas durante enfrentamientos en la base y mencionó también la muerte de 2 soldados.
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2: 12:35.
0: Universidad Católica venció a Deportes Limache en el duelo más destacado de la jornada sabatina en la disputa de la fecha número 12 del torneo chileno de Primera A. Con este resultado, el equipo cruzado alcanzó la tercera posición de la tabla y en el fútbol internacional, el Sevilla de Alexis Sánchez y Gabriel Suazo recibe al Real Madrid en duelo correspondiente a la penúltima fecha de la Liga de España. Los detalles los conocemos a esta hora junto a Felipe Espina. Felipe, ¿cómo estás? Buenos días.
4: Hola, Nicolai, ¿qué tal? ¿Cómo estás? Buenos días. Y fue una victoria súper importante para la Católica desde lo numérico. No solamente porque suma 3 puntos, sino porque además se instala en la tercera posición de la tabla de ubicaciones. Venció por 2-0 a Deportes Limache y esto es lo que decía Daniel Garnero, entrenador de los cruzados, a propósito de la lesión lamentable, desafortunada, de Fernando Sampedri, que tuvo un choque con Yantén, jugador de Deportes Limache, involuntario por lo demás, y que terminó con el jugador siendo trasladado a una clínica. Un traumatismo cráneo nasal que eventualmente lo puede hacer perderse el duelo del próximo jueves ante Barcelona por la Copa Libertadores de América. Esto decía Daniel Garnero una vez finalizado el partido.
5: Sí, no, la verdad que hablé con Fer un ratito ahí, lo vi consciente, bien. Estaba bastante dañada la cara, pero bueno, ojalá que no le traiga ningún inconveniente para poder contar con él.
4: Ya, estaba bien, consciente, se está a la espera del parte médico oficial que todavía no ha sido amanado por ni la clínica ni las autoridades del club cruzado. Mañana se van a jugar 3 partidos, o 4 partidos en rigor. 2 que van a tener a los equipos más populares del país. A las 3 de la tarde, Universidad de Chile visita Cobresal en el Estadio del Cobre de El Salvador, en un recinto, en un reducto en el que el equipo universitario no gana hace 10 años. Esto decía Juan Martín Lucero, el delantero de la U, a propósito de este duelo ante los cobresalinos.
6: Vamos a enfrentar un rival muy complicado, que hace mucho tiempo la U no logra ganar allá. Está peleando en los puestos bajos, pero bueno, sabemos el equipo que somos, el plantel que tenemos. Si bien hay varias bajas, varios lesionados, hay un plantel, bueno, donde es muy competitivo y creo que en el día a día todos nos preparamos para poder estar y sé que el equipo lo va a hacer de la mejor manera.
4: Partido que transmite la radio a partir de las 3 de la tarde. Luego van a jugar un poquito antes de las 3 de la tarde porque el partido arranca a las 3. Luego a las 5:30 en el Estadio Monumental, Colo Colo, el líder del torneo, recibe a Ñublense. Pase lo que pase en ese partido, Colo Colo finalizará esta fecha 12 en aquella condición como puntero del campeonato. Recibe a Ñublense, un rival muy complejo históricamente para los salvos, y este es el análisis que hacía el técnico del cacique, Fernando Ortiz, del equipo de Chillán.
7: Sabemos que es un rival muy competitivo, donde tiene un sistema de juego que le ha resultado muy bien y está ahí prendido en la tabla de mitad de hacia arriba. Tiene un técnico muy inteligente que sabe utilizar a sus jugadores. Nosotros preparamos el partido para hacer un buen partido y sacar una victoria. Luego todos sabemos que esto es fútbol y a veces cambia ciertas circunstancias y nosotros tenemos que estar preparados para revertir esas situaciones, pero respetando al rival, pero a la vez queriendo ganar.
4: Los otros dos compromisos del día, 12:30, Huachipato en el CAP recibe a Unión La Calera, mientras que desde las 20

0: horas también ahí en la región del Biobío. Deportes Concepción será local ante Everton de Viña del Mar. Hablemos de fútbol internacional. Mañana se disputa la penúltima, o hoy se disputa la penúltima, la fuerza de la costumbre, Nicolás. Sí. Se disputa la penúltima fecha de la Liga de España. Todos los partidos a las 13 horas, salvo uno, el que van a jugar Betis y Barcelona, o Barcelona y Betis, porque se juega en el Camp Nou, porque son los únicos equipos de la Liga que tienen sus temas resueltos. En el caso del Betis, ya clasificado a la Liga de Campeones de la próxima temporada, y en el caso de Barcelona, ya consagrado como campeón de la temporada 2025-2026. A las 13 horas van a jugar en el Sánchez Pizjuán Sevilla de Alexis Sánchez y Gabriel Suazo ante Real Madrid, un partido clave en la lucha por no descender. Lo propio hará el Elche ante Getafe, también en condición de local, el equipo de Lucas Cepeda. Manuel Pellegrini, entrenador del Betis, que ya lo decíamos, visita al Barcelona, adelanta el compromiso ante los Blaugrana.
1: Llegan los dos equipos con los objetivos cumplidos. Eso no significa que no vaya a ser un buen partido. Creo que son dos equipos además que se dedican a jugar al fútbol, que intentan ser creativos. Barcelona creo que ha dado un ejemplo de lo que es un espectáculo dentro del campo de fútbol, y seguramente va a querer terminar con toda su gente realizando. Y por otro lado, bueno, nosotros tuvimos gran logro con dos semanas de anticipación, que no nos hubiéramos imaginado de haberlo alcanzado. Y ahora de terminar la temporada de la mejor manera posible.
0: Ya, jornada llena de fútbol mañana, también con Joaquín Niemann participando en la última jornada del PGA Championship, el segundo major del año, con muchísimas opciones de pelear por el título, el que sería el primero en su carrera en este tipo de torneos, Nicolás.
2: Bueno, habíamos tenido una pregunta pendiente en los últimos minutos de la hora del deporte. ¿Sabe cuánto falta de días para el Mundial?
0: ¿Cuánto?
2: Estamos en el 2026. ¿Ahí viene cuánto?
0: 26, le apuesto.
2: 26 días.
0: 26 días para el inicio de la fiesta del fútbol mundial.
2: Muchas gracias, Felipe.
0: Sí, bien, chao.
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6: La Corte de Apelaciones de Santiago rechazó el recurso de amparo presentado por el exdiputado Joaquín Lavín León, lo que se mantendrá en prisión preventiva. Pena de cárcel arriesga a Germán Naranjo Maldini, gerente comercial de la empresa Landes, que fue detenido en Brasil tras protagonizar un episodio de racismo y homofobia. Un hombre fue asesinado en las afueras de un presunto punto de venta de drogas en La Pintana. La víctima recibió dos impactos balísticos. El Tribunal Supremo del PDG invalidó las elecciones internas del partido y ordenó nuevos comicios. El proyecto de reembolso de IVA en pañales y medicamentos ingresó al Congreso tras un acuerdo entre el gobierno y el Partido de la Gente como parte de las negociaciones ligadas al plan de reconstrucción. El oficialismo respaldó al Ejecutivo frente a las críticas por la ausencia de un plan concreto en materia de seguridad y aseguró que una propuesta formal será presentada el próximo 1 de junio. En medio del debate, la ministra Trinidad Steiner encabezó una reunión de coordinación con carabineros y la PDE instancia en la que destacó la detención de más de 7.000 prófugos en el marco del plan contra el crimen organizado. Después de 4 años, Máximo Pacheco prepara su salida de Codelco, mientras parlamentarios de la Cámara Baja ponen en duda la capacidad técnica de su sucesor Bernardo Fontaine. Pese a que se duplicó la propuesta inicial, la Central Unitaria de Trabajadores volvió a rechazar el alza del salario mínimo del Ejecutivo y aseguró que la cifra es insuficiente. El Ministerio de Salud informó que Chile registra 41 casos confirmados de antivirus y una letalidad del 34% en lo que va de 2026. Y a 3 meses de su suspensión, el desalojo de la megatoma del Cerro Centinela sigue sin fecha para retomar el proceso.
4: 12 de la noche, 43 minutos.
6: Concluye las noticias en esta presente edición de Radiograma. Muchas gracias por informarse con nosotros. En los próximos minutos, quédese en compañía de la radio y de BioBio TV, porque comienza el trasnoche hasta las 8 de la mañana en este domingo 17 de mayo de 2026. Hay más noticias a las 24 horas del día en biobiochile.cl y cada una hora en El Informador. Por su atención, gracias. Tengan muy buenos días.
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3: ¿Cómo están? Muy buenos días, bienvenidos y bienvenidas a la madrugada de Chile, al trasnoche de Chile. Hasta las 8 de la mañana, sí, pues, hasta las 8 de la mañana vamos a estar con ustedes haciendo este espacio que elaboramos con mucho cariño para usted, amiga, para usted, amigo, para usted, señora, para usted, señor. No sé si decir para usted niño, para usted niña, ¿eh? Porque no sé si están escuchando hasta ahora. Pero bueno, en fin, este trasnoche va para ustedes, para todo el país, por nuestras 43 estaciones y también a través de la señal de Bio Bio TV. Porque no solamente, al igual que las noticias, el trasnoche no solamente se escucha, sino que también se ve a través de la televisión digital. Si usted está en BTR, canal 740 o canal 51. ¿Cuáles son las diferencias? Que usted no puede ver en alta definición en una parte y en otra en definición estándar. Si usted tiene, no sé, por ejemplo, zapping, canal 10 es la señal para que usted no vea ahí a través de esa plataforma de streaming. Pero si usted tiene televisión digital abierta, tiene la antenita ya instalada, canal 26.1 aquí en Santiago, y también tenemos una extensa red de repetidoras y también de distintos cable operadores que distribuyen la señal de Bio Bio TV. Pero si no lo encuentra ni en su cable operador, si no lo encuentra en la televisión abierta, si no lo encuentra en ningún lado, tranquilo, biobiotv.cl es nuestro streaming, que también está a esta hora disponible junto al trasnoche. Pero si usted es más tradicional y le gusta escuchar la radio, imaginarse ¿cómo seríamos de otra manera? Bueno, está biobiochile.cl y nuestras 43 estaciones en frecuencia modulada desde Arica a Punta Arenas para que nos escuche durante toda esta jornada, con buena música, con sus mensajes a través del más 569-9278-88, que es nuestro WhatsApp, y por otro lado también sus llamados a través del 800-810-810. Bueno, mis queridos amigos y amigas, saludemos, por supuesto, a quienes hacen posible este programa. Claro que sí, pues, en la puesta al aire, como corresponde y como ha sido durante este fin de semana, por supuesto, hay que saludar a quien está a esta hora en la nave nodriza de Bio Bio, la radio. Señoras y señores, y lo ven en la pantalla de Bio Bio TV, sin más presentación, Lord William Rebolledo. Grande, Wilito, como siempre ahí. Nuestro ritual de todos los fines de semana es ese, la reverencia, porque él es Lord William, que ahí aparece en la pantalla de Bio Bio TV y cierra con el signo de la paz. ¿Qué significa eso? Que además de que nos vaya bien, por supuesto, les deseamos toda la paz. A pesar de que, claro, suceden cosas en la noche, ¿cierto? Suceden cosas en la noche y en la madrugada. Pero para ello, usted nos tiene que informar a través del WhatsApp de la radio y también a través de nuestra línea 800-810-810. Como siempre decimos al comienzo de este programa, vamos a ver qué menú tenemos en esta ocasión. Recuerden que estamos hasta las 8 de la mañana, así que vamos a tener un trasnoche más extendido y, como es tradicional, como cada domingo. Nosotros le acompañamos hasta el amanecer, como decía ahí un charrasqueado, ¿cierto? Bueno, vamos a estar con María Jesús Bujanda en un ratito más para hablar de los panoramas relacionados a gastronomía, y además que dentro de poco se viene el Día del Patrimonio, ¿eh? Así que hay hartos panoramas, no solamente

de Santiago, sino que también en regiones. Así que atención a la gente que nos escucha en La Serena, en Concepción, en Arica, en el extremo sur, porque hay panorama. Hay mucho, mucho panorama que ver y que disfrutar durante ya fin de mes, pues, ya fin de mes. El último fin de semana del mes de mayo se va a realizar el Día del Patrimonio. Así que atentos, y además que si vienen cositas, por ejemplo, ¿sabes dónde? Y la gente no lo sabe acá en Santiago, en Radio Bio Bio de Concepción. Sí, pues. En Radio Bio Bio Concepción también se va a unir al Día del Patrimonio. Así que ya les voy a contar de qué se trata esto, porque es un tour que yo sé que más va a fascinar, sobre todo al público que nos escucha allá en el Gran Concepción. Y bueno, de esta manera también nuestra casa, con sede, por supuesto, en la capital del Bio Bio, se va a unir a esta celebración del Día de los Patrimonios. Bueno, vamos a hablar con eso con María Jesús, vamos a tener contacto de ustedes a través del WhatsApp de la radio, tenemos especiales musicales, de hecho vamos a revisar quiénes van a estar en esta ocasión aquí en los especiales musicales. Ah, va a estar muy bueno, de hecho vamos a comenzar de muy buena manera a eso de las 3 de la madrugada. No, está bueno, está muy bueno, miren, vamos a empezar con Donna Summer. Sí, pues, porque en un día como hoy falleció la reina del disco, 2012. Oh, pasa el tiempo. Vamos a tener la música de Sumo, rock argentino, ahí en el recuerdo de Luca Prodan y compañía. Vamos a tener la música de Inti Illimani también. Y para cerrar a eso de las 6 de la mañana, vamos a contar con la música de Enya. Vamos a estar muy bueno en los especiales musicales del Trasnoche. También vamos a revisar las entrevistas que han hecho noticia aquí en la radio y que, como siempre, generan opinión. Incluso de la opinión de ustedes, nuestros auditores y también teleauditores. Señoras y señores, 0:50 minutos. De esta manera comenzamos nuestro Trasnoche de la radio. Pero antes, permítame un saludo muy afectuoso para toda la gente del... que a esta hora está en estos momentos, porque, a ver, tengo un saludo muy especial para la gente que está a esta hora, que pertenece al CER, ¿ah? O al Departamento de Asuntos Estudiantiles, o los que fueron parte del Departamento de Asuntos Estudiantiles de la Universidad de las Américas, que están a esta hora en estos momentos en un asadito. No puede ir porque obviamente hay que trabajar, pero me hago presente a través de los micrófonos de la radio. Así que un abrazo gigante, que lo pasen lindo por ahí, que sea hermoso ese reencuentro. Y bueno, como dicen por ahí, será para la próxima. Así que dedicamos este comienzo del Trasnoche de la Radio a ustedes, amigas y amigos que nos están escuchando ahí en algún rincón de Santiago. Espero que haya harta carne, espero que haya harto para poder beber, porque obviamente estas cosas no pasan todos los días, ¿cierto? Así que, señoras y señores, bienvenidos y bienvenidas al programa de hoy. Y así comenzamos.

musical para comenzar un día domingo, ¿cierto? Si no despiertan con esa, no sabemos ya qué más ponerle, ¿cierto? Yo creo que cualquiera despierta con Sweet Child O' Mine, el clásico de Guns N' Roses, o si no, Welcome to the Jungle. Cualquiera de esas dos, usted despierta obviamente del letargo que significa también estar muchas horas durante la madrugada, ¿cierto? Bueno, y por lo mismo, esto también invita a que muchos auditores están a esta hora conectados a través del WhatsApp. Por ejemplo, John John desde Arica, con la tercera nochera ya en Azapa, y espero que estén bien despiertos ya después de haber escuchado Guns N' Roses, ¿no? Un abrazo grande para John John desde la ciudad de la eterna primavera. Por acá tenemos a María Eugenia, que está pasando mucho frío allá por el sur, ¿eh? Tomando matecito, muy bien. Pues ya si usted está tomando café, está tomando algún té, algún mate, bueno, coméntenos también a través del WhatsApp de la radio, o algo, o un poquito, o algo con algunos grados más de alcohol, bueno, más 569-9207888 para poder cambiar el frío, naturalmente, ¿cierto? Acá, Saúl con Sergio Nocturno en Peña Blanca me dice que hay 8 grados de temperatura. Peña Blanca, esto es Vía Alemana, ¿eh? Pero aguantable hasta ahora. Saludos a los que trabajamos de noche por acá, Saúl. A ver, ¿quién más en este momento? En Chiguayante, por ejemplo, tenemos a Odette, que dice que más o menos hace 10 minutos atrás se escucharon ruidos como de explosión. Fueron 3 aproximadamente. Vamos a estar averiguando esa información al respecto. Muchas gracias, Odette, por

0: contarnos lo que está pasando ya en Chiguayante. Ya vamos a estar averiguando, no sabemos de qué se trata, pero vamos a estar ahí atentos a lo que pasa allí en Chiguayante. Por acá tenemos a Luchito de Talcahuano, a propósito que nos quedamos ahí en la región del Biobío, nos manda muchas bendiciones, nos desea un muy, muy buen turno por acá, Luchito de Talcahuano. Por acá tengo al señor Adón, por acá, Adón, ¿quién? Don Marco Aurelio, que nos acompaña, buenas madrugadas, Nicolai y su escudero. Escudero, nos referimos a Lord William Rebollado, ¿cierto? Que tengan un excelente programa. Y nos pregunta, ¿Gastón? No, Gastón se aparece en hora de la mañana, tipo 6, 7 de la mañana. ¿El hombre duerme? Pues sí, pues el rockstar de la radio duerme a esta hora de la madrugada. Buenos días, querido Nico, que tenga un excelente turno por acá. Lili de Rancagua nos acompaña, como siempre, en nuestro trasnoche. Alexander por acá, un saludo desde Los Andes, tomándose su matecito por acá. Alexander de Los Andes acompañándonos en otro trasnoche más. Julita desde Tomé también está presente con nosotros. También está Annie, que nos desea buena jornada a Lord William y a este servidor. Y me pregunta, ¿Gastoncito duerme? Pero claro, pues esta es la hora del tuto para Gastón Miauchati, que a todo esto, ya se lo habíamos anticipado hoy junto a Felipe Espina, en la hora del deporte va a sacar su lámina para el álbum del Mundial, sí, pues ya está lista, así que esperamos solamente la aprobación ahí de la community manager de Gastón Miauchati para que entre a la lista de los seleccionados que van a estar ahí presentes en las láminas de... Es única, lámina única por si acaso, así que no es intercambiable ni por nada del mundo. O sea, si ya la lámina de Messi es difícil de encontrar, la de Gastón Miauchati va a ser mucho más complicada de buscar. Así que a nuestro Gastón, que milita en el Club Deportivo Universidad Católica, va a estar ahí en el álbum del Mundial. Oye, por acá me cuenta, oye, sí, pues si paro aquí, me cuenta que hoy día hubo Festival de Eurovisión, claro, y ganó Bulgaria, ¿no? El primer lugar, un festival que, claro, no estuvo exento de polémicas, dado que participó Israel, incluso la televisión española no emitió Eurovisión, ¿no? Como una especie de señal de protesta por la presencia de Israel, y ganó en esta ocasión Bulgaria. Bulgaria fue el país ganador de este tradicional festival de la canción, que es Eurovisión, y donde han salido muchos grupos famosos, artistas ya famosos a nivel mundial, y canciones, por lo demás. Vicente Sandoval por acá, desde Cañete, el Rumpi de Turbo en compañía del Trasnoche. Por acá tenemos a Luis Toledo desde Puerto Montt. Quiero agradecer a todos mis amigos y familiares que estuvieron compartiendo mi cumpleaños de ayer, 16 de mayo. Mira, ya que cumplí 66 años, ya estamos como adulto mayor. Dice, ja, ja, ja. Un abrazo, Nicolai. Bueno, 66. Usted es un lolito, pues, amigo. Pero felicidades en el día de su cumpleaños. Hola, Nicolai. Un gusto escuchar tu voz suavecita, ¿eh? Mira, que tengan lindo turno acá trabajando en mi taller de costura como cada noche, y acompañada gratamente del programa desde mi querido Puente Alto, María Mercedes. Como decía la tercera, María Mercedes, para servirle a usted, ¿cierto? Nosotros le servimos a usted, buena amiga, ¿cierto? Acá, Roger, el móvil Techito Mallido 666 también está con nosotros en la sintonía. Un temazo de los Guns. Saludos, Christopher, desde Rancagua. Y estamos junto al señor Alonso García, que nos está escuchando desde Lampa. Ya vamos a seguir con sus saludos. 1:03. Nos vamos a la pausa. Si vienen los panoramas junto a María Jesús Bujanda, todo eso y mucho más hasta las 8 de la mañana junto a ustedes, haciendo el trasnoche de la radio. Ya volvemos a través de Bio Bio la radio y Bio Bio TV.
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2: 1 de la madrugada con 6 minutos, escuchamos a esta hora Phil Collins, ¿eh? Y a la vuelta vamos a decir a quién le dedicamos esta canción, ¿te parece? Su estudio suena a esta hora aquí en el trasnoche de la radio. 1 con 6 minutos.

0: Bujanda.
1: Sí, pues, 1:10, ya la tenemos de vuelta, por supuesto, aquí en el Trasnoche de la Radio y en Bio Bio TV a dos cámaras, junto a María Jesús Bujanda. ¿Cómo estás, Jesús? Qué gusto
2: bien,
1: saludarte.
2: Bien, Nicolai, todo bien.
1: ¿Qué ha sido de tu vida? Hace frío, ¿cierto?
2: Sí, llegué con frío, pero ahí Wilito tenía cafecito, así que sí, aprovechamos.
1: Siempre de reconforto hay un buen café, un buen mate, un buen té, así que invitamos a los auditores. ¿Qué es lo que están bebiendo en estos momentos?
2: En este momento.
1: Incluso la gente que está tomando con algunos grados alcohólicos también.
2: Claro, hasta ahora se puede.
1: Se puede, hasta claro. Se puede. Estamos en horario para mayores de 18 años,
2: claro.
1: Así que no hay ningún problema. Y vamos a hablar de eso, precisamente.
2: Sí, vamos a hablar, vamos a tener ahí unas sorpresitas ligadas a eso.
1: Oye, y antes de eso, ¿sabes por qué tocamos a Phil Collins hace un ratito?
2: Tengo una idea de por
1: ¿Tienes
2: qué.
1: ¿Tienes una idea,
2: sí,
1: cierto?
2: Sí, tengo una idea de por qué.
1: Bueno, se lo dedicamos a la mamá de María Jesús, que nos está escuchando a esta hora en Huntsville, Alabama. Y ella es fanática de Phil Collins.
2: ¿Sabes? Le gusta Phil Collins, Erwin and Fire, ahí Willy siempre le programa las canciones. La tiene muy regalona.
1: Tiene buen gusto musical.
2: Sí, ¿verdad? Porque mi mamá es como de los 70, 80, ese es su onda musical.
1: Muy bien,
2: de Whitney Houston le gusta también.
1: Excelente gusto, entonces.
2: También mi padrastro, el Darryl, es más de onda rock.
1: Él
2: también le mando saludos. No sé si me va a entender, pero le mando saludos.
1: Claro, sí, yo creo que estoy seguro que me entiende porque va a tener que igual aprender español.
2: Sí, sí. Igual entienden, pero no lo hablan, les cuesta.
1: Ya, cuesta, sí, de todas maneras. Así que un saludo y un abrazo a la distancia entonces para la familia de María Jesús que nos están escuchando.
2: Un saludo.
1: Con una hora de diferencia, ¿cierto?
2: Estamos con una hora de diferencia en este momento. Después empieza a avanzar el año y ya van desfasándose los horarios, 2 a 3 horas, que estábamos recién conversándolo fuera de cámara o de audio.
1: Claro, hoy estábamos, mucho calor por allá, ¿no?
2: ¿Ah?
1: Mucho calor por allá en...
2: Mira, las veces que yo siempre voy en invierno, y si no, he ido en primavera y no me ha tocado tanto calor, pero sé que hace calor, pero no me ha tocado, por ejemplo, yo he ido marzo, abril, que es temporada de huracanes, tornados, todo eso, entonces es un clima bastante caluroso, pero fresco dentro de todo, o sea, nada terrible. Parece que después, cuando yo me voy, siempre se pone más caluroso, en invierno se pone más frío, así que se pone más extremo.
1: Ya, o sea, no, digamos, no tiene esas cositas como Santiago, que es como un poquito más moderado en ese sentido, pero más extremo.
2: Es que, claro, yo encuentro que Santiago es bien extremo en verano, el calor, es seco. Eso.
1: Claro, y el invierno, como me he dado cuenta, la vez en que tú has ido, es muy de Punta Arenas, ¿eh?
2: Claro, pero estábamos conversando también que este año fue distinto, hizo un poquito más de calor, fue una Navidad calurosa, así que...
1: Una calurosa
2: como la canción de 31 minutos, tal cual. Tuvimos una calurosa Navidad y en enero se puso frío, como empezaron esas olas de frío que llegaron a Estados Unidos.
1: Claro.
2: Y ahí nieve, de todo. De hecho, mi mamá me mandaba unos videos allá nevando en Huntsville.
1: Excelente, claro.
2: Sí.
1: Bueno, obviamente en verano... En invierno siempre se puede tomar de alguna u otra manera vino durante todos los 365
2: días. Claro, siempre. ¿Sí? Vino tinto, vino blanco. Ahí usted elija el que le gusta. Hay gente que igual cuando hace calor le gusta un buen tinto y está bien.
1: Que se puede modificar porque hay gente que es como un poquito... No sé, a ver, es una opinión personal mía, pero con todo el respeto obviamente a los sommeliers y a todos los que son expertos obviamente en...
2: Que se viene el día del sommelier el 3 de junio,
1: claro,
2: a todo esto.
1: Pero de repente a veces les tiro las mechas, no sé si a las mechas, pero parece son medios puristas con, de repente con el tema del vino, y algunos como que encontré que cuando

0: empiezan a mezclar el vino tinto con, qué sé yo, con jugo de naranja para hacer una sangría o ponerle hielo.
1: Claro.
0: Casi una herejía.
1: Sí, ahí depende mucho el sommelier. Igual se han ido flexibilizando porque entendemos también que las cifras, lo hemos conversado muchas veces, las cifras del consumo de vino en Chile han bajado y a nivel mundial ha bajado porque la gente está bebiendo menos por muchos factores, no solo porque tengan una vida más sana, sino que eligen otro tipo de cosas, pero finalmente la gente ha dejado de beber un poco el vino y se está como incentivando a que la gente lo pueda combinar o lo tome como realmente le gusta, y por eso también han crecido formatos en lata, en caja,
0: gasificado.
1: Bueno, viste que la marca que tiene un Gastón, la marca que tiene un Gastón, ahora sacó lata, sacó una lata. Entonces, ahora está una lata de Gastón.
0: De hecho, yo pensé que era un meme eso, ¿no? Una imagen hecha en IA, lo del Gastón en lata.
1: Bueno, pero ellos igual empezaron a hacer otros formatos, los botellones que uno ve en el supermercado, viste que antes era blanco, tinto, blanco, y no había mucho más. Hoy día están los frutales, está el Gastón con chocolate, claro. Hay millones de alternativas.
0: Dulce.
1: Y eso se usa también en Estados Unidos, por ejemplo, es muy común encontrar ese tipo de vino que trae como un sabor frutal, que son los más baratos, porque ya un vino como los que nosotros, yo siempre digo que en Chile precio calidad, de verdad es que es, tenemos buenos vinos. O sea, uno puede en el supermercado encontrar un vino a 4 luquitas, 5 luquitas, que cumple perfectamente, versus que en otros países uno no tiene esa suerte. O sea, a mí me cuesta mucho allá encontrar un vino por menos de $10, que podrían ser unos 10,000 pesos, que realmente cumpla. Claro, y te diría que por ahí nomás, ahí mi mamá que está escuchando sabe que vamos a ciertos lugares donde encontramos vinos de aproximadamente $10 que se pueden tomar y que tienen una calidad pasable.
0: Claro.
1: Y que no son tan frutal, ni son mezclas, claro. Son vinos. Y eso para los que nos gusta el vino. Ahora, para la gente que está ingresando y que quiere probar, porque además al chileno le encanta el vino dulce, o sea, ahora que vamos a hablar un poquito de una vendimia que se viene, lo primero que hacen es, tiene vino dulce, entonces sí. Estos vinos que vienen enlatados, que vienen en botellones, son una buena alternativa para gente que está ingresando en el mundo del vino y que quiere aprender o que quiere tomarse algo relajado con hielito en su terraza. Cumplen totalmente.
0: Sí, además que, bueno, ahí también es una alternativa para quienes no les gusta mucho quizás el vino muy seco, le gusta más tirarse al dulce.
1: Le gusta el dulce, al chileno le gusta el dulce.
0: Claro.
1: Entonces, son una buena alternativa.
0: Claro, porque conocemos mucha gente que no les gusta mucho el vino. ¿Por qué? Porque no lo encuentra dulce. Entonces, ya.
1: Es que, claro, el vino es un gusto adquirido, se podría decir. Es como el sushi. El otro día, bueno.
0: El mate también.
1: O el matcha, que también ayer justo anduve en una actividad del matcha y una persona me escribió por redes sociales así como, oye, pero estaba muy malo, muy mal sabor. Efectivamente, el matcha no es algo muy agradable de tomar en términos de sabor. Entiendo que la gente que lo toma no lo toma por moda, sino que lo toma por las propiedades que tiene el matcha, claro, para la salud.
0: Claro, ¿no? y otra cosa, ahora me acordé, el fernet.
1: El fernet también.
0: Se toma con Coca-Cola.
1: Sí.
0: Bueno, hay gente que esto toma el
1: de bajativo.
0: Sí. Es un trago muy amargo, pero es un gusto adquirido.
1: Claro.
0: Que no a todos les agrada.
1: No es fácil de tomar, pero uno entiende que tiene cierta. Ahora, a mí me encanta el fernet con Coca-Cola, encuentro que es lo máximo, pero no todo el mundo le gusta.
0: No.
1: Pero efectivamente me gusta el fernet, me gusta el mate, entonces son como sabores bien parecidos porque son como amargos, son muy amargos.
0: Muy amargos.
1: En el caso del matcha también tiene un sabor amargo. ¿Cuál era el otro sabor adquirido que estábamos hablando? Bueno, el vino también, tiene acidez, tiene amargor. Entonces, bueno, no son sabores fáciles, pero en la medida que uno va conociendo y aprendiendo de vino, se va enamorando y va apreciando otras cosas que no tienen que ver con el dulzor, tienen que ver con el cuerpo que puede tener un vino, o si uno va a un viñedo, entender cómo una parra X entrega cierto tipo de uva que se convierte en cierto tipo de vino.
0: Claro.
1: Y eso es en la medida que la gente va aprendiendo.
0: Bueno, y a propósito, creo que Santiago, o en este caso, sí, Santiago estaba empezando a preparar su
1: propia fiesta. Partimos por ahí, ¿no? Partimos por la vendimia, por la vendimia, ya. Entonces, sí, efectivamente, yo ya lo he contado.
0: Aprovechando que estamos hablando.
1: Claro, vamos a partir por ahí. Efectivamente, les he contado en varias veces que he venido.

0: acá y se viene la vendimia al Maipo, se viene la vendimia al Maipo. Y costó que le pusieran fecha, de hecho, se corrió un par de veces hasta que se definió que iba a ser el 21, 22 y 23 de mayo.
1: Bien tarde la vendimia, ¿eh?
0: Sí, es de hecho una de las últimas vendimias, ya no es tiempo de vendimia en
1: no,
0: estricto rigor.
1: Claro.
0: Pero bueno, viene a cerrar con bombo y platillos esta temporada de vendimias. Se va a hacer en el Parque Estadio Nacional. Repito, 21, 22 y 23 de mayo, es decir, jueves, viernes y sábado, ¿ya? Porque
1: Buenísimo.
0: Me voy a trasladar hacia donde tengo en mi pauta la vendimia porque
1: Sí, cómo no.
0: se me cambiaron los órdenes, ¿ya? Pero bueno, estuve el otro día en el lanzamiento que se hizo en el Sky Costanera, donde estuvieron representantes de las 41 viñas que van a estar en esta vendimia, todas de la región metropolitana. También hay 52 municipalidades de la región metropolitana que van a participar, van a ser
1: Ah,
0: parte de este
1: bueno.
0: evento. Estuvieron los alcaldes, todo, y me gustó mucho porque, bueno, se comentó que este evento que antes se hacía en el Parque Padre Hurtado, como que al ser allá, la gente no tenía tanto acceso para poder llegar de forma fácil o en transporte público. Y el alcalde Sichel dijo algo que me pareció muy acertado, porque ahora él es el dueño de casa de esta vendimia del Valle del
1: Ah,
0: Maipo,
1: ¿verdad? Pues Parque
0: alcalde de
1: Internacional.
0: Ñuñoa, sí,
1: Claro.
0: ahora es en Ñuñoa, y él dijo que le parecía muy destacable que él había hecho todas las gestiones junto con la Gobernación de Santiago para trabajar junto con Estadio Nacional y que se permitiera hacer esta vendimia en el estadio, en el Parque Estadio Nacional, y precisamente para acercar a la gente al vino, para que sea más fácil, más accesible, que la gente pueda llegar en metro. O sea, hay un metro ahí mismo,
1: Claro.
0: o en transporte público. Buscamos, dijo, acercar la vendimia a la gente, no alejarla. Y me pareció muy acertado precisamente por toda esta conversación que estamos teniendo de que es tan importante que los chilenos sintamos que el vino es parte de nuestra cultura, que es parte de nuestro día a día, y el hecho de que podamos llegar a una vendimia en metro, por ejemplo, y irnos en metro, una que me parece muy bueno por un tema de seguridad para las personas, y segundo, me parece que abre las puertas a que todos puedan desde distintas partes de Santiago llegar a esta vendimia,
1: Claro,
0: ¿ya?
1: sí.
0: Que bueno, se espera que sea una tremenda fiesta. El día 21 de mayo van a estar los tres cerrando la vendimia. El horario es entre las 12 y las 21 horas, por si acaso. 12 y 21 horas la vendimia. El 21 de mayo van a estar los tres cerrando desde las 8 de la noche, cerrando la vendimia.
1: Ah, muy bien.
0: El día 22 va a estar María José Quintanilla, que yo ese día dije, no se ha perdido una vendimia. María José Quintanilla ha estado en todas. Y el tercer día, que es el día 23, van a estar los Jaivas cerrando la vendimia al Valle del Maipo, que yo personalmente no me lo quiero perder porque creo que va a ser muy bonito, un show precioso. Decirles que el acceso va a ser por Pedro de Valdivia 4885, ¿ya? Es por el costadito,
1: Por el
0: ¿ya?
1: costado,
0: Por el
1: ya.
0: costadito,
1: Muy
0: no
1: bien.
0: la entrada principal de Estadio Nacional, sino que por Avenida Pedro de Valdivia. Y la entrada es gratuita, pero con inscripción, ¿ya? Entonces deben inscribirse en www, estoy como Bachelet con los hashtag, vendimiavalledelmaipo.cl. Ahí se tienen que inscribir porque los cupos son limitados, ¿ya? Precisamente porque hay un show abierto a público, etcétera. Y los tickets y la copa, ¿ya? Tienen un valor, sí. Los tres tickets de degustación más la copa tienen un valor de 11 mil pesos más cargo por servicio. La copa con cinco tickets, 16 mil, y la copa con ocho tickets, 21 mil. Pero yo les traigo un regalito a los auditores
1: Buenísimo.
0: o televidentes.
1: Claro.
0: Ya vamos a cambiar la mecánica de los concursos.
1: Funciona.
0: Atención,
1: Atento.
0: ya. Y vamos a regalar tres kits de vendimia, que es un bolsito. Los regalé igual el año pasado. Es un bolsito que viene con una mantita para pasar el día y con una botellita de vino para disfrutar. Vamos a regalar tres. ¿Cómo tienen que participar? Tienen que seguirme en @reinafoodie en Instagram y me dejan un mensaje por interno, ¿ya? Me dejan un DM, básicamente. Hola, quiero concursar, estoy escuchando la Bio Bio. Con lo que quieran ahí, pero me mandan un mensaje para yo considerarlo y mañana a las 12 del día lo voy a sortear y lo voy a sortear por ruleta. digital.
1: Ah, muy bien.
0: Para que sea muy transparente, ya, para que nadie diga que aquí uno se lo dio al amigo, no. No, transparencia.
1: Primero, seguirte en arroba
0: reina fui en Instagram y me dejan un mensajito.

0: por interno. Y yo con eso voy a tomar a todos los que me escribieron. Vamos a hacer una ruleta digital que la voy a subir a mis historias y ahí vamos a tener mañana a las 12 del día 3 ganadores. Son 3 kits. Así que, sí. Excelente. Y esos kits, solo para que sepan, ese día vamos a coordinar para que el día que la persona vaya lo retire en la misma vendimia, ¿ya? Ahí se retira el kit. No le va a llegar a la casa, sino que en la vendimia misma va y retira su kit para que use su mantita y se tome una botellita de vino tranquilito con su pareja, con su familia, con quien quiera.
1: Me están preguntando que esta es la misma fiesta de la vendimia que se realizaba en el Parque Padre Hurtado, ¿cierto?
0: Exactamente. Esta es la cuarta versión, las 3 primeras, Parque Padre Hurtado, y esta cuarta en Parque Estadio Nacional.
1: Mucho más cerca.
0: Sí, mucho más, accesible, porque, céntrico.
1: Porque al fin y al cabo, claro, es bueno, hoy día el Parque Estadio Nacional, o el Estadio Nacional en general, es un punto de encuentro ya prácticamente natural de nuestra, de nuestra capital, y excelente decisión de todas maneras de poder llevar esta fiesta a este lugar.
0: No, y excelente disponibilidad también, porque parece que ahí hubieron, esto es una infidencia, pero parece que ahí habían unos entredichos que no se ponían de acuerdo, quién quería hacerlo, los alcaldes, y ahí Ñuñoa dijo, me pongo la camiseta, vamos a trabajar con Estadio Nacional, porque además Estadio Nacional no es que depende de la municipalidad, entonces tenían que conversar con la organización, obviamente, para que les dieran el espacio y se pudiera hacer esta vendimia, que bueno, como decíamos, viene a cerrar toda esta temporada de vendimias que hemos tenido, que a lo largo de todo Chile, probablemente van a seguir a lo largo del año habiendo más ferias de vino y sucediendo más cosas, porque después se nos viene el Día del Vino en septiembre. Entonces ahí de nuevo tenemos más actividades, pero por ahora tenemos esta vendimia del Valle del Maipo, que les repito, parte a las 12 del día y termina a las 21 horas, ¿ya?
1: Muy bien. Oye,
0: Inscripción. ValleDelMaipo.cl. Sí, se tienen que inscribir ahí porque los cupos son limitados.
1: Ah, ya, muy bueno saberlo, porque no es llegar y no llegar.
0: No, por eso repetí la información. Lo dije recién, pero repito la información para que la gente no se le olvide que tienen que inscribirse. No es llegar a ir al estadio, sino que se deben inscribir para el día que quieran asistir. Ahí reservan su cupo y eso es completamente gratis.
1: Buenísimo. ¿Cómo lo puede hacer, por ejemplo, Juan de Dios Correa, que está a esta hora en la sintonía, así que ya lo sabe, antes de que se vaya a acostar y quiere ir a la fiesta de la vendimia de Santiago, inscríbase en maipo.cl. ¿Eh? Saludamos ahí también a su señora que está a esta hora en la sintonía.
0: Y los que quieran participar por los kits, me siguen en Instagram, @reinafoodie, para que no se pase de largo el concurso. Y después lo podemos repetir igual para que los que se sumen después.
1: Sí, de todas maneras. Aquí lo estamos enviando a través del WhatsApp, que es @reinafoodie, así lo de la
0: María Jesús. Tal cual. Me dejan un mensajito para poderlo incluir en el concurso.
1: Excelente. Mira, aquí hay un buen dicho de Mauricio. Dice, el mejor vino es el que te gusta a ti.
0: Tal cual. Opino exactamente lo mismo. Y como usted lo quiera tomar, si le quiere echar hielo, haga lo que quiera, pero tome vino. Bueno, eso es lo más importante.
1: ¿Y quién está tomando vino en este momento? Verónica desde Temuco dice, tomándome un vinito en su compañía.
0: Ah, muy mira, bien. Qué bien. Me gusta.
1: Excelente. Así van muchos ahí en buen tono y en sintonía con
0: nosotros. Sí, que estamos hablando de gastronomía, cosas ricas, panoramas, así que qué mejor que tomarse un vinito.
1: Oye, a propósito de vino, tú hablabas justamente de los vinos que costaban, ¿cuánto? Aproximadamente $10. Ya. Y Marco Villarroel, que nos escribe a esta hora desde Estados Unidos, nos manda una botella de Cabernet Sauvignon.
0: Ah, encontró. ¿De
1: encontró,
0: dónde?
1: Que se llama Yellowtail y dice Crafted in Australia by the Casella Family. Vino australiano.
0: Sí.
1: Un botellón, sí.
0: Por sí, pues sí, que lo conozco.
1: ¿Y qué le costó? $10.
0: Sí, pues sí.
1: Mira.
0: Sí, esos son como, te diría que el Yellowtail es como un gama media, pero cumple para uno que es chileno.
1: ¿O es mejor el Gastón? Yo creo que es mejor el Gastón.
0: No quiero arruinar al amigo que está tomándose su Yellowtail. No, amigo, no escuché a Nicolai.
1: No, es que ¿sabes por qué te lo digo? Porque los turistas estadounidenses.
0: Sí, les encantan.
1: Le encanta el vino de Gastón y le encanta el vino de los números.
0: ¿Eh? Sí, sí, pues sí.
1: Fascina. O sea,
0: bueno, los Gastones se venden muy bien en China.
1: Mucho.
0: Ahora se ha evolucionado más el mercado, pero los Gastones antes eran un número así muy alto en China en términos de venta. Así que, efectivamente, yo creo que nuestros vinos de gama 5 luquitas cumplen súper bien. Sí. Super, y llega el

0: hace un referente y nos hace distintos, porque esta corriente, que es lo que dice Max, que llega hasta la Patagonia, básicamente la corriente de Humboldt, nos permite tener a lo largo de todo Chile, a lo largo de toda nuestra costa, claro, un producto marino perfecto para la gastronomía.
1: De todas maneras, entonces yo creo que la gran tarea, el gran compromiso que tiene hoy día nuestro país, de aquí a los próximos años, es destacar aún más nuestra gastronomía, porque los productos del mar, ahora independiente, obviamente podemos discutir el tema de los precios,
0: sí,
1: de la accesibilidad,
0: totalmente,
1: pero es una deuda muy pendiente, porque tenemos un océano, una costa extensísima, sí, y de repente, claro, en líneas generales no la sabemos
0: Y piensa que hay países como Argentina,
1: claro,
0: que también tiene una costa extensísima.
1: Es extensísima.
0: Pero el producto marino parece que no es su fuerte en términos de gastronomía.
1: Y Chile es el gran fuerte que tiene. Sí. Es justamente el producto marino.
0: Precisamente por las condiciones climáticas que tenemos.
1: Claro, y con muchos frutos, moluscos, crustáceos, pescados que no se ven en ninguna otra parte del mundo.
0: Exacto.
1: En ninguna otra parte del mundo.
0: Nuestra centolla.
1: El piure que podría costar, no sé, a ver, una millonada de un plato, por ejemplo, en Nueva York, en Manhattan.
0: Sí.
1: Acá se consigue un precio
0: más accesible. Si uno va ahí a las caletas pescador y te lo venden por 2 luquitas, claro, en la mañana para la caña.
1: Ese plato, sí, puede costar una millonada
0: también un gusto adquirido, pero es un lujo de plato, básicamente.
1: Claro, exactamente.
0: Sí.
1: Así que por lo mismo, bueno, queremos también hacer la invitación de que, por supuesto, siempre en ese sentido, incentivar obviamente el consumo de pescado, marisco. Bueno, podemos discutir el precio, sin duda alguna, pero obviamente es parte obviamente de lo que es nuestra identidad como gastronomía.
0: Tal cual. Ahora, sin perder de vista lo que decía recién, la cocina campesina, todo lo que son nuestras legumbres, también nos hacen únicos, y es un plato muy noble, el mote, por ejemplo, que también, los guisos de mote, el cochayuyo, que el otro día estuve con Jan Iván, que es el chef francés, y hablábamos de que en Francia, claro, se usaba mucho el cochayuyo en distintas preparaciones, muy versátil, y yo me recordaba que cuando chica yo estaba en el jardín infantil y le decía, sí, a mí me encanta el cochayuyo, porque de chica nos pasaban en el jardín un palo de cochayuyo, sí, y nos hacían para los dientes, nos hacían chupetear el cochayuyo. Entonces, de ahí que yo me encanta el cochayuyo. Parece que a ti no te gusta el cochayuyo.
1: No,
0: a mí me encanta. No. Pero es que hay que saber prepararlo, por Nicolai. Un ceviche de cochayuyo.
1: No, que siempre me acuerdo del palo cochayuyo de que hay algún.
0: Ah, no. Bueno, ¿viste?
1: No
0: todos tenemos los mismos gustos.
1: Pero si me camuflan bien el sabor del cochayuyo.
0: Eso. A mí me pasa con las guatitas, por ejemplo.
1: Claro, no,
0: yo las guatitas, a ver, si me las preparan, las como,
1: claro,
0: pero me cuesta, debo decirlo.
1: Así que bueno, esperemos que sean muy buenas noticias de aquí,
0: sí,
1: a los próximos años.
0: Que se vengan cosas buenas, y ahí una felicitación a la gente de Casa Las Cujas por un tremendo evento, tremendo aniversario, y que sigan cumpliendo más años.
1: Y a propósito, mira, por acá Felipe Río me dice, pues si podemos ser una gran potencia, si nos volviéramos Chile, Perú, Argentina, Bolivia,
0: tremendo,
1: sí que seríamos muy, muy grandes. Bueno, y Brasil, Ecuador.
0: Bueno, aquí está, pasa Bolivia.
1: Paraguay, Uruguay, sí, que también tienen muy buena gastronomía. Entonces, por eso, acá Latinoamérica es, sobre todo lo que es el Cono Sur,
0: sí,
1: tiene mucho, mucho, mucho que decir de gastronomía.
0: Tal cual.
1: ¿Te parece, María Jesús, que nos vayamos una brevísima pausa?
0: Sí.
1: ¿Nos vamos a quedar con los productos del mar?
0: Sí, seguimos.
1: Sí,
0: en la misma.
1: Tenemos que aprovechar porque tenemos una tremenda,
0: sí,
1: costa.
0: Sí, tal cual.
1: Y hay iniciativas precisamente que levantan o que incitan también precisamente al consumo de productos de mar. Pero todo
0: eso
1: a la vuelta de la pausa. 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Vamos a la pausa y a la vuelta seguimos con María Jesús Bujanda aquí en el Trasnoche de la Radio.
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3: Viene el terremoto y mi casa quedó a medio morir saltando. Mi papá con pocos recursos, así que por lo tanto dije, no juego más hockey. No, listo, se acabó. Y en junio, llamada telefónica 3 de la mañana. Si me puedo conseguir un traductor para las 9 de la mañana. ¿Y quién es? Del hockey, decía. Entonces hablé con mi papá justo tenía un amigo cerca de mi casa que hablaba italiano. Dicho y hecho, 25 para 9 suena el teléfono y ahí se ponen a hablar con él. Y yo poniéndole pelo a la situación.
4: Yeah.
3: No, es que yo no como carne. No esto, hasta que el caballero me dice, te tienes que decidir ahora, ya. En una voz media temblorosa, me voy.
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1: Bueno, no sé si veremos la lluvia caer en los próximos días, como nos decía la sociedad, pero lo cierto es que vamos a tener temperaturas bajitas durante la madrugada, durante estos días, pero sí, temperaturas muy cálidas. Lo que sí es cierto es que falta harto para la lluvia. Bueno, vamos a seguir hablando justamente de todo lo que es el panorama gastronómico. Nos habíamos quedado precisamente con el tema relacionado a las... a nuestros productos
2: del mar.
1: Del mar, sí. ¿Cierto? Y hay un lugar en el MUT, ¿cierto?
2: Sí, en el MUT.
1: Que
2: nuevo.
1: Justamente reivindica precisamente nuestros tradicionales platos gastronómicos de justamente de productos del mar, de moluscos, de crustáceos, de pescados.
2: De pescados, sí.
1: Que aquí tenemos una tremenda variedad de pescados y de preparaciones que ya forman parte, obviamente, de nuestro, digamos, de nuestra propia gastronomía, de nuestra, sí. Las propias preparaciones que se hacen en la casa, por ejemplo.
2: Tal cual, claro. Tal cual.
1: ¿Cómo se llama ese lugar?
2: Se llama Caleta de Locos. Y no es un psiquiátrico.
1: Caleta de Locos
2: se llama. Está en el MUT, en el piso menos uno. Se inauguró hace muy poquito, la semana pasada. Y lo bonito de este local no es solo que es un lugar para ir a comer. ¿Por qué? Porque el MUT, que ahí justo lo estamos mirando, yo lo tengo de frente en la pantalla, pero el MUT nace con el objetivo de ser literalmente un mercado urbano, o sea que tú puedas ir a comprar tus frutas, tus verduras, tus carnes, tu pescado, y no existía esa alternativa, pero Caleta de Locos, claro, no es solo restaurante, sino que tiene una pescadería. Tiene una pescadería, y tiene, ahí estamos viendo las imágenes en BioBio TV, tiene una pescadería por un costadito, donde tú ves al señor ahí en vivo, fileteando pescado, ahí limpiando, sacando espina, todo el tema en tiempo real. De hecho, yo aquí no alcancé a traer las imágenes, pero él, bueno, las pueden ver en @reinafudia para que aprovechen de participar. Ahí vamos a pasar el aviso para el tema de la gente que está participando.
1: Eso, sí.
2: Sí, pero vamos a terminar con el tema y les pasamos el aviso. Pero efectivamente ahí uno ve al señor fileteando el pescado, todo, y eso me gustó harto porque finalmente cumple con el objetivo que tenía el MUT. Viene a llenar ese espacio, y este es un restaurante de 100 metros cuadrados, que es bastante grande, con una barra donde uno ve cocina en vivo, los chefs están ahí cocinando, el equipo está haciendo la cebollita picada, están haciendo las salsitas, tienen unas salsitas de cilantro bien ricas, y otra que es el espacio como frío, y uno ve los pescados que se usan para la cocina, los ve ahí en vivo, pesca fresca, se está renovando todos los días. Y por ejemplo, en mi caso, yo fui a probarlo y comí, por ejemplo, erizos, que ahí conversábamos fuera fuera del aire, que a Nicolai como que le cuesta el erizo,
1: no,
2: todavía.
1: Para los mariscos, ¿eh?
2: Pero al que le gusta el erizo, estaban muy buenos los erizos, de verdad, muy buen sabor, los traen de caldera, ¿ya? Erizos de caldera.
1: Buen clima,
2: muy buena zona de mariscos, de ostiones, muchos ostiones ahí en caldera. Bueno, los erizos también se traen de ahí, con una salsita verde y... ¿estamos bien? ¿Sí?
1: Bonito, me estaba preguntando dónde están ubicados. En el MUT.
2: Mercado
1: Urbano Tobalaba.
2: Mercado Urbano Tobalaba, MUT.
1: Metro Tobalaba.
2: Apoquindo con Encomenderos.
1: Claro.
2: Cerca del Costanera Center. Claro. Y bueno, también importante decir que este espacio está, uno ve la decoración y está inspirado en nuestros restaurantes de caleta, ¿ya? Los que están.
1: Buenísimo.
2: Claro, efectivamente, cuando uno va a comer a las caletas y están sonando esos valsecitos. De hecho, al principio, como que nos confundimos un poco, porque dijimos, es más onda peruano, ¿no? Y ahí llegó el dueño, que es Raúl Andrade, su dueño. Él tiene restaurante en Maitencillo y en Cachagua, y ahora emprendió. Ahí me contó su historia, emprendió en el MUT porque se vino a Santiago y dijo, tengo que hacer algo en Santiago.
1: Claro.
2: Y encontró este espacio, porque todavía quedan algunos espacios en el MUT, encontró este espacio y decidió hacer lo que sabe hacer, que es vender cocina del mar.
1: Y de

0: hacía falta ahí en ese lugar.
1: Hacía falta, y sabes que yo fui en horario de almuerzo, les iba bastante bien y llevaban un par de días abiertos, no tenían mesa, de hecho me tuvo así como que rapidito ponerme una mesa.
0: Ya, o sea, hubo hartos comensales.
1: Hay hartos comensales, porque es rico de repente un almuerzo ir y comerte unos erizos. Los erizos vienen con papas fritas, que debo decir y debo confesar que si bien fui a comer marisco, a mí me encantan las papas fritas, entonces soy como catadora de papas fritas. Y ellos tienen unas papas fritas caseras que están deliciosas. De hecho, la gente que está viendo Bio TV puede ver las papas fritas. Bueno, ahora están ahí, vienen los erizos con papas fritas. Estaban exquisitas porque son realmente caseras, crujientes, hechas en el minuto. Así que debo así como decirles que a mí me encantaron. Y bueno, probamos el plato de locos, que son unos locos que vienen fileteados sobre una ensaladita de papa, que estaba bien rico, el loco estaba tierno. Ese plato está cerca de 12 mil pesos, que para ser loco está un muy buen precio.
0: A mí me encantan los locos.
1: De hecho, Raúl, que es su dueño, me dijo, quiero tener precios más o menos justos para que la gente venga. A mí me interesa que la gente venga. Lo que hablábamos recién, que el producto marino en general, pescado, marisco, crustáceo, etcétera, es caro. Y acá lo que se quiere es como que la gente de verdad disfrute la experiencia y tenga la oportunidad de comer en un precio tan exagerado.
0: No, bueno, y no es la idea, para poder justamente incentivar a la gente
1: el consumo.
0: A consumir más pescado, consumir más marisco, porque es lo que más nos preguntan siempre en el extranjero. Gente también piensa que nosotros consumimos pescados todos los días, casi como los japoneses.
1: Lo ven de forma obvia que deberíamos comer pescado todos los días, y bueno, efectivamente, el pescado. Pero
0: bueno, que sea un buen precio, a pesar que, claro, el loco, obviamente por las constantes vedas que tiene este marisco, siempre sube un poquito más el precio, pero no hay mejor exquisitez, obviamente, que.
1: Eso te gustó, el loco te gustó, pero esto te va a gustar más. Lo último que probé te va a gustar más,
0: a ver.
1: Que es el clásico sándwich de pescado, que en el caso de ellos se llama sándwich del pescador, pero es el sándwich de pescado que encontramos en Coquimbo, por ejemplo.
0: ¿Cómo le dicen allá en Coquimbo, cierto?
1: No, a ver,
0: ¿cómo? El churrasco marino.
1: Ah, bueno, sí, el churrasco marino. Pero bueno, el clásico que viene con una chilena, viene con rica mayo, salsita, ahí, bueno, va a aparecer en las imágenes.
0: ¿Pan de marraqueta?
1: Pan, no era marraqueta, era un pan bastante, es como una bagueta así, pero más ancha. Me imagino que ellos lo mandan ahí a hacer especialmente para este sándwich, porque era un don sándwich, o sea, es bastante generoso. El pescado era, la presa de pescado era grande, de hecho yo no me lo pude comer porque era tremendo. Mira, ahí la gente que está en Bio TV lo puede ver, no escatimó en salsa, o sea, estaba bien jugosito. La verdad que a mí me encantó, con la papa frita, obviamente. Creo que lo que piqué es que comí mucha papa frita ese día, pero que estaban muy buenas. Pero no, el sándwich realmente estaba muy bueno, el batido también estaba muy rico, crujiente, el pescado jugosito. Así que estaba pero espectacular, así que bueno, y ahí los que están viendo Bio TV ven que el equipo está full cocinando, haciendo caldillo. Me gusta eso de ver la dinámica de la cocina en vivo, en que uno puede ver cómo trabajan con los ingredientes, y eso me pareció muy destacable en el caso de Caleta de Locos. Los precios en general, como les contaba, no son tan altos, pero para darles un promedio están entre los 7,000 pesos, o sea, ese es como el precio promedio. Hay cosas más baratas, cosas más caras, pero ese es el precio promedio que podríamos decir que tiene ir a Caleta de Locos.
0: Precio, digamos, accesible. No digamos que sea barato, tampoco caro, sino que un precio promedio para justamente comer.
1: Exacto, comer pescado y marisco.
0: Claro, oye, me
1: ¿sabes qué? El sándwich.
0: Sí,
1: está muy bueno. Lo recomiendo, de verdad lo recomiendo. Vayan por el sándwich.
0: Mira, y a propósito de ostiones, por acá, dice acá una auditora, Pablo, dice, mi casita, dice, Caldera tiene ostiones tan ricos.
1: Amo, sí.
0: Son llenos de umami y tiene un regusto dulce después de probarla. La parmesana dice que son maravillosos. Y es verdad, los ostiones a la parmesana.
1: No, sí.
0: No sé si eran o tenían alguna diferencia el ostión de Caldera, por ejemplo, con el de Tongoy.
1: Bueno, es que debe ser por condiciones del mar, deben tener un sabor distinto cada uno. Yo, por lo menos, bueno, tuve un tiempo que iba mucho a Bahía Inglesa y pasaba a Caldera, que está al lado, y comí mucho ostión, mucho marisco de Caldera, y no, son tremendos. Tienen tremendos productos.
0: Tremendos productos.
1: Así que un saludo a la gente de Caldera también, que puede estar escuchando.
0: Y a la Caleta de Locos, que vamos a ir a
1: al Caleta de Locos. Bueno, los que quieran.

0: seguirlos, arroba Caleta de Locos. Yo dice, ¿qué locos está hablando? Claro. Caleta de Locos.
1: Sí. Hay Caleta de Locos que están cocinando en estos momentos, o que van a cocinar durante los próximos días.
0: Sí.
1: Estos ricos productos.
0: Piso menos uno del Mercado Urbano Tobalaba, Metro Tobalaba.
1: Lo bueno es que en el Metro Tobalaba hay un acceso directo,
0: Al mundo. Y de hecho, directo al piso menos uno. Claro, así que ahí llegan directo a Caleta de Locos a probar los pescaditos.
1: Es muy linda la entrada del
0: Metro. Sí, tiene varias de entradas. Yo todavía debo.
1: Me gusta la del Metro Tobalaba.
0: Debo confesar que aún me pierdo en el mundo.
1: Sí, porque realmente uno cuando llega al Metro Tobalaba, ya uno de repente uno dice, pucha, ¿dónde está la entrada? Sí. Claro, se baja por el sector, no sé, a ver, de que va hacia el Costanera Center. Mm. Ah, pero no estoy en el MUD. ¿Dónde está el MUD? Me tengo que ir por tal calle, por Encubendero.
0: Sí.
1: No, de
0: hecho, sí, porque a mí me costó encontrar, de hecho, Caleta de Locos, pero porque yo me pierdo, pero Caleta de Locos está la típica escalera que es del acceso del MUD, esa que todo el mundo hace video, etcétera, y está la chica de las flores.
1: Ah, sí.
0: A mano derecha. Claro. Espero que sí. Ah, no, o a mano. No, mano izquierda. Mano izquierda. Sí. Baja, mano izquierda. Ahí está Caleta de Locos para que lo puedan encontrar. Pero si no, piso menos uno en el caso que yo siga perdida y le haya dado mal las indicaciones, porque me cuesta mucho. De hecho, ese día una amiga lo encontró y yo me demoré más en encontrarlo, sí, pero porque es muy grande el MUD. Y cada día hay lugares nuevos. Entonces, imposible no perderse.
1: Por supuesto. Oye, y antes que nos pide el tiempo, Día del Patrimonio.
0: Patrimonio. Ya, antes de patrimonios, hay una pequeña actividad en Algarrobo que va a ser el 30 de mayo. Ya voy a leer un poquito porque aquí son varios panoramas, pero es Vive Algarrobo, que lo organiza la Cámara de Comercio y Turismo de Algarrobo. Van a tener a más de 30 expositores gastronómicos, servicios, música en vivo, comercio local, actividades para visitantes y vecinos, entrada completamente gratuita para que quienes estén en Algarrobo el sábado 30 de mayo puedan asistir. Esto es entre las 9 y las 19 horas.
1: En pleno centro de Algarrobo, ¿sabes?
0: En Carlos Alessandri, avenida Carlos Alessandri, que conversábamos que está ahí renovada la avenida Carlos Alessandri.
1: El paseo peatonal que va hacia la playa.
0: Sí.
1: Recordemos que estuvo destruido producto de las marejadas y ahora está totalmente reconstruido.
0: Exacto.
1: Con bancos para poder sentarse, con rejas.
0: Y los también. Pingüinos, que hicieron unos pingüinos el año pasado para tomarse fotos. Claro.
1: Y además, bueno, el tema de las letras grandes que dice Algarrobo.
0: Algarrobo.
1: Oh, bonito.
0: Tal
1: bonito,
0: cual, así que bien. Ahí Carlos Alessandri, sábado 30, Vive Algarrobo, para que vayan ahí a visitarlos y pasarlo bien durante el día.
1: Por supuesto.
0: Y ahora vamos con Día de los Patrimonios, que es el algunos el 30, otro, pero el día 31, el domingo 31.
1: Claro, 30-31,
0: vamos con Antofagasta, que van a tener una actividad en la Logia Atlantes 89, que va a abrir sus puertas para que la comunidad pueda conocer parte de la historia de la masonería de la región. Bien, ya, los que tienen ahí el misterio de cómo son los masones y que ahí pueden ir a conocerlo. Esto es en la calle Uribe 633, Antofagasta. La actividad será el domingo 31 de mayo de 9:30 a 14:30 horas. ¿Ya? Excelente. Antofagasta. Vamos a Llanquihue ahora. Vamos a tener la Iglesia Luterana de Llanquihue, que leí por ahí que tiene 100 años aproximadamente. Wow. Va a realizar un recorrido patrimonial y un concierto de órgano. La dirección es Salomón Negrín 1000, Llanquihue. Esta actividad va a ser el sábado 30 de mayo. Los recorridos van a ser entre las 12 y las 18 horas y el concierto de órgano de las 18:30 a las 19:30.
1: Buenísimo.
0: Ya en Llanquihue. Después, La Serena, vamos a tener el cuarteto de cuerdas Boros, se va a presentar en el Museo Histórico Gabriel González Videla, interpretando obras de la compositora regional Lidia Urrutia, que es profesora de música y destacada carillonista de la región. Bien. Esto va a ser en Manuel Antonio Mata, 495 La Serena, y va a ser el día sábado 30 de mayo de 12:30 a 13:30 horas.
1: Ahí hay una selección también ahí de varios panoramas.
0: Sí, panoramas. Perdón que los tuvimos que pasar medio rápido, nos quedamos medio cortos. Tuvimos muy buenos para hablar hoy día.
1: Muy cortito, ¿ah, también?
0: Sí, lo del concurso, solo porque hay gente que no me puede de repente mandar un mensaje, no se preocupe, yo tengo ya quiénes son los que me han empezado a seguir en este minuto, me he dado cuenta, los tengo todos detectados, así que están todos participando y si quieren me comentan alguna foto cualquiera, déjenme un mensaje, cualquier foto, y yo igual los voy a tener registraditos ahí para mañana a las 12 del día, lanzo la ruleta con los tres kits.
1: Excelente, solamente seguir a arroba Reina Fu
0: y me dejan un mensaje en

0: cualquier foto, por último. Eso, sí, coméntenme cualquier imagen y yo voy a saber que están participando.
1: Exactamente. Oye, y se lo prometí también, antes de irnos a la pausa, nuestra radio Bio Bio de Concepción también va a abrir el Día de los Patrimonios, pero, mira, tengo una buena y una mala. Partamos por cuál.
0: Por la buena.
1: Por la buena.
0: Que van a participar.
1: Que pueden participar probablemente, que la radio va a estar abierta al público en el Día de los Patrimonios, pero para eso se requiere obviamente inscribirse. Sí. ¿Sabes qué? Fue tan bien la convocatoria durante la semana que se agotaron los cupos.
0: Esa es la mala.
1: Se agotaron los cupos, pero si ustedes pueden ingresar a diadelpatrimonio.radiobiobio.cl para decir que la agradece el interés, dice que actualmente los grupos se encuentran agotados, pero ya están trabajando para habilitar nuevas vacantes próximamente, porque va a ser el sábado 30 de mayo de 9 a 14 horas en O'Higgins 680 Concepción, la tradicional sede de Bio Bio, la radio, la gente va a conocer el locutorio de la radio, el estudio de noticias.
0: Igual de repente el otro fin de semana, si es que se abren cupos, se puede avisar.
1: Sí, pues van a conocer el estudio de noticias y la sala de edición del Canal 9.
0: Sí, histórico.
1: Bio Bio Chile, también la oficina Bio Bio Chile de Página 7, uh-huh. El locutorio de la radio Punto 7, radio hermana de Bio Bio, y el estudio del matinal Nuestra Casa, que se transmite por el Canal 9. Así que, en Libertador, O'Higgins 680, piso 3, Concepción. Uh-huh. Bueno, y bueno, felicidades obviamente para los que pudieron también acceder a un cubo para conocer la radio Bio Bio.
0: Los sortudos.
1: Y ojalá haya algo también en Santiago, quién sabe, por ahí.
0: Sí, o Gastón que haga el tour.
1: Todos quieren conocer a Gastón.
0: Sí, Gastón debería hacer el tour. Y la de Valparaíso también debería hacer algo. También. Sí, hay una avenida Independencia.
1: Atento jefe, ¿ah? Porque vamos con ellos en el Día del Patrimonio.
0: Eso mismo, eso.
1: Para que conozcan a Cuñita también.
0: Cuñita, yo la conozco ahí, sus saltos mortales, todo, la conozco.
1: Excelente. María Jesús, como siempre, encantado de recibirte. Oye, tremendo y contundente programa de panoramas que lo
0: digo. Sí, no, gracias a ustedes siempre por recibirme, muy contenta de verlos, porque no nos veíamos hace rato.
1: Hace harto tiempo. Y a cruzar los dedos ustedes, arroba reina.
0: Mañana, 12 del día, los ganadores.
1: Atención, atención, arroba reina
0: fútbol. A la ruleta.
1: A través de Instagram. Muchas gracias,
0: Jesús. No, gracias a ustedes, que estén muy bien.
1: 2:07, disculpen la hora, por supuesto, pero es que estuvo muy buena la conversación en esta ocasión, así que inmediatamente vamos con las noticias del informador y al regreso seguimos con ustedes aquí en su trasnoche, el trasnoche de la radio a través de Bio Bio, la radio Bio Bio TV y biobiochile.cl. Ya volvemos.
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2: Un homicidio con arma de fuego se registró en plena vía pública de la población Santo Tomás en la comuna de La Pintana. En el sitio del suceso se encontraron cerca de 30 casquillos de bala. Los detalles con Jorge Villegas.
3: En un contexto que aún no ha sido esclarecido y cuyos autores aún no han sido identificados, un hombre chileno en situación de calle de 35 años fue baleado en al menos dos oportunidades en las afueras de un punto de venta de droga en la población Santo Tomás de la comuna de La Pintana. Tras la ráfaga de disparos en el lugar que dejó 30 casquillos de bala, se reportó el ingreso de la víctima ya fallecida a dependencias del Hospital Padre Hurtado de la comuna de San Ramón. Debido al lugar donde se registró este homicidio, al ser un punto de venta de drogas, se presume que el crimen podría tener vínculos con hechos relacionados al microtráfico. Es en ese contexto que la fiscal del equipo contra el crimen organizado y homicidios, María Jesús Venegas, entregó más antecedentes.
4: Un sujeto de sexo masculino, de alrededor de 35 años, de nacionalidad chilena, quien estaría en situación de calle, habría ingresado fallecido al Hospital Padre Hurtado, con dos impactos balísticos, uno en el brazo izquierdo y otro en la espalda.
3: Es trabajo de la Brigada de Homicidios de la Policía de Investigaciones esclarecer la dinámica de los hechos mediante el empadronamiento de testigos y el levantamiento de cámaras de seguridad para también poder identificar y dar con el paradero de los atacantes.
2: Por decisión unánime, el exparlamentario Joaquín Lavín León se mantendrá en prisión preventiva tras la resolución de la Corte de Apelaciones de Santiago que rechazó el recurso de amparo presentado por su defensa. La acción judicial buscaba dejar sin efecto la cautelar dictada por el séptimo juzgado de garantía de Santiago en el marco de la investigación que enfrenta por presuntos delitos de fraude al fisco, falsificación de instrumento privado y tráfico de influencias. La defensa sostuvo que Lavín León habría sido formalizado por hechos que no estaban contemplados en su proceso de desafuero parlamentario. Sin embargo, el tribunal descartó la existencia de una ilegalidad manifiesta y concluyó que el recurso de amparo no constituía la vía adecuada para debatir la procedencia de la prisión preventiva. En ese contexto, la abogada penalista Eva Guerrero explicó cuáles son las alternativas judiciales que aún mantiene la defensa.
5: Una acción de amparo es apelable en un plazo de 5 días. En el caso de que la defensa presente la apelación, será la segunda sala de la excelentísima Corte Suprema la que resolverá si es que acoge o no la apelación presentada.
2: Por ahora, Joaquín Lavín León continuará privado de libertad en Capitán Yáver mientras avanza la investigación cuyo plazo fue fijado en 90 días. Este domingo se entregarán al Tribunal Oral en lo Penal de Puerto Montt los antecedentes para que comience el primer juicio por el caso Convenios en la región de Los Lagos. Se buscan penas de hasta 12 años para 6 imputados por el traspaso irregular de 1.200 millones de pesos a la Corporación Kimun, acusada de defraudar al gobierno regional de Los Lagos. Los detalles los tiene Damaris Ubiabre desde Radio Bio Bio en Puerto Montt.
6: Una nueva etapa judicial iniciará el caso Convenios en la región de Los Lagos este domingo, cuando se realice la audiencia de lectura de autoapertura de la arista Kimun, en la que se oficializará los delitos y los hechos por los que 6 imputados arriesgan penas de entre 12 a 4 años de cárcel. Además, se informarán las pruebas junto con los testigos que deberán comparecer en el juicio oral, muchos de ellos ex autoridades del gobierno regional. Recordemos que se investiga el traspaso de 1.200 millones de pesos desde el Gorelos Lagos a la Corporación Kimun para sanear títulos de dominio de familias vulnerables de sectores rurales. Este programa no se ejecutó ni tuvo avances, según sostuvieron desde el gobierno regional. El querellante del Consejo de Defensa del Estado, Rodrigo Tejos, valoró que todas las pruebas presentadas por Fiscalía fueran aceptadas por las partes.
7: No creo que todo, pero la mayoría se van a rendir durante el juicio oral. Si quedaron exactamente como medio probatorio, porque son válidos y cada uno puede aportar información que termine por acreditar la participación en los delitos.
6: Considerando que 800 familias de sectores rurales de la región de Los Lagos quedaron sin sus títulos de dominio, desde el gobierno regional se comprometieron a buscar una solución junto al Ministerio de Bienes Nacionales para dichos casos. En Puerto Montt, Bio Bio, la radio.
2: Y en noticias del mundo les contamos que el gobierno de Bolivia convocó este sábado a dialogar a tres sectores que mantienen las protestas y bloqueos de caminos exigiendo la renuncia del presidente Rodrigo Paz en un intento por consensuar un plan de trabajo y así frenar la tensión social que afecta el país. El vocero presidencial José Luis Gálvez dijo al canal estatal Bolivia TV que la invitación está prevista para el domingo en la Casa de Gobierno y está dirigida a la Federación de Campesinos de la Paz, Tupac Katari, la Federación de Juntas Vecinales del Alto, FEJUVE, y la Confederación de Mujeres Indígenas Bartolina Sisa. Todo es con el fin de entablar conversaciones, un diálogo productivo para identificar las distintas necesidades que hay en la ciudad de El Alto y construir un plan de trabajo, explicó el portavoz. Gálvez no precisó si la convocatoria también incluye a la Central Obrera Boliviana COB, la mayor organización sindical del país. La COB sostiene durante dos semanas de movilizaciones que comenzaron con la exigencia de un incremento salarial del 20%, pero después se sumó el pedido de renuncia de Paz de los campesinos que encabezan las manifestaciones. La policía y las Fuerzas Armadas de Bolivia realizaron este sábado una operación conjunta para despejar las principales carreteras que conectan a La Paz y su vecina El Alto con el resto del país y abrir un corredor humanitario para el paso de camiones con combustible y oxígeno medicinal, además de vehículos particulares que estaban parados en las rutas. Son las 2 de la madrugada con 14 minutos. A esta hora Santiago presenta 5,3 grados de temperatura con cielo despejado y una humedad relativa en el aire que alcanza al 84%. Puerto Montt registra a esta hora 5 grados de temperatura con cielo nublado en la capital regional y una humedad que alcanza al 100%.
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4: Madonna, la música Lucky Star, 2:17.

0: en esta madrugada de domingo, ¿eh? La fiesta de la vendimia de Santiago que se va a desarrollar en el Parque Estadio Nacional este fin de semana largo en el Parque Estadio Nacional, ¿eh? Así que aprovechen de que hay un concurso que les regala un kit para poder ir justamente a la fiesta de la vendimia. Ustedes tienen que seguir a @reinafoodie, es FOODIE, @reinafoodie, FOODIE. Ustedes comentan cualquiera de los videos, los últimos videos que ella ha publicado en su cuenta de Instagram y están participando. Y mañana, hoy día mejor dicho, sí, mañana, sí, en las próximas horas ya crucen los dedos, ¿eh? Al mediodía va a estar ya sorteando alguno de estos kits para ustedes. Así que tienen que seguir a través del Instagram. Bueno, saludamos a esta hora a Francisco Melita González de Tres Pinos por acá, que está a esta hora en la sintonía. Excelente compañía en el trasnoche de la radio. Por acá, muy buenos y fríos días, Nicolai y Sir Williams, de parte de Patricia Soledad, que está a esta hora con nosotros acompañándonos. Muy buenas noches, amigo de la única grande y nuestra, que no es la cerveza, sino la radio Bio Bio. Te saluda Rodrigo Eduardo desde Curanilahue. Un saludo para el Piero de Collipulli, para el Nico de Coinco, para Luis Pinto Vidal de Rancagua. Puros personajes, ¿ah? ¿Eh? Y para quienes nos hemos hecho adictos a la única grande y nuestra, se me olvidaba, un saludo para quien está piloteando la nave nodriza y para el copiloto también, pues, del molestoso de siempre, Rodrigo Eduardo, desde Curanilahue. Y además, ahí se sabe todo de memoria, ¿eh? Se me olvidaba el Rumpi de Cañete, ¿eh? Ahí están, hay varios de los que están a esta hora en la sintonía del trasnoche de la radio. Bueno, por acá tengo a Soledad. Buenos días, don Nicolai, que tengan un buen turno, son grandes comunicadores. Muchas gracias. Un abrazo a todos. Por favor, puede saludar a mi mamita María Alicia. Dice que la amo, de parte de Soledad. La hija Soledad en estos momentos está a esta hora en la sintonía. Y además, quiere saludar a su mamita María Alicia. Mira quién está en estos momentos. ¿Ah? Gabriela Ortega, ¿cómo está? ¿Bien? Muy bien, pues, ¿eh? Pase a saludar ahí a la cámara. O sea, que también venga a saludar también en el estudio. ¿Por qué no? Pues pase nomás. De entre sin golpear, ¿eh? Oye, mire. Tenemos visitas, sí, por supuesto. ¡Qué tremenda! Oye, me permite saludarla acá. Mira, aquí. Ahí en ese. Sí, ahí. No, en el otro. Acá. Sí, mira, acá en este mismo. Mira, vamos a dividir la cámara en este preciso instante. Quien trabajó también por mucho tiempo aquí en Bio Bio, la radio la tenemos de vuelta, por supuesto. De vuelta temporalmente, ¿ah?
1: Sí, de visita.
0: Estoy buscando la cámara en este momento para.

0: La gente que está en la sintonía de Bio Bio TV. Ahora sí, nos dividimos en dos. Gabriela Ortega, ¿cómo estás?
1: Bien, ¿y tú cómo estás?
0: Muy bien, pues qué gusto verte
1: de visita,
0: por acá. Pues,
1: ¿eh? Aprovechando un poquito el calor de Bio Bio la radio.
0: Qué buena.
1: No, acá hace calor.
0: Sí, ¿tú crees? Y de hecho que tenemos 20 grados hasta ahora en el estudio. Y
1: parece al interior, frío, ¿eh? Afuera hace frío.
0: Sí, hace un frío que te la encargo. Y acá está calentito, ¿ah? ¿Eh? Y son que son 20 grados, ¿no?
1: Menos mal.
0: Sí, ¿ah? ¿Eh?
1: No, oye, nuestros auditores deben sentir frío afuera porque acá se siente el calorcito. Yo ya me empecé a desabrigar.
0: Ya,
1: un poquito.
0: Un poquitito, porque ya era demasiado, ¿no?
1: ¿Cómo has estado tú, Nicolai?
0: Muy bien, pues, ¿eh? Aquí haciendo el aguante del trasnoche, un horario que quizás claro, poco vital para muchos de ustedes, pero también en nuestra compañía, es la compañía que mucha gente necesita a esta hora de la
1: efectivamente,
0: de la noche.
1: No es menor,
0: por supuesto. Bueno, yo te he visto muy activa en las redes sociales, ¿eh? Últimamente.
1: Hay que atreverse. No, es
0: y,
1: que...
0: ¿Y sabes por qué te lo pregunto? Porque hay gente que precisamente no se atreve de repente a lanzarse en redes sociales, a propósito que se viene el 21 de mayo, a lanzarse en redes sociales. Bueno, ¿qué ha sido de tu vida a todo
1: Uf,
0: esto?
1: ¿Qué no ha pasado en mi vida, Nicolai? Yo, de hecho, me atreví a tirarme en redes sociales.
0: Pero antes, vamos a hacer un stop en este momento porque tenemos a esta hora a Juan Carlos a través del 800-810-810 por un accidente de tránsito. No sé si, Juan Carlos, buenos días.
2: Buenos días, Juan Carlos,
0: ¿de dónde nos estás llamando primero que todo?
2: De Talca.
0: De Talca.
2: Justo en plena Talca, por la ruta 5 Sur.
0: ¿Ya?
2: En dirección al sur.
0: ¿Ya? ¿Qué es lo que ocurre en ese lugar? ¿De qué se trata el accidente de tránsito?
2: Un accidente de tránsito, un camión tres cuartos, está volcado en la ruta con un automóvil.
0: Ya, camión tres cuartos que está en estos momentos volcado, camión tres cuartos volcado, ¿cierto?
2: Sí, ya llegó carabinero, la ambulancia, bombero, pero está cortado, llevamos más de 30 minutos.
0: Ya, ¿nos puede repetir?
2: Por favor.
0: Sí, ¿nos puede reiterar en qué parte del...
2: Justamente Talca, como la... Al entrar a Talca, como a la segunda salida.
0: La segunda salida.
2: Que los vehículos tomen la carretera, porque...
0: ¿En la ruta 5 Sur?
2: Sí, que tomen la carretera.
0: Ya, ruta 5 Sur, ¿en dirección al norte o al sur?
2: Al sur.
0: Ya, perfecto. Ruta 5 Sur en dirección al sur. Entonces, que tomen la caletera porque a esta hora hay un accidente de tránsito, que están ocupando todas las pistas, tengo entendido.
2: Sí,
0: es un camión tres cuartos que se encuentra volcado con un automóvil. Está cortado el tránsito en estos momentos en la ruta 5 al sur. Esto es en la entrada de Talca, en la segunda salida, ¿cierto?
2: Aproximado. Que tomen la caletera.
0: Ya, que tomen la caletera de la ruta 5 Sur en dirección al sur. Así que mucha atención a todos los automovilistas que están a esta hora en la sintonía. Hay un camión tres cuartos volcado en estos momentos con un automóvil. Está cortado, suspendido el tránsito en ese sector, en la ruta 5 al sur. Esto es a la entrada de Talca, ¿cierto?
2: Al medio, justo en la ruta al medio de Talca, porque ya...
0: Ya, o sea, entre... Ya, para
2: resumir. En dirección al sur.
0: Entre la entrada de Talca y la segunda salida.
2: Sí, que tome la
0: caletera
2: nomás la gente.
0: Ya, perfecto. Carlos, y lo último, preguntarte, ¿ha llegado personal de ambulancia, carabineros, de asistencia de la ruta?
2: Todo el personal, llegó carabineros, ambulancia.
0: Ya, perfecto.
2: Y personal de la autopista, solamente que estamos, llevamos como 30 minutos con la...
0: Y hay congestión, ¿no?
2: Sí, no se puede, no hay movimiento.
0: No hay movimiento, ya. Entonces, a ocupar entonces la caletera para poder evitar, obviamente, la congestión vehicular que se origina producto de este accidente de tránsito. Carlos, muchas gracias por llamarnos, que esté muy bien.
2: Listo, gracias. Hasta
0: gracias,
2: luego.
0: Carlos. Muchas gracias. Camión tres cuartos volcado con un vehículo, con un automóvil. Está cortado el tránsito a esta hora en la ruta 5 al sur, en dirección al sur. Esto es pasado, digamos, a la entrada de la ciudad de Talca, así que tome las precauciones del caso. Evite llegar, ya, perfecto. Entrada sur de Talca, me dice un auditor. Esto es frente a la empresa Coexca. Y al parecer ya está confirmado una víctima fatal producto de este accidente de tránsito, ¿ya? De norte a sur, entonces, este accidente de tránsito en la ciudad de Talca, dice por acá, kilómetro 256 de la ruta 5 sur, entrada sur de Talca, 3 autos y un camión, 3 cuartos involucrados, nos cuenta por acá Francisco, que esto fue de norte a sur y la carretera se encuentra completamente cortada.

0: de norte a sur y se habla de probables fallecidos y, bueno, ya se indicó que hay una víctima fatal. Por supuesto, vamos a estar ampliando esta información y agradecemos a Carlos que nos haya enviado esto a través del más 569-9207888 por un lado, a través del WhatsApp de la radio, en este lado Francisco, y Carlos que nos ya complementó más información a través del 800-810-810. Bueno, usted sabe que en el trasnoche no solamente es conversación, lo pasamos bien, estamos con nuestros auditores, siempre, nunca, mejor dicho, perdemos el foco en la información, porque eso es lo más importante, sobre todo para los que están a esta hora circulando por el país de norte a sur, escuchando la radio, muy atentos a lo que está pasando con la contingencia en cuanto al tránsito y otras cosas que suceden naturalmente en la noche. Volvemos a la edición de pantallas ahí en Bio Bio TV, Gabriela Ortega. ¿Cuánto tiempo estuviste acá en Bio Bio?
1: Estuve como menos de un año.
0: ¿Menos de un año?
1: Sí, fue breve.
0: Fue breve, fue un breve, pero me imagino contundente paso por la radio, ¿no?
1: Siempre. Siempre. Muy vital.
0: Claro. Oye, ¿y qué áreas estuviste cubriendo para la gente que está ahora integrándose en la sintonía?
1: Volante, ¿ya? Que significa es cubrir muchos temas a la vez, como, claro, por ejemplo, el lunes economía, martes política, y así sucesivamente. Ah. Y en los fines de semana yo era la productora vespertina.
0: Ah,
1: así que si ustedes escuchan mi voz y les pareció conocida, era porque yo estaba leyendo las noticias vespertinas, así que más que feliz de estar en este auditorio, por así, claro, decirlo.
0: Sí,
1: como
0: por
1: un
0: supuesto.
1: Auditorio que me recibió muchas veces, yo creo que por lo bajo sus 20 veces más.
0: Claro.
1: Sus 60. Ah.
0: Claro, claro. Pero para hacer menos de año fue bastante trabajo, podemos llamarlo así.
1: No, y un hermoso labor. Todos los fines de semana estando acá, después de las 6, yo ya estaba leyendo las noticias para el sur y todas las regiones correspondientes y también, claro, la región metropolitana.
0: Claro. Bueno, y ahora tú nos contabas antes de irnos, obviamente, con lo que nos habían informado nuestros auditores, que hoy día te has volcado íntegramente a las redes sociales, ¿no?
1: Efectivamente, yo terminé Bio Bio y me empecé a dedicar a las redes sociales, que no es menor.
0: Uh-huh.
1: Todo periodista o cualquier persona tiene que adecuarse a lo que está pasando.
0: Claro.
1: ¿O no? Como sí, que todos, si no estamos en las redes sociales, ¿quiénes somos, o no? A veces suele pasar, ¿o no? ¿Te pasa?
0: De repente me pasa, y eso forma parte de este síndrome que incluso, de hecho, el creador de este concepto estuvo hace un par de días en el estudio de la radio, del concepto FOMO, esa cuestión de no de miedo a perderse algo, ¿cierto?
1: Es fear of miss out.
0: Claro, el FOMO, claro. Y es el miedo a perderse lo
1: algo
0: que está pasando.
1: Lo,
0: claro,
1: que sea.
0: Claro. O sea, es bueno por un lado, sí, pero también es malo por otro, porque obviamente hay gente que hace depender mucho de las redes sociales, y por eso también hacemos en este momento también el llamado a usar responsablemente las redes sociales, no que hace pegado quizás todo el día al celular, pero sí, tú has hecho bastante contenido de, no sé si llamarlo, de tu marca personal o no.
1: Claro, es, por un lado, yo me dediqué mucho a las redes sociales de una empresa,
0: ¿ya?
1: Que es como el business to business, que es el B2B.
0: Uh-huh.
1: Y el business to customers, que es el B2C.
0: Ya.
1: Entonces yo me dedicaba a venderle a las industrias, tanto, ya, como a los consumidores. Y cada empresa tiene sus redes sociales. Entonces, por ejemplo, es muy distinto presentarse en las redes sociales de las empresas. Por ejemplo, es LinkedIn o, por ejemplo, Instagram. Si tú te quieres vender a una empresa, en Instagram es muy distinto para venderte a un consumidor, ¿o no? Para un consumidor tú quieres venderle.
0: Claro, claro.
1: Y a una empresa tú quieres presentarte para que ellos te compren. Es algo bien complejo, pero se logra entender. Y yo empecé a dedicarme en eso y en verdad ha sido muy entretenido, pero a la vez igual es desgastante. Uno piensa como, las redes sociales. Pero uno tiene que aprender a aplicar todo su conocimiento en comunicaciones, valga la redundancia, en redes sociales.
0: Claro.
1: Entonces, por ejemplo, yo me dediqué mucho en LinkedIn y en Instagram a vender este producto, lo que yo estaba dedicándome, y ahora empecé a vender mi marca personal, como tú lo decías, y ha sido muy enriquecedor, pero igual es muy arriesgado, porque, claro, hay gente que no le vas a gustar, como hay gente que le va a gustar mucho.
0: Sí, porque el hate, que vendría siendo este término tan inglés, que es el que la gente que odia en redes sociales, que tiraba, en el fondo que
1: dice lo que
0: con todo
1: piensa.
0: Respeto, con todo respeto. Que tira mierda en las redes sociales, que dice lo que piensa, que de repente

0: gente, no, gente que no, de repente no es el agrado de uno, se va a encontrar. Pasa en el WhatsApp, pasa en redes
1: perfecto.
0: Sociales.
1: Uno puede expresarse, quizás no es la forma, pero...
0: Se entiende el fondo, pero no la forma. O sea,
1: claro, no es algo que tú dirías en persona, pero bueno, es parte también quizás de arriesgarse en redes sociales. Claro. Y yo decidí lanzarme en redes sociales. Ha sido un camino muy grande porque también las redes sociales son estadísticas. Es tirarse con analítica.
0: Claro.
1: Detrás. Entonces, no solamente yo hago un video pensando como, ah, le voy a gustar a todo el mundo, sino como yo pienso en retención, pienso en el hook, pienso en el super hook.
0: Claro.
1: En el call
0: to action.
1: Si ustedes
0: no saben esos conceptos, busquen ChatGPT y ahí empiezan a introducirse en la red.
1: Yo igual
0: sociales.
1: Lo sigo buscando, no se preocupen.
0: Oye, pero mira, hablamos justamente de eso, pero más allá, obviamente, de que es tu marca personal, la gente igual quiere saber qué es lo que cuentas tú en tu cuenta de Instagram. ¿Cuáles son las historias que tú cuentas generalmente en esa, en cada vez que tú posteas una historia o posteas algún o cuando tú posteas algún video? Porque hoy día lo que está muy de moda es el uso de los reels en Instagram.
1: Mira, por ejemplo, depende de la red social. Por ejemplo, en TikTok tú puedes contar una historia muy instantánea. Por ejemplo, tú estás caminando y viste un problema y la cuentas en TikTok y alguien se va a sentir conectado contigo. Esa es la idea de TikTok. Es algo más instantáneo, aunque uno crea que no. La gente busca sentirse muy conectado a través de las redes sociales.
0: Claro.
1: Y cada persona conecta a través de cada red social. Entiéndase. Por ejemplo, el LinkedIn. Yo no voy a publicar un video porque sí, sino que en LinkedIn yo voy a publicar quizás mi trayectoria laboral o quizás algún artículo que muestre como lo que yo he hecho a través de mi trayectoria laboral, valga la redundancia.
0: Claro.
1: Y en Instagram, que tengo una comunidad más conformada, que ha sido una comunidad que me lleva siguiendo hace 10 años, por lo bajo.
0: ¿Ya?
1: Que son mis amigos, gente que me conoció por un amigo. Voy subiendo contenido a través de historias o reel o post contando en qué ando.
0: Ah, buenísimo. Bueno, y yo sé que tienes muy poco tiempo porque aquí acá no están avisando, pero tu cuenta de red social.
1: Gaby.ortega. Muy simple,
0: Ortega.
1: Con I latina.
0: Ahí está, lo vamos a poner al aire, ¿eh? Gaby.ortega.
1: Sí, oye. De hecho, nos compartiste cuando estuvimos subiendo la historia de Panqueque.
0: Ah, buenísimo, buenísimo. Así que ahí está, pues para que ustedes la sigan ahí a través de redes sociales. Gaby.ortega. Oye, Gabriela, muchas gracias por visitarnos.
1: Un saludito.
0: ¿Eh?
1: Oye, mande saludos. Siempre es grato venir
0: sí,
1: acá.
0: Por supuesto, ¿eh?
1: A la radio.
0: Como siempre, y bienvenida, por supuesto, al Trasnoche, ¿eh? Cuando quiera nomás, ¿ah? ¿Eh?
1: Tú me invitas.
0: Eso, muy bien.
1: Yo vengo.
0: Dicho y hecho, ¿ya? Gracias, Gaby.
1: Un saludo a todos los auditores también que nos están acompañando a esta hora de la noche. Así que les mando un beso a todos y un abrazo también que estén acompañando a Nicolai a estas horas, porque el frío es grande y el
0: sí.
1: calor se recibe a través de sus mensajes y todo lo que ustedes quieran acompañarnos.
0: Mucho éxito para ti, Gaby, que estés muy bien, ¿eh?
1: Muchas gracias, Nicolai.
0: Gracias a ti, Gaby. Bueno, vamos a inmediatamente nuevamente a la ciudad de Talca por este accidente de tránsito. Lo habíamos confirmado previamente, uno fallecido, pero tenemos más detalles a esta hora en la voz de nuestro corresponsal Miguel García. Miguel, te escuchamos. Buenos días.
2: Buenos días, efectivamente, Nicolás, también hay que estar en la sintonía de la radio Estado de la Madrugada. Hay que estar in situ en el lugar y precisamente estamos la radio acá en este sector de forma exclusiva desde el kilómetro 256 de la ruta 5 Sur. Lamentablemente una persona fallecida, un herido de consideración, aunque hay varias personas involucradas en este accidente, colisión múltiple que involucra, valga la redundancia, al menos 5 vehículos y 4 de ellos automóviles y este camión de cuarto que han condenado por alcance, han terminado uno de ellos volcando al costado derecho de la vía. Uno cayó al interior de un canal de regadío, otro 50 metros del lugar del accidente. Esto es el 256 que corresponde a la comuna Maule, límite entre Talca y Maule, mientras que la víctima fatal permanece al interior de este vehículo guía de color blanco que está prácticamente en la ruta 5 Sur. El tránsito está totalmente suspendido en dirección hacia el sur a la altura del 256. Camiones, buses interprovinciales y algunos que vienen saliendo desde Talca, lo hacen por la carretera 5 Sur para a la altura de Pueblecillo, Maule 264, para avanzar hacia el norte. Lamentablemente, reiteramos, una persona fallecida en el lugar al interior de este vehículo de color blanco, otro herido, varios involucrados en accidentes de tránsito. En este caso, las personas que están en este minuto siendo atendidas por los equipos de emergencia, cuatro vehículos involucrados.

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8: 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Del hockey, decía. Entonces hablé con mi papá justo tenía un amigo cerca de mi casa que hablaba italiano. Dicho y hecho, 25 para las 9 suena el teléfono y ahí se ponen a hablar con él. 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
2: Ojo, 45 minutos. Julius Popper. Sí, también. Oriundos de la región del Biobío, rock penquista, ¿cierto? Mujer Primavera suena en la radio.

vuelta con ustedes aquí en el trasnoche de la radio. Recuerden, compañía hasta las 8 de la mañana para todo el país y para todo el mundo. A través de nuestra señal biobiochile.cl, en las pantallas de BioBio TV y también en las 43 estaciones de la radio. Por acá nos escribe Cristóbal Opaso. Dice que, a propósito de que estamos hablando con María Jesús de los ostiones, de los frutos del mar, dice, en Bahía Inglesa comí ostiones vivos y con una copa de vino blanco mirando el mar. Qué buen panorama, ¿eh? Lo mejor de la vida, dice. Y también en el suizo de Guanaqueros, dice, lo mejor, dice, el blanquillo en Marraqueta. Mira qué buen dato, ¿eh?, que nos entrega por acá Cristóbal Opaso, que a todo esto también es colega, es periodista, y ahí nos entrega el datito, y como buenos periodistas siempre nos pasamos los buenos datos, ¿eh? Por acá, en el suizo de Guanaqueros, dice que el blanquillo en Marraqueta, habrá que ir a Guanaqueros, o sea, habrá que ir a ese lugar, ¿eh? Mire que todo lo que son sándwiches con pescado son buenos, ¿eh? Son muy, muy buenos. Mire, desde, no sé, usted abre una lata de atún y ya se puede hacer un buen sándwich, un buen sándwichito, ¿cierto? Partiendo con eso, pero imagínese, por ejemplo, un pescadito frito ahí, rebozado, ¿eh?, con su ensalita de la chilena, su mayo y su pan en Marraqueta, por ejemplo, en Coquimbo, es el churrasco marino. Dicen por ahí que ahí inventaron el famoso sándwich de churrasco, el famoso churrasco marino. Por acá, ¿quién tenemos en este momento? Bueno, hay muchos de nuestros auditores nos están informando de este accidente de tránsito que nos había reportado hace poco y en terreno, Miguel García, así que va a ser, bueno, la información del momento que va a acaparar, obviamente, la atención durante esta madrugada, porque estamos hablando de una persona que falleció, que se encuentra todavía al interior de este vehículo. Está trabajando personal de la CIA, de Carabineros, en el lugar. Está trabajando personal de emergencias, de ambulancias, en estos momentos bomberos, tratando de llevar a cabo, obviamente, este accidente de tránsito que ha mantenido suspendida el tránsito, valga la redundancia, en la ruta 5 Sur, en dirección de norte a sur. Esto es pasado la entrada de Talca. Así que, bueno, como nos contaban algunos de nuestros auditores, la alternativa en este caso es tomar la caletera de la ruta 5 Sur para poder seguir el trayecto. Ya es un camión tres cuartos, ya son tres autos. O sea, un camión tres cuartos, tres autos, y esto dejó, lamentablemente, una víctima fatal. Lamentable, triste información que tenemos que dar a conocer, obviamente, a través de los micrófonos de Bio Bio, la radio. Por acá tenemos a Lorenzo Villegas, que está a esta hora con nosotros. Dice, auditor fiel, quiero mandar saludos a mi familia, en especial a mi hija Carla, que nos escuchan. Dice, la mejor del país, y también quiere saludar a su señora, que me está mandando a acostar ya. Rosana Camaño se llama. ¿Cómo le dirá? ¿De qué manera? ¿De qué forma le dice Rosana a Lorenzo? ¿Anda a acostarte? No. ¿Cuál será? Claro. A lo mejor le dijo, oye, ya vos, deje de ponerle bueno y vayas a acostar, ¿eh? Pero saludos a Lorenzo también para Rosana. Espero que lo vaya a enviar a la cama con cariño, ¿ya? Oye, por acá tengo a Elson Cubillos, dice por acá, recién llegué a la sintonía, tienes que venir a la caleta de Yico en Maule, dice, lo mejor de lo mejor, ¿eh? Muy bien, ¿eh? Ahí nos manda el datito Elson en la caleta de Yico, en la región del Maule. Así que muchas, muchas gracias por ese datito, ¿eh? Saludamos por acá a esta hora a Mauricio Irmas, aguanta el trasnoche, dice por acá, con el mejor saludos, Nicolai. Y mira, él me recuerda de que, sí, lo recuerdo muy bien. Mira, resulta que Mauricio Irmas, además de ser fiel auditor del trasnoche, él tiene un centro de rehabilitación de drogas que se llama Organización de Tratamiento y Prevención de Drogas, y su sigla es OTPD, para aquellas personas, y esto es muy importante, sobre todo para la gente o para quienes tengan conocidos y están atravesando por un complejo momento en torno al consumo de drogas. Dice, es para personas por problema de uso de sustancias, dice. Como durante estos 20 años, nuestra filosofía ha sido ayudar. Si alguien requiere algún apoyo o recomendación, estamos dispuestos a colaborar. Nos envía su cuenta de Instagram, ¿ya? Y dice que sabemos cómo estos temas afectan a las personas y sus familias. El Instagram de nuestros amigos de la Organización de Tratamiento y Prevención de Drogas,
¿sabes qué? Estoy tratando acá de meterme la cuenta de Instagram y dice post no disponible, dice. Es posible que el enlace no funcione o que el perfil se haya suprimido. A ver, vamos a hacer otro arreglito por acá. No me funciona en estos momentos. Pero si me envía la cuenta de Instagram, la dirección de la cuenta de Instagram, yo creo que sería mucho mejor para que nuestros auditores también puedan conocer el trabajo que realizan, porque hay rehabilitación, hay prevención, hay una comunidad terapéutica en el fondo, justamente para poder llevar a cabo apoyo en cuanto a lo emocional, en cuanto a la contención, en la rehabilitación de adicciones, en la prevención de drogas. Y esto también forma parte de la salud emocional, de la terapia, ¿ah? De todo lo que tiene que ver con este cambio que genera obviamente una rehabilitación frente al flagelo que nos ha llevado desde muchos años, siempre en el sentido de conversarlo, que es justamente el tema de lo que es las drogas. Ahí dice, lo veo, dice por acá en este momento, ya. Perfecto. Ahí, si nos puede dar el Instagram para que la gente lo siga, porque créanme que todo este tipo de servicios a la comunidad es necesario que ustedes también lo tengan como auditores y auditoras del Trasnoche de la Radio. Víctor desde Playa Ancha por acá dice saludos a todos del equipo del Trasnoche, también auditores, y un saludo especial a mi mamá Angélica, que la quiero mucho. Víctor desde

0: Playa Ancha en Valparaíso. Que a todo esto, nuestro auditor Víctor, él pertenece a un conjunto coral que muy pronto se va a presentar, ¿sabe dónde? En Torrevieja, España, en un concurso, en un certamen global donde hay representaciones de entre 11 y 13 países. Y el conjunto coral en el que pertenece Víctor va a representar nada menos que, por supuesto, a Chile. Hoy, en la hora de la radio, vamos a hacer la hora de la radio a las 20:30 horas aquí en Bio Bio La Radio, vamos a conversar con el fundador de este conjunto coral oriundo de la región de Valparaíso y nos va a contar respecto a cómo trabajan ellos, cómo se financian y, bueno, cómo va a ser obviamente el desafío de poder representar a Chile en Torrevieja, España, donde se va a realizar este certamen. Así que, bueno, mientras tanto, todo el éxito del mundo para Víctor y para todos los integrantes de este conjunto coral allá en Valparaíso y que nos representen muy, muy bien en nuestro país. Vamos a conversar, por supuesto, durante la noche con esta tremenda, tremenda iniciativa y que guarda mucha relación con el mundo de la música y de la música coral. Así que vamos a estar todos a coro en un ratito más, no, no tenemos, sino que ya en la noche, en la hora de la radio. Y paso el dato de que vamos a hacer la hora de la radio a partir de las 20:30 horas. Y usted se preguntará, ¿pero cómo lo hace, don Nicolai? Bueno, la magia de la radio, nada más que eso. Es lo único que le puedo decir. Sí, digamos que la necesidad tiene cara de hereje, ¿no? Bueno. Ya, la cuenta de Instagram de la Organización para la Prevención de Drogas es OTPD2026, ¿ya? OTPD2026. Esa es la cuenta de Instagram para que ustedes sigan esta cuenta de tratamiento de adicciones a cargo de profesionales especializados, apoyo integral, terapéutico. Ellos están, ¿sabe dónde? En Lampa, Arturo Prat, 1750. Está el número de contacto. Y recuerde que, de repente, más vale tarde que nunca poder frenar el consumo de drogas antes de que sea demasiado, demasiado tarde, ¿ya? Así que muchas gracias a Mauricio por contarnos de esta loable iniciativa para poder rehabilitar a gente que está bajo el consumo de las drogas. 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Nos acompaña a esta hora de la madrugada aquí en el trasnoche de la radio. Eso que tengo que dejar muy claro, ¿verdad? Que este es el trasnoche. Mañana es la hora de la radio. 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Ahora sí, noticias del informador a la hora y seguimos con ustedes aquí en el trasnoche de la radio. No se vaya, ya volvemos.
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0: Un gerente de la pesquera Landes fue detenido en Brasil tras ser imputado por proferir insultos homofóbicos y raciales durante un vuelo entre Sao Paulo y Frankfurt. La empresa, con oficinas en Talcahuano, condenó la conducta de Germán Naranjo Maldini y, aunque públicamente señaló que evaluaba su situación laboral, extraoficialmente trascendió que el ejecutivo fue apartado de su cargo. Nos informa Fabián Polanco desde Radio Bio Bio en Concepción.
3: Es una historia que se conoció a través de un video que captó todo el incidente en el cual el pasajero del vuelo 8070 que había salido de Sao

0: Paulo, la madrugada del 10 de mayo con destino a Frankfurt, insultó a un pasajero y a tripulantes de la línea aérea LATAM. Este es parte del audio en el que se escuchan los insultos homofóbicos y racistas del gerente comercial de la empresa Landes, Germán Naranjo Maldini, mientras una azafata intenta calmarlo pidiéndole que regrese a su asiento.
1: Es un problema para mí ser gay. Para mí es un problema ser gay. Es un problema ser gay. Para ti es un problema, sí.
2: El problema es
1: la piel negra. La piel negra, negra, negra, negra, negra. ¿Qué más? ¿Qué más?
2: ¿Qué más?
1: El olor a... El olor a negro. Eres un mono.
2: Senta ahora.
1: Los negros andan en los monos andan en los árboles.
2: Senta ahora. Senta ahora. Senta ahora.
0: Según información entregada por el Ministerio del Interior y Seguridad Pública de Brasil, la detención del chileno se produjo al regreso desde Alemania tras arribar el vuelo 8071 a Sao Paulo este 15 de mayo. La detención se enmarca en la investigación iniciada por la Policía Federal con la denuncia estampada por víctimas del incidente. Sobre el lamentable y grave episodio se manifestó el senador Gastón Saavedra, exalcalde de Talcahuano, quien condenó la conducta de Naranjo y exigió medidas de parte de la empresa Landes en contra del gerente comercial.
3: A mí me parece absolutamente deplorable la actitud del señor gerente de que representa a la empresa Landes, y espero que la compañía tome las decisiones más drásticas en esto. No puede un señor que es representante de una empresa actuar de esa manera tan homofóbica, tan descalificadora en un lugar además público, que creo que además desprestigia al país.
0: Hasta ahora la pesquera solo se ha manifestado a través de una declaración pública en la que condenó igualmente lo ocurrido y adelantó posibles medidas enmarcadas en la política de no discriminación que tiene implementada Landes. Sin embargo, Radio Bio Bio conoció que Germán Naranjo, quien viajó a Alemania en un cometido como gerente para participar en la feria Intersoo 2026, ya fue separado de su cargo.
4: Las declaraciones del presidente José Antonio Kast, quien calificó como una metáfora su promesa sobre migración, junto a cuestionamientos por la falta de un plan de seguridad atribuido a la ministra Steinert, abrieron nuevas críticas desde la oposición. Pese a ello, desde el oficialismo, particularmente desde la UDI, respaldaron las decisiones adoptadas por el Ejecutivo y defendieron el actuar del gobierno frente a los cuestionamientos. Más detalles con Josefa Chiamaro.
5: Durante el primer trimestre del gobierno de José Antonio Kast, distintos episodios y descoordinaciones protagonizados tanto por el mandatario como por integrantes de su gabinete han abierto flancos políticos y generado cuestionamientos al Ejecutivo. El próximo 1 de junio, el presidente encabezará su primera cuenta pública en medio de un inicio de gestión marcado por controversias que han puesto a prueba a la moneda, especialmente en el plano comunicacional. Uno de los episodios que mayor repercusión generó en las últimas semanas fue protagonizado por el propio jefe de Estado, quien durante un conversatorio se refirió a una de sus promesas de campaña: expulsar a 300.000 migrantes durante el primer día de gobierno. En esa instancia aseguró que se trataba de una metáfora, aunque posteriormente corrigió sus palabras y precisó que el término adecuado era hipérbole. Pese a la aclaración, la polémica se mantuvo y dio paso a nuevas críticas desde la oposición. Aún así, en el oficialismo, distintas voces salieron a respaldar la gestión del Ejecutivo, argumentando que el proceso de instalación aún está en desarrollo y que resulta prematuro realizar evaluaciones definitivas sobre sus resultados. Así lo planteó el presidente de la UDI, Guillermo Ramírez.
6: A la oposición no le interesa mejorar el problema, a la oposición lo que le interesa es sacar rédito político de esto. Esta semana la oposición dio muestras de sobra de aquello.
5: A este escenario se sumó una nueva polémica durante la semana, luego de que la ministra de Seguridad Pública, Trinidad Steinert, afirmara que no esperaba la necesidad de presentar un plan formal y escrito en materia de seguridad al Congreso. Declaración que generó cuestionamientos. Desde la oposición criticaron las descoordinaciones comunicacionales del Ejecutivo. En esa línea, el senador socialista Juan Luis Castro apuntó a la ministra vocera Mara Cedini, acusando que su desempeño ha obligado al presidente José Antonio Kast a asumir un mayor protagonismo periodismo comunicacional.
7: Mara Cedini está invisibilizada y el presidente Kast asumió la tarea de ser su propio vocero. Y en esa tarea se ha equivocado. La hiperconcentración del mando dentro del gobierno lo está haciendo tastabillar en el rol esencial que es comunicar lo que se hace y dar explicaciones por los errores o por lo que no se hace.
5: Con este escenario y a pocos días de la cuenta pública, las expectativas apuntan a que el Ejecutivo logre fortalecer la coordinación entre sus ministros y entregue señales claras respecto a dos de los principales ejes de campaña presidencial, la seguridad y la migración.
4: En materia internacional, la oficina del director general de la Organización Mundial de la Salud emitió este sábado una declaración de emergencia de salud pública de importancia internacional por el nuevo brote de ébola causado por el virus Bungibuyo que afecta a la República Democrática del Congo y Uganda. La declaración, que se da luego de consultar a los estados afectados, incluye un anuncio de emergencia pandémica, aunque el anuncio recalca que el brote aún no cumple los criterios de emergencia pandémica tal y como se define en el Reglamento Sanitario Internacional del año 2005. Entre las condiciones que llevaron al organismo internacional a calificar de emergencia están los 8 casos de contagio confirmados este viernes por laboratorios, 246 casos sospechosos y 80 presuntas muertes en la provincia de Ituri, en la República Democrática del Congo. Adicionalmente, 2 laboratorios confirmaron casos, incluyendo un fallecido sin vinculación aparente entre ellos en un lapso de 24 horas en Kampala, Uganda, entre el viernes y el sábado. Estos eventos constituyen una preocupación mayor debido a la posibilidad de propagación internacional de la enfermedad y de la cual ya se han documentado 2 casos confirmados en Uganda de personas que viajaron desde la República Democrática del Congo. Los Centros para el Control y Prevención de Enfermedades de África mostraron su preocupación por la posibilidad de transmisión debido a la intensa movilidad poblacional y convocaron a una reunión urgente de coordinación de alto nivel con entidades regionales e internacionales como la OMS y los CDC de Estados Unidos, China y Europa. 3:08 a.m, Santiago presenta 5,1 grados de temperatura con cielo despejado y una humedad que alcanza al 85%. Curicó a esta hora 4 grados de temperatura, cielo despejado en la zona y una humedad que alcanza al 100%.
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la primera dama del amor, la pantera de Boston, la reina de la música disco, Donna Summer, cuyo nombre verdadero era la Donna Adrienne Gaines. Claro, desde el año 2012 ella partió prácticamente la eternidad regalándonos estas canciones que vamos a escuchar a continuación. Nuestro primer especial musical dedicado a Donna Summer, la Donna Adrienne Gaines, que nació en Boston, Massachusetts, el 31 de diciembre de 1948 y murió en Naples, Florida, un día como hoy, 17 de mayo de 2012. Cantante, compositora, pianista, pintora, actriz estadounidense, mundialmente famosa por sus canciones de música disco durante los años 70 y comienzos de los 80. Ganó en 5 ocasiones los premios Grammy y a lo largo de su carrera ha vendido más de 150 millones de copias en todo el mundo, lo que la convierte en una de las cantantes con mayores ventas de todos los tiempos. Summer se involucró en el mundo de la música a través de los grupos de coro de su iglesia antes de unirse a una serie de bandas influenciadas por el sonido Motown. Influida por la contracultura de la década de 1960, se convirtió en la vocalista al frente de una banda de rock psicodélico llamada Crow y se trasladó a la ciudad de Nueva York. Inicialmente no tuvo el éxito esperado y se trasladó a Alemania, donde participó en teatro musical e inició su fructífera colaboración con el productor y DJ italiano Giorgio Moroder, clave en su éxito y precursor del género. Se casó con Helmut Sommer, de cuyo apellido derivó el nombre artístico de Donna Summer. Ella es nuestra invitada en esta ocasión, así que sin más preámbulos, escuchemos sus canciones. Partimos con esta que es parte, digamos, fue su, por años su caballito de batalla, junto con otras que vamos a escuchar también a continuación. Pero partamos con ella. Last Dance, Donna Summer, en el trasnoche de la radio.

La mamá de Donna Summer decía que antes de aprender a hablar ya cantaba. Y eso lo contaba su familia. Donna Summer, hija de un carnicero y una profesora de escuela, creció en el barrio de Mission Hill, en Massachusetts, en Boston, en este caso, junto a 6 hermanos. A los 10 años, sin haberlo planeado, subió al escenario de su iglesia para reemplazar a un vocalista que no apareció. Rompió a llorar mientras cantaba, y los que la escuchaban también lloraron. Ella recordaría ese momento durante toda su vida. Sintió que Dios le estaba diciendo que sería muy famosa. Tenía 10 años y no estaba equivocada. A los 18, Donna lo apostó todo. Abandonó Boston, se fue a Nueva York y se unió a una banda de rock psicodélico llamada Crow. No funcionó. Intentó conseguir un papel en el musical Hair en Broadway. Tampoco funcionó. Pero cuando ese mismo musical viajó por Europa, la eligieron para reemplazar a la actriz principal. Cruzó el Atlántico, llegó a Múnich y empezó a cantar en alemán. 3 años después, se mudó a Viena, actuó en la Volksoper, hizo teatro, sobrevivió. Fue ahí, en un estudio de grabación de Múnich, donde su destino dio el giro definitivo. Conoció al productor italiano Giorgio Moroder. Nadie lo sabía entonces, pero esa asociación iba a cambiar para siempre la historia de la música popular. El disco apenas estaba naciendo y Donna Summer sería su reina. Aquí la escuchamos con otro de sus clásicos, On the Radio, junto a Donna Summer, a 14 años de su partida física, más no musical, aquí en El Trasnoche.

3:23, saludamos a esta hora también a nuestros auditores que están acompañándonos en nuestro especial musical. Lorenzo dice que somos la familia Camaño Rodríguez de Coihueco Ñuble, dice que quiere saludar a su yerno Gillo y a sus hijas Coté, Belén y Carla, hijas por supuesto de Lorenzo, que está a esta hora con nosotros acompañando. Dice que las amo mucho y también a mi esposa que ya duerme, dice por acá, desde la... Desde la novena región, dice por acá, ya. Ojalá mi yerno salga bien de sus exámenes y no tenga nada malo y sepa que lo queremos mucho y vamos con todo. Dios es lo más grande del mundo. Así que, bueno, esperemos que todo salga bien con los exámenes del yerno de Lorenzo, que nos acompaña aquí en el trasnoche de la radio. Y nos agregaba por acá Elson Cubillo a propósito de la caleta de Yico, que es un pueblito de la comuna de Bichuquén, tiene muchas cosas bonitas y se puede hacer windsurf, ¿verdad? Comer rico y muchas otras cosas más. Así que anotado entonces para los datitos que de repente vienen bien para recorrer el país de norte a sur. Así que manda también un saludo muy cariñoso para todos los que escuchan a esta hora el trasnoche de la radio. Vamos a seguir con Donna Summer, ¿les parece? Por supuesto, pues, porque, bueno, cuenta por ahí la historia que una de sus primeras canciones, Love to Love You Baby, era tan escandalosa como perfecta. Corría el año 1975 y Giorgio Moroder le mostró a Donna una canción a medio terminar. Ella imaginó que la cantaba Marilyn Monroe y pidió que apagaran las luces del estudio para grabarla. El resultado fueron 17 minutos de gemidos sugerentes que la revista Time cuantificó en, escuche bien esto, 23 orgasmos. Las radios europeas la censuraron. Pero una copia llegó a Estados Unidos, cayó en manos del presidente de Casablanca Records, que la aprobó en una fiesta y sus invitados la pidieron una y otra vez. El disco de 17 minutos no cabía en un vinilo convencional. Tuvieron que editarlo en formato de 12 pulgadas. Y así nació, casi por accidente, el maxi sencillo del que Donna Summer fue pionera. La canción llegó al número 2 en los Billboard y vendió más de 1 millón de copias. ¿Y saben qué? No las vamos a tocar, sino esta. Hot Stuff, junto a Donna Summer, aquí en el trasnoche de la radio.

reina del disco, Donna Summer, junto a nosotros aquí en el trasnoche de Bio Bio la radio. 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Y siguiendo con la música y vida de Donna Summer, les quiero contar que en apenas 2 años acumuló 8 éxitos entre los 5 primeros lugares de las listas en Estados Unidos. Un récord histórico y también insólito para cualquier artista. MacArthur Park, Hot Stuff, Bad Girls, Last Dance, que ganó el Oscar a la mejor canción, y el dueto épico con Barbara Streisand, No More Tears. 5 premios Grammy, 150 millones de discos vendidos en el mundo. Era la reina indiscutida del disco. Pero detrás de esa imagen seductora y provocadora que reinaba en las pistas del Estudio 54, había una mujer profundamente discreta que rara vez trasnochaba y que jamás se identificó del todo con ese personaje. La fama, además, le cobró un precio. Cayó en periodos de ansiedad y depresión, consumió tranquilizantes y tuvo que someterse a tratamientos de desintoxicación, porque el brillo nunca viene solo. Bad Girls es lo que escuchamos de Donna Summer, la reina del disco, aquí en el trasnoche de la radio.

La música de Donna Summer, aquí en el Trasnoche la recordamos a esta artista que falleció hace 14 años. Pues bien, nos aproximamos a ese día que fue del año 2012, en donde falleció en su casa de Naples, en Florida, a los 63 años. La causa fue un cáncer pulmonar que algunos vinculaban con los gases tóxicos que inhaló tras los atentados del 11 de septiembre en Nueva York. Otros con los óleos que usaba para pintar, porque Donna también era pintora y había expuesto en Japón con el respaldo de Steven Spielberg. La sobreviven su esposo, Bruce Sudano, y sus tres hijas. En 2013 fue incorporada al Salón de la Fama del Rock and Roll y su huella está en Beyoncé, en Madonna, en Dua Lipa, en Kylie Minogue. Su canción I Feel Love sigue siendo citada como una de las piezas que anticipó la música electrónica moderna. Hoy, 14 años después de su partida, las pistas de baile del mundo todavía le pertenecen. Donna Summer, con este especial, con esta canción cerramos este especial musical, que es esta, una de las más características, porque abrió el mundo de la música electrónica. Ella, junto a Giorgio Moroder, compusieron y grabaron esta canción. I Feel Love. Donna Summer en el Trasnoche, en la radio.

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6: 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Del hockey, decía. Entonces hablé con mi papá y mi papá justo tenía un amigo cerca de mi casa que hablaba italiano. Dicho y hecho, 25 para las 9 suena el teléfono y ahí se ponen a hablar con él. Y yo poniéndole pelo a la situación.
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2: 3:45, escuchamos a ABBA aquí en el trasnoche de la radio.

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1: Semáforos que salvan vidas. Sí, este es el ambicioso plan para frenar las muertes en carreteras rurales. Expertos hablan sobre la implementación de nuevos semáforos en cruces rurales estratégicos. Bueno, hay una medida clave por parte de la UOCT y también de la CONACET para la seguridad de todos los conductores, incluso fuera de los radios urbanos, ¿ya? Hay un plan piloto, hay criterios de instalación y hay una también un estudio que, del cual se proyecta disminuir la alta tasa de accidentabilidad fuera de los radios urbanos. De eso se trata este plan que se llama Semáforos que Salvan Vidas. ¿De qué se trata todo esto? ¿Cómo los proyectamos en cuanto a las, en cuanto a los resultados? Y de alguna otra manera, ¿en qué tanto incide la instalación de estos aparatos semáforos en zonas rurales y cuánto podría también disminuir de alguna otra manera los accidentes, por ejemplo, de tránsito, que son mucho más, de repente, a veces son mucho más recurrentes en rutas rurales que dentro del radio urbano? Bueno, el Expreso Bio Bio se conversó respecto a esta situación, y en el estudio de la radio estuvo Alberto Escobar, quien es director nacional de CONACET, y además estuvo Pedro Vidal, quiero decir, secretario ejecutivo de la Unidad Operativa de Control de Tránsito, para hablar respecto a este tema, que es muy, muy interesante. Preste mucha atención porque involucra, quiero decir, mucho a los sectores rurales. Preste atención a esta conversación que se sostuvo en el Expreso Bio Bio.
2: Vamos a hablar de los semáforos, sí. Los semáforos en zonas rurales. Tú sabes que los siniestros, los accidentes en las zonas rurales son el 24,5% del total. Un cuarto de los accidentes se da en zonas rurales, pero las víctimas fatales concentran dos tercios, el 67,6%.

0: altísima,
1: o sea, son menos accidentes, pero son más mortales que en otras partes.
0: Sí, y esto tiene que ver también con la no regulación de cruces que se exponen a peatones y ciclistas a lidiar con vehículos de alta velocidad. Específicamente hay muchos lugares donde transitan camiones de carga, de transporte, que habitualmente son los que están involucrados en los accidentes.
1: Y que no hay semáforo. ¿Qué pasa ahí? Claro. Bueno, hay una campaña también, hay datos también que lo vamos a conversar acá en el estudio con dos invitados que están acá. Les agradecemos por venir al secretario ejecutivo de la UOCT, la Unidad Operativa Control del Tránsito, Pedro Vidal, y Alberto Escobar, quien es secretario ejecutivo de CONACET. Muchas gracias por venir acá.
0: Gracias por venir.
2: Gracias por la invitación.
3: Muchas gracias.
1: Oye, el dato es bien impresionante.
2: Es muy impresionante. Ahora, a nosotros que estamos viendo siempre los datos, sí, bueno, no nos resulta tan impresionante, pero sí es muy importante que la ciudadanía trate de entender que este dato tiene que ver con la falta de regulación, como bien lo decía, ¿no es cierto? No tener semáforo, etcétera, pero también la distancia desde los centros asistenciales, que también te juega en contra cuando tú tienes un siniestro vial en una zona rural. La infraestructura no es tan completa y por lo tanto la ambulancia se va a demorar en llegar, probablemente bomberos, rescatistas. Entonces, nosotros estamos de alguna manera gestionando y poniendo mucho énfasis en la fiscalización en las zonas rurales, porque como bien veíamos ahí, es donde se verifica la mayor cantidad de las muertes. En cambio, en una autopista concesionada prácticamente no hay mortalidad, a pesar de que la velocidad es mayor, pero tienes una mejor infraestructura y un mejor comportamiento vial. Lo otro es que las personas creen o piensan que en sectores rurales hay menos fiscalización y por lo tanto pueden relajar la conducta
1: más
2: segura.
1: Rápido.
0: Claro, y tiene que ver mucho con lo que dice usted, Alberto, porque claro, en zonas rurales, con suerte y posta,
2: claro,
0: que da para un primer auxilio básico. Ahora, Chile está lleno de caminos rurales, hay una enormidad, creo que son más de 22.000 kilómetros de caminos rurales por distintas zonas. ¿Se puede llegar en el fondo a diagnosticar cuáles son los principales focos? Porque claro, veíamos en el estudio que por regiones, hay regiones que están más conflictuadas que otras por los accidentes, pero ¿se puede llegar a hacer un mapeo como para decir, hay que hacer foco acá?
3: Sí, lo primero es indicar que generalmente las estrategias de mejoramiento que se hacen en el ámbito público y privado, a veces se centralizan mucho en la conurbación principal de las regiones. A veces y se mira poco o no se hacen tantos esfuerzos en las comunas más pequeñas o que son de la periferia, que a veces tienen otro tipo de problemas o complicaciones. Entonces, en esa mirada, y dado, como bien se dijo, representa 2/3 de los fallecidos finalmente. Entonces, nosotros, por ejemplo, desde el Ministerio de Transporte y particularmente de la Unidad Operativa de Control de Tránsito, estamos mirando precisamente, tratar de descentralizar un poco el foco y determinar dónde se requieren esta infraestructura semafórica para poder aportar y reducir de manera importante y ojalá a cero la accidentabilidad. Poniendo foco sobre todo en los sistemas productivos, porque precisamente ahí es lo que mueve camiones, la falta de medios. Y fíjense ustedes que también hay otro detalle, la gente que vive en las zonas más rurales, como también bien decía Alberto, ¿cómo tú identificas una dirección, por ejemplo, cuando el servicio de emergencia tiene que llegar? Uno dice, mire, el kilómetro 50 de la ruta 68, Puerto Negro, doble a la izquierda, el camino de tierra. Entonces, no es tan preciso el poder atender a veces esos requerimientos. Ahora, nosotros estamos enfocados a los temas rurales, pero en las zonas urbanas de baja población, donde notamos que a veces tienen mucha actividad económica, mucho turismo, por ejemplo, o mucho transporte de carga, y ahí se requiere instalar semáforos. Y en esa medida, Chile cuenta con una normativa que define cuándo un semáforo se tiene que instalar. Entonces, tiene que cumplir ciertas condiciones técnica. Y un poco en función de eso se hacen las conversaciones con la comunidad, con los municipios, con los alcaldes.
1: Por ejemplo, mucha gente nos está escribiendo, Oscar nos dice, yo vivo a 34 kilómetros de la ciudad de Longaví, hacia la cordillera, hay mucho accidente con muerte, no hay semáforo. ¿Qué requisitos tienen que cumplir, por ejemplo, para que se le instale un semáforo?
3: Claro, dentro eso está normado y dentro de los requisitos tiene que ver, por ejemplo, el flujo vehicular.
1: Ya.
3: Si hay un lugar donde efectivamente hay cerca un colegio, hay peatones o ciclistas, que sabemos que hay un movimiento de cuando están sobre todo en carretera no pueden cruzar. Entonces se hace una serie de análisis técnicos. Usualmente lo que hace la comunidad o los usuarios es ir al municipio para que se haga lo que se llama un estudio de justificación de semáforo. El municipio lo plantea y si el municipio no tiene recursos, contacta a la UCT regional o a la Seremía de Transporte para solicitar el apoyo para que se haga ese estudio. Ese estudio después nosotros lo revisamos y vemos la pertinencia en función de la normativa.

0: perspectiva de que se instale un semáforo. Pero hay dos cosas. Primero, pueden hacerse otras medidas también de gestión, no solo de semáforo, reductores de velocidad.
1: No, claro. ¿Cómo se llaman? Los
2: reductores de velocidad.
0: Reductores de velocidad, lomitos de toro, claro. El lomo de toro. Pero también yo creo que Alberto puede entregar antecedentes en cuanto a que el semáforo, uno presupone que las personas lo respetan y en función de eso uno espera que en el fondo se reduzca la accidentabilidad. Entonces no hace magia, o sea, si el semáforo efectivamente tú lo respetas, entonces tú reduces, pero tiene que ver también mucho con la educación vial.
3: Bueno, perdona, yo te iba a preguntar, pues también el resultado, en base a los antecedentes que nos han ido entregando, pues en la región de Coquimbo, las comunas de Montepatria y Salamanca, claramente hay una disminución en cuanto a la accidentabilidad.
2: Exacto.
3: Y obviamente las víctimas. Entonces, ¿es efectivo el uso del semáforo?
2: Es muy efectivo, pero tiene que ir complementado con lo que comentaba Pedro, que es conocer cómo yo debo responder ante una señal vial. Porque si yo me paso el semáforo igualmente, o otras señales, la señal de par, el paso, que claro, prácticamente no se respeta. Entonces aquí viene el acompañamiento y el ajuste de la conducta de los usuarios del sistema vial, porque efectivamente está demostrado ahí con los números que un semáforo puede cambiar la diferencia entre la vida y la muerte, pero necesitamos usuarios del sistema vial con mejor conocimiento, y ahí tenemos un problema que es mucho más profundo, porque hay una tendencia a pensar que solamente alguien que va a conducir un vehículo motorizado debe conocer las leyes del tránsito. Los ejemplos internacionales en los países OCDE y particularmente los más seguros del mundo siempre están focalizando más que en la educación en generar un hábito. Y a temprana edad, esto se hace en el jardín infantil, así como el lavarse los dientes, ordenar, etcétera. Es ahí donde tú instalas el respeto a la señalética y a las señales viales. Y el ejemplo más decidor es que en Alemania un niño de 10 años tiene que conocer 100 señales de tránsito.
3: 100.
1: Por el colegio.
2: Claro, sí. El colegio. Entonces, ¿qué significa esto? Que ese niño sabe en todo momento interactuar en el sistema vial.
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0: 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En Biobío, una nueva hora. 4 de la mañana.
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2: Continúa el debate por la reducción presupuestaria aplicada a 17 ministerios, un ajuste de 1.400 millones de dólares que impacta especialmente al Ministerio de Salud. Desde el gobierno respaldaron la medida y aseguraron que, pese a su complejidad, responde a una decisión necesaria y fiscalmente responsable. Sin embargo, tanto desde la oposición como desde sectores del oficialismo surgieron cuestionamientos, advirtiendo que los recortes podrían aumentar la presión sobre los municipios y afectar el acceso de la ciudadanía a distintos derechos y prestaciones sociales. Sebastián Cornejo con la información.
3: Se trata de un ajuste equivalente al 3% del gasto bruto en las partidas presupuestarias de más de 17 ministerios. En total, el Ejecutivo busca ahorrar más de 1.400 millones de dólares en línea con su compromiso de instalar una política de austeridad en el aparato estatal. En términos absolutos, el ministerio más impactado por los recortes será Salud, con una reducción cercana a los 413 mil millones de pesos, cifra que representa una disminución de un 1,4% en comparación con el año anterior. Frente a los cuestionamientos, el subsecretario de Redes Asistenciales, Julio Montt, defendió la medida y aseguró que los ajustes no afectarán las prestaciones ni los beneficios dirigidos a la población.
4: Y ese 1,1% se va a ajustar a través de buenas medidas en ningún caso. Pero en ningún caso este ajuste va a afectar la atención directa de los pacientes ni los derechos sociales de ellos.
3: Otra de las carteras que enfrentará ajustes será el Ministerio del Deporte, cuyo presupuesto sufrirá un recorte cercano al 3%.

0: 3,5%. En paralelo, durante la tarde de este viernes, la cartera anunció la suspensión de los Juegos Nacionales y Paranacionales 2026, argumentando criterios de eficiencia en el uso de recursos públicos. La ministra Natalia Ducó señaló que se trató de una determinación compleja, pero aseguró que fue adoptada tras un proceso de evaluación destinado a priorizar recursos y resguardar las remuneraciones de los deportistas.
1: Nosotros decidimos que bajar los Juegos Deportivos Nacionales y Paranacionales iba a ser lejos el menor impacto para el deporte de alto rendimiento.
0: El tema de los recortes ha causado críticas en varios sectores del tablero político. El alcalde de Huechuraba, elegido en cupo por Chile Vamos, Máximo Luksic, apuntó que los recortes en salud pueden poner presión a distintas municipalidades del país.
2: He ido gestionando de lo mejor posible mis recursos, maximizando los recursos de la atención primaria de salud, pero hay otros municipios que han hecho también esos ajustes y no pueden hacer más.
0: Desde la oposición, el diputado comunista integrante de la Comisión de Hacienda, Boris Barrera, señaló que la disminución en fondos en salud podría empeorar la crisis de atención médica y listas de espera.
3: La verdad es que estamos bastante preocupados con estos recortes. Sí que estos recortes van a afectar derechos sociales, sí que van a afectar a la ciudadanía, tomando como ejemplo el Ministerio de Salud, que requiere de tantos recursos.
0: Desde el Ministerio de Desarrollo Social y Familia reiteraron que ningún beneficio social será suspendido.
4: Las declaraciones del presidente José Antonio Kast sobre el futuro del penal Punta Peuco generaron tensión política. Desde la actividad Presidente Presente en Copiapó, realizada en la región de Atacama, el mandatario abordó la situación del recinto penitenciario. En la instancia, confirmó que el gobierno evalúa modificar su funcionamiento para que vuelva a ser un penal exclusivo para exfuncionarios de las Fuerzas Armadas. Cabe recordar que en noviembre del año pasado, el gobierno de Gabriel Boric puso fin al carácter exclusivo de Punta Peuco para condenados por crímenes de lesa humanidad y violaciones a los derechos humanos, transformándolo en una cárcel común y eliminando los beneficios especiales asociados al recinto. Sobre esa posibilidad, Kast sostuvo que la medida adoptada por la administración anterior no corresponde. Como argumento, señaló que los reglamentos penitenciarios permiten reorganizar la situación carcelaria y separar a personas condenadas por delitos de distinta naturaleza. Las declaraciones fueron duramente cuestionadas por el presidente del Partido Comunista, Lautaro Carmona. Durante una actividad por la conmemoración de los 50 años del caso Calle Conferencia, el tribunal del PC afirmó que José Antonio Kast posee una inclinación de beneficio inequívoco hacia una parte del país que se comprometió con el terrorismo de Estado y los crímenes de lesa humanidad.
5: Que en un tema que es de civilización, es de convivencia entre los distintos grupos que somos la sociedad chilena, que el presidente muestre una inclinación con beneficio inequívoco hacia una parte del país que fue comprometido en el terrorismo de Estado.
4: Asimismo, Lautaro Carmona reiteró su llamado a impedir cualquier retroceso en materia de derechos y avances sociales. Desde el oficialismo, la diputada del Partido Nacional Libertario y presidenta de la Comisión de Derechos Humanos y Pueblos Originarios, Gloria Navillán, manifestó su total respaldo a las declaraciones del presidente de la República, especialmente respecto a la situación penitenciaria de personas de la tercera edad.
6: Porque si el presidente dice de que él considera que todas las personas privadas de libertad merecen tener un trato digno, entonces me parece que también dentro de esa dignidad, personas de la tercera edad, de la cuarta edad, con enfermedades terminales, podrían perfectamente terminar de cumplir las penas en sus casas.
4: En esa línea, la parlamentaria señaló que espera que la medida pueda concretarse y puso énfasis en la utilización de derechos como herramienta para su implementación. Y en el mundo, al menos 25 personas murieron en una nueva ola de violencia en Sudán del Sur, entre dos comunidades del centro y del noroeste del empobrecido país africano, informaron este domingo las autoridades locales. Los nuevos enfrentamientos se produjeron durante la madrugada de este domingo en la frontera entre los estados de Lakes, en el centro, y Warrap, en el noroeste, entre jóvenes armados de la comunidad Pakam, del condado de Rumbek Oeste, y de la comunidad Luak Yang, del condado de Tonig Este. La violencia se inició este viernes en esa región y provocó la muerte de 10 personas cerca de la aldea de Bulo, una población fronteriza cuyo control fue el motivo de disputa entre las dos comunidades vecinas. La situación se agravó después de que grupos armados de ambas comunidades se enfrentaran de nuevo la madrugada de este domingo, lo que causó la muerte de otras 15 personas, dijo a EFE el comisionado del condado de Tonig Este, Bot Mails Deng, quien aseguró que decenas de personas también resultaron heridas. Indicó que la violencia se intensificó y extendió rápidamente en varias localidades a lo largo de la frontera entre los dos estados y que la mayoría de los fallecidos en los enfrentamientos de hoy son hombres jóvenes. Nos preocupa profundamente la rapidez con que se deteriora la situación. Los civiles viven ahora con miedo, añadió, tras subrayar que las autoridades de los estados de Lagos y Warrap están coordinando planes para desplegar fuerzas de seguridad conjuntas con el fin de separar

0: a las comunidades rivales y prevenir más violencia. Los combates y enfrentamientos tribales son usuales en Sudán del Sur debido a la presencia de grupos armados, así como a la incapacidad del gobierno de desarmar a las tribus que se enfrentan de cuando en cuando por el pastoreo, el control de tierras de cultivo para su ganado o la venganza. Los enfrentamientos se suman a la persistente inseguridad en varias partes de Sudán del Sur, donde los frágiles acuerdos de paz que pusieron fin a la guerra civil sur-sudanesa en 2018 se han visto repetidamente puestos a prueba por episodios de violencia política. Son las 4 de la madrugada con 8 minutos. A esta hora Santiago registra 4.2 grados de temperatura con cielo despejado y una humedad que alcanza al 68%. Revisamos el tiempo para la ciudad de Calama, que a esta hora presenta 2 grados de temperatura con cielo despejado y una humedad relativa en el aire que alcanza al 29%.
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2: Caras, conchetas, miradas. 4:11. Esta es la banda que cambió el rock argentino, ¿sí? No se trata de Soda Stereo, no se trata de G&T, no se trata, qué sé yo, de Charlie, ni menos de Charlie García, de Sui Generis, no. Esta fue la banda que realmente cambió el rock argentino. Y todo empezó con una fotografía. Un hombre al borde de la muerte en Londres recibe una carta de su amigo argentino Timmy McKern. Dentro, la imagen de una familia feliz, rodeada desde las sierras de Córdoba. Y ese hombre se llamaba Luca George Prodan. Era ítalo-escocés. Había trabajado vendiendo discos en la compañía Virgin. Había tocado en pubs, visto morir a su hermana por sobredosis de heroína, y él mismo había caído en coma por lo mismo. La foto le pareció un paraíso. Y había un dato clave. En Argentina, en 1980, la heroína no existía. Eso fue suficiente. Luca cruzó el Atlántico.

0: sin saber casi nada del país. Llegó en agosto de 1980 y esa misma noche, después de la cena, el cuñado de Timmy agarró una guitarra criolla y Luca cantó. Ese cuñado se llamaba Germán Dafunquio. Sumo acaba de nacer. Y con Sumo vamos a comenzar este nuevo especial musical aquí en el trasnoche de la radio. Es Luca Prodan y compañía que hacen de las suyas con esto que se llama La Rubia Tarada. Y suena a esta hora en el trasnoche de la radio.
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Los primeros años de Sumo fueron caos puro y creatividad en bruto. La banda se armó en las sierras de Córdoba con ensayos que mezclaban punk, reggae y rock progresivo en partes iguales. Luca viajó de vuelta a Londres a comprar instrumentos y convenció a su amiga Stephanie Nuttall, que había teloneado a Siouxsie and the Banshees, de ser la baterista. Pero entonces llegó la guerra de Malvinas. Todo el inglés estaba prohibido o era mal visto, y Stephanie tuvo que volver a su país. La banda sobrevivió al golpe. Entraron Diego Arnedo en el bajo y más tarde Ricardo Moyo en guitarra, que ese mismo año rechazó una invitación de B8, la banda madre del heavy metal argentino, y Roberto Pettinato en saxofón, un periodista que había dirigido la revista El Expreso Imaginario. Con esa formación, Sumo encontró su identidad definitiva, Visceral.

1985, un productor del sello CBS los vio en vivo y les ofreció grabar. El resultado fue Divididos por la Felicidad, título que Luca tomó de su banda favorita Joy Division. Hoy considerado uno de los 5 mejores discos de la historia del rock argentino según la revista Rolling Stone. El debut en el Teatro Astros reunió 1.300 personas por show. Incluía La Rubia Tarada, escrita sobre una pelea real de Luca por el amor de una chica en una discoteca de Buenos Aires. Y lo que vamos a escuchar a continuación, Mejor no hablar de ciertas cosas, cuya letra le regaló el Indio Solari de Los Redonditos de Ricota. Al año siguiente llegó Llegando los Monos, presentado en el estadio Obras Sanitarias, y de hecho en la pantalla de Bio Bio TV precisamente es el concierto que ellos ofrecieron en ese recinto el año 1986, con canciones como Heroína, Estallando desde el Océano y el punk descarnado de El Ojo Blindado. Sumo ya no era solo underground, era un fenómeno que nadie había pedido y que nadie podía ignorar. Mejor no hablar de ciertas cosas, junto con Sumo, aquí en El Trasnoche.

música de Sumo aquí en el trasnoche de la radio que llega a ustedes por Vitel Energía. 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El 20 de diciembre de 1987, Sumo tocó su último show en la cancha de los Andes ante apenas 500 personas. Luca llegó borracho, con una botella de ginebra en la mano.

personal de seguridad no lo reconoció y trató de impedirle el paso. Sus compañeros tuvieron que interceder. Adentro hizo una cena en el camarín. Rompió botellas, gritó. Después dio el show. Y justo antes de la última canción, el himno Fuck You, con el que siempre cerraban, dijo el micrófono, ahí va la última. Dos días después, el 22 de diciembre, fue encontrado muerto en la pensión de San Telmo donde vivía. Tenía 34 años. La causa oficial fue un paro cardíaco por cirrosis hepática. Nunca hubo autopsia. Con los años surgieron versiones que apuntaban a una sobredosis de heroína o metadona. Las primeras dosis, se dice, que llegaron a las calles de Buenos Aires ese año. Pero lo cierto es que la verdad exacta nunca quedó del todo clara y la muerte de Prodan sigue siendo un misterio. Seguimos escuchando a Sumo con esto que se llama Mañana en el Abasto.

con Ricardo Mollo y Diego Arnedo, y Las Pelotas con Germán Dafunquio. Hay una leyenda, quizás apócrifa, que dice que los nombres surgieron de una entrevista. Cuando le preguntaron a Luca si veía Sumo dividiéndose, él habría respondido: ¿Sumo dividido? ¡Las Pelotas! En 2007, para el Quilmes Rock Festival, los sobrevivientes de la formación clásica volvieron a subir juntos a un escenario en el estadio de River Plate, en el Monumental de River, ante miles de personas. Fue un momento histórico. Sumo existió apenas 6 años. Grabó 3 discos oficiales. Nunca fue masiva mientras vivió, pero introdujo el post-punk británico en América Latina. Le abrió la puerta al reggae y al ska en el rock argentino y dejó una huella que todavía hoy se puede leer en las paredes de Buenos Aires: Luca Not Dead. Es decir, nunca lo estuvo. Y casi 40 años después de su muerte, Luca Prodan vuelve al ruedo y lo hace de la mano de uno de los actores más reconocidos del cine argentino actual. Argentino actual, quiero decir. Peter Lanzani, que sorprendió con su transformación física publicada en redes sociales, protagonizará y codirigirá la biopic, la película, es decir, la película biográfica sobre el líder de Sumo. La película llevará por título Time, Fate, Love, Tiempo, Destino, Amor, el mismo nombre del disco póstumo de grabaciones cordobesas de Luca, y estará producida por Armando Bo, el guionista que ganó el Oscar por Birdman. Otra versión del proyecto circula bajo el título Viejos Vinagres, y los productores prometen que la película no esquivará los momentos oscuros, adicciones, excesos y contradicciones. El film abordará los años de Luca en Roma y Londres antes de su llegada a Argentina, y se estima su estreno para mediados de 2026. El hermano menor de Luca, Andrea Prodan, ya declaró que su legado lo ubica junto a Maradona y Evita Perón en la mitología argentina. Luca se fue en diciembre de 1987, pero está claro que nunca dejó de irse. Y tal como rezan en las calles de Buenos Aires, Luca Not Dead. Cerramos este especial con No Tan Distintos, junto a Sumo en el trasnoche de la radio.

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2: Los Pitutos junto a Sexual Democracia suenan a esta hora en el trasnoche, 4:41.

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1: 4 de la madrugada con 45 minutos, ya estamos de vuelta aquí en el trasnoche de la radio. Pero antes de irnos a se dijo en la radio, quiero contarle lo siguiente. 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Hay una pregunta que se hacen muchos de los usuarios del Metro de Santiago. ¿Por qué hay tantas escaleras mecánicas y ascensores sin funcionar? Bueno, esta es una respuesta que quizás muchos esperan de parte de la empresa pública que es Metro de Santiago, ¿cierto? Porque ha habido una queja constante. Incluso ha habido una evidencia constante de ascensores, de escaleras mecánicas que se encuentran fuera de servicio, que se encuentran a medio funcionar, y eso, naturalmente, las fallas pueden generar quizás algún accidente. Por ejemplo, falla un ascensor del metro a la mitad de su funcionamiento y quedan atrapadas personas. Bueno, resulta que hay 17 escaleras. Sí, 17 escaleras y 21 ascensores que se encuentran averiados en estos momentos en mal estado o fuera de servicio. La empresa admite un aumento de fallas y destaca que casi la mitad se debe a vandalismo o mal uso. Así por lo menos lo dejó entrever el gerente de planificación Carlos Melo, quien revela dificultades con repuestos, pero asegura inversiones de 150 millones de dólares en renovación. Y vaya que hace falta, ¿eh? Sobre todo para quienes usan o usamos también el Metro de Santiago y queremos, por cierto, estar en un lugar donde funcione perfectamente y no y mantener la vara alta. Porque convengamos, y esto es muy cierto, de que nuestro tren metropolitano es uno de los mejores de América Latina. Y no lo digo yo, sino que lo dicen también los mismos turistas que llegan a nuestra capital y se impresionan de la cobertura y de la calidad del Metro de Santiago, que al parecer ha ido desmejorando, lamentablemente, con el paso del tiempo. Y esperemos que estas inversiones también sean para bien. Pero, bueno, escuchemos lo que dijo Carlos Melo, gerente corporativo de planificación y clientes del Metro de Santiago, donde la misma empresa reconoció aumento en problemas en ascensores y escaleras mecánicas. Esta fue la conversación que sostuvo con Julio César Rodríguez,

0: ¿Quién podría ser peor?
1: Usando la disponibilidad del gerente corporativo de planificación y clientes de Metro, a Carlos Melo, quien nos acompaña. Por este momento, problemas con ascensores y escaleras mecánicas que lamentablemente cumplen un verdadero récord, ¿no es cierto? Porque están en malas condiciones algunas y la gente se ha quejado no solamente en la radio, sino que hay, de cierta forma, herramientas para medir que realmente están en situación complicada algunas instalaciones del metro. ¿Cómo está, Carlos?
2: Hola, Julio César, ¿cómo está? Muy buenas tardes.
1: Bien, un abrazo. Ah, muchas gracias por conversar con nosotros. Bueno, ahí yo hacía una referencia a la situación que están viviendo algunos ascensores y escaleras mecánicas en metro. Hay muchas quejas de los usuarios. ¿A qué corresponde?
2: Mira, a ver, efectivamente hay un aumento en las quejas que hemos visto de las personas que usan nuestro servicio. Y cuando uno mira los indicadores reales o los datos duros, hemos tenido efectivamente un aumento en sobre todo en los últimos días, la última semana, en la indisponibilidad de equipos de transporte vertical, como lo denominamos nosotros, que son los ascensores y las escaleras mecánicas. Para que se hagan una referencia, es súper importante tener los números en mente. En Metro tenemos en toda nuestra red más o menos 460 escaleras mecánicas y 445 ascensores, ¿ya? Y en las últimas semanas hemos estado en cifras en algunos momentos que han rondado los 30 equipos de escaleras mecánicas y 30 equipos de ascensores fuera de servicio. Ya eso es más o menos un 5%. Hoy en estos momentos, de hecho, tenemos 17 escaleras mecánicas fuera de servicio, que son un 3,7%, y 21 ascensores, que son un 4,7%. Nosotros sabemos que para las personas que necesitan estos equipos, cualquier equipo fuera de servicio les causa una complejidad en sus desplazamientos, en sus viajes, sobre todo las personas que por condiciones de movilidad reducida requieren estos equipos. Y por lo tanto, obviamente, dado este aumento en los órdenes de magnitud que te comento recién, estamos trabajando para disponibilizar esos equipos a la brevedad.
1: ¿Y por qué la falla? ¿A qué lo atribuyen ustedes?
2: Mira, cuando uno ve el universo de fallas de este tipo de equipos, hay un universo importante de esas fallas, y es importante decirlo porque finalmente la buena operación de las escaleras mecánicas y los ascensores depende de todo. El 47% corresponde a fallas por elementos de vandalismo, ¿ya? O mal uso, ya personas que suben sin respetar la capacidad máxima del ascensor, equipos que se sobrecargan, hay muchas veces personas que utilizan estos equipos como baños también, y que eso termina quemando componentes electrónicas de los equipos y los dejan fuera de servicio por un tiempo. Pero también es importante reconocer que hemos tenido también algún tipo de complejidad en el abastecimiento de repuestos de ciertos equipos, porque por diferentes razones ha aumentado el consumo de un tipo de repuesto y hay algunos equipos que nos han quedado fuera de servicio por esa condición, ¿ya? Nosotros estamos trabajando a partir de esta preocupación que tienen nuestros usuarios. Hemos estado trabajando intensamente en aumentar la capacidad que tenemos de responder a esta necesidad. Nuestro mantenimiento preventivo, que se desarrolla siempre en el transporte vertical, es importante también destacar esto. En algún momento se ha planteado que estos equipos no tienen mantenimiento. Eso es completamente falso. Nosotros tenemos un contrato con una empresa muy reconocida respecto a transporte vertical.
1: ¿Cambió el mantenimiento? ¿Cambió la empresa?
2: No,
1: ¿cambió el modelo?
2: No ha cambiado. Es la misma empresa que tiene el mismo contrato desde el año 2022, con la misma política de abastecimiento de repuestos, pero que por diferentes razones en los últimos meses efectivamente algunos tuvieron más consumo y en algunos casos muy puntuales se nos han generado episodios más prolongados. Hay otros equipos también, y ahí a veces para las personas es difícil distinguir. Nosotros hemos, en paralelo, estamos realizando una inversión bien importante para reemplazar equipos que ya están cumpliendo su vida útil también, ¿ya? Durante el año pasado, por ejemplo, cambiamos todos los ascensores de la línea 4A, Y eso, el proceso de cambio también deja a los equipos, obviamente, mientras se hace el cambio, fuera de servicio por, puede ser, un par de semanas. Entonces, nosotros siempre informamos cuando es por esa situación, pero eso también puede estar afectando a algunas personas. Por ejemplo,

0: Hoy día en la Universidad de Chile estamos haciendo un cambio de ascensores. En Ecuador estamos implementando un segundo ascensor. Ecuador es una estación que requiere mucho el transporte vertical, porque recordemos que ahí está la Teletona y hospitales. Entonces, eso también a veces a las personas dicen, oiga, pero este ascensor lleva malo meses, y es porque lo estamos cambiando, porque es necesario cambiarlo y porque efectivamente estamos preocupados de ir reponiendo también los equipos que ya están cumpliendo su vida útil.
1: Y en la medida que van envejeciendo estas herramientas verticales que ustedes le llaman, vienen los procesos de cambio, me imagino que una mantención más seguida, saldrá más caro mantenerlos, me imagino.
0: Sí, mira, para que tengas una referencia, nosotros destinamos más o menos 8 millones de dólares al año en solamente mantenimiento de el transporte vertical, ¿ya? Pero también hemos hecho inversiones bien importantes del año 2016 al año 2022. Recordemos que en el 2016, para atrás del 2016, las líneas más antiguas de metro no tenían ascensores, ¿ya? Y del 2016 al 2022 hicimos una inversión muy importante de cerca de 90 millones de dólares en equipar a toda nuestra red de transporte vertical. Nosotros somos hoy día una red que tiene ascensores en todas sus estaciones, más o menos. Para que tenga una referencia las personas que nos están escuchando, aproximadamente el 50% de los metros del mundo no más cumple esa condición de tener ascensores en toda la red, en todas sus estaciones. Nosotros tenemos esa condición hoy día. Después de eso, efectivamente se ha producido este fenómeno que conversábamos antes, que equipos como escaleras mecánicas o ascensores, después de 10 años de uso, ya es necesario cambiarlo. Y en eso también estamos en un proceso bien importante. Como te contaba antes, el año pasado cambiamos todos los ascensores de la línea 4A y vamos a seguir invirtiendo, esperamos en los próximos años, cerca de 150 millones de dólares solamente en cambiar ascensores y escaleras mecánicas, porque sabemos que es fundamental para el servicio que muchas personas necesitan al acceder a las estaciones de metro.
1: ¿Qué le podríamos decir a la gente ahora que nos está escuchando, ¿no? Que le ha tocado estas últimas semanas lidiar con todo esto, ya que usted pertenece ahí a Metro, una voz autorizada?
0: Sí.
1: ¿Qué le podríamos decir a la gente que también se ha volcado a escribirnos de esta situación?
0: Sí, el primer mensaje primero es que este es un tema del cual nos estamos haciendo cargo y nos venimos haciendo cargo de forma permanente en el tiempo, pero obviamente empatizamos y nos duele cualquier complicación que tengan nuestros usuarios al respecto. También es importante recordar que todas las personas pueden acceder en la aplicación de Metro o en la página web de Metro a la información del estado de los ascensores y escaleras mecánicas de nuestras estaciones. Tú puedes entrar en la página de Metro y pinchando el nombre de la estación, hay un apartado que dice accesibilidad y ahí puedes ver en tiempo real cómo están todas nuestras escaleras y todos nuestros ascensores en todas las estaciones de nuestra red para planificar tu viaje, ¿ya? Y en caso de que te encuentres en una situación complicada, nosotros también tenemos la posibilidad, primero, todo nuestro personal está instruido para apoyar a las personas que lleguen a la estación o al salir de la estación se den cuenta de que el equipo de transporte vertical que necesitan está malo, pero además también tenemos una línea 800 que permite que las personas que necesitan algún tipo de apoyo para su traslado también lo puedan solicitar a través de un servicio de radiotaxi que los acerca a la estación más cercana donde hay un equipo de transporte vertical disponible. Ya eso también está disponible para la gente, es un servicio que obviamente requiere ciertos tiempos para ser planificado, es más para cuando las personas planifican su viaje, pero también está disponible y lo ponemos a disposición de todos nuestros usuarios para que lo utilicen. Ese número es el 800-540-800, 800-540-800, y en ese teléfono todas las personas que al ver en la app que el ascensor o la escalera mecánica que necesitan está mala y que no pueden trasladarse de otra forma, nosotros ponemos a disposición ese servicio para que puedan, a través de eso, los podamos apoyar con un radiotaxi como te decía antes, que les ayude a concretar su viaje.
1: Le enviamos un abrazo gigante, Carlos. Muchas gracias por conversar con nosotros, por entregarnos, ¿no es cierto?, la visión del metro, por también contarnos que están trabajando en aquello, por admitir además que es una situación que están evaluando, está bien, y sobre todo por el tema de las mantenciones, ¿no?, que es donde la gente hace el primer apunta, ¿no?, que podría ser la responsabilidad.

0: ¿no? Que hay problemas con las mantenciones, que quizás hay problemas ahí con los recursos. Y
1: eso,
0: uno...
1: Sí, pues eso es muy importante, darle la tranquilidad a la gente que nosotros tenemos mantenciones, las hacemos de forma permanente. Es un contrato, obviamente estamos reforzando ese contrato por esta situación puntual ahora, pero siempre lo hemos hecho y no lo vamos a dejar de hacer ahora.
0: Abrazo, que esté muy bien, ¿ah?
1: Gracias, Julio César, que esté muy bien. Buenas tardes.
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3: Falta un minuto para las 5 de la mañana. Como se ha avanzado rápido este trasnoche, para contarle que hace, o mejor dicho, para preguntarle, ¿hace cuánto tiempo no sientes tranquilidad? 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Nos separan segundos de las 5 de la mañana. Vamos con Noticias del Informador y seguimos avanzando, seguimos remando en este trasnoche de día domingo 17 de mayo de 2026. Y en un ratito más yo le voy a contar que hoy se conmemora un día muy, muy especial relacionado a lo que nosotros habitamos en nuestro planeta y de una práctica de la cual tenemos que empezar ya a que sea más habitual, que sea más costumbre. Así que de eso se lo voy a contar en un ratito más aquí en el Trasnoche de la Radio. Ya volvemos.
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3: La admisión de errores de diagnóstico por parte de Gabriel Boric llama la atención en la centroizquierda. En el PS, la urgencia de dar o de la urgencia de pasar a la acción política coexiste con demandas parlamentarias de una autocrítica profunda sobre el rol del Estado y el fracaso constitucional. Debates clave para configurar un bloque opositor frente al actual gobierno de José Antonio Kast. Más detalles con Juan Oportón.
5: El escenario de la actual oposición continúa marcado por el proceso de reflexión abierto tras las declaraciones del expresidente Gabriel Boric, quien reconoció errores de diagnóstico al inicio de su administración y llamó al progresismo a superar divisiones para avanzar hacia una mayor unidad. Desde el Partido Socialista, su presidenta, la senadora Paulina Bogdanovich, valoró el ejercicio de autocrítica, aunque advirtió que la oposición no puede quedarse solo en la revisión de errores, sino que debe proyectar una estrategia política de futuro y reactivar su capacidad de acción.
6: Lo legislativo no tenemos nada de qué arrepentirnos, porque fuimos quienes primeramente dijimos que la seguridad era parte de los derechos esenciales de las personas, de manera tal que era muy importante también preocuparnos de aquello sin perjuicio de los derechos sociales.
5: La senadora también destacó el trabajo territorial, municipal y parlamentario impulsado por su sector, asegurando que ese despliegue fue el que permitió reconstruir puentes y fortalecer espacios de unidad con la alianza original del gobierno, Apruebo y Dignidad. Por otra parte, el diputado socialista Nelson Venegas sostuvo que la falta de una reflexión profunda en la izquierda es un problema que se arrastra hace años. En esa línea, planteó que el debate debiera ir más allá de las discusiones electorales o identitarias.
7: La gente de izquierda, a mí no me gusta llamar progresismo, la gente de izquierda debe considerar que el Estado fundamental y es una herramienta esencial, y por eso que no tiene que estar definido por el tamaño, sino que por la capacidad de generar las condiciones de tener precisamente un estado de bienestar.
5: Por su parte, el diputado Juan Santana, también miembro del Partido Socialista, manifestó coincidir con las declaraciones del expresidente Gabriel Boric. En esa línea, sostuvo que el progresismo y la izquierda no lograron interpretar adecuadamente las señales que ya evidenciaban el primer proceso constituyente, el cual, a su juicio, comenzaba a generar un creciente distanciamiento con la ciudadanía.
8: Y en ese sentido, creo que más allá del detalle, la tarea de fondo es aprender de esos errores y proyectar en unidad. el futuro del progresismo en la política nacional, porque hoy más que nunca el desafío es construir

0: construir unidad, sobre todo en tiempos complejos como los que vivimos.
1: Estas declaraciones se dan en medio de los esfuerzos del progresismo por recomponer vínculos y lograr una articulación sólida como bloque opositor frente al actual gobierno de José Antonio Kast.
2: El Tribunal Supremo del Partido de la Gente declaró inválido el proceso electoral interno realizado a fines del mes de abril. En la resolución del TS se señala que el desarrollo de este proceso electoral no reúne las condiciones suficientes de certeza jurídica, verificabilidad homogénea, trazabilidad y control de flujo documental que permitan al organismo efectuar válidamente la calificación y proclamación electoral de las directivas. A raíz de esto, el Tribunal Supremo solicitó que se realice nuevamente este proceso y que en el intertanto se mantengan en el cargo las directivas vigentes del partido a la espera de la realización de nuevos comicios, donde también se solicitó que se cuente con mayores medidas de verificación. El jefe de la bancada de diputados del PDG, Juan Valenzuela, abordó con cautela la resolución, subrayando que se trata de un órgano autónomo cuya institucionalidad debe ser respetada. En ese sentido, afirmó que el proceso debe seguir su curso correspondiente y evitar intervenciones externas.
3: Si el Tribunal Supremo ha llegado a una determinada conclusión, entendemos que aquello responde a antecedentes y procedimientos que deberán seguir su curso correspondiente.
2: En la resolución también se señala que tras un análisis técnico consolidado realizado por el Tribunal Supremo, se detectaron diferencias objetivas entre la cantidad de votos consignados en determinadas actas de escrutinio y el número de firmas registradas en los respectivos padrones electorales. Asimismo, el documento indica que se constataron diferencias negativas e inconsistencias en la correspondencia documental en diversas mesas receptoras de sufragios a nivel nacional. Al respecto, la diputada Sandra Parisi sostuvo que el principal desafío es resguardar la democracia interna y reconstruir las confianzas al interior del partido. En esa línea planteó que cuando surgen dudas respecto de la trazabilidad o la correcta validación de un proceso, lo responsable es transparentar los antecedentes.
4: Cuando existan dudas sobre la trazabilidad y la correcta verificación de un proceso, lo responsable es transparentar, corregir y avanzar hacia una elección que entregue garantía a todos los militantes del Partido de la Gente.
2: De esta manera, Rodrigo Batuone seguirá como presidente del PDG, mientras que el expresidenciable Franco Parisi lo hará como vicepresidente. Y en noticias de carácter internacional, les contamos que Irán condena el asesinato del jefe militar de Hamas por Israel y lo tacha de un acto terrorista. Así lo dio a conocer en la República Islámica este domingo, luego de darse a conocer el asesinato por parte de Israel del comandante del brazo armado de Hamas en Gaza. Nos referimos a Is al-Din al-Haddad, que lo tachó de un acto terrorista y denunció que Estados Unidos, por su apoyo al Estado hebreo, es cómplice de todos estos crímenes. Este acto terrorista y los asesinatos constituyen parte del plan criminal del régimen israelí para borrar la Palestina histórica y Estados Unidos como principal apoyo armamentístico, financiero y político del régimen de apartheid sionista, es cómplice de todos estos crímenes, denunció el ministerio iraní a través de un comunicado. Nos referimos al Ministerio Iraní de Exteriores. La cartera indicó además que el asesinato de dirigentes palestinos refleja la incapacidad y desesperación de Israel tras décadas de conflicto y sostuvo que estas acciones no lograrán quebrar la resistencia palestina. La eliminación física de comandantes de la resistencia y de las élites palestinas no solo nos supondrá un golpe para la causa palestina y el camino de la resistencia, sino que servirá de inspiración a los combatientes en el camino hacia la dignidad y la liberación de Palestina, añadió el comunicado. Al-Haddad murió en bombardeos israelíes contra la ciudad de Gaza el viernes por la noche. Israel le atribuye el liderazgo actual de la rama militar de Hamas, las brigadas Al-Qassam, tras la muerte de su jefe Mohamed Sinwar en 2025 y le acusa de mantener rehenes cautivos bajo su mando en la capital gazatí. Hamas es uno de los aliados de Irán, que lidera el llamado Eje de la Resistencia, integrado también por Hezbollah en el Líbano y los hutíes de Yemen, además de varias milicias iraquíes. 5:07, 3,6 grados marcan los termómetros a esta hora en Santiago. El cielo se encuentra despejado, baja paulatinamente los termómetros en nuestra capital. La humedad alcanza al 69%. Punta Arenas presenta a esta hora 7 grados de temperatura con cielo despejado y una humedad que alcanza al 76%.
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5 de la mañana con 10 minutos. Es el turno de nuestros especiales musicales de Inti y Illimani. ¿Por qué? Porque en un día como hoy, 17 de mayo de 1950, nace Marcelo Culón en Temuco, músico, compositor chileno, conocido por ser miembro de esta banda chilena desde 1978, donde toca la quena, el piccolo, la flauta y el guitarrón mexicano, el piccolo quiero decir, además de ser parte de los coros de esta histórica agrupación chilena. Inti Illimani, el término quechua Inti significa sol, y la palabra aymara Illimani es el nombre de la montaña sagrada cercana a La Paz, Bolivia. Un nombre que ya antes de sonar en un escenario era todo un programa musical y geográfico. El grupo fue fundado en 1967 por un grupo de estudiantes de la entonces Universidad Técnica del Estado. Jóvenes que encontraron en los ritmos andinos y en la letra social una forma poderosa de decir lo que Chile y toda América Latina necesitaba escuchar. Y hoy, mientras hacemos memoria de esa historia extraordinaria, saludamos, por supuesto, a uno de sus pilares fundamentales que hoy está de cumpleaños. Marcelo Culón es a quien dedicamos, por supuesto, este especial musical de Inti Illimani por ser el día de su cumpleaños. La calle de la desilusión. Inti Illimani, a esta hora, en el trasnoche de la radio.

5:17, erigidos como uno de los grandes representantes de la nueva canción chilena junto a artistas como Víctor Jara, Violeta Parra, Patricio Mansi, Yápulos, Jaivas y Quilapayún, los Indie Yimani apoyaron fervientemente la candidatura del socialista Salvador Allende a la presidencia de Chile. En 1930 editaron Canto al Programa, un álbum que musicalizaba el programa de gobierno de la Unidad Popular. Era una época en que la música no era decorado, era bandera. El paso de los años hizo que los Inti Illimani crecieran desde las canciones a voz, quena y guitarra hasta obras capaces de evocar paisajes de latitudes diversas gracias a la variedad de instrumentos que el grupo llegó a dominar e incluir en su repertorio. Nadie en Chile sonaba así y el mundo lo notaría pronto de la peor manera posible. De eso nos encargamos de contarle en el próximo bloque, pero mientras tanto escuchamos esta fusión, o como se le dice hoy día en el mundo de la gastronomía, el blend entre Inti Illimani y Los Bunkers, con esto que se titula Lo que más quiero y que suena

antes de seguir con Inti Illimani, información de utilidad para nuestros auditores que están a esta hora en la sintonía. Liceo San Fernando a esta hora nos cuenta que ya están formadas las escarchas y bancos de niebla con poca visibilidad en la ruta 5 Sur. Así que atentos a las calles, a los que van a salir a trabajar allá por la región de O'Higgins, específicamente desde San Fernando. Hay poca visibilidad producto de estos bancos de niebla, hay escarchas, así que mucha precaución para quienes circulan, por ejemplo, por la ruta 5 Sur. No hay que confiarse de los frenos, bajar la velocidad, porque está bastante, bastante complicada la cosa en cuanto a la visibilidad allí en la ruta 5 Sur. Muchas gracias, Eliseo, por avisar, por contarnos lo que está sucediendo a esta hora en las rutas de nuestro país. Saludamos a Alejandro, que está a esta hora con nosotros acompañándonos. Quiero mandar este saludo cordial y mucho cariño, dice por acá el periodista que está en esta hora muy profesional. Muchas gracias, Alejandro. Muchísimas gracias y gracias por estar ahí con nosotros. A Christopher, dice por acá, gracias por su compañía diaria y saludos para ti. Muchas gracias, Christopher. Gracias por estar ahí con nosotros. Y Francisco dice, grande Inti Illimani. Buen día, Nicolai. Muchas gracias, Francisco. Gente que se está sumando a esta hora a la sintonía del trasnoche de la radio con este especial musical dedicado a Inti Illimani, a uno de sus integrantes, Marcelo Culón, que hoy está de cumpleaños. En 1900

1973, mientras se fraguaba el golpe de Estado, Inti Illimani los, o mejor dicho, este acontecimiento los pilló, podemos decir, durante una gira por Europa. Y desde ese momento, desde el 11 de septiembre, los integrantes de esta agrupación musical se vieron impedidos de regresar a su país, por lo que establecieron su exilio y residencia permanente en Italia. 15 años fuera. El grupo continuó difundiendo su mensaje desde Europa. Álbumes como Viva Chile y Jaguar reflejan tanto el dolor del exilio como la esperanza de un Chile de vuelta a la democracia. Desde allá apoyaron activamente las campañas de solidaridad internacional por la recuperación de la democracia y tocaron 3 veces en localidades fronterizas con Chile: Tacna en 1982, Mendoza en 1985 y también en 1986. Conciertos a los que asistió gran cantidad de compatriotas que cruzaban la frontera para poder escucharlos cantar cerca sin poder entrar. Somos, es lo que escuchamos de Inti Illimani junto a Julio Wilson, aquí en el Trasnoche de la Radio.

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Al cumplirse 15 años de exilio, en 1988 los integrantes de Inti Illimani fueron autorizados a volver a Chile. Al aterrizar en Santiago, previo paso por Argentina, donde fueron recibidos por artistas como Mercedes Sosa, Jaime Torres y León Gieco, una multitud acudió a su encuentro dándoles la bienvenida en forma fervorosa, transformando la vuelta en un hecho histórico. Marcelo Coulon era parte de ese regreso. Había ingresado al conjunto en noviembre de 1978, en pleno exilio en Italia, cuando lo llamaron para tocar la quena, un instrumento que en ese momento no sabía tocar, por lo que tuvo la obligación de aprenderlo. Así es Marcelo, cuando Inti lo necesita, aprende lo que haga falta. Flautista, quenista, voz, compositor, un músico con toda la música adentro. Y aquí lo seguimos escuchando, junto a La Combo Tortuga, Sobre tu Playa, Inti Illimani, en el Trasnoche.

0: apareció.
1: Más de 55 años después de aquel primer ensayo en la Universidad Técnica del Estado, Inti Illimani sigue en pie. Su larga trayectoria, su paso por el exilio en Europa y las incesantes búsquedas de sus músicos lo han convertido en un espacio de creación y evolución sonora de las más trascendentes. Han colaborado con John Williams, Paco Peña, Isabel Parra, Mon Laferte, Los Bunkers, Patricio Mans y Silvio Rodríguez, entre decenas de artistas. Han tocado en todos los continentes. Su contribución no se limita a la música. Su papel como cronista de las luchas sociales y políticas ha convertido a la banda en un símbolo de resistencia cultural. Y en el centro de esa historia, con su quena, su flauta, su voz y su sonrisa, está Marcelo Culón. Y así cerramos este especial musical del Trasnoche de la Radio, compartiendo esta melodía. Caminos, junto a Inti Illimani, aquí en el Trasnoche de la Radio.

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6: 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Dicho y hecho, 25 para las 9 suena el teléfono y ahí se ponen a hablar con él. 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
2: Well, Ray Charles, I got a woman aquí en el trasnoche.

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1: 5 de la mañana con 47 minutos. Antes de que se me olvide, en los próximos minutos, o quizás después del próximo especial musical, vamos a abrir nuestras líneas, nuestro WhatsApp de la radio, porque hoy es el Día Mundial del Reciclaje. Así que le vamos a preguntar a usted, que se levante tempranito, una pregunta muy sencilla: ¿usted recicla o no recicla? ¿Ya? Así que prepare su respuesta, porque se la vamos a leer, y también lo invitamos a que también nos mande mensaje de voz a través del +569 9207888. Si usted recicla, ¿qué recicla? Por ejemplo, ¿cuáles son los hábitos de reciclaje que tienen, que tenga, por ejemplo, en la casa, en la oficina, qué sé yo? Pero después vamos a hablar de eso, porque vamos a entregarles un tema tan interesante como es el justamente el Día del Reciclaje. Y hablamos de las leyes de Newton, ¿no? Y diría, pero pucha, las leyes de Newton de repente son medias aburridas, quizás un poquito lateras, pero detrás de ellas hay cosas que no han cambiado prácticamente la vida desde el punto de vista científico, ¿cierto? Pero cuánticamente, el proyecto, cuánticamente es un proyecto que, escuchen bien esto, utiliza el rap para poder enseñar física y que se ha vuelto viral en redes sociales. En el Expreso Bio Bio conversaron con la profesora Scarlett Matus, integrante del proyecto, quien señaló que utilizan el rap como herramienta didáctica para acercar los conceptos científicos a los estudiantes. Esto lo hace junto a su colega y pareja Paul Cáceres, quienes han desarrollado las canciones conceptualmente correctas y alineadas al currículum nacional. Interesante propuesta para poder, por ejemplo,

0: aprender las leyes de Newton a través del rap. ¿Quieres escuchar y ver esta conversación? Aquí está, en el Expreso Bio Bio por el Trasnoche.
1: Estudiando así, vamos a también hablando de educación, pero acá en temas más, positivos, ¿no? Más optimistas también, porque lo que escuchamos es un rap.
2: Sí.
1: Claro, y hay profesores que se están haciendo virales también porque llevan el rap a las aulas para incentivar a los estudiantes, para enseñarles también, se activan distintas partes del cerebro también con la música, pero también, ojo, porque lo hemos visto en distintos ramos, pero en física. ¿Cómo te hubiera gustado aprender física,
2: sí,
1: los átomos?
2: Física, química, no.
1: La velocidad, todo eso, bueno, con un rap de física, por ejemplo, no, viene acá, vino al estudio, nos va a cantar también y nos va a explicar cómo lo hace. Scarlett Matus es profesora de física, miembro de Cuántica Mente, es profesora del Liceo Bicentenario Benjamín Vicuña Maquena. Profesora, muchas gracias por venir acá.
2: Profesora, buen día.
3: Muchas gracias.
2: ¿Qué nota me saqué? Dígame la verdad.
3: Un 7.
1: Pero si no dijo nada de física.
3: Pero igual es la motivación, la actitud, las ganas de hacer algo diferente.
2: Gracias, profesora.
3: Hay que valorar.
2: Un 7.
3: Agradecer el espacio, la instancia, agradecer al liceo, a la directora Inés López del Liceo Benjamín Vicuña Maquena, que me dio el espacio en mi área de trabajo para poder venir a esta entrevista. Ahí estamos en un par de presentaciones. Venimos a mostrar de qué se trata el proyecto Cuánticamente Física y Rap. Estos últimos días me hice muy viral en redes sociales.
1: Por eso sí, me llamó mucho la atención y claro, los comentarios.
3: Sí,
1: Chile.
3: Agradecer a los chicos de Creo de Creer y Crear, que hacen esta iniciativa de enseñar con rap hace bastante tiempo. Sí. Su área es la convivencia escolar. Y nos invitaron a participar en el colegio que se intervinieron en una actividad. Y improvisé. Yo no me dedico a improvisar. Nuestro proyecto con mi colega Paul Cáceres, que es mi pareja, compañero de vida, co-investigador también, desarrollamos el proyecto Cuánticamente, que desarrolla la enseñanza de la física, cómo entregar los conceptos científicos a través del rap. Nosotros no enseñamos solo física con rap, sino que lo utilizamos como una herramienta didáctica en el momento de transponer el conocimiento científico a un saber enseñable, adaptable a la cultura de los estudiantes, a su contexto, a su realidad, y cómo ellos pueden, desde las redes sociales, los territorios que habitan, conectarse con el conocimiento y no solo consumir basura que hay en internet muchas veces.
1: Claro.
3: Consumir contenido, aprender, alfabetizarse científicamente.
1: Y que enganchen en la clase, claro. ¿No? Porque claro, si es la clase clásica que teníamos al menos nosotros, pizarrón, en fin, pero ellos ya hay un atractivo en hacer una clase o periodos o en algunas de las clases con eso. Y yo lo comentaba, la música también está ultra estudiado, que tiene efectos a nivel cerebral, ¿no? Me imagino que cuando uno mezcla música con conocimiento, con un entorno adecuado también, se aprende más, ¿o no?
3: Sí, distintas investigaciones en neuroeducación certifican que la música activa redes cerebrales importantes para la retención de conocimiento, la motivación, el interés, el aprendizaje significativo y el aprendizaje duradero durante el tiempo. Lo importante es que esta herramienta no es que nosotros lo ocupemos en todas las clases, porque los profesores decían no hacemos todas las clases laboratorio. Son instancias específicas que utilizamos estas canciones para generar motivación, para sintetizar contenido o para inducir un nuevo aprendizaje. Los chiquillos les motiva que uno haga algo diferente. Aunque no a todos les gusta el rap, lo reconocemos, les motiva que ver a su profesor hacer algo distinto de lo tradicional, de lo clásico.
2: Ahora, Scarlett, los profesores preparan las clases. Uno sí, se prepara la clase. ¿Esto se prepara o también se deja fluir un poquito? Tú decías, no lo hacemos siempre.
3: No, nosotros no es como que improvisemos de la nada. Nosotros creamos las canciones conceptualmente correctas. Ahí aparezco con mi colega Paul Cáceres, jefe del Departamento de Física del Instituto Nacional, y es quien le da también este rigor conceptual a la creación de las letras. Porque, claro, explicamos un concepto muy definido, muy técnico desde la física. Por lo tanto, no es solo llegar a improvisar como hacer freestyle, que es esa rama.
1: Claro.
3: Nosotros nos dedicamos a escribir la canción de manera conceptual, correcta, alineada al currículum nacional. Desarrollamos guías para poder aplicar estas canciones. Igual nos gustaría buscar apoyo para grabar estas canciones de manera profesional,
1: ¿no?
3: Pero nosotros somos profes.
1: En distintas plataformas que se realicen, como lo hicieron ahí en BioBio Chile. Profe, le podemos pedir ahí, porque está el micrófono acá, ya. Está el conocimiento, está la cara. ¿De qué nos va a enseñar de física con un rap?
3: ¿Y las leyes de Newton? ¿Conocen a Newton?
2: Sí.
1: Me suena.
2: Isaac Newton,
3: el de la manzanita, las tres leyes, la ecuación.
2: Sentado debajo de un árbol.
3: Sí. F igual M por A, las ecuaciones.
2: Es que ella tiene que rapear parada, porque
1: rapea
2: parada.
1: Yo le voy a pasar.

0: micrófono.
1: Sí, okay. Hola, hola, vamos a probar. Hola, hola, hola, hola, hola, hola.
0: ¿Estamos en vivo?
1: Pruebe, pruebe.
2: Hola, hola, hola.
3: Le voy a pasar acá la, para que tenga la base.
1: Qué gran momento.
3: Ya, atentos, atentos.
2: Crystal made the hit, boy. A ver. Yeah, yeah. Las leyes de Newton con un rap, presten atención, anoten las fórmulas, el concepto.

0: explorar lo real. Ven, hay una demostración pequeñita.
1: Ídola.
0: Gracias, ídola. Gracias. En verdad, estas canciones las desarrollamos en dúo. Es difícil cantar un tema completo de nosotros sola, porque lamentablemente mi compañero, colega y pareja está con licencia y no pudo participar de esta instancia, y por lo mismo no les muestro la canción completa.
2: No, pero se agradece, sí, ya muy, muy entretenido, profesora.
1: No se pasó.
2: Ahí.
1: Oiga, profe, quedaron claritas las leyes de Newton.
2: Sí, nos va a ser la prueba después.
0: ¿Anotaron la ecuación?
1: Sí.
2: Es que eso sí, usted decía, claro, que a no todos les gusta el rap. ¿No ha visto o buscado algún otro tipo de ritmo? ¿No le han pedido, por ejemplo, con música urbana, con reggaetón, con algo?
0: Tenemos uno asociado a termodinámica, por ejemplo, pensando en que el reggaetón sube el calor, una canción pensada termo con reggaetón para enseñar, como una partecita así, transfiéreme calor, sube mi temperatura.
1: Deje contarle, mire, fantástico, dicen los auditores, fantástico, quiero volver a estudiar física, me encantó. Dice, felicitación a la profe, esfuerzo distinto, entretenido, afinada además, dicen. Me dieron ganas de volver a estudiar. Mi profe era medio fome, dice.
2: Mucho dice, pobre los niños rockeros. Bueno, es que pueden haber más géneros también en las clases.
0: Sí,
2: pues.
0: Mira, la idea es lograr que los chicos en algún momento creen y diseñen sus propias canciones.
2: ¿Ya?
0: Por distintos contextos donde nosotros aplicamos esto y esta investigación, que detrás no es solo cantar, nosotros tomamos datos y analizamos como docentes en un proceso de investigación, acción participativa, si esto resulta y da beneficios curriculares, académicos, y si genera aprendizajes reales y verificables. Por lo tanto, es importante cómo nosotros también lo hemos desarrollado este proyecto. Llevamos 2 años generando estas canciones, aplicándolas en aula, explicando contenido, conceptos, y tengo profesoras de la Socefa, y aparecimos en unos videitos, que aplicaron y lograron que sus estudiantes crearan canciones de distintos estilos musicales.
2: Y en términos de cuantitativos, ¿cómo se evalúa esto también? Son 2 años, obviamente es a mediano o largo plazo, pero ¿qué es lo que ve usted con los alumnos? No sé si alguno se habrá dedicado, claro, a la física, si mejoran las notas, si tiene más asistencia.
0: Mira, la participación aumenta observablemente mucho. Estudiantes que normalmente son los que no participan en clase, no les gusta mucho la manera tradicional, suelen tener otra disposición al momento de aplicar estas canciones, dialogan, interactúan, participan, se motivan. Los chicos reciben los conceptos conceptualmente y los cantan en el pasillo. De repente nosotros, cuando trabajamos con mi pareja en el Instituto Nacional, los chiquillos, y la rapidez es escalar, la velocidad es vectorial, y nos cantaban muchas veces ese mismo estrofa, y claro, les quedó parte del contenido en su mente.
2: Claro. ¿Y en las pruebas se escucha si alguno cantando? Para aprenderse la fórmula, para recordar.
0: Mira, me tocó en primero medio que les canté una canción de magnitudes, y yo les hacía que nombraran algunas magnitudes y me las nombraban en el orden de la canción: temperatura, tiempo, masa, longitud. Y me di cuenta en la respuesta como que iba con la rima que yo le había hecho en clase.
1: Oye, está llegando una cantidad, pero de saludos. Dice, genial la profe, extraordinaria.
2: Bárbara dice, con estos profes me habría ido mejor en el colegio, dice.
1: Sí,
2: también.
1: Es verdad, la profe y el profe se merecen un premio y un reconocimiento por adecuar su enseñanza para que los jóvenes aprendan de forma entretenida. Felicitaciones.
0: Sí, destacar también.

0: bien a mi colega, compañero, pareja, amigo, que nosotros tenemos mucha vocación, muchas ganas de hacer algo diferente, de, puede ser y muy ideológico lo que voy a decir, pero cambiar la educación. No sé si la vamos a cambiar, pero vamos a dar oportunidades, vamos a hacer que estudiantes que normalmente son marginados de esta ciencia, un poco alejada de la cultura, de la realidad de los jóvenes, se acerque a su mundo, a su realidad, les interese, les motive. Muchos niños nos dicen, profe, qué bacán, qué rapé, y como que ellos se sienten orgullosos de vernos aquí. Incluso un saludo a mis estudiantes de tercero medio, la alianza que hoy día están celebrando, la alianza.
1: Saludo para la alianza, ¿qué alianza?
0: Saludo para la alianza pirata, esperemos que ganemos.
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2: La Democracia Cristiana volverá a reunirse la próxima semana con el Ministerio de Hacienda para seguir discutiendo el contenido del proyecto, aunque hasta ahora el partido asegura que todavía no existe una decisión tomada respecto a cómo votarán el plan de reconstrucción cuando llegue a sala. Los detalles con Valentina Obreque.
3: Con expectativa por su próxima discusión en las comisiones de trabajo y medio ambiente, el plan de reconstrucción del gobierno de José Antonio Kast continúa generando debate político tras el despacho de gran parte de sus artículos desde la Comisión de Hacienda. Uno de los puntos que concentrará atención durante los próximos días será la revisión de las normas sobre permisología ambiental y aceleración de inversiones, tema que el oficialismo considera clave para impulsar proyectos económicos y destrabar inversiones. En ese contexto, el presidente de la Comisión de Medio Ambiente y diputado Guillermo Ramírez aseguró que ve un escenario favorable para la aprobación del proyecto durante la próxima semana y defendió la necesidad de avanzar en las modificaciones regulatorias impulsadas por el gobierno.
4: Yo creo que hay artículos y también van a haber indicaciones que van a votarse y se van a aprobar de manera unánime. En la comisión estamos todos de acuerdo con un principio y eso ayuda mucho, pero siempre resguardando el medio ambiente.
3: Mientras tanto, otro de los ejes de la iniciativa seguirá discutiéndose en la Comisión de Trabajo, el crédito tributario para empresas que contraten trabajadores de menores ingresos. Desde el oficialismo, el diputado de la bancada republicana, Stefan Schubert, afirmó que la medida busca incentivar la contratación formal y transformarse en un apoyo concreto para las pequeñas y medianas empresas.
5: Consideramos que es una medida muy importante porque una de las crisis que tenemos precisamente es el desempleo y hay que intentar fomentar el empleo formal, y para eso esta medida tiene la virtud de que no significa hoy un desembolso de recursos del Estado como habría sido un bono, un subsidio, que implicaba desembolsar dado que no hay plata.
3: Además del debate por el empleo y medio ambiente, otro de los temas que seguirá marcando las negociaciones políticas es la invariabilidad tributaria para grandes inversiones, punto donde la Democracia Cristiana ha mantenido conversaciones con el Ministerio de Hacienda para intentar acercar posiciones antes de la votación en sala. En ese contexto, el diputado demócrata cristiano, Héctor Barría, aseguró que su sector priorizará el diálogo en la próxima reunión que sostendrán con Hacienda para continuar discutiendo el plan de reconstrucción.
6: Hay diferencias, pero aquello no impide el diálogo. Ante los hechos, nosotros como DC, al menos las y los diputados, estamos buscando diálogo permanente y esperemos que el gobierno pueda atender nuestras miradas.
3: La próxima semana será clave para el futuro de la iniciativa, ya que las comisiones comenzarán la revisión de artículos considerados sensibles, tanto por el oficialismo como la oposición, en medio de tratativas para asegurar los votos necesarios en la Cámara.
2: La votación del proyecto Escuelas Protegidas ha generado alta expectación en el Congreso en medio de los intensos debates que ha suscitado la iniciativa. Entre los aspectos que generan mayor controversia figuran la revisión de mochilas y la eventual participación de policías en determinados procedimientos dentro de establecimientos educacionales. Los detalles con Sebastián Catalán.

0: Este lunes el Senado votará, en segundo trámite constitucional, el proyecto que establece medidas de seguridad, orden y convivencia para las comunidades educativas, conocido como escuelas protegidas. La iniciativa avanzó luego de que la Comisión de Educación revisara las 82 indicaciones presentadas por el Ejecutivo. Gran parte de ellas fue aprobada, mientras otras fueron rechazadas por mayoría o declaradas inadmisibles durante la discusión. Uno de los puntos que concentró el mayor debate fue el procedimiento para la revisión de mochilas. Finalmente, se acordó que la medida podrá ser solicitada por dos integrantes de la comunidad educativa y consistirá en pedir al estudiante que vacíe su mochila. El mecanismo podrá aplicarse en aquellos establecimientos que lo estimen necesario y solo cuando existan indicios sobre la posible presencia de armas u otros elementos que puedan facilitar la comisión de delitos o representar un riesgo para la seguridad escolar. Sobre este punto, la senadora del Frente Amplio, Beatriz Sánchez, manifestó reparos frente a algunas de las medidas incorporadas en el proyecto.
1: Que el proyecto de ley que se votará este lunes no tiene consenso, no resguarda la dignidad ni la intimidad de los estudiantes, recarga el trabajo de los profesores en áreas para las que no están preparados y lleva a convertir a todos y todas las alumnas en sospechosas.
0: Otro de los focos de discusión estuvo en la diferenciación entre las revisiones masivas y las particulares. Las primeras podrán realizarse en espacios comunes, como salas o halls del establecimiento, invitando a los estudiantes a vaciar voluntariamente sus mochilas. En cambio, las revisiones particulares se activarán cuando existan antecedentes o indicios de un posible ataque y el estudiante ponga resistencia al procedimiento inicial. Si el alumno se niega, se citará su apoderado. Si este no concurre, el procedimiento podrá quedar en manos de Carabineros de Chile o la Policía de Investigaciones. Desde el mundo municipal, el alcalde de Ñuñoa, Sebastián Sichel, cercano a Chile Vamos, valoró el proyecto y afirmó que representa un primer paso para avanzar en mayores medidas de seguridad dentro de los establecimientos educacionales.
2: Es un paso adelante. ¿No es suficiente? No. Seguimos peleando porque necesitamos que Seguridad Municipal tenga más atribuciones para que nos ayuden al control de la seguridad en el espacio público, pero también en los colegios que dependen de la municipalidad.
0: En caso de ser aprobado, el proyecto pasará a su tercer trámite constitucional, instancia en el que la Cámara de Diputados deberá revisar y pronunciarse sobre las modificaciones incorporadas por la Cámara Alta.
3: Y en materia internacional, les contamos que Irán advirtió este domingo a Estados Unidos de que cualquier nueva agresión que se cometa contra su país, hablamos de agresión militar, en su contra provocará una respuesta más contundente y severa, incluido escenarios sorpresivos y devastadores, después de nuevas amenazas del presidente de Estados Unidos, Donald Trump, y en medio del estancamiento de las negociaciones de paz. La repetición de cualquier insensatez para compensar la humillación sufrida por Estados Unidos en la tercera guerra impuesta contra Irán no tendrá otra consecuencia que recibir golpes aún más contundentes y severos, afirmó el portavoz de las Fuerzas Armadas iraníes, el general de brigada Abolsaf Kerachi, según informó la televisión estatal. El vocero castrense agregó que el desesperado presidente de Estados Unidos, comillas, debe saber que si se materializan sus amenazas y se produce una nueva agresión contra Irán, los activos y el debilitado ejército de ese país se enfrentarán a escenarios nuevos, ofensivos, sorpresivos y devastadores. Además, aseguró que Washington quedaría atrapado en un pantano creado por ellos mismos como resultado de las políticas aventureras de Trump. Las declaraciones llegan después de que Trump afirmara el sábado que Irán le va a pasar muy mal si no alcanza un acuerdo con Washington y difundiera horas después en su cuenta de Truth Social un video en el que simuló el derribo de un misil iraní por parte de un buque estadounidense. Las negociaciones entre Teherán y Washington, mediadas por Pakistán, permanecen bloqueadas tras el rechazo estadounidense a la última propuesta iraní calificada por Trump como un pedazo de basura. 6 de la mañana con 7 minutos. A esta hora Santiago marca 3,2 grados de temperatura en según lo que nos indica meteorología. Hay un 91% de humedad. El cielo se encuentra despejado, acercándose a la mínima pronosticada para esta jornada. Revisamos cómo está a esta hora el tiempo en La Serena y Coquimbo. 11 grados de temperatura con cielo despejado y una humedad que alcanza al 87%. Más noticias a las 7 de la mañana.
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6 de la mañana con 10 minutos. Hoy está también de cumpleaños una de las voces más reconocibles del planeta. Etienne Ni Browning, que nació el 17 de mayo de 1961 en Gwydor, Donegal, una pequeña comunidad en el noroeste de Irlanda donde el gaélico todavía resuena en las calles. El mundo la conoce simplemente como Enya. El nombre es apenas la forma inglesa de pronunciar su nombre irlandés. Su infancia transcurrió en el seno de una familia de músicos, donde sus padres se conocieron tocando en una banda irlandesa en un pub fundado por el propio padre de Enya. Es la sexta de 9 hermanos. La música no era una elección en esa casa, era el aire que se respiraba. Enya cursó estudios de piano y música clásica y desde muy pequeña aprendió que la tradición no es un peso sino una raíz. Y de esa raíz profunda, celta y antigua, brotaría algo completamente nuevo. Señoras y señores, con ustedes, la música de Enya, que nació en un día como hoy, 17 de mayo de 1961. Caribbean o Caribbean Blue suena a esta hora en el trasnoche de la radio, la voz inconfundible de Enya.

1968, sus hermanos y sus tíos gemelos formaron una banda que llamaron Clannad, una fusión del nombre gaélico de su aldea que alcanzó gran reconocimiento en Irlanda. Enya se sumó al grupo con 18 años, tocando teclados y sumando su voz a los coros, pero algo no terminaba de encajar. En febrero de 1982, al terminar una gira por Europa, abandonó el grupo. Quizás estuviera cansada de que la consideraran solamente la hermanita pequeña. Poco después, tomó una decisión que cambiaría su vida. En 1982, se asoció al productor Nicky Ryan con la intención de componer e interpretar su propia música. Y la esposa de Nicky, Roma Ryan, empezó a escribir letras inspirada por sus composiciones, convirtiéndose en su letrista oficial. Tres personas, un sonido que nadie había escuchado antes y que lo escuchamos ahora y hasta el día de hoy. Made B, junto a Enya, en el día de su cumpleaños, aquí en el Trasnoche de la Radio.

La BBC eligió a Enya para componer la música de la serie documental The Celts sobre la historia de la civilización celta. Casi todos los instrumentos del disco los tocó ella, doblándose en algunos cortes hasta 80 veces para crear su sonido característico. El disco llegó al número uno de las listas irlandesas, pero el estallido global llegó en 1988. Rob Dickens, entonces presidente de Warner Brothers, quedó tan hipnotizado por su música que la contrató inmediatamente. Muchos en la discográfica pensaron que estaba loco y no veían potencial comercial en la etérea música de Enya. Pero Enya se convirtió rápidamente en la artista irlandesa que más discos había vendido de todos los tiempos. El disco se llamó Watermark y el mundo entero se detuvo a escuchar esta canción, Orinoco Flow, con Enya en el trasnoche.

En el año 2000 publicó A Day Without Rain, que vendió 13 millones de copias y se mantuvo en las listas estadounidenses durante 2 años. Cuando ocurrieron los atentados del 11 de septiembre del 2001, la canción Only Time fue adoptada por decenas de cadenas de televisión y radio como fondo de sus reportajes. Una canción de Enya se convirtió en el sonido del duelo de todo un país. Ese mismo año, el director Peter Jackson le pidió personalmente que colaborara con El Señor de los Anillos. Enya, Nicky y Roma fueron nominados al Oscar y el Globo de Oro por el tema May It Be, que habíamos escuchado también aquí en este especial musical dedicado a Enya. Y a lo largo de su carrera ha cantado en 10 idiomas diferentes, entre ellos gaélico, inglés, latín, español, japonés y hasta en lenguas ficticias como el Kenya de Tolkien y el Loxian, creado por su propia letrista. Enya no canta en idiomas, habita en ellos. Y aquí otra muestra, Wild Child junto a Enya en el día de su cumpleaños, en el trasnoche de Bio Bio la radio y Bio Bio TV.

es la música de Enya aquí en el trasnoche de la radio. Saludamos a Candy, que está a esta hora escuchándonos desde Lota. Dice que ama la música de Enya, de esta intérprete de origen irlandesa. Maravillosas interpretaciones musicales. Muchas gracias de parte de Claudio Araya. Y además, ¿sabe qué? Nuestro ya fiel auditor Mauricio, que nos escucha desde Bergen, Noruega, nos cuenta que hoy es el Día Nacional de Noruega, así que muchas felicidades para la comunidad de chilena, por sobre todas las cosas, que reside en Noruega y que está celebrando este día del país que los están acogiendo. De hecho, para Mauricio son 24 años y quiere saludar obviamente a este país que lo acogió hace ya 24 años. Mauricio, desde Bergen, Noruega, un abrazo grande, y ahí celebrando, por supuesto, este Día Nacional de este importante país escandinavo, y también en sintonía del trasnoche de Bio Bio la radio. También estamos averiguando una información relacionada a un accidente de tránsito en Melipilla. Esto es a la altura de Wilco, intersección con variante Rapel. Ya es una colisión de dos vehículos, vehicular con posterior volcamiento, información previa, así que precaución a los conductores. Esto es a la altura de Wilco, en la intersección con variante Rapel en Melipilla. Muchas gracias, Mauricio, por esa información. Desde Sierra Gorda, Gerson Bravo está a esta hora en la sintonía, y don Sergio Soto también está con nosotros aquí en esta hora de la madrugada. Y yo les voy a preguntar si ustedes reciclan. Ya, hoy es el Día Mundial del Reciclaje y queremos escucharlo y queremos leerlos. ¿Ustedes reciclan en la casa? ¿Reciclan en la oficina? ¿En la vida diaria? Cuéntenos a través del WhatsApp de la radio. Preparen sus respuestas a partir de este momento en el +569 920 7888. ¿Y qué decir de Enya en la actualidad? Bueno, hoy cumple 64 años. ¿Y saben qué? Aquí hay datos que son bastante curiosos de la vida de Enya, que son muy misteriosos por lo demás, porque ha sido muy reservada con su vida privada. Enya nunca salió de gira, prefirió vivir retirada, sin conciertos masivos, y aún así acumula un patrimonio estimado de 150 millones de dólares, lo que la ubica entre las artistas más ricas de Irlanda. En 1996 adquirió un castillo de la época victoriana en Cluny, cerca de Dublín, conocido como Manderley Castle, donde viven con

compañía de una tropa de 10 gatos. Nunca se casó, casi nunca da entrevistas. Enya afirma que no hace conciertos no por decisión propia, sino porque los discos se venden sin necesidad de presentarlos en directo. Pero que la pasión del directo le encanta. Es doctora honoris causa de 2 universidades irlandesas. Tiene un asteroide con su nombre y hoy, 17 de mayo, cumple 64 años en su castillo, fiel a sí misma, sin escenarios, sin alfombras rojas, con su música, con su silencio, con esa voz que sigue siendo décadas después completamente inimitable. Y cerramos este especial con esto que se llama Only Time, Enya en el Trasnoche.

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dice que no se puede vivir sin amor. ¿Qué cree usted? Juzgue. Bueno, pero eso no le vamos a preguntar. Le estamos preguntando porque hoy es el Día Mundial del Reciclaje. ¿Sabe qué? Vamos a revisar esta efeméride, ¿le parece? Porque es muy importante reciclar, sobre todo en estos tiempos, ¿cierto? En los tiempos delante del cambio climático, en los tiempos en que lamentablemente tenemos que reutilizar lo que tenemos, esto de concienciar a la sociedad o de concientizar a la sociedad sobre la necesidad de las reglas de las 3R, ¿cierto? Reducir, reutilizar y reciclar. Bueno, 17 de mayo, una fecha que fue oficializada por la UNESCO el año 2005 con el fin justamente de poder generar conciencia en la sociedad de reducir, reutilizar y reciclar. Hay que recordar que al tratar los desechos adecuadamente, ahorramos materias primas, reducimos el gasto energético y combatimos el cambio climático. Según cifras, en Chile se generan millones de toneladas de residuos anuales y existen múltiples normativas en marcha para poder fomentar el tratamiento responsable de los mismos, como por ejemplo la implementación de la ley REP. Y bueno, ya es sabido de que, por ejemplo, acá en Chile lamentablemente convivimos con uno de los lugares donde hoy se coloca la mayor cantidad de ropa desechable. Es decir, Chile, por ejemplo, se ha convertido lamentablemente en un pésimo ejemplo de que el desierto se ha utilizado como una especie de vertedero de ropa que no se utiliza, de ropa desechable en el fondo, y las imágenes que de repente llegan del norte son bastante preocupantes y son muy, muy elocuentes en ese sentido. Y eso nos va a hacer un llamado para, hoy más que nunca, para poder reciclar. Pero sí tenemos, claro que sí, buenas normativas que son de alguna u otra manera eficientes para poder acostumbrarnos a reciclar. Por ejemplo, el tema de las bolsas plásticas. Ya no se utilizan más bolsas plásticas. Hoy día hay que ir al supermercado sí o sí con las bolsas reutilizables. Está el el tema de los servicios. Es decir, de las cucharas, tenedores, que hoy día ya no se ocupan plásticos, bombillas. Hoy día todo es reciclable o reutilizable. Y por eso quiero preguntarle a usted, ¿usted realmente recicla en su casa? ¿Usted coloca, por ejemplo, las botellas en un contenedor? ¿Coloca los envases, quizás, por ejemplo, las cajas de leche en otro contenedor? ¿Los metales, por ejemplo, como el aluminio, en otro contenedor? Cuéntenos su experiencia a través del +569 9278888, porque hoy conmemoramos el Día Mundial del Reciclaje. ¿Y sabe qué? También quiero darle un aviso, porque en la hora de la radio, a las 20:30 horas, en la noche que hay en la radio, vamos a hablar precisamente del Día Mundial del Reciclaje. Así que la invitación para que nos sintonice por Bio Bio, la radio, y este servidor va a estar a cargo de estar con ustedes en la noche, en la hora de la radio. Gracias por el programa de hoy, Nicolai. Buena la historia de la cantante irlandesa. Dice, te escucho, siempre eres una gran compañía. Muchas gracias, Carlos, desde Los Ángeles, en la región del Biobío. Por acá Luis Acevedo de Viña dice que, por ejemplo, ¿qué hago con tantos lectores? ¿Sabe lo que hace Luis Acevedo con los lectores de CD-ROM? Los lectores de CD, de disco compacto, los convierte en gavetas. Sí, gavetas para cosas pequeñas. Mira, fíjense esto, que de hecho me mandó por acá la foto, y además hace cajones, gavetas, pero reciclados de una torre de computador. Sí, miren, aquí hay un tremendo ejemplo de reciclaje. Bueno, quiero que ustedes lo observen. Si me, por cierto, aquí hacemos los respectivos trámites para poder, para que ustedes vean estas imágenes que son realmente sorprendentes, de que es posible reciclar muchas cosas en las y de repente hay cosas que tenemos en la casa, las botamos. Además, dicho sea de paso, de que además hemos acumulado durante el paso del tiempo mucha chatarra electrónica. Por ejemplo, torres de computador, pantallas. Oye, ni hablar, por ejemplo, de los televisores que ocupábamos anteriormente, los televisores CRT. Y hoy día es basura electrónica. Algunas rescatan, claro, como una manera de apelar a la nostalgia, pero
pero sí hemos acumulado mucha basura electrónica con el paso del

0: del tiempo, computadores, ni hablar. Mire, vea esta, porque a mí me llamó poderosamente la atención. Esta es una gaveta para cosas pequeñas, ¿sabe con qué está hecha? Son puros unidades de CD. Unidades de CD para el computador. En el fondo, es una. Son lectores de CD que fueron reconvertidos en gavetas para cosas pequeñas. ¿Y sabe quién hace esta maravilla? Le digo inmediatamente. Es nuestro auditor Luis Acevedo de Viña. Y mire, y con una torre de PC puede hacer estos cajones. Y es una torre de PC, de computador. Y se puede hacer un cajón para poder guardar cosas. ¿Se puede reutilizar la chatarra electrónica? Claro que sí, pues. Pero esto me llama mucho la atención, ¿eh? Lo que ustedes ven en la pantalla de BioBio TV son 1, 2, 3, 4, 5, 6, 7 lectores de CD que fueron reconvertidos, son cajas vacías, en gavetas para poder colocar cosas pequeñas. ¿Ve? Sí se puede reciclar. Así que, oye, gracias a Luis por este tremendo ejemplo que nos das a través del WhatsApp de la radio, el más 569-9207888. ¿Qué les parece? ¿Qué les parece esto? Lo encuentro realmente genial. Por acá, Marco Sandoval. Hola, amigos de BioBio. Tenemos que cuidar el planeta, reciclar y educar a gente y poner más puntos de retiro. Es verdad eso, ¿eh? De repente, cuando queremos reciclar algo, botellas, por ejemplo, lo que más se recicla, papeles. Tenemos, ya, está la iniciativa, sí. Hay casas que generan esta iniciativa, pero de repente, ¿saben con qué nos encuentran cerca? Con puntos de reciclaje. Y de verdad que faltan muchos puntos de reciclaje en varios sectores, no solamente de la capital, sino que también de distintas ciudades de nuestro país. Y además, como lo leemos, queremos escucharlos a esta hora. Ignacio Aldana nos ejemplifica, o mejor dicho, cómo él recicla en su casa o en el quehacer diario. Te escuchamos, Ignacio, ¿cómo estás? Buenos días.
1: Pues buenos días. Sí, la verdad que yo, por lo menos, los envases plásticos, las botellas desechables, tengo el hábito de enjuagar y dejarlas listas para entregarlas a los contenedores de reciclado. Bueno, antes acá, donde yo vivo, teníamos campanas que reciclaban esto, pero por el mal uso, lamentablemente las retiraron. Y bueno, acá mis vecinitos que no toman leche en botella de vidrio, las botellas van a dar al camión de la basura, tristemente, y por la comodidad de no caminar dos cuadras y entregarlo en un punto reciclado, que hay ahí otras campanas que pueden también recibir aluminio. Y yo, por lo menos, trato de cuidar en eso las bolsas plásticas que llegan acá. La política es, antes de botarla, por lo menos usarla dos veces. Eso es, y creo que con ese poquito aporte.
0: Ahí estaba Ignacio Aldana desde los Andes, ahí dándonos también su ejemplo de cómo él recicla. Desde Suecia, por acá, Héctor nos dice por acá, si acá en Suecia se tiene que reciclar orgánico, es decir, comida, frutas, verduras, se utiliza para combustible, para la locomoción local, dice por acá, en los buses, papel, plásticos, botellas plásticas y latas se pagan, dice. Así que ganas plata reciclando. Mira qué buena esa iniciativa allá en Suecia. O sea, si tú recoges latas, botellas plásticas, papel, plásticos, te las pagan. Y todo lo que es orgánico se convierte en combustible para la locomoción local. Oye, tremenda, tremenda iniciativa, Héctor. Muchas gracias por compartir lo que pasa también en el exterior. Alex Olivares dice que reciclar es un privilegio solo para Santiago. Contextualiza un poquito más, porque también queremos conocer la realidad de lo que pasa en regiones. Es lo que yo les decía. Hay gente que tiene la iniciativa de reciclar, pero el problema es que no se encuentran con puntos de reciclaje cercanos a las casas. De repente hay ciudades donde no existe, literalmente no existen puntos de reciclaje en el fondo. Hola, amigo Nicolai, reciclo todo lo que puedo: vidrio, papel, cartones y metales. Ahora, con un poco de humor, ¿puedo reciclar a mi señora? Dice por acá, saludos de parte de Jaime el Desvelado. Lamentablemente es lo único que no se puede reciclar. ¿Qué dirá la señora de Jaime a todo esto? Bueno, en Viña, la municipalidad entregó un tarro para cartones plásticos, nos cuenta por acá Roberto desde Viña del Mar. Por acá, un paréntesis. Rocío nos cuenta que en Vitacura con Presidente Riesco no hay semáforos en estos momentos, y en Andrés Bello con Presidente Riesco están los semáforos apagados. Muchas gracias, Rocío. Atención a los automovilistas que están a esta hora conduciendo en compañía del trasnoche. Sí se puede reciclar y cooperar con el medio ambiente, por lo

¿por qué no se le solicita? A ver, si se pide reciclar y cobrar con el medio ambiente, ¿por qué no se le solicita a las empresas no vender las bebidas, aceites, fideos, arroz, etcétera, en plástico? No crean que la bolsa plástica quedó de lado. Los almacenes y las ferias libres todo lo venden con bolsas plásticas. Y es verdad, me consta, porque incluso hay locales donde te ofrecen una bolsa para poder llevar las cosas, ¿cierto? Y esa bolsa es plástica. Realmente todavía no hay conciencia sobre este tema, partiendo por las autoridades, de parte de Sergio. Y acá se nos despide Luchito Talcahuano porque se va a los brazos de Morfeo, dice por acá Luchito. Un abrazo grande y descanse. Gracias por acompañarnos durante todo este ratito. ¿Eh? Respecto al diario, nos dice Luis Acevedo, nuestro amigo reciclador, tremendo reciclador. Plástico a las jaulas recolectoras, vidrios a las campanas, desechos orgánicos al jardín. Ahí está, según su reciclaje. Hola Nico, muy buena la cantante Nani, soy María de Reñaca Alto. Yo reciclo, dice por acá, pero la Municipalidad de Viña no coopera. ¿Ah? Y me cuenta que, y me manda ahí una foto, Nani de Reñaca Alto, que ella ha hecho, por ejemplo, un bolso, ¿sabe con qué? Con chapas de bebida. ¿Eh? Un bolso con chapas de bebida. Y me lo acaba de mostrar acá en una foto a través del WhatsApp de la radio, que vamos a descargar en estos momentos para que usted la vea también en la pantalla de BioBio TV. Y María de Reñaca Alto hace estos bolsos con chapas de bebida, ¿cierto? Con las chapas de la lata, ¿cierto? Las chapas de bebida. Bueno, esto es lo que hace María ahí de Reñaca Alto. Ahí ustedes pueden ver en la pantalla de BioBio TV. A ver, en La Serena, dice por acá Carmen, que tengo la suerte que el camión pasa a mi casa a buscar el reciclaje, dice. Nos dejan esta bolsa y pasan a buscarla los viernes. Cartones, plásticos, aluminios, y con la excepción naturalmente de las botellas. De hecho, ahí me manda también la imagen de la bolsa que ella utiliza o que le pasan para poder justamente reciclar lo que ella tiene, por supuesto, en cuanto a los materiales que nos había designado, y pasa obviamente el camión los viernes. Es esta botella de Resimple, de la marca, de esta iniciativa que se llama Resimple. Esa ahí ustedes la pueden ver en este momento a través del WhatsApp. Erich, así se dice, ¿cierto? O Erich, desde Alemania por acá, nos cuenta lo siguiente, o nos comenta, mejor dicho: hay que darle valor a las cosas para reciclar, o sea, valor en sentido de plata. Acá en Alemania, la botella plástica vale 25 centavos, es decir, 250 pesos chilenos. Y hay máquinas en los supermercados para reciclar. Así, la gente busca por todos lados botellas. Pienso que es el mismo método que se podría utilizar para todas las cosas, como envases o todo lo que se imagine. Así la gente correría por reciclar y juntar platitas. Saludos desde Stendal, Alemania, la familia Schliweiner Hemmelmann. Espero que lo haya pronunciado bien, de acuerdo al poquito alemán que uno de repente aprende, ¿cierto? Bueno, yo creo que sí, ¿eh? Si la botella vale 25 centavos y te pagan por eso, yo creo que por supuesto que vale la pena. Oye, sí, por las latas que te cobren, que te paguen por lata, yo creo que cualquiera de nosotros va a la calle y va a recoger, ¿cierto? Bueno, José Amador por acá, nos dice por acá, para la decoración, cassette y pilas para cositas pequeñas. Mira qué buena, mira. Vean esto, por favor, porque la verdad es que yo lo encuentro también, como dicen por ahí, como decían los lolos de ayer, lo encuentro bien chorifly. Mire, acá nuestro auditor José Amador hizo un camión con un contenedor hecho, un camión de juguete, pero el contenedor está hecho en base de cassettes y pilas. Vean esto, por favor. Vean esta maravilla. Vean esto, abuelito. Un contenedor de un camión hecho con puros cassettes. ¿Y sabe lo que me recuerda también? En Buenos Aires, todos los domingos, hay una extensa feria en San Telmo, ¿cierto? No me acuerdo bien cuál es la calle, pero sí es una de las ferias más importantes de San Telmo, y ahí se encuentran muchos productos reciclados, por ejemplo, chaucheras hechas en base con cassettes vacíos, VHS como ceniceros y unos cuantos, etcétera. De que se puede reciclar, se puede reciclar, y ahí está un gran ejemplo. Son las 7 de la mañana, en punto, noticias del Informador, y al regreso seguimos con ustedes aquí en el trasnoche de BioBio.

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2: La propuesta de reajuste del salario mínimo impulsada por el Ejecutivo continúa generando cuestionamientos desde la oposición y suma nuevas críticas en medio del debate legislativo. Cabe recordar que el gobierno optó por duplicar el monto inicialmente acordado en una semana marcada por tensiones y diferencias surgidas en la Cámara de Diputados. Los detalles con Fernando Ríos.
3: El ingreso mínimo mensual aumentaría a 553.553 pesos tras la aprobación del reajuste impulsado por el oficialismo. La medida contempla un alza de 2,7% respecto del monto actual, equivalente a un incremento de 14.553 pesos. La iniciativa fue despachada a la Comisión de Hacienda del Senado, donde será sometida a votación durante los próximos días. En caso de obtener el respaldo, quedará a un paso de convertirse en ley. La discusión en torno al reajuste ha generado un nuevo foco de tensión política, luego de que el Ejecutivo rechazara la propuesta impulsada por la Central Unitaria de Trabajadores, que planteaba un aumento del 18,3%, surgieron cuestionamientos y señales de molestia desde el mundo sindical. En ese contexto, Luis Jaulén, vicepresidente de formación de la CUT, criticó la política laboral impulsada por el gobierno y aseguró que esta se aleja de los intereses y necesidades reales de los trabajadores.
4: Llama poderosamente la atención que si el gobierno tiene una preocupación por el empleo, no tenga ningún problema en hacer rebajas presupuestarias a servicios tan significativos como el CENSE, que lo único que hacen es poder favorecer o mejorar políticas de empleo.
3: El ministro subrogante del Trabajo, Gustavo Rosende, explicó que el reajuste responde a la incorporación del IPC acumulado de abril, indicador que no había sido considerado en la propuesta inicial. Asimismo, valoró el avance de la iniciativa y la calificó como un ajuste responsable. En la misma línea, el director ejecutivo de ProPyme, Rodrigo Bon, respaldó los planteamientos del Ejecutivo, aunque advirtió que, más allá de las discusiones, se requieren medidas concretas para impulsar la reactivación económica y fortalecer las pequeñas y medianas empresas.
5: Yo estoy de acuerdo con la autoridad desde el punto de vista que todos queremos mayor cantidad de empleo para que la economía se reactive, lógicamente, y bajar las formalidades. Creo que no hay nadie que pueda estar en desacuerdo. Ahora, que hay que salir un poco ya de las declaraciones y ponernos a trabajar, yo creo que es lo más adecuado.
3: La iniciativa también contempla ajustes a las asignaciones del Sistema Único de Prestaciones Familiares, además de modificaciones al subsidio familiar, cuyo monto quedó fijado en 22.601 pesos para 2026.
2: El Ministerio de Salud de Chile actualizó el estado de los chilenos que viajaron en el crucero MV Ondius. Permanecen en cuarentena domiciliaria en el país desde el pasado jueves y continúan dando negativo por antivirus. Monserrat Tapia nos cuenta más.
6: El Ministerio de Salud entregó una nueva actualización sobre el estado de los dos chilenos que estuvieron a bordo del crucero MV Ondius, embarcación que dejó 3 fallecidos por antivirus y transportaba 149 personas de 23 nacionalidades. Las autoridades sanitarias informaron que los pasajeros chilenos, considerados contactos de riesgo, permanecen desde el pasado jueves cumpliendo cuarentena preventiva en sus domicilios en Chile y que hasta ahora continúan arrojando resultados negativos en los exámenes realizados cada 4 días para detectar antivirus. La subsecretaria de Salud Pública, Alejandra Pizarro, recordó que el antivirus es un virus que está presente en Chile hace 30 años, una enfermedad de vigilancia y notificación obligatoria, y llamó a la prevención en zonas rurales y semirurales.
7: Queremos reforzar el llamado a la prevención en zonas rurales y semirurales. Ventilar espacios cerrados por mucho tiempo antes de ingresar. Evitar el contacto con roedores y consultar precozmente ante fiebre, dolores musculares y dificultad respiratoria.
6: Hasta la fecha se registran 41 casos confirmados de antivirus y 14 fallecidos en el país. Los casos se distribuyen.

0: Bien, entre las regiones de Valparaíso y Aysén, el infectólogo de la Universidad Católica, Michel Serri, explicó que el impacto que ha tenido a nivel internacional responde a que la variante Andes no es conocida a nivel mundial y su contagio es poco frecuente, ya que se presenta principalmente en Chile y Argentina y continúa siendo la única variante conocida que se contagia de persona a persona.
1: Lo que ha tenido mayor impacto de esto a nivel mundial es principalmente uno, porque esta variedad Andes está presente solamente en Sudamérica, Chile y Argentina principalmente, y es el único antivirus que tiene la capacidad de transmisión entre personas a personas.
0: Desde el Ministerio de Salud reiteraron que hasta ahora no existen nuevos contagios asociados al grupo monitoreado y que la situación continúa bajo control mientras se mantiene la cuarentena preventiva y el seguimiento médico de los pasajeros en sus domicilios.
2: Y en el plano internacional, la Organización Mundial de la Salud envía 18 toneladas de material médico a la República Democrática del Congo para combatir el brote de ébola. Así lo afirmó la OMS, que envió un convoy este domingo con 18 toneladas de suministro y equipos médicos para combatir esta enfermedad en la provincia de Ituri, en el este del Congo. La OMS refuerza su apoyo a la RDC mientras la respuesta de la epidemia del ébola se intensifica. Un convoy de 18 toneladas de suministros y equipos médicos ha sido movilizado desde nuestros centros de emergencia en Dakar, en este caso en Senegal, y Nairobi, en Kenia, en ruta hacia Bunia, capital provincial de Ituri, indicó la Organización Internacional en un comunicado. Estos suministros tendrán el objetivo de apoyar a los equipos sanitarios en el frente donde se detectó el virus, que ya causó al menos 88 muertos y 336 casos sospechosos en el este congoleño y en la frontera con Uganda. Además, el director regional de la OMS en África, Mohamed Hanabi, informó que los suministros serán enviados por vía aérea y trasladados por carretera hasta Ituri por la misión de paz de la ONU en la República Democrática del Congo. Estamos intensificando el apoyo al Congo a medida que se amplía la respuesta al brote de ébola. Agradecemos el acuerdo con la MONUSCO, que en este caso que es la misión de paz de la ONU, que es el acrónimo de la misión de paz de la ONU, para proporcionar un apoyo vital de transporte aéreo y acceso por carretera que facilite la respuesta, dijo Hanabi. Los suministros incluyen equipos de protección personal, kits de diagnóstico y recolección de muestras, así como carpas y camas de hospital para fortalecer los esfuerzos de respuesta en curso y proteger a las comunidades. Recordemos que la OMS emitió este sábado una declaración de emergencia de salud pública de importancia internacional por el nuevo brote de ébola causado por la cepa Bundibugyo, para la cual todavía no hay vacunas. 7:08 a.m. A esta hora Santiago presenta 3,6 grados de temperatura con cielo despejado, humedad del 90%. Concepción a esta hora registra 5 grados con cielo despejado y una humedad que alcanza al 75%, mientras que Viña del Mar y Valparaíso presentan 5 grados de temperatura con cielo despejado y una humedad que alcanza al 100%.
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1: De la mañana, 11 minutos.

0: 7 de la mañana, 18 minutos.
1: Revisamos a esta hora los titulares para esta jornada de domingo 17 de mayo del año 2026. La Corte de Apelaciones de Santiago rechazó el recurso de amparo presentado por la defensa del exdiputado Joaquín Lavín León, por lo que se mantiene su prisión preventiva. Arriesga pena de cárcel Germán Naranjo Maldini, gerente comercial de la empresa Landes, detenido en Brasil tras protagonizar un episodio de racismo y homofobia. Un hombre fue asesinado en las afueras de un presunto punto de venta de drogas en la comuna de La Pintana. La víctima recibió 2 impactos de bala. El Tribunal Supremo del Partido de la Gente invalidó las elecciones internas de la colectividad y ordenó realizar nuevos comicios. El proyecto que busca reembolsar el IVA en pañales y medicamentos ingresó al Congreso tras un acuerdo entre el gobierno y el PDG en el marco de las negociaciones ligadas al plan de reconstrucción. El oficialismo respaldó al Ejecutivo frente a las críticas por la ausencia de un plan concreto en materia de seguridad y aseguró que una propuesta formal será presentada el próximo 1 de junio. En medio del debate, la ministra Trinidad Steiner encabezó una reunión de coordinación con carabineros y la Policía de Investigaciones. En la instancia, destacó la detención de más de 7.000 prófugos en el marco del plan contra el crimen organizado. Tras 4 años en el cargo, Máximo Pacheco prepara su salida de Codelco, mientras parlamentarios de la Cámara Baja cuestionan la capacidad técnica de su sucesor, Bernardo Fontaine.

0: Pese a que el Ejecutivo duplicó su propuesta inicial, la Central Unitaria de Trabajadores, CUT, volvió a rechazar el alza del salario mínimo y aseguró que la cifra sigue siendo insuficiente. El Ministerio de Salud informó que Chile registra 41 casos confirmados de hantavirus y una tasa de letalidad del 34% en lo que va de 2026. A 3 meses de su suspensión, el desalojo de la mega toma del Cerro Centinela de San Antonio sigue sin fecha para retomar el proceso. En materia internacional, Irán elevó el tono y advirtió a Estados Unidos que responderá de forma devastadora ante una nueva agresión militar. La Organización Mundial de la Salud declaró emergencia de salud pública por nuevo brote de ébola en el Congo y Uganda. Al menos 8 personas murieron y otras 25 resultaron heridas tras el choque entre un tren y un autobús que posteriormente se incendió en Tailandia. En el deporte, Universidad de Chile visita hoy desde las 15 horas a Cobresal en uno de los duelos más destacados de la duodécima fecha del torneo del fútbol profesional chileno. En otro de los partidos del día, el líder Colo-Colo será local ante Ñublense. Y en el fútbol internacional, el Sevilla de Alexis Sánchez y Gabriel Suazo se mide ante Real Madrid en duelo clave para el cuadro andaluz en su lucha por no descender.
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1: Claro que sí, vamos a revisar entonces lo que nos entrega la Dirección Meteorológica de Chile en cuanto al informe y pronóstico del tiempo. Pero antes también vamos a complementarlo con información que naturalmente también nos envía la Dirección Meteorológica de Chile. Bueno, el panorama de esta jornada tiene un protagonista claro, el anticiclón. Llevamos ya varias semanas bajo su dominio. Estabilidad, cielos despejados, poco viento y casi nada de lluvia. Y así ha estado el país las últimas tres semanas y así seguirá por unos días más. Pero atención, hay novedades en el horizonte porque los modelos meteorológicos ya están marcando el fin de este bloqueo atmosférico. Y atención, que las lluvias volverían a Chile y ya eso vamos a hablarlo al final de este espacio. Pero también hay una sorpresa para la zona central, temperaturas que no deberían verse en pleno mayo, una especie como de veroño, porque en el fondo no es un otoño propiamente tal, es un verano más otoño, una especie de veroño porque hemos tenido temperaturas más altas de las que acostumbrábamos en otras temporadas, ¿cierto? Bueno, un veroño que la semana que viene va a dar que hablar en más de algún hogar. Pero comencemos con el extremo norte de nuestro país. En Arica, este domingo amanece con cielos despejados y ambiente seco, como es habitual en esta época del año. Temperaturas que bordearán los 23 grados como máxima, con mínimas en torno a los 14. Viento del suroeste, moderados durante la tarde. En Iquique, condiciones muy similares. Cielo limpio, sol desde temprano y una máxima de 21 grados y mínima de 13. Muy buenas condiciones para actividades al aire libre en el borde costero. En Calama y el interior de Antofagasta, el altiplano registrará sus noches más frías de la semana. Los cerros recuerdan que es otoño, aunque el sol del día templa el ambiente. Calama amanecerá en torno a los 3 o 4 grados, subiendo hasta cerca de las 18 grados. De los 18 grados durante esta tarde. En el puerto de Antofagasta, máxima de 18 grados y mínima de 13. Bruma costera matinal en sectores al sur de la ciudad que se disipará hacia el mediodía. Ahora vamos

A bajar al norte chico porque en Copiapó y la región de Atacama el día comienza soleado con una mínima que puede llegar a los 8 grados por la madrugada, aunque la tarde será agradable rondando los 20 grados sin precipitaciones. En La Serena y Coquimbo, nubosidad costera en la mañana que irá retrocediendo hacia el mediodía. La tarde será parcialmente despejada con una máxima de 18 grados. Buen momento para salir a caminar por el borde costero en la tarde, aunque eso sí, lleve chaqueta. En Valparaíso y Viña del Mar, el domingo trae cielo nublado y parcial. El anticiclón todavía no termina de imponerse sobre la costa central. Máxima de 14 grados. El viento del suroeste puede hacer sentir más frío de lo que marca el termómetro. Cuidado, lleven algo de abrigo si salen a la tarde. Bueno, vamos a llegar a la zona central de nuestro país. En Rancagua, máxima de 16 grados. Para hoy, con una mínima de 5, con condiciones estables y cielo despejado en los sectores más alejados de la cordillera. Y atención, que para la zona central, el refuerzo del anticiclón que le habíamos mencionado va a traer un pic de calor para este lunes y este martes. Los modelos del Centro Europeo de Pronósticos, que también adjunta la Dirección Meteorológica de Chile, apuntan a que algunas comunas, por ejemplo, del Poniente y del Valle Central de la región metropolitana, tiempo que vamos a también a contarles un ratito más, podrían acercarse incluso hasta los 30 grados ya para los próximos días. Atención, lunes y martes. Vamos a Talca y la región del Maule porque hoy amanece con mínimas de 4 grados, cielo parcialmente nublado durante la mañana con apertura hacia el mediodía y máxima que no superará los 16 grados. Se viene una noche fría para Talca, mientras que Concepción tendrá cielo nublado con escasa nubosidad baja. La temperatura máxima rondará los 16 grados, pero las mínimas nocturnas bajan hasta los 4 grados. Se recomienda abrigar bien a los niños ya y adultos mayores en las primeras y últimas horas del día. Pero nos habíamos saltado Chillán, que tendrá 16 grados para hoy, con una helada mañana para esta jornada, pero esto cambiará ya a cielo despejado por la tarde y por la noche, con 16 grados para la capital de la región de Ñuble. En Temuco y en la Araucanía, el termómetro cae más fuerte todavía. Mínimas de 2 grados, cielo con nubosidad variable y una máxima de solo 12 grados. En los sectores de la precordillera y la cordillera de Nahuel Buta habrá posibles heladas agrícolas durante la madrugada. Así que si ustedes tienen cultivos o plantas sensibles, es momento de protegerlas. Más al sur, el paisaje y el clima cambian radicalmente. En Maldivia, el domingo se presenta nublado con cielos cubiertos y mínimas de 4 grados. La máxima apenas llega a 12. Ambiente húmedo, propio de esta zona, típico de esta zona en la región de los ríos. Ya en Puerto Montt, más de lo mismo. 10 grados de máxima, 7 de mínima, nubosidad importante y viento moderado desde el sur. Quien planifica actividades al aire libre en la zona de los lagos, que lleve impermeable y capas de ropa. Importante, sobre todo para los que quizás son fuera de la región. 12 grados para Osorno, atención, un poquito más arriba, nublado en la mañana y en la tarde y noche, cielo despejado. Muy fría la mañana en Osorno a esta hora. 3 grados marcan los termómetros en la tierra, la leche y la carne. Antes de irnos a la región de Aysén, en la isla grande de Chiloé, mucha atención, Ancud, Castro y Quellón, donde habrá temperaturas que variarán entre los 13 y 12 grados. Como por ejemplo, Ancud tendrá cielo despejado, pero con una máxima de apenas 13 grados, mientras que Castro presentará nubosidad parcial por la mañana con 13 grados de temperatura máxima y Quellón 12 grados de temperatura con cielo despejado. En Coyhaique, en la región de Aysén, el termómetro registrará temperaturas bajo cero, registró temperaturas bajo cero, quiero decir, esta madrugada. Sí, temperaturas bajo cero, así que aquí se viene realmente el frío en Coyhaique. Mínima esperada de menos un grado en lo que habría marcado los termómetros para la ciudad de Coyhaique, con una máxima que solamente alcanzará los 8 grados. Posibilidad de heladas en sectores abiertos y en valles. En la cordillera andina, nevadas a cotas medias. Ahora, en la región de Magallanes, Punta Arenas, Puerto Natales, 8 y 9 grados como máximas respectivamente. Viento intenso desde el oeste, como siempre en la Patagonia, con rachas que pueden superar los 60 kilómetros
por hora en sectores expuestos. Así que hay que extremar precauciones en rutas y en actividades marítimas. De hecho, el Servicio Meteorológico de la Armada mantiene aviso por vientos fuertes y marejadas en sectores del litoral austral. Quienes naveguen en canales y fiordos, consulten los avisos marítimos vigentes. Ya en la Antártica chilena, en

0: tanto, para hoy se prevé una temperatura máxima probable de 3 grados bajo cero, con cielo nublado, ocasionalmente nubosidad parcial, y la tarde nublado variando a cubierto. Ya en territorio insular chileno, Isla de Pascua tendrá 24 grados de máxima, habrá cielo nublado, ocasionalmente nubosidad parcial es lo que se prevé para esta jornada de domingo. A esta hora 17 grados para Rapa Nui, Isla de Pascua. El archipiélago Juan Fernández, donde también está a esta hora en sintonía de la radio, habrá 17 grados, amanecerán con llovizna débil en esta jornada, y en la tarde cielo nublado y en la noche nubosidad parcial es el panorama para el archipiélago de Juan Fernández. Y cerramos en la región metropolitana, como siempre, en el Gran Santiago, donde por supuesto tendremos las siguientes temperaturas para esta jornada de día domingo. Cielo despejado, ¿eh? Vamos a tener un radiante sol para esta jornada en Santiago. Las nubes que dominaron gran parte de la semana ya empiezan a retirarse desde el sábado. Por ejemplo, Quinta Normal registró ayer una mínima de 5,7 grados y hoy la cosa puede estar muy, muy parecida o incluso un poquito más fría. De hecho, estamos viendo por acá los termómetros de la Dirección Meteorológica y ya estamos con, escuche bien, 2,9 grados en estos momentos en la capital. Así que bastante, bastante frío, sobre todo en los sectores de la cuenca al amanecer. Pero en la tarde ya la cosa va a ser muy, muy distinta, porque la máxima para hoy en Santiago va a ser de 23 grados. Un día frío en la mañana y agradable en la tarde. Exactamente lo que espera uno claramente de un domingo de otoño en nuestra capital. Ahora bien, lo más llamativo viene la semana que empieza mañana, porque el refuerzo del anticiclón que le había mencionado al comienzo va a traer un pic de calor para lunes y martes. De hecho, los modelos del Centro Europeo de Pronósticos apuntan a que algunas comunas del Poniente y el Valle Central de la región metropolitana podrían incluso acercarse hasta los 30 grados. Mucha atención, incluso sensación que se podría percibir hasta en el Valle del Aconcagua. Pero mientras tanto, 23 grados para hoy en Santiago Centro, con cielo despejado durante todo el día. Habrá el pic del martes, será entre 24 y 25 grados. No se descarta que en otros sectores puedan llegar las temperaturas a los 30 grados. 24 grados en Colina, 24 grados en Santiago Norte, 23 en Santiago Oriente, también en San José de Maipo, 22 grados para Melipilla, 23 grados para Santiago Oriente y también para Curacaví. Y la pregunta es, ¿cuándo vuelve la lluvia a Chile? Atención. Los modelos meteorológicos, según lo que nos indica la Dirección Meteorológica de Chile, están entregando una señal cada vez más clara. El bloqueo anticiclónico que ha mantenido el país seco esta semana tiene los días contados y la semana de hoy será la última semana seca. El cambio de patrón se proyecta para el fin de semana del 24 de mayo, cuando un impulso de aire frío avanzaría desde el sur trayendo precipitaciones a la zona central, el sur y la Patagonia. En pocas palabras, entonces, se podrían prever quizás para los próximos días o incluso ya para la otra semana la vuelta de las precipitaciones de las lluvias a la zona central de nuestro país. Señoras y señores, esto ha sido el pronóstico del tiempo aquí en El Trasnoche de la Radio.
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0: Merino Benítez. Arturo Merino Benítez había nacido en Chillán y antes de cumplir los 15 años ingresó a la Escuela Militar, desde donde egresó el año 1908 como subteniente. Comenzó su carrera militar en el Regimiento de Artillería de Traillén y en 1913 ya era capitán y en 1916 había pasado a la rama de aviación del ejército. El ejército tenía una rama de aviación. Después fue agregado militar en la Embajada de Chile en Río de Janeiro. Cuando regresó al país desde Brasil, obtuvo el grado de teniente coronel y el de comodoro del aire. El grado de comodoro fue reemplazado después en 1964 por el de general de brigada aérea. En 1926, Arturo Merino Benítez fue nombrado director de la Escuela de Aviación Militar y recién ahí, según cuenta Virgilio Figueroa, inició su curso de aviador, el que terminó al año siguiente titulándose de piloto de guerra. En 1928 fue nombrado entonces director general de aviación y de inmediato reorganizó la aviación civil. Primero, fundó el Club Aéreo de Chile y después creó la línea Aeropostal Santiago Arica, que después se transformó en Línea Aérea Nacional, la en Chile, que unía en sus comienzos Santiago con Puerto Montt, Palena y Aysén. Fue él quien realizó cada uno de los viajes que luego serían rutas comerciales. Fue así el primero en aterrizar en San Pedro de Atacama, el aeródromo más alto en ese entonces. También fue pionero en los viajes a Magallanes y en los tiempos de vuelo. En 1930, el presidente Carlos Ibáñez decretó la unificación de todos los servicios relacionados con las actividades aéreas, creando la Subsecretaría de Aviación, que luego dio origen a la Fuerza Aérea de Chile. Arturo Merino Benítez fue el primer subsecretario de Aviación y el primer comandante en jefe de la FACH en 1932. Merino Benítez murió en Santiago el 2 de mayo de 1970, víctima de un derrame cerebral. Había nacido el 17 de mayo de 1888.
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8: 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Si me puedo conseguir un traductor para las 9 de la mañana. ¿Y quién es? Del hockey, decía. Entonces hablé con mi papá justo tenía un amigo cerca de mi casa que hablaba italiano. Dicho y hecho, 25 para las 9 suena el teléfono y ahí se ponen a hablar con él. Y yo poniéndole pelo a la situación.
9: Ya. Yeah.
8: No, es que yo no como carne. 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
2: Faltan 8 minutos para las 8 de la mañana.
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0: Faltan 5 minutos para las 8 de la mañana.
1: En la ruta 5 Sur entre Buin y Río Claro hay trabajos con intervención de pista en el kilómetro 103 en dirección hacia el sur. Neblina en el sector de Teno, Curicó, Lontué, Molina y Pulmodón. Por su parte, el acceso sur a Santiago en el tramo Enlace de Espucio, Paso Superior Angostura, sin novedades en el trayecto Tránsito Expedito.
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1: Nos vamos, gracias por estar ahí, por acompañarnos. Les saluda Nicolai Stañaro y también William Rebolledo, los bandos técnicos que se despiden y les agradecen su sintonía. Quedan en compañía de la radio y también de la programación de Bio Bio TV. Feliz domingo para todas y también para todos. Que lo pasen bien, descansen. Cuídense y quedan los suyos. Chao, hasta la próxima.

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1: La Corte de Apelaciones de Santiago rechazó el recurso de amparo presentado por la defensa del exdiputado Joaquín Lavín León, por lo que se mantiene su prisión preventiva. Arriesga una pena de cárcel Germán Naranjo Maldini, gerente comercial de la empresa Landes, detenido en Brasil tras protagonizar un episodio de racismo y homofobia. Un hombre fue asesinado en las afueras de un presunto punto de venta de drogas en La Pintana. La víctima recibió 2 impactos de bala. El Tribunal Supremo del Partido de la Gente invalidó las elecciones internas de la colectividad y ordenó realizar nuevos comicios. El proyecto que busca reembolsar el IVA en pañales y medicamentos ingresó al Congreso tras un acuerdo entre el gobierno y el PDG en el marco de las negociaciones ligadas al plan de reconstrucción. El oficialismo respaldó al Ejecutivo frente a las críticas por la ausencia de un plan concreto en materia de seguridad y aseguró que fue una propuesta formal la que será presentada el próximo 1 de junio. En medio del debate, la ministra Trinidad Steiner encabezó una reunión de coordinación con Carabineros y la PDI. La instancia destacó la detención de más de 7.000 prófugos en el marco del plan contra el crimen organizado. Tras 4 años en el cargo, Máximo Pacheco prepara su salida de Codelco, mientras parlamentarios de la Cámara Baja cuestionan la capacidad técnica de su sucesor, Bernardo Fontaine. Pese a que el Ejecutivo duplicó su propuesta inicial, la Central Unitaria de Trabajadores volvió a rechazar el alza del salario mínimo y aseguró que la cifra sigue siendo insuficiente. El Ministerio de Salud informó que Chile registra 41 casos confirmados de antivirus y una tasa de letalidad del 34% en lo que va del 2026. A 3 meses de su suspensión, el desalojo de la megatoma del Cerro Centinela de San Antonio sigue sin fecha para retomar el proceso. En materia internacional, Irán elevó el tono y advirtió a Estados Unidos que responderá de forma devastadora ante una nueva agresión militar. La Organización Mundial de la Salud declaró emergencia de salud pública.

0: por nuevo brote de ébola en el Congo y en Uganda. Al menos 8 personas murieron y otras 25 resultaron heridas tras el choque entre un tren y un autobús que posteriormente se incendió en Tailandia.
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0: Muy buenos días, 8 de la mañana con 6 minutos. Comenzamos desde ahora a revisar las noticias acá en Radiograma edición matinal. Por una decisión unánime, la Corte de Apelaciones de Santiago rechazó el recurso de amparo presentado por la defensa de Joaquín Lavín León. De esta forma, el exdiputado deberá permanecer en prisión preventiva durante los 90 días de la investigación decretados por el séptimo juzgado de garantía de Santiago. Los detalles los tiene Vicente Aguilar.
3: La Corte de Apelaciones de Santiago rechazó el recurso de amparo presentado por la defensa de Joaquín Lavín León, por lo que el ex parlamentario se mantendrá en prisión preventiva. La acción judicial buscaba dejar sin efecto la medida cautelar en el marco de la investigación que enfrenta por presuntos delitos de fraude al fisco, falsificación de instrumento privado y tráfico de influencias. Entre los argumentos de la defensa se sostenía que Lavín León habría sido formalizado por hechos que no estaban contemplados en su proceso de desafuero parlamentario. Sin embargo, el tribunal descartó la existencia de una ilegalidad manifiesta y concluyó que el recurso de amparo no constituía la vía adecuada para debatir la procedencia de la prisión preventiva. En ese contexto, el abogado penalista Ernesto Muñoz explicó cuáles son las alternativas judiciales que aún mantiene la defensa.
4: El paso que le queda a la defensa es básicamente presentar una apelación ante la Corte Suprema. El plazo para presentarla es de 5 días y posteriormente la Corte Suprema se demora aproximadamente de 2 a 4 semanas en resolver la situación.
3: Desde la parte querellante, en tanto, valoraron la resolución del Tribunal de Alzada. El concejal de Maipú, Vladimir Muñoz, aseguró que el fallo mantiene la línea de la investigación y respalda la gravedad de los antecedentes presentados.
5: Significa que se sigue ponderando, ¿no?, los hechos, lo sistemático, insisto, y lo contundente que se presentó, así que en ese sentido, claro, estamos tranquilos y por tanto creemos que esa es la línea que hay que continuar.
3: El fallo, además, estableció que la prisión preventiva fue decretada por un tribunal competente durante una audiencia en la que participaron el Ministerio Público, querellantes y defensas. Asimismo, consideró que la resolución se encontraba suficientemente fundada en los requisitos legales, la existencia del delito, la participación del imputado y el peligro para la seguridad de la sociedad. Sobre este último punto, el exfiscal Andrés Cruz explicó por qué en una causa de estas características puede justificarse una medida cautelar de esta intensidad.
6: Está asociado a la circunstancia de la gravedad de la pena asignada a los delitos y por los cuales se le formalizó, pudiesen no otorgarse penas distintas de las privativas de libertad.
3: Con ello, Joaquín Lavín León continuará privado de libertad mientras avanza la investigación, cuyo plazo fue fijado en 90 días. Su defensa, en tanto, aún puede recurrir a la Corte Suprema, instancia que deberá resolver si confirma o revierte lo dictaminado por el Tribunal de Alzada.
0: El gerente de la pesquera Landes fue detenido en Brasil, imputado por insultos homofóbicos y raciales durante su vuelo entre Sao Paulo en Brasil y Alemania. La empresa, con oficinas en Talcahuano, condenó la conducta de Germán Naranjo Maldini y, aunque públicamente se indicó que analizarán la situación laboral del ejecutivo, extraoficialmente se sabe que este fue separado de su cargo. Fabián Polanco tiene el reporte.
7: Es una historia que se conoció a través de un video que captó todo el incidente en el cual el pasajero del vuelo 8070 que había salido de Sao Paulo la madrugada del 10 de mayo con destino a Frankfurt insultó a un pasajero y a tripulantes de la línea aérea LATAM. Este es parte del audio en el que se escuchan los insultos homofóbicos y racistas del gerente comercial de la empresa Landes, Germán Naranjo Maldini, mientras una azafata intenta calmarlo

0: pidiéndole que regrese a su asiento.
1: Es un problema para mí ser gay. Para mí es un problema ser gay. Para ti es un problema, sí.
2: El problema es
1: gay. La piel negra. La piel negra. Negra.
2: ¿Qué más?
1: El olor a...
3: Señor,
1: el olor a negro.
2: Eres un mono, Senta ahora.
1: Los negros andan en los monos. Los monos andan en los árboles.
2: Senta ahora.
0: Según información entregada por el Ministerio del Interior y Seguridad Pública de Brasil, la detención del chileno se produjo al regreso desde Alemania tras arribar el vuelo 8071 a Sao Paulo este 15 de mayo. La detención se enmarca en la investigación iniciada por la Policía Federal con la denuncia estampada por víctimas del incidente. Sobre el lamentable y grave episodio se manifestó el senador Gastón Saavedra, exalcalde de Talcahuano, quien condenó la conducta de Naranjo y exigió medidas de parte de la empresa Landes en contra del gerente comercial.
4: A mí me parece absolutamente deplorable la actitud del señor gerente de que representa la empresa Landes, y espero que la compañía tome las decisiones más drásticas en esto. No puede un señor que es representante de una empresa actuar de esa manera tan homofóbica, tan descalificadora en un lugar además público, que creo que además desprestigia al país.
0: Hasta ahora la pesquera solo se ha manifestado a través de una declaración pública en la que condenó igualmente lo ocurrido y adelantó posibles medidas enmarcadas en la política de no discriminación que tiene implementada Landes. Sin embargo, Radio Bio Bio conoció que Germán Naranjo, quien viajó a Alemania en un cometido como gerente para participar en la feria Intersoo 2026, ya fue separado de su cargo.
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7: En prisión preventiva quedó un ciudadano venezolano radicado en Chile de manera irregular e imputado por el delito de homicidio con arma de fuego en Recoleta. En tanto, en la comuna de Paine, Carabineros indaga un robo frustrado en una vivienda que terminó con el dueño del inmueble baleado. Tomamos contacto con una de nuestras unidades móviles en la región metropolitana y se encuentra Javier Pardo.
8: Claro, porque comenzamos con esta primera información policial respecto de una investigación liderada por el departamento OS9 de Carabineros que permitió detener a un sujeto extranjero por un homicidio con arma de fuego. Hecho que está siendo investigado que ocurrió durante la madrugada del 14 de mayo en las calles Olivos con Rengifo, cuando Carabineros concurrió a un procedimiento por disparos en la vía pública en la comuna de Recoleta. En el lugar, dos personas resultaron lesionadas por impactos balísticos y fue una persona que circulaba en bicicleta quien alertó a los funcionarios policiales sobre la presencia de dos hombres tendidos en la vía pública con diversas heridas de bala, donde uno de ellos falleció debido a la gravedad de sus lesiones. Los uniformados se acercaron a las víctimas y constataron que un hombre de 54 años mantenía múltiples impactos balísticos en su espalda y ya se encontraba fallecido. Además, se logró establecer que el crimen habría sido cometido por una persona que circulaba en un scooter, quien efectuó al menos 5 disparos. A partir de las diligencias desarrolladas por el departamento S9, se logró identificar un inmueble presuntamente vinculado a los autores del ataque. Durante este procedimiento policial realizado en el lugar, 3 individuos fueron detenidos por infracción a la ley de drogas y posteriormente, gracias a la evidencia recopilada, se logró establecer la presunta participación de uno de los detenidos en este homicidio. Según detalló el teniente Felipe Cortés, el imputado de nacionalidad venezolana se encontraba de manera irregular en Chile y se le atribuye este ataque bajo la modalidad de sicariato vinculado directamente con el Tren de Aragua.
9: Se logró la detención en flagrancia de uno de los sujetos de interés por infracción a la ley 20.000, incautando evidencia de interés que lo vinculó directamente con el homicidio y con la agrupación criminal Tren de Aragua.
8: Sí, con estos antecedentes, el Ministerio Público solicitó una orden de detención y en la audiencia de control el imputado fue formalizado por el delito de homicidio en contexto de sicariato, por lo que el Juzgado de Garantía Santiago decretó la medida cautelar de prisión preventiva con un plazo de investigación de 120 días, todo esto tras ser formalizado por este homicidio con arma de fuego en la comuna de Recoleta. Pasamos a la comuna de Paine, ya que Carabineros se encuentra indagando un robo frustrado en una vivienda que terminó con el dueño de la casa baleado por un delincuente. Según información preliminar policial, fue cerca de la medianoche cuando personal de la tenencia de Champa se trasladó hasta Avenida Jorge Alessandri en la comuna de Paine.

0: En el lugar, los funcionarios se entrevistaron con la víctima, quien señaló que un sujeto desconocido ingresó al interior del domicilio por la ventana de una de las habitaciones con la intención de robar. En ese momento se encontró con la víctima y su padre, instancia en que este último recibió un disparo, mientras que el antisocial huyó del lugar sin alcanzar a sustraer especies. El lesionado fue trasladado hasta la posta central, recinto de asistencial, donde se mantiene estable y fuera de riesgo vital a raíz de este robo frustrado en una vivienda en la localidad de Champa, esto en la comuna de Paine, hecho que deberá ser esclarecido a través de las diligencias lideradas por carabineros para dar con el paradero del autor de este robo frustrado. 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

0: Seguimos en la región metropolitana. A balazos fue asesinado un hombre en plena vía pública de la comuna de La Pintana. En el lugar se encontraron cerca de 30 casquillos de bala. Los detalles los tiene Jorge Villegas.
1: En un contexto que aún no ha sido esclarecido y cuyos autores aún no han sido identificados, un hombre chileno en situación de calle de 35 años fue baleado en al menos dos oportunidades en las afueras de un punto de venta de droga en la población Santo Tomás de la comuna de La Pintana. Tras la ráfaga de disparos en el lugar que dejó 30 casquillos de bala, se reportó el ingreso de la víctima ya fallecida a dependencias del Hospital Padre Hurtado de la comuna de San Ramón. Detalles de este procedimiento los entregó el subprefecto de la Brigada de Homicidios Sur de la PDI, Jimmy Lira.
2: Pero en el lugar efectivamente se ha encontrado múltiple evidencia balística, tanto en la vía pública, en un domicilio de interés, puntos donde se está trabajando, como dije anteriormente, con el laboratorio para analizar la evidencia.
1: Debido al lugar donde se registró este homicidio, al ser un punto de venta de drogas, se presume que el crimen podría tener vínculos con hechos relacionados al microtráfico. Es en ese contexto que la fiscal del equipo contra el crimen organizado y homicidios, María Jesús Venegas, entregó más antecedentes.
3: Un sujeto de sexo masculino, de alrededor de 35 años, de nacionalidad chilena, quien estaría en situación de calle, habría ingresado fallecido al Hospital Padre Hurtado, con dos impactos balísticos, uno en el brazo izquierdo y otro en la espalda.
1: Es trabajo de la Brigada de Homicidios de la Policía de Investigaciones esclarecer la dinámica de los hechos mediante el empadronamiento de testigos y el levantamiento de cámaras de seguridad para también poder identificar y dar con el paradero de los atacantes.
0: Un hombre fallecido y una mujer con quemaduras fue el saldo de un incendio que se registró en un campamento ubicado en el sector de Rahue Bajo en Osorno. Los detalles los tiene Camila Báez de Radio Bio Bio en esa ciudad.
4: Según confirmó el primer comandante de bomberos de Osorno, Javier Rupertus, la emergencia se declaró a eso de las 10:30 de la mañana de este sábado, concurriendo al lugar cuatro compañías de bomberos. Si bien se pudo controlar el fuego y evitar la propagación a más viviendas, en el lugar se encontró el cuerpo de un hombre, además de una mujer que resultó con quemaduras y fue atendida en primera instancia por personal del SAMU.
5: Fuimos alertados por un incendio al interior de un campamento ubicado en la intersección de la calle Pedro Mon con Victoria, en donde resultó con daños totales una mediagua y otra con daños menores en la pared y la parte del entretecho. Lamentablemente reportan una persona fallecida, sexo masculino, y una mujer que resultó también con quemaduras.
4: Los antecedentes del hecho quedaron en manos de la fiscalía, mientras que desde bomberos indicaron que por el alto grado de carbonización no fue posible en primera instancia determinar el origen del incendio, lo que es actualmente de materia de investigación. En Osorno, Bio Bio, la radio.
0: Y en este momento, un incendio se encuentra atendiendo el cuerpo de bomberos de Lonquimay, nos informa Iván Betancur.
6: A esta hora se encuentran trabajando dos unidades del cuerpo de bomberos de la comuna de Lonquimay en un incendio estructural, una casa de segundo piso ubicada en calle Río Lonquimay con el número 04. El fuego que tiene esta casa habitación precisamente es en el segundo piso, por lo que se ha solicitado al cuerpo bombero de la comuna de Lonquimay para trabajar. Esto causó bastante expectación, ya que es una villa que está al ingreso de la comuna de Lonquimay, y al momento de activarse la emergencia emanaba bastante humo que era visible de distintos puntos. Por lo tanto, bomberos ya se encuentra trabajando en el lugar para controlar esta emergencia.

0: cancha. Los vecinos además trabajaron para retirar la mayor cantidad de enseres de dentro de este hogar para así evitar mayores pérdidas. En el lugar, a Pío Bío y la radio.
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0: Apelaciones de Valdivia rechazó el recurso de nulidad que buscaba dejar sin efecto el fallo que absolvió a 18 comuneros mapuche por robo de madera en Panguipulli tras establecerse que las pruebas no acreditaban su participación en el delito. Nicolás Silva nos cuenta más de Radio Bio Bio de Valdivia.
1: Un grupo de desconocidos habrían robado especies nativas entre el 2018 y 2019 en un predio ubicado en el sector de Trafún, en la localidad de Liquiñe, el cual, según el Ministerio Público, pertenecería a una empresa forestal. La investigación terminó con 20 comuneros mapuche acusados por los delitos de hurto y receptación, de los cuales dos fueron sobreseídos por problemas de salud, mientras que los otros 18 fueron absueltos por la justicia en marzo de este año tras establecerse que las pruebas rendidas por la Fiscalía en el juicio oral no fueron suficientes para acreditar su participación en el delito. La empresa no quedó conforme con el dictamen y buscó revertirlo a través de un recurso de nulidad. Sin embargo, fue rechazado por la Corte de Apelaciones de Valdivia, que ratificó la sentencia. Una de las abogadas defensoras, Orieta Yauca, criticó la insistencia de la compañía y apuntó a un intento de criminalizar al pueblo mapuche.
2: Bueno, esta es una corriente, cierto, que históricamente se ha dado en insistir en la criminalización del mapuche por ser mapuche, insistir en la criminalización de la lucha por existir como pueblo originario y la criminalización por la legítima exigencia de devolución de tierras ancestrales.
1: Yauca valoró el fallo, aunque lo recibió con cautela, al indicar que la empresa intentaría anular nuevamente la sentencia, esta vez en la Corte Suprema, confiando en que el máximo tribunal del país ratifique el dictamen. El conflicto entre las comunidades y la misma empresa tiene un capítulo aparte, ya que existe una demanda de reivindicación territorial por el sitio donde ocurrieron los hechos investigados por la Fiscalía, asegurando que se trata de un lugar ancestral. La acción se sigue tramitando en el Juzgado de Letras y Garantía de Panguipulli, en la región de Los Ríos, Bio Bio, la radio.
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0: Este domingo se entregará al Tribunal Oral en lo Penal de Puerto Montt los antecedentes para que comience el primer juicio por el caso Convenios en la región de Los Lagos. Se buscan penas de hasta 12 años para 6 imputados por el traspaso irregular de 1.200 millones de pesos a la Corporación Kimun, acusada de defraudar al gobierno regional de esa región. Los detalles los tiene Damaris Ubiabre de Radio Bio Bio en Puerto Montt.
4: Una nueva etapa judicial iniciará el caso Convenios en la región de Los Lagos este domingo, cuando se realice la audiencia de lectura de autoapertura de la arista Kimun, en la que se oficializará los delitos y los hechos por los que 6 imputados arriesgan penas de entre 12 a 4 años de cárcel. Además, se informarán las pruebas junto con los testigos que deberán comparecer en el juicio oral, muchos de ellos ex autoridades del gobierno regional. Recordemos que se investiga el traspaso de 1.200 millones de pesos desde el Gorelos Lagos a la Corporación Kimun para sanear títulos de dominio de familias vulnerables de sectores rurales. Este programa no se ejecutó ni tuvo avances, según sostuvieron desde el gobierno regional. El querellante del Consejo de Defensa del Estado, Rodrigo Tejos, valoró que todas las pruebas presentadas

0: por fiscalía fueran aceptadas por las partes.
1: No creo que todo, pero la mayoría se van a rendir durante el juicio oral. Si quedaron exactamente como medio probatorio, son porque son válidos y cada uno puede aportar información que termine, a juicio de nosotros, por acreditar la participación en los delitos de la acusación, tanto de la Fiscalía como del Consejo de Defensa del Estado.
0: Considerando que 800 familias de sectores rurales de la región de Los Lagos quedaron sin sus títulos de dominio, desde el gobierno regional se comprometieron a buscar una solución junto al Ministerio de Bienes Nacionales para dichos casos. En Puerto Montt, Bío Bío, la radio.
2: Quedó parapléjica la mujer que recibió el impacto de un trozo de fierro en la ruta 5 Sur en Puerto Montt, en el tramo entre la localidad de Parrua, tras ser intervenida quirúrgicamente. Además, su esposo informó la existencia de un posible testigo que habría estado implicado en un incidente y que pone en duda la hipótesis del lanzamiento del objeto desde una pasarela. Los detalles con Franco Bustamante, Radio Bio Bio en Puerto Montt.
3: La afectada ha permanecido en la unidad de cuidados intensivos del Hospital Regional, donde ha sido sometida a una serie de procedimientos médicos, incluyendo el último, con el que fue confirmada la paraplejia. En ese lamentable escenario, la investigación sigue avanzando, y es que el esposo de la mujer, Manuel Alvear, conoció la existencia de un posible testigo que podría haber causado que el objeto saliera eyectado, en lo cual desconfía el hombre, quien supone que podría tratarse de una forma de desviar responsabilidades.
4: A tomarle declaraciones a un posible testigo que le dijo que él probablemente ese día iba delante mío y pisó un objeto y puede que haya sido ese fierro. Y yo creo que esa persona es de acá de la isla porque lo tiene que hacerlo acá igual. Yo me dijo, tengo que hacer dos pericias mañana, es el lunes, me dijo, tengo que ir a hacerle la pericia a la camioneta y después tengo que ir a periciar al posible testigo. Me dijo que pisó el posible fierro o otra cosa, pisó y piensa que pujó él, no sé. Entonces igual de repente si una persona conocida de ahí pueden decir, ay, que te pasó tantas lucas y que tú lo pisaste nomás y se descarta, tira una pasarela.
3: Ahora la mujer deberá enfrentar un proceso para recuperar la movilidad, principalmente de sus manos, que podrían verse afectadas tras la cirugía que debió realizarse para que lograra avanzar en mejorar y salir del grave estado en el que se ha mantenido. En Puerto Montt, Bío Bío, la radio.
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2: Las declaraciones del presidente José Antonio Kast, quien calificó como una metáfora su promesa sobre migración, ¿no?, junto a cuestionamientos por la falta de un plan de seguridad atribuido a la ministra Steiner, abrieron nuevas críticas desde la oposición. Pese a ello, desde el oficialismo, particularmente desde la UDI, respaldaron las decisiones adoptadas por el Ejecutivo y defendieron el actual del gobierno frente a los cuestionamientos. Más detalles se tiene Josefa Chamaro.
11: Durante el primer trimestre del gobierno de José Antonio Kast, distintos episodios y descoordinaciones protagonizados tanto por el mandatario como por integrantes de su gabinete han abierto flancos políticos y generado cuestionamientos al Ejecutivo. El próximo 1 de junio, el presidente encabezará su primera cuenta pública en medio de un inicio de gestión marcado por controversias que han puesto a prueba a La Moneda, especialmente en el plano comunicacional. Uno de los episodios que mayor repercusión generó en las últimas semanas fue protagonizado por el propio jefe de Estado, quien durante un conversatorio se refirió a una de sus promesas de campaña: expulsar a 300.000 migrantes durante el primer día de gobierno. En esa instancia aseguró que se trataba de una metáfora, aunque posteriormente corrigió sus palabras y precisó que el término adecuado era hipérbole. Pese a la aclaración, la polémica se mantuvo y dio paso a nuevas críticas desde la oposición. Aún así, en el oficialismo, distintas voces salieron a respaldar la gestión del Ejecutivo, argumentando que el proceso de instalación aún está en desarrollo y que resulta prematuro realizar evaluaciones definitivas sobre sus resultados. Así lo planteó el presidente de la UDI, Guillermo Ramírez.
12: A la oposición no le interesa mejorar el problema, a la oposición lo que le interesa es sacar rédito político de esto. Esta semana la oposición dio muestras de sobra de aquello.
11: A este escenario se sumó una nueva polémica durante la semana, luego de que la ministra de Seguridad Pública, Trinidad Steiner, afirmara que no esperaba la necesidad de presentar un plan formal y escrito en materia de seguridad al Congreso. Declaración que generó cuestionamientos. Desde la oposición criticaron las descoordinaciones comunicacionales del Ejecutivo. En esa línea, el senador socialista Juan Luis Castro apuntó a la ministra vocera Mara Cedini, acusando que su desempeño ha obligado al presidente José Antonio Kast a asumir un mayor protagonismo comunicacional.
13: Mara Cedini está invisibilizada y el presidente Kast asumió la tarea de ser su propio vocero, y en esa tarea se ha equivocado. La hiperconcentración del mando dentro del gobierno lo está haciendo tastabillar en el rol esencial que es comunicar lo que se hace y dar explicaciones por los errores o por lo que no se hace.
11: Con este escenario y a pocos días de la cuenta pública, las expectativas apuntan a que el Ejecutivo logre fortalecer la coordinación entre sus ministros y entregue señales claras respecto a dos de los principales ejes de campaña presidencial: la seguridad y la migración.
2: La Democracia Cristiana volverá a reunirse la próxima semana con el ministro de Hacienda para seguir discutiendo el contenido del proyecto, aunque hasta ahora el partido asegura que todavía no existe una decisión tomada respecto a cómo votarán el plan de reconstrucción nacional cuando llegue a la sala. Los detalles los tiene Valentina Obreque.
14: Con expectativa por su próxima discusión en las comisiones de trabajo y medio ambiente, el plan de reconstrucción del gobierno de José Antonio Kast continúa generando debate político tras el despacho de gran parte de sus artículos desde la Comisión de Hacienda. Uno de los puntos que concentrará atención durante los próximos días será la revisión de las normas sobre permisología ambiental y aceleración de inversiones, tema que el oficialismo considera clave para impulsar proyectos económicos y destrabar inversiones. En ese contexto, el presidente de la Comisión de Medio Ambiente y diputado UDI, Guillermo Ramírez, aseguró que ve un escenario favorable para la aprobación del proyecto durante la próxima semana y defendió la necesidad de avanzar en las modificaciones regulatorias impulsadas por el gobierno.
15: Yo creo que hay artículos y también van a haber indicaciones que van a votarse y se van a aprobar de manera unánime. En la comisión estamos todos de acuerdo con un principio y eso ayuda mucho, pero siempre resguardando el medio ambiente.
14: Mientras tanto, otro de los ejes de la iniciativa seguirá discutiéndose en la Comisión de Trabajo: el crédito tributario para empresas que contraten trabajadores de menores ingresos. Desde el oficialismo, el diputado de la bancada republicana, Stefan Schubert, afirmó que la medida busca incentivar la contratación formal y transformarse en un apoyo concreto para las pequeñas y medianas empresas.
16: Consideramos que es una medida muy importante porque una de las crisis que tenemos precisamente es el desempleo, y hay que intentar fomentar el empleo formal, y para eso esta medida tiene la virtud de que no significa hoy un desembolso de recursos del Estado como habría sido un bono, un subsidio, que implicaba desembolsar dado que no hay plata.
14: Además del debate por el empleo y medio ambiente, otro de los temas que seguirá marcando las negociaciones políticas es la invariabilidad tributaria para grandes inversiones, punto donde la Democracia Cristiana ha mantenido conversaciones con el Ministerio de Hacienda para intentar acercar posiciones antes de la votación en sala. En ese contexto, el diputado demócrata cristiano, Héctor Barría, aseguró que su sector priorizará el diálogo en la próxima reunión que sostendrán con

0: Hacienda para continuar discutiendo el plan de reconstrucción.
1: Hay diferencias, pero aquello no impide el diálogo. Ante los hechos, nosotros como DC, al menos las y los diputados, estamos buscando diálogo permanente y esperemos que el gobierno pueda atender nuestras miradas.
0: La próxima semana será clave para el futuro de la iniciativa, ya que las comisiones comenzarán la revisión de artículos considerados sensibles, tanto por el oficialismo como la oposición, en medio de tratativas para asegurar los votos necesarios en la Cámara.
2: Y continúa el debate por la reducción presupuestaria aplicada a 17 ministerios, un ajuste de 1.400 millones de dólares que impacta especialmente al Ministerio de Salud. Desde el gobierno respaldaron la medida, aseguraron que pese a la complejidad, responde a una decisión necesaria y fiscalmente responsable. Sin embargo, tanto desde la oposición como de sectores del oficialismo, sugirieron y surgieron también cuestionamientos advirtiendo que los recortes podrían aumentar la presión sobre los municipios y afectar el acceso a la ciudadanía a distintos derechos y prestaciones sociales. Sebastián Cornejo tiene la información.
3: Se trata de un ajuste equivalente al 3% del gasto bruto en las partidas presupuestarias de más de 17 ministerios. En total, el Ejecutivo busca ahorrar más de 1.400 millones de dólares en línea con su compromiso de instalar una política de austeridad en el aparato estatal. En términos absolutos, el ministerio más impactado por los recortes será Salud, con una reducción cercana a los 413 mil millones de pesos, cifra que representa una disminución de un 1,4% en comparación con el año anterior. Frente a los cuestionamientos, el subsecretario de Redes Asistenciales, Julio Montt, defendió la medida y aseguró que los ajustes no afectarán las prestaciones ni los beneficios dirigidos a la población.
4: Y ese 1,1% se va a ajustar a través de buenas medidas en ningún caso. Pero en ningún caso este ajuste va a afectar la atención directa de los pacientes ni los derechos sociales de ellos.
3: Otra de las carteras que enfrentará ajustes será el Ministerio del Deporte, cuyo presupuesto sufrirá un recorte cercano al 3,5%. En paralelo, durante la tarde de este viernes, la cartera anunció la suspensión de los Juegos Nacionales y Paranacionales 2026, argumentando criterios de eficiencia en el uso de recursos públicos. La ministra Natalia Ducó señaló que se trató de una determinación compleja, pero aseguró que fue adoptada tras un proceso de evaluación destinado a priorizar recursos y resguardar las remuneraciones de los deportistas.
5: Nosotros decidimos que bajar los Juegos Deportivos Nacionales y Paranacionales iba a ser lejos el menor impacto para el deporte de alto rendimiento.
3: El tema de los recortes ha causado críticas en varios sectores del tablero político. El alcalde de Huechuraba, elegido en cupo por Chile Vamos, Máximo Luksich, apuntó que los recortes en salud pueden poner presión a distintas municipalidades del país.
6: He ido gestionando lo mejor posible mis recursos, maximizando los recursos de la atención primaria de salud, pero hay otros municipios que han hecho también esos ajustes y no pueden hacer más.
3: Desde la oposición, el diputado comunista integrante de la Comisión de Hacienda, Boris Barrera, señaló que la disminución en fondos en salud podría empeorar la crisis de atención médica y listas de espera.
7: La verdad es que estamos bastante preocupados con estos recortes. Sí que estos recortes van a afectar derechos sociales, sí que van a afectar a la ciudadanía, tomando como ejemplo el Ministerio de Salud, que requiere de tantos recursos.
3: Desde el Ministerio de Desarrollo Social y Familia reiteraron que ningún beneficio social será suspendido.
2: La Central Unitaria de Trabajadores del Biobío en Los Ángeles se sumó a las acciones legales para evitar el recorte de recursos a hospitales de la región. El senador Gastón Saavedra interpuso también un recurso de protección pidiendo orden de no innovar. Nos informa Mario Tapia de Radio Biobío en Los Ángeles.
8: Dicha entidad multisindical en la provincia del Biobío, presidida por Cristian Concha, señaló que apoyará y se sumará a toda acción legal a objeto de impedir recortes de recursos para el Hospital de Los Ángeles, medida anunciada por el Ministerio de Hacienda en la semana, de 2.700 millones de pesos para el caso del Centro Asistencial Angelino. Cristian Concha sostuvo que se sumarán al recurso de protección interpuesto por el senador Gastón Saavedra, quien pidió orden de no innovar, es decir, dejar las cosas como están, hasta resolver el fondo de la acción legal, en el claro objetivo de frenar estos descuentos.
9: Hoy día la Central Unitaria se adhiere justamente a este trabajo que está haciendo el senador y también a los distintos trabajos que están haciendo algunos parlamentarios en torno a que no existan descuentos. Hoy día vemos con mucha impotencia en realidad estos recortes debido a que no vienen a mejorar la calidad de la salud, vienen a generar más atochamiento, menos presupuesto para el trabajo que se realiza con todos los pacientes.
8: Insistió Concha en que la acción judicial interpuesta por el parlamentario busca evitar un perjuicio enorme, no solo a los usuarios del Hospital de Los Ángeles, sino a los trabajadores. Agregó finalmente el dirigente de la multisindical que se reunirán con sindicatos de trabajadores de la salud y otros para seguir ejerciendo acciones que permitan frenar esta medida que restaría importantes recursos a hospitales de la región de Biobío. En Los Ángeles, Biobío, la radio.
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0: admisión de errores de diagnóstico por parte del expresidente Gabriel Boric llamó la atención en la centroizquierda. En el Partido Socialista, la urgencia de pasar a la acción política coexiste con demandas parlamentarias de una autocrítica profunda sobre el rol del Estado y el fracaso constitucional. Debate este clave para configurar un bloque opositor frente al actual gobierno de José Antonio Kast. Los detalles los tiene Juan Oporto.
1: El escenario de la actual oposición continúa marcado por el proceso de reflexión abierto tras las declaraciones del expresidente Gabriel Boric, quien reconoció errores de diagnóstico al inicio de su administración y llamó al progresismo a superar divisiones para avanzar hacia una mayor unidad. Desde el Partido Socialista, su presidenta, la senadora Paulina Bogdanovich, valoró el ejercicio de autocrítica, aunque advirtió que la oposición no puede quedarse solo en la revisión de errores, sino que debe proyectar una estrategia política de futuro y reactivar su capacidad de acción.
2: Lo legislativo no tenemos nada de qué arrepentirnos, porque fuimos quienes primeramente dijimos que la seguridad era parte de los derechos esenciales de las personas, de manera tal que era muy importante también preocuparnos de aquello sin perjuicio de los derechos sociales.
1: La senadora también destacó el trabajo territorial, municipal y parlamentario impulsado por su sector, asegurando que ese despliegue fue el que permitió reconstruir puentes y fortalecer espacios de unidad con la alianza original del gobierno, Apruebo y Dignidad. Por otra parte, el diputado socialista Nelson Venegas sostuvo que la falta de una reflexión profunda en la izquierda es un problema que se arrastra hace años. En esa línea, planteó que el debate debiera ir más allá de las discusiones electorales o identitarias.
3: La gente de izquierda, a mí no me gusta llamar progresismo, la gente de izquierda debe considerar que el Estado es fundamental y es una herramienta esencial, y por eso que no tiene que estar definido por el tamaño, sino que por la capacidad de generar las condiciones de tener precisamente un estado de bienestar.
1: Por su parte, el diputado Juan Santana, también miembro del Partido Socialista, manifestó coincidir con las declaraciones del expresidente Gabriel Boric. En esa línea, sostuvo que el progresismo y la izquierda no lograron interpretar adecuadamente las señales que ya evidenciaban el primer proceso constituyente, el cual, a su juicio, comenzaba a generar un creciente distanciamiento con la ciudadanía.
4: Y en ese sentido, creo que más allá del detalle, la tarea de fondo es aprender de esos errores y proyectar en unidad el futuro del progresismo en la política nacional, porque hoy más que nunca el desafío es construir unidad, sobre todo en tiempos complejos como los que vivimos.
1: Estas declaraciones se dan en medio de los esfuerzos del

0: La iniciativa surge a partir del acuerdo alcanzado entre el gobierno y el Partido de la Gente en el marco de la discusión de la Ley de Reconstrucción Nacional. De hecho, el partido condicionó su respaldo a dicha iniciativa a la presentación de esta medida. El beneficio se entregaría mediante el bolsillo familiar electrónico y operaría como un reembolso parcial del IVA correspondiente a compras realizadas en el comercio formal con boleta electrónica. En el caso de los pañales, el apoyo estaría dirigido a madres con hijos de hasta 24 meses y adultos mayores de 65 años con certificación médica. Para medicamentos, además, se exigirá una receta electrónica vigente. Este beneficio estará disponible para familias pertenecientes al 80% más vulnerables según el Registro Social de Hogares. El proyecto contempla un financiamiento fiscal inicial de hasta 100 millones de dólares durante su primer año y será administrado por el Ministerio del Trabajo, mientras que el Instituto de Previsión Social estará a cargo de ejecutar los pagos. Desde el gobierno, la ministra de Desarrollo Social y Familia, María Jesús Wolf, valoró la propuesta, aseguró que todas las medidas orientadas a apoyar a las familias representan una buena noticia.
1: Yo creo que el gobierno ha demostrado en distintas medidas que ha ido empujando la responsabilidad fiscal y por sobre todo que ponemos en el centro a las personas y a las familias. Tenemos que considerar todas estas medidas como buenas noticias. Por supuesto que valoro todas las medidas que ayuden a que las personas puedan salir adelante.
0: En tanto, el vicepresidente del PDG, Patricio Briones, señaló que el objetivo es llegar al 80% más vulnerable del país y transformarse en una ayuda concreta para las familias que hoy destinan gran parte de sus ingresos a medicamentos y artículos básicos.
2: La idea es que esto lleve justamente beneficios al 80% más vulnerable y que obviamente ven en este tipo de acciones un verdadero ayuda y un espaldarazo a su economía familiar. De todo este nuevo sistema va a estar vinculado al Ministerio del Trabajo y Previsión Social.
0: La iniciativa comenzará su tramitación en el Congreso y se enmarcará en el acuerdo político alcanzado entre el gobierno y el Partido de la Gente para avanzar en la Ley de Reconstrucción Nacional en medio del debate por nuevas ayudas dirigidas a las familias más vulnerables del país. Durante esta semana, el gobierno ingresó una indicación al proyecto que busca perfeccionar el sistema de expulsiones administrativas. La propuesta contempla que organismos públicos o como hospitales, consultorios, establecimientos educacionales y FONASA puedan entregar información al Servicio Nacional de Migraciones sobre extranjeros y una situación migratoria irregular. La iniciativa generó reparos incluso dentro del oficialismo. De hecho, una de las primeras voces en expresar su molestia fue la propia ministra de Salud, May Somalí. Tras el inicio de la controversia, el ministro del Interior, Claudio Alvarado, y el subsecretario del Interior, Máximo Pavés, salieron a precisar el alcance de la medida y descartaron que implique denuncias o reportes automáticos de ciudadanos extranjeros. Pese a ello, el rechazo al eventual uso de datos sensibles, especialmente en salud, con fines de fiscalización migratoria, se ha extendido de manera transversal. En esa línea, el diputado del Partido Cristiano de Chile, integrante de Comisión de Salud, Roberto Arroyo, respaldó las declaraciones de la ministra y afirmó que la información entregada en una atención médica no debe utilizarse con fines de control migratorio.
3: El Estado debe hacer cumplir la ley migratoria, pero sin vulnerar el secreto profesional ni la confidencialidad, que son pilares esenciales de la relación entre profesional y paciente.
0: En tanto, los gremios adoptaron una postura mucho más crítica frente a la propuesta. Desde el sector advirtieron que el ejercicio de su labor exige actuar bajo criterios éticos y responsables, sin discriminación de ningún tipo. En este contexto, la presidenta de la Confederación Nacional de Funcionarios de Salud Municipal, Gabriela Flores, afirmó que la medida no les parece viable, ya que las indicaciones contravendrían marcos nacionales e internacionales relacionados con la protección de datos. Asimismo, agregó que no considera justo que a raíz de decisiones del gobierno sean los funcionarios de la salud quienes deban enfrentar situaciones que a su juicio podrían implicar conductas contrarias a principios éticos y legales.
4: Nuestra organización, Confusan, defenderá los marcos legales y éticos de nuestra

0: la labor hasta las últimas consecuencias.
1: Con todo, cabe destacar que los antecedentes se encuentran protegidos por el Código Sanitario y por la Ley de Derechos y Deberes de los Pacientes.
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1: Las críticas toman fuerza en las regiones. En la Araucanía se comenzó a revisar la productividad de las sociedades médicas. Se trata de profesionales de hospitales que atienden muchas veces en el mismo recinto, fuera de horario laboral, pero a un mayor precio por hora. Nos informa de Radio Bio Bio Temuco, Rodrigo Aguilera.
4: En 7 hospitales de la Araucanía, tras el plan de ajuste del Ministerio de Hacienda, se redujo el presupuesto en más de 4.500 millones de pesos. Uno de los más afectados es el Hospital Regional en la ciudad de Temuco, con menos de 1.470 millones de pesos. En este recinto de salud, distintos gremios han alertado sobre la productividad de las sociedades médicas, que integran en un gran número médicos del mismo hospital. Ocurre que al atender pacientes después de las 17 horas, se les paga por hora licitada porque están fuera de horario laboral. Este hospital, con la contratación de distintos servicios, tiene una deuda de más de 40 mil millones de pesos. El Seremi de Salud, el médico José Bravo, señaló que se están revisando cómo funcionan las prestaciones de estas sociedades.
5: Hoy día realizan prestaciones incluso mayor rendimiento en horario fuera de la jornada normal habitual, y eso obviamente va en desmedro de lo que significa las prestaciones para los vecinos de la salud pública. Por lo tanto, son temas que se están revisando porque se evidencia que hay una asimetría de lo que significa el rendimiento o producción en cuanto a las prestaciones médicas en algunos tipos de sociedades.
4: Pero como esta es una práctica de contratar servicios extendida en los hospitales de la región, la revisión se realizará en todos los recintos de salud en las provincias de Malleco y Cautín. El Seremi dijo que eventualmente podría haber malas prácticas. Hay médicos que piden ser contratados por las horas mínimas en el sector público para que lo adicional se lo paguen a un mayor valor como hora licitada.
5: De Araucanía Norte y Araucanía Sur, para garantizar que los pacientes que se atienden a través de las prestaciones normales de la jornada de los profesionales sigan recibiendo sus prestaciones conforme a los rendimientos y que no se hagan malas prácticas como eventualmente pudiera ocurrir con algunas sociedades médicas.
4: El Seremi de Salud aseguró que la reducción del presupuesto se realizará en insumos, arriendos y recurso humano en áreas no fundamentales, sin afectar la atención de los pacientes. En Temuco, Bio Bio, la radio.
1: El Ministerio de Salud actualizó el estado de los chilenos que viajaron en el crucero que permanecen en cuarentena domiciliaria en el país desde el pasado jueves y que continúan dando negativo a antivirus. Los detalles los tiene Montserrat Tapia.
6: El Ministerio de Salud entregó una nueva actualización sobre el estado de los 2 chilenos que estuvieron a bordo del crucero MV Ondius, embarcación que dejó 3 fallecidos por antivirus y transportaba 149 personas de 23 nacionalidades. Las autoridades sanitarias informaron que los pasajeros chilenos, considerados contactos de riesgo, permanecen desde el pasado jueves cumpliendo cuarentena preventiva en sus domicilios en Chile y que hasta ahora continúan arrojando resultados negativos en los exámenes realizados cada 4 días para detectar antivirus. La subsecretaria de Salud Pública, Alejandra Pizarro, recordó que el antivirus es un virus que está presente en Chile hace 30 años, una enfermedad de vigilancia y notificación obligatoria, y llamó a la prevención en zonas rurales y semirurales.
7: Queremos reforzar el llamado a la prevención en zonas rurales y semirurales. Ventilar espacios cerrados por mucho tiempo antes de ingresar. Evitar el contacto con roedores y consultar precozmente ante fiebre, dolores musculares y dificultad respiratoria.
6: Hasta la fecha se registran 41 casos confirmados de antivirus y 14 fallecidos en el país. Los casos se distribuyen entre las regiones de Valparaíso y Aysén. El infectólogo de la Universidad Católica, Michel Serri, explicó que el impacto que ha tenido a nivel internacional responde a que la variante Andes no es conocida a nivel mundial y su contagio es poco frecuente, ya que se presenta principalmente en Chile y Argentina y continúa siendo la única variante conocida que se contagia de persona a persona.
8: Lo que ha tenido tenido mayor impacto de esto a nivel mundial es principal.

0: solamente uno, porque esta variedad ande está presente solamente en Sudamérica, Chile y Argentina principalmente, y es el único antivirus que tiene la capacidad de transmisión entre personas a personas.
1: Desde el Ministerio de Salud reiteraron que hasta ahora no existen nuevos contagios asociados al grupo monitoreado y que la situación continúa bajo control mientras se mantiene la cuarentena preventiva y el seguimiento médico de los pasajeros en sus domicilios.
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1: Un alza esta semana, el precio del dólar está situado en 900,9 pesos chilenos, en tanto el precio internacional del cobre se está cotizando en torno a los 600,14 centavos de dólar por libra. En materia internacional, el Wall Street cerró en rojo este viernes y su principal indicador, el Dow Jones de industriales, se cayó un 1,07% después de superar el precio del petróleo de los $105 por barril ante la falta de avances entre Estados Unidos e Irán. A nivel nacional, la Bolsa de Santiago cerró en línea con las bolsas internacionales. El IPSA cayó un 0,58% hasta los 10.421 puntos. En la semana cayó alrededor de un 4,14%, mientras que si bien tuvo incursiones sobre los 11.000 puntos, con estos resultados el índice selectivo volvió a caer en pérdidas en el acumulado de lo que va del año.
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1: La propuesta de reajuste del salario mínimo impulsada por el Ejecutivo continúa generando cuestionamientos desde la oposición y suma nuevas críticas en medio del debate legislativo. Los detalles los tiene Fernando Ríos.
7: El ingreso mínimo mensual aumentaría a 553.553 pesos tras la aprobación del reajuste impulsado por el oficialismo. La medida contempla un alza de 2,7% respecto del monto actual, equivalente a un incremento de 14.553 pesos. La iniciativa fue despachada a la Comisión de Hacienda del Senado, donde será

0: sometida a votación durante los próximos días. En caso de obtener el respaldo, quedará a un paso de convertirse en ley. La discusión en torno al reajuste ha generado un nuevo foco de tensión política, luego de que el Ejecutivo rechazara la propuesta impulsada por la Central Unitaria de Trabajadores, que planteaba un aumento del 18,3%, surgieron cuestionamientos y señales de molestia desde el mundo sindical. En ese contexto, Luis Jaulén, vicepresidente de formación de la CUT, criticó la política laboral impulsada por el gobierno y aseguró que esta se aleja de los intereses y necesidades reales de los trabajadores.
1: Llama poderosamente la atención que si el gobierno tiene una preocupación por el empleo, no tenga ningún problema en hacer rebajas presupuestarias a servicios tan significativos como el CENSE, que lo único que hacen es poder favorecer o mejorar políticas de empleo.
0: El ministro subrogante del Trabajo, Gustavo Rosende, explicó que el reajuste responde a la incorporación del IPC acumulado de abril, indicador que no había sido considerado en la propuesta inicial. Asimismo, valoró el avance de la iniciativa y la calificó como un ajuste responsable. En la misma línea, el director ejecutivo de ProPyme, Rodrigo Bon, respaldó los planteamientos del Ejecutivo, aunque advirtió que, más allá de las discusiones, se requieren medidas concretas para impulsar la reactivación económica y fortalecer las pequeñas y medianas empresas.
2: Yo estoy de acuerdo con la autoridad desde el punto de vista que todos queremos mayor cantidad de empleo para que la economía se reactive, lógicamente, y bajar las formalidades. Creo que no hay nadie que pueda estar en desacuerdo. Ahora, que hay que salir un poco ya de las declaraciones y ponernos a trabajar, yo creo que es lo más adecuado.
0: La iniciativa también contempla ajustes a las asignaciones del Sistema Único de Prestaciones Familiares, además de modificaciones al subsidio familiar, cuyo monto quedó fijado en 22.601 pesos para 2026.

0: La votación del proyecto de escuelas protegidas ha generado alta expectación en el Congreso en medio de los intensos debates que ha suscitado la iniciativa. Entre los aspectos que generan mayor controversia figuran la revisión de mochilas y la eventual participación de policías en determinados procedimientos dentro de establecimientos educacionales. Los detalles los tiene Sebastián Catalán.
1: Este lunes el Senado votará en segundo trámite constitucional el proyecto que establece medidas de seguridad, orden y convivencia para las comunidades educativas, conocido como escuelas protegidas. La iniciativa avanzó luego de que la Comisión de Educación revisara las 82 indicaciones presentadas por el Ejecutivo. Gran parte de ellas fue aprobada, mientras otras fueron rechazadas por mayoría o declaradas inadmisibles durante la discusión. Uno de los puntos que concentró el mayor debate fue el procedimiento para la revisión de mochilas. Finalmente, se acordó que la medida podrá ser solicitada por dos integrantes de la comunidad educativa y consistirá en pedir al estudiante que vacíe su mochila. El mecanismo podrá aplicarse en aquellos establecimientos que lo estimen necesario y solo cuando existan indicios sobre la posible presencia de armas u otros elementos que puedan facilitar la comisión de delitos o representar un riesgo para la seguridad escolar. Sobre este punto, la senadora del Frente Amplio, Beatriz Sánchez, manifestó reparos frente a algunas de las medidas incorporadas en el proyecto.
2: Que el proyecto de ley que se votará este lunes no tiene consenso, no resguarda la dignidad ni la intimidad de los estudiantes, recarga el trabajo de los profesores en áreas para las que no están preparados y lleva a convertir a todos y todas las alumnas en sospechosas.
1: Otro de los focos de discusión estuvo en la diferenciación entre las revisiones masivas y las particulares. Las primeras podrán realizarse en espacios comunes, como salas o halls del establecimiento, invitando a los estudiantes a vaciar voluntariamente sus mochilas. En cambio, las revisiones particulares se activarán cuando existan antecedentes o indicios de un posible ataque y el estudiante ponga resistencia al procedimiento inicial. Si el alumno se niega, se citará su apoderado. Si este no concurre, el procedimiento podrá quedar en manos de Carabineros de Chile o la Policía de Investigaciones. Desde el mundo municipal, el alcalde de Ñuñoa, Sebastián Sichel, cercano a Chile Vamos, valoró el proyecto y afirmó que representa un primer paso para avanzar en mayores medidas de seguridad dentro de los establecimientos educacionales.
3: Es un paso adelante. ¿No es suficiente? No. Seguimos peleando porque necesitamos que Seguridad Municipal tenga más atribuciones para que nos ayuden al control de la seguridad en el espacio público, pero también en los colegios que dependen de la municipalidad.
1: En caso de ser aprobado, el proyecto pasará a su tercer trámite constitucional, instancia en el que la Cámara de Diputados deberá revisar y pronunciarse sobre las modificaciones incorporadas por la Cámara Alta.
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0: Apelaciones de Santiago rechazó el recurso de amparo presentado por la defensa del ex diputado Joaquín Lavín León, por lo que se mantiene en prisión preventiva. Arriesga pena de cárcel Germán Naranjo, gerente comercial de la empresa Landes, detenido en Brasil tras protagonizar un episodio de racismo y homofobia. Un hombre fue asesinado en las afueras de un presunto punto de venta de drogas en La Pintana. La víctima recibió impactos de bala. El Tribunal Supremo del Partido de la Gente invalidó las elecciones internas de la colectividad y ordenó realizar nuevos comicios. El oficialismo respaldó al Ejecutivo frente a las críticas por la ausencia de un plan en materia de seguridad. Pese a que el Ejecutivo duplicó su propuesta inicial, la Central Unitaria de Trabajadores volvió a rechazar el alza del salario mínimo y aseguró que la cifra sigue siendo insuficiente.
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0: Exactamente, 9 de la mañana, con 8 minutos.
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8: Bomberos de Lonquimay continúa trabajando en una emergencia registrada esta mañana, nos informa Iván Betancourt de Radio Bio Bio Lonquimay.
9: Esta hora continuamos acá en población en Villa Los Ríos con este incendio que se registró esta mañana. Y por lo tanto estamos ya con el comandante del Cuerpo Bombero de Lonquimay, con Mauro Muñoz, para que nos cuente cómo estuvo esta emergencia cuando se alerta a la central de comunicaciones.
10: Hola, buenos días. Bueno, recibimos el llamado a las 5 minutos para las 8 aproximado, encontrando la casa en fase libre de combustión por inflamación de ducto. Se trabajó en una ventilación y tratar de evitar propagación y... eso, lo bueno es que no hubieron víctimas al interior de la vivienda, así que todo controlado.
9: Pero esto fue difícil trabajar, además por la baja temperatura.
10: Claro, por las temperaturas es complicado el tema de la ventilación, los techos están congelados, las calles igual, así que un poco difícil, pero se pudo.
9: A esta hora todavía se está trabajando en ventilación.
10: Sí, se está trabajando en ventilación y evitar que vuelva a encender el fuego.
9: Bueno, comandante, muchas gracias.
10: Muchas gracias a usted, Juan.
9: Eso es lo que ocurre acá en este momento, en esta emergencia, como lo indicábamos, a las 8 de la mañana fue la temperatura mínima en la comuna de Lonquimay, 7,7 grados bajo cero, por lo tanto se debió trabajar con 2 unidades bomberiles para controlar la emergencia, una casa de segundo piso, donde el entredicho es el que principalmente está comprometido. También se ha hecho presente desde el municipio local el director de Dideco para evaluar la situación y ver qué apoyos puede prestar también el municipio local frente a esta emergencia.

0: incidencia ocurrida en horas de esta mañana en esta comuna cordillerana. 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
1: Una persona fallecida dejó un accidente de tránsito en el sector rural de La Virgen, en la comuna Nueva Imperial. De acuerdo con la información entregada por el comandante del Cuerpo de Bomberos de Imperial, Manuel Peña, la emergencia se registró luego de que la central recibiera un llamado alertando sobre una camioneta que habría caído desde un camión vecinal hacia un canal de agua en las cercanías del sector La Virgen con Las Violetas. Al llegar al lugar, voluntarios de bomberos encontraron el vehículo volcado sobre su techo y parcialmente sumergido en las aguas. En su interior permanecía el conductor, único ocupante de la camioneta.
2: Se trabajó rápidamente. Al tener acceso a la víctima, nos dimos cuenta de que la persona se encontraba fallecida. El conductor de la camioneta, más o menos 35 años, único ocupante, y ya se encontraba fallecido.
1: En las labores de emergencia trabajó la unidad de rescate del Cuerpo de Bomberos de Imperial, junto al grupo GELSA, personal de Carabineros de Chile y equipos del SAMU. Detienen a un estudiante de Angol por llevar un arma de fuego al interior de su mochila. Nos cuenta los detalles Vladimir Sáez, de Radio Bío Bío en esa ciudad.
3: Un adolescente estudiante del Liceo Juanita Fernández Solar fue detenido por parte de Carabineros. Según señaló el comisario de Carabineros de la capital de Malleco, Mayor Fernando Quiñiñir, esto se dio en el marco de una revisión por parte de la comunidad escolar de este establecimiento educacional de mochilas, encontrando un elemento prohibido en una de estas de este estudiante.
4: Se puede detectar un arma a fogueo en esta. A raíz de eso, el personal de Carabineros se constituyó, pudiendo establecer la marca y modelo que se encuentra restringida para la venta conforme a la ley de control de armas. El adolescente fue puesto a disposición de la fiscalía y pasó el día de hoy al control de detención.
3: En Angol, Bío Bío, La Radio.
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1: A las 13 horas de este domingo estará activo el Código Azul en Temuco. El Ministerio de Desarrollo Social y Familia activó el Código Azul durante la tarde de este sábado en la comuna de Temuco debido al pronóstico de bajas temperaturas entregado por la Dirección Meteorológica de Chile, y la medida se extenderá hasta las 13 horas de hoy. Con esta activación se reforzaron las rutas sociales que recorren distintos sectores de la comuna donde permanecen personas en situación de calle, con el objetivo de proteger su vida y salud mediante la entrega de alimentación y ropa de abrigo. Este año la ejecución del operativo estará a cargo del municipio de Temuco. La Seremi de Desarrollo Social y Familia, Paulina Fernández, destacó que el plan Protege Calle busca entregar apoyo permanente a las personas más vulnerables durante el invierno.
6: El plan Protege Calle está orientado de forma permanente en ayudar a que las personas en situación de calle no sufran por las condiciones meteorológicas y que de a poco se puedan reinsertar en la sociedad. El Código Azul refuerza ese trabajo, manteniéndonos siempre en terreno para cuidar y, en definitiva, salvar vidas.
1: Asimismo, Fernández hizo un llamado a la ciudadanía a colaborar informando sobre personas en riesgo a través del fono calle 800-104-777, opción 0. El Código Azul corresponde a una estrategia de emergencia que fortalece temporalmente la red de atención destinada a personas en situación de calle frente a eventos climáticos extremos. En el caso de Temuco, su activación se realiza cuando las temperaturas descienden a 0 grados o menos.
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1: A la edad de 90 años y cumpliendo condena por crímenes de lesa humanidad, murió el exfiscal militar de la Araucanía, Óscar Alfonso Pudlech Michaud. Pudlech estaba condenado por múltiples causas de violación a los derechos humanos durante la dictadura de Pinochet. El exfiscal militar, como señaló su abogado Maximiliano Murat, murió hospitalizado en la UTI. El profesional recordó que la justicia negó la medida del cumplimiento domiciliario para que pudiera fallecer en su casa.
8: una neumonía y una infección urinaria. Además tenía Parkinson, era enfermo coronario del corazón, tenía secuelas de un accidente cerebrovascular. Espero actúen de manera ágil, correcta, y nos sigan de alguna manera traicionando a quienes creíamos que el respeto a los derechos humanos de los militares y de los que cumplen condenas en Punta Peuco-Colina se iba a respetar.
1: Desde el 5 de mayo estaba solicitando el indulto que el Ministerio de Justicia no firmó. La diputada del Partido Nacional Libertario, Gloria Navellán, emplazó al presidente de la República, José Antonio Kast.
9: Lo que más rabia me da es que en este caso se pidió un indulto para esta persona el día 5 de mayo y fue tal la lentitud del Ministerio de Justicia que no tramitaron a tiempo el indulto. Van 3 muertos durante su mandato. ¿Cuántos más espera que hayan?
1: Óscar Puzlech, una vez que se recuperó la democracia, enfrentó procesos judiciales en Chile y el extranjero por diversos crímenes contra los derechos humanos. Nunca reconoció su participación y esta es la última declaración que entregó a Radio Bio Bio en Temuco cuando salía de un tribunal.
10: Lo que suceda, Dios y la justicia lo dirán. Yo tengo mi conciencia muy tranquila porque no he dicho absolutamente nada, nada. Y son imputaciones calumniosas.
1: Carlos Oliva, dirigente de Derechos Humanos y familiar de una víctima de la dictadura, dijo que la justicia comprobó la responsabilidad de Puzlech en varios crímenes.
11: Indudablemente desde el punto de vista del cumplimiento de la ley, él por sus acciones falleció en la condición de condenado y cumpliendo como cualquier criminal en nuestro país, en cualquier lugar del mundo, ¿no? Sobre todo crímenes tan graves como los de lesa humanidad. Él es un criminal, él fue condenado así por las causas de violación de derechos humanos y yo no estoy con esto haciendo un festín de su muerte, ¿no? Solamente me estoy ciñendo al rigor de lo que dicen los fallos judiciales.
1: El exfiscal militar que murió en una clínica se encontraba cumpliendo condena en el penal Colina 1. Parlamentarios y gremios coincidieron en que el gobierno debe fortalecer sus propuestas en materia de seguridad y tener una estrategia distinta para la próxima renovación del estado de emergencia para la macrozona sur. Algunos incluso plantearon el cambio de la ministra Trinidad Steiner. La ministra Steiner sigue siendo cuestionada desde la oposición, pero también desde gremios de agricultores vinculados a la derecha en la región de la Araucanía por su falta de liderazgo y claridad en una materia sensible y que fue el eslogan de campaña del presidente José Antonio Kast. En Temuco, donde realizó actividades de campaña por la elección interna del PPD, el diputado Raúl Soto señaló que el gobierno está en deuda y la ministra se ve débil.
12: Yo creo que lo principal que llevó el presidente Kast a la moneda y es la principal deuda de estos primeros meses, ¿no? Yo creo que hay que escuchar a la gente. La gente a uno en la calle le dice, la ministra se ve débil, la ministra se ve mano blanda, se ve dubitativa, ha estado envuelta en polémica, su liderazgo se ha de alguna manera debilitado y ese es el liderazgo que necesitamos que esté más empoderado del gobierno.
1: Por su parte, el diputado por la región, José Montalva, dijo que era tiempo de poner fin al estado de emergencia en 4 provincias de la macrozona sur.
13: Presentaré una moción con propuestas concretas. Propongo dejar atrás el estado de excepción y avanzar desde ya en un sistema permanente de apoyo militar regulado, junto con un régimen carcelario real para el crimen organizado. Chile necesita una estrategia hoy día, no improvisación.
1: El presidente de los agricultores de la provincia de Malleco, Sebastián Avellán, señaló que les preocupa la manera en que se están manejando los temas de seguridad por parte del gobierno y planteó que se debía evaluar un cambio en el Ministerio de Seguridad Pública.
14: Es bien impresentable y preocupante lo dicho de la ministra de no tener un plan de seguridad para Chile. Esperamos que el presidente pueda tomar carta en el asunto y de verdad poder dirigir el Ministerio de Seguridad, alguien con las capacidades para poder demostrarle al país cómo se tienen que hacer las cosas y así poder cumplir con el compromiso de campaña de entregarnos más seguridad.
1: Parlamentarios y gremios esperan que el gobierno y en especial la ministra Steiner anuncie cambios para la macrozona sur antes de volver a votar una nueva renovación del estado de emergencia. Dueños de microbuses del sistema regulado en Temuco y Padre Las Casas podrían quebrar si el gobierno no entrega recursos para compensar el alza en el precio del combustible. Tampoco se descarta un paro. En el sistema concesionado operan más de 800

0: 200 microbuses de 10 líneas con distintos recorridos en el área urbana y rural de ambas comunas. Los propietarios de las máquinas de pasajeros intentaron que el Ministerio de Transportes entregara un apoyo económico como lo hace con el transporte regulado en la región metropolitana, pero se les respondió que sus tarifas se regulan de acuerdo con la licitación y el polinomio, que es la manera de determinar las alzas en el precio del pasaje. El senador Rodolfo Carter, tras reunirse con los dirigentes gremiales, señaló que el problema es grave y el gobierno debe realizar una corrección antes que se agudice.
1: Están al borde de la quiebra, no están en condiciones de seguir, y este es un tema al cual nos tenemos que acercar. Evidentemente hay un error. No puede ser que por un lado se libere el valor del petróleo y quienes usan el petróleo intensivamente como el transporte público siguen cobrando exactamente el mismo valor, lo que significa que al final lo están expropiando. No funciona. Por tanto, aquí hay que hacer una corrección urgente. Lo que no puede ocurrir es que a la medida que se acerque el invierno no vaya a ser que tengamos una paralización del transporte público, y eso sí que sería una agresión tremenda a la calidad de vida de las personas.
0: El parlamentario por la Araucanía precisó que los afectados serían pequeños empresarios.
1: Básicamente lo que tiene que haber es un ingreso de dinero en las arcas de estas empresas, de modo tal de que puedan absorber esta diferencia. Pero el transporte público tiene una forma de recuperar ese costo, que es a través del boleto. Pero como el boleto está fijado a través de una concesión, no pueden subir el precio. ¿Quién paga la diferencia? La empresa. Y no estamos hablando de grandes empresas, no estamos hablando de transnacionales, de grandes compañías apoyadas de bancos internacionales. Estamos hablando de pequeños empresarios.
0: Carter indicó que la solución o qué medidas se implementarán para resolver el problema y evitar una crisis mayor es responsabilidad del Ministerio de Hacienda y del Ministerio de Transportes.
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0: La directora ejecutiva de CONAF se reunió en Temuco con dirigentes gremiales del sector forestal y agrícola. La autoridad de gobierno confirmó que se evalúa una política pública para incentivar las plantaciones. Aida Baldini abordó distintos aspectos de preocupación de los gremios, en especial la ley de incendios forestales y una ley de incentivo forestal, precisamente temas a los cuales se han referido los últimos meses los representantes de la Corporación Chilena de la Madera, Corma. La jefa nacional de CONAF indicó que se mejorará la ley de incendios y se trabaja en una ley de incentivo forestal.
4: Tenemos que ver la ley de incendios forestales, una ley de prevención que necesitamos agregarle algunos aspectos más para que su resultado sea de la mayor eficiencia. También para presentar una ley de fomento forestal y también un aspecto importante que tiene que ver con todo lo que es la tramitación de la Corporación Nacional Forestal.
0: El presidente de la Sociedad de Fomento Agrícola, SOFO, Carlos Rojas, valoró la reunión y destacó la incorporación de este gremio a las instancias de discusión y planificación de CONAF. El dirigente señaló que esperan que las facultades de Servicio Nacional Forestal permitan agilizar trámites administrativos y agregó que también se requiere analizar mecanismos de compensación cuando se registran incendios forestales.
5: Facultades al Servicio Nacional Forestal para poder trabajar en torno al desarrollo de la industria, agilizar procesos, agilizar trámites que son muy importantes para el desarrollo productivo de nuestra región. Medidas de mitigación y prevención de incendios forestales. Creemos que estos efectos causan un daño patrimonial para el sector privado y por lo tanto deben existir mecanismos de compensación e indemnización.
0: Actualmente la ley de incendios forestales se discute y analiza en la comisión mixta que integran diputados y senadores en el Congreso Nacional.
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0: Un alza de más del 50% en la generación de residuos domiciliarios en Pucón desde 2019 incrementó la presión sobre el vertedero de la comuna. El municipio avanza en su reconversión hacia un relleno sanitario mediante obras de ingeniería y el ingreso del proyecto al sistema de evaluación ambiental. El volumen de residuos pasó de 9.676 toneladas en 2019 a cerca de 14.885 toneladas en 2025, según datos de la Municipalidad Lacustre, lo que refleja tanto el crecimiento poblacional como el aumento de la actividad turística en la comuna. A esta tendencia se suma el aporte de la comuna de Curarrehue, que envía cerca de 100 toneladas mensuales al mismo sistema. Además,

0: de la marcada estacionalidad del turismo, que en verano eleva la generación de basura a más de 2.000 toneladas mensuales. Este escenario muestra la baja en la capacidad operativa del sitio Los Nevados, que funciona como principal punto de disposición final de residuos domiciliarios de la zona y concentra la carga de dos comunas en un mismo recinto. Según explicó Evelyn Silva, el municipio proyecta además el ingreso de una declaración de impacto ambiental para convertir el espacio en un relleno sanitario autorizado.
1: Entonces igual es un proceso que estamos realizando como municipalidad, es un proceso de saneamiento del sitio de disposición para lograr tener un relleno sanitario.
0: Mientras el proyecto avanza en su tramitación ambiental, el sitio Los Nevados continúa operando sin normativa sanitaria entre un sistema de disposición final y un estándar de relleno sanitario formal en medio del aumento sostenido de residuos y la presión del turismo estacional. En su capacidad máxima se encuentran las fosas habilitadas en Saavedra para el control de aves muertas por gripe aviar. La Municipalidad de Saavedra confirmó que las fosas habilitadas inicialmente en Playa Maule para el enterramiento de cisnes de cuello negro afectados por gripe aviar ya alcanzaron su capacidad máxima, obligando a trasladar el procedimiento al sector de Deume en medio del aumento sostenido de aves muertas detectadas en la zona del lago Budi. Así lo informó el encargado de la Unidad de Medio Ambiente del municipio, Francisco Rubila Rocha, quien explicó que el proceso de recolección y disposición de las aves continúa activo bajo protocolos de bioseguridad establecidos por el Servicio Agrícola y Ganadero SAC. Rubilar detalló que ante la falta de una planta incineradora en la zona de Costa Araucanía, la alternativa de trasladar las aves hacia Vilcún representa un riesgo sanitario debido a la carga viral presente en los cadáveres.
2: Tenemos dos opciones, que es la incineración y el enterramiento. Como no tenemos incinerador cerca en ninguna parte de Costa Araucanía, deben ser trasladadas hacia el sector de Vilcún, en donde está la única planta incineradora, lo que ya constituye un riesgo el traslado de la carga viral. Las primeras fosas que se hicieron en el sector Maule, de Playa Maule, ya alcanzaron su carga crítica y por lo tanto ahora nos trasladamos al sector de Humea a seguir el enterramiento de las aves.
0: Rubilar advirtió que si la mortalidad de cisnes continúa aumentando, será necesario habilitar nuevas fosas para enfrentar la contingencia sanitaria, reiterando que no es posible dejar aves muertas en el lago ni en espacios públicos debido al riesgo de propagación de la enfermedad. Y una joven electrodependiente de Parre Las Casas recibió un generador eléctrico para enfrentar cortes de suministro. Ángela Becerra padece lupus eritematoso sistemático, una enfermedad autoinmune crónica que afectó gravemente su salud y que la obliga a mantener cuidados médicos permanentes en su lugar en el sector Rapa-Maquehue. Los cortes de energía representaban una preocupación constante para ella y su familia, especialmente durante temporales o emergencias climáticas frecuentes en la región. En ese contexto, la compañía eléctrica CGE concretó la entrega de un generador monofásico, un equipo que permitirá asegurar el respaldo energético ante eventuales complicaciones. Susana Becerra, madre de Andrea, valoró la entrega, destacando que actualmente enfrentan cortes de suministro eléctrico debido a diversas emergencias.
3: Porque muchas veces aquí se corta muchos días la luz por distintas cosas. Choques de postes, caída de árboles, porque vivimos en un sector rural donde hay mucha vegetación.
0: La iniciativa forma parte del protocolo de atención destinado a pacientes electrodependientes, contemplado en la ley número 21.304, normativa que busca proteger a las personas que dependen de dispositivos médicos conectados a la red eléctrica para resguardar funciones vitales. José Nahuel Pi, gerente zonal de CGE, señaló que para hacer efectivo el beneficio, los pacientes deben estar inscritos.
4: Es importante recalcar que estos pacientes tienen que estar registrados, ¿ya? Porque si no, no van a tener estos beneficios. Por lo tanto, invitamos a los vecinos, a los ciudadanos, a inscribirse y registrarse, y así nosotros también tenemos la posibilidad de tenerlos en nuestros sistemas técnicos. Cada vez que haya corte de energía, darnos cuenta y darle una atención prioritaria.
0: Además de la entrega de generadores, la ley considera beneficios como la prohibición de cortes por deuda y descuentos en la boleta eléctrica asociadas al consumo de equipos médicos. La compañía también mantiene habilitada una línea exclusiva de atención para pacientes electrodependientes a través del número 800-203-180.
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0: Revisamos el clima en la capital regional. En Temuco se espera una nubosidad parcial, temperaturas entre los 2 y 16 grados. En la zona costera de nuestro país se espera un día mayormente soleado, una mínima de 6 grados y una máxima de 14. En tanto, en Pucón y Villarrica, zona lacustre, se espera nubes parciales, una jornada entre 6 y 18 grados. En Angol es tanto un día estable, mayormente despejado, una mínima de 4 y una máxima de 18 grados. En la zona cordillerana Lonquimay, una jornada fría típica de la zona con nubosidad parcial, temperaturas entre los menos 2 grados y 9 grados con probabilidad de heladas matinales.
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0: En estos momentos se informa un tránsito expedito en todo el tramo, sin incidentes registrados y un tiempo favorable hasta el momento.
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0: Nueve de la mañana con 33 minutos. Hasta aquí la revisión de noticias. Ya viene Deportes.
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Fue hasta Quillota para vencer a Deportes Limache por 0-2 y cerrar la jornada dominical de la fecha 12 de la Liga de Primera, momentáneamente en el tercer puesto de la competencia. Temprano en el cruce de la UC manejó los hilos y ya en el minuto 6 lo ganaba gracias a un gol de Fernando Sampedri. Si bien tuvo el control, también hubo espacio para la presión local y casi sufrió un revés. Y en otras noticias, también en el fútbol, en una ingrata visita se transformó este sábado la Universidad de Concepción, que viajó hasta Rancagua para dar cuenta de O'Higgins y conseguir un importante triunfo en el Teniente por la fecha 12 de la Liga de Primera. El gol de Cecilio Waterman, que tuvo todo el tiempo del mundo para definir en área chica tras centro de Agustín Ursi, y una importante desatención en la defensa local, le bastó al campanil para sumar de a 3.

con alegría, a pesar de este frío que nos acompaña en este día domingo 17 de mayo. Hoy bastante, bastante helado. El pastito está escarchado todavía, yo creo. Cayó la helada, como decimos nosotros aquí en el sur. Bastante frío ya se siente en estas semanitas y con eso también se siente la próxima llegada del invierno. Recuerde que ya va quedando menos para la llegada del invierno. Estamos en otoño, ¿eh? Pero siempre se dice, oye, este invierno está súper helado. Todavía no estamos en invierno, falta un poquito. A esta hora hay 4 grados aquí en la capital regional, en Temuco. Pero usted sabe que con la radio, ¿cierto? Y la compañía, la música, los temas, el aire, el ambiente un poquito más cálido, cambia un poquito. Si usted estaba atento al radiograma matinal, ¿cierto? Hoy, domingo, hasta las 13 horas, está activo este código azul en Temuco. Usted sabe, y si no sabe, esta es una activación donde se refuerzan las rutas que recorren distintos sectores de la comuna donde se encuentran, ¿cierto?, personas en situación de calle. Ahora, esto con el objetivo de proteger la vida, pero también la salud de las personas con este frío terrible. Y se le entregan alimentos, ropa de abrigo, y este año este operativo está a cargo del municipio de Temuco, lo que también es una increíble noticia, porque hay personas

víctimas de situación de calle, ¿cierto? Que duermen a estas temperaturas terribles todo el día, están en esta situación, una situación lamentable, que cada vez se ve con más recurrencia. No sé si a usted le pasa, pero es más recurrente ver cómo la gente duerme en las calles, y en el verano quizás no es tanto, pero con la llegada del otoño, invierno, el frío se ve un poquito más. Así que ya lo sabe, vamos a estar conversando de varias cosas. De hecho, vamos a estar conversando también de cómo influye el alza de los combustibles en la movilidad, porque un estudio reveló que la congestión vehicular cayó un 5% a nivel nacional con el alza de los combustibles. Si lo quieres saber, nos vamos a una pequeña pausa musical y a la vuelta vamos a estar conversando de eso.

Ya pues, ahora sí. ¿Se acuerda que estábamos hablando de cómo influye el alza de los combustibles en la movilidad? ¿A qué me refiero esto? Que hay, al parecer, con este aumento, ¿cierto?, en el precio, que no fue menor, un estudio reveló que en la congestión vehicular cayó un 5% a nivel nacional. Usted ya es una cifra pequeña. Vamos a saber por qué. A ver. Ya ha comenzado a reflejarse en las calles y en las capitales regionales, en este caso vamos a hablar de Temuco, ¿cierto? Este impacto que tuvo en la movilidad. En este análisis, en este estudio, se compararon tres periodos. Y uno fue, por supuesto, antes del alza de los combustibles, cuando todos éramos felices. Y después de esta entrada en vigencia, y 4 semanas más tarde, los resultados fueron modificándose. Y también fueron mostrando esta reducción, esta disminución que se vio reflejada en el tráfico, pero en todas las ciudades analizadas. Hay diferencias significativas,

Y eso que la ciudad cada vez va creciendo más, pero claro, cada vez más personas tienen autos. Entonces, la congestión vehicular en Temuco disminuyó también en un 9,3%. Ahora, ¿por qué no libera Santiago, cierto? Porque claro, los patrones de viaje son mucho más rígidos, son difíciles de modificar en un corto plazo. Entonces, estas diferencias no se notan tanto, por ejemplo, como acá en Temuco, la capital regional de Araucanía. Ahora, ¿qué pasa con esto? ¿Es algo preocupante? Depende de cómo usted lo mire, porque de alguna forma que baje la congestión vehicular no es malo, ¿cierto? Para el taco en la mañana, para el taco en la tarde, cuando usted sale de la pega. Pero aquí es donde se ve reflejado el tema del alza del combustible, que pegó fuertemente en el bolsillo, en el costo de la vida, y ha sido un tema preocupante, sobre todo para los próximos meses, ¿cierto? En temporadas que son de frío, de lluvia principalmente, donde salen toda la gente con sus autos, así que es un tema para debatir, para opinar. ¿Usted desde que aumentó, perdón, el alza de los combustibles, ha utilizado menos el auto? Me lo puede comentar. Tenemos mensajitos desde Vilcún, un frío que nos aguanta. Buenos días. Oye, terrible, sí, de verdad. Hoy día hizo bastante frío. Y se notó, ya sabe que nos puede mandar todos sus mensajitos, sus fotos, videos, reclamos, algo que usted ve en la calle, en la ciudad, alguna queja que tenga, ya sabe, semáforos que estén detenidos, pegados, basura que usted haya encontrado, lo que sea, ya sabe, lo puede escribir al más 56 45 59 22 00.

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Oigan, esta semana es de motivación total. ¿Por qué? Porque el otro domingo, 24 de mayo, ¿usted sabe qué se celebra? El Día del Completo. Y yo creo que esa noticia basta para tener una motivación para afrontar esta dura semana que todavía no empieza, pero va a ser dura. Yo sé que sí. A ver, ¿cuántos fanáticos hay aquí del completo? Comenzando por mi persona, pero bueno, yo no soy importante aquí, así que yo quiero saber cuántos de ustedes son fanáticos del completo, de esta comida tan típica que se utiliza, pero absolutamente para todo, para la once, para el almuerzo, para los cumpleaños, absolutamente para todo. Y que de alguna forma se asocia, ¿cierto?, a estas celebraciones familiares, que es una de las preparaciones favoritas de los chilenos. Increíble, o sea, es... Para mí es un plato gourmet. Es... No tengo otra cosa que decir. Dios bajó del cielo y nos entregó esta maravilla de comida que muchos de ustedes y muchos de nosotros las consumimos, aunque

0: veces al mes. Bueno, algunos quizás con más frecuencia, pero no hablo por todos. De hecho, 8 de cada 10 personas probaron su primer completo antes de los 12 años. Y un 85% asocia ese consumo principalmente a los momentos familiares. Es que siempre, para cualquier cosa, para una once, no sabemos qué cocinar, completos. Un cumpleaños, lo que sea, cualquier tipo de celebración, el completo. Porque son como momentos que la gente asocia a la felicidad, a compartir, a esta identidad chilena, que en este estudio que se hizo fueron una de las palabras más repetidas cuando le preguntaron qué significaba el completo para los chilenos. Imagínense, algo tan simple, un pancito, una vienesa. Por favor, es completo, no le vayan a decir hot dog. Yo conozco gente que dice, comamos hot dog. Estamos en Chile, se dice completo. Y el completo, ¿qué tiene? ¿Qué le pones? Cebolla. ¿Usted le gusta el completo con chucrut? A mí también me gusta el completo con chucrut. Es que le da ese toque, ¿cierto? ¿Cómo pasa con mayo? Con que ya nos empieza a dar hambre. Y todavía no son ni las 10 y ya nos empieza a dar hambre. En las preferencias, por supuesto, siempre lidera el completo italiano, porque ese sigue siendo pero el favorito a nivel nacional. Y concentra en este estudio el 55% de las menciones. Es decir, esta clásica combinación de palta, tomate, mayonesa, cierto que es, pero una mezcla indiscutiblemente favorita para los que amamos el completo. Ahora, si usted hoy día va a comer completos, nos dice o nos manda una fotito, pues. A ver, ¿qué nos dicen por acá? Buenos días, pucón con helada. Oh, terrible. Fanático no soy, pero sí me gusta el completo. El hot dog es solo pan y vienesa, la versión gringa con mostaza. Pero por supuesto, pero que hay gente que no le dice, ¿te gusta el completo? No, yo prefiero el hot dog. Por favor, si estamos en Chile, digámosle completo. El hot dog es un pan con vienesa y mostaza, como lo dijo aquí nuestro auditor. Así que eso no lo vamos a permitir, ¿ya? Ya viene entonces el informador, así que no se vaya.
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5: 10 de la mañana con un minuto le contamos que una mujer adulta mayor murió atropellada en la ruta que une Los Ángeles con Santa Bárbara en la provincia de Bío Bío. Nos informa Mario Tapia.
6: El accidente se registró a la altura del puente Calderones, en la ruta que une Los Ángeles con Santa Bárbara, aquí en la provincia de Bío Bío. El hecho es investigado por la CIA de Carabineros y también por Carabineros de Paillihue, que llegaron al lugar para adoptar el procedimiento correspondiente de manera preliminar. Luego, efectivos de la CIA, su comisaría investigadora de accidentes de tránsito, se personó en el lugar, donde por espacio de 3 horas se realizaron las pericias respectivas. Una mujer adulto mayor es la víctima, que fue atropellada y murió en el mismo lugar de los hechos, según se informó. El tránsito vehicular en la ruta Q61 estuvo interrumpido por más de 3 horas mientras se efectuaban los peritajes y labores de despeje de la pista. 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
5: También le contamos que un operativo de la Policía de Investigaciones en Puente Alto dejó 13 detenidos tras allanamientos por microtráfico. Vamos a tomar contacto rápidamente con una de nuestras unidades móviles en la región metropolitana, Javier Pardo.

0: Sí, porque un total de 13 personas detenidas dejó un operativo realizado por detectives del equipo MT0 de la Brigada de Investigación Criminal de Puente Alto en el marco de una investigación por infracción a la Ley 20.000. Las diligencias coordinadas junto a la Fiscalía Local de Puente Alto contemplaron allanamientos simultáneos en 10 domicilios de la población Venezuela y Villa Costa Azul, permitiendo desarticular distintos puntos vinculados al microtráfico de drogas. Según informó el inspector Giovanni González, durante el procedimiento se incautaron más de 2 kilos de distintas sustancias ilícitas, entre ellas clorhidrato de cocaína, cocaína base, cannabis y un derivado de la pasta base, dejando así un avalúo total de la droga superando los 48 millones de pesos. Además, detectives decomisaron munición calibre .40, dinero en efectivo, elementos asociados a barras de fútbol y diversas especies vinculadas a la investigación. De acuerdo con la PDI, 4 de los detenidos mantenían antecedentes por microtráfico, mientras que otros registraban antecedentes por homicidio frustrado, robo y otros delitos. 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
1: Tráfico de drogas, robos de vehículos y contrabando de cigarrillos continúa siendo las preocupaciones permanentes de carabineros en la provincia de Loa, en el norte de nuestro país. Nos informa Arturo Larraín, de Radio Bio Bio en Calama.
2: El paso de las bandas criminales por esta zona norte del país, especialmente por la provincia de Loa, continúa permanentemente, pero la oportuna acción de carabineros tras sus patrullajes y también controles impiden que estas bandas puedan cumplir con sus propósitos. Entre las últimas acciones realizadas por carabineros, se indica, por ejemplo, que se detuvo a 3 individuos extranjeros que habían sustraído 3 camionetas en Antofagasta y ya se dirigían con destino a Bolivia. Asimismo, en Calama se detuvo a otro ciudadano extranjero que había sustraído un vehículo en la capital. Mientras tanto, lo que respecta a drogas, carabineros pudo detectar que individuos vendían drogas a través del sistema electrónico y uno de los carabineros se hizo pasar por un cliente donde logró detener a 2 individuos extranjeros y posteriormente, al allanar su vivienda, se encontraron 140 kilos de drogas. Finalmente, indicar de que el contrabando de cigarrillos es otra de las acciones permanentes que registra esta zona, y es así como el último informe señala que se detuvo a un par de individuos, tanto extranjeros como chilenos, que llevaban exactamente 2.100.000 cajetillas de cigarrillos y que habían con destino preferentemente a la zona centro-sur del país. En Calama, Bio Bio, la radio.
1: El parlamentario Daniel Manucheri afirmó que las amenazas, insultos y campañas de difamación en redes sociales buscan amedrentar a quienes ejercen oposición al gobierno de José Antonio Kast. Nos informa Valentina Obreque.
3: El diputado del Frente Amplio, Daniel Manucheri, respaldó la denuncia realizada por la diputada Tatiana Urrutia, quien acusó amenazas y hostigamientos tras la polémica registrada en la Comisión de Vivienda de la Cámara. El parlamentario aseguró que este tipo de situaciones no sería un hecho aislado y afirmó que también han afectado a otros dirigentes de oposición, como el diputado Jaime Araya y la senadora Daniela Chicardini. Según indicó, detrás existirían campañas coordinadas en redes sociales mediante cuentas falsas, mensajes intimidatorios y difusión de desinformación. Además, Manucheri cuestionó quién estaría financiando estas acciones y qué conocimiento tendría el gobierno sobre ellas, advirtiendo que las amenazas y campañas de difamación buscan amedrentar a quienes ejercen oposición al gobierno de José Antonio Kast y afectar el debate democrático. 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
1: 10 de la mañana con 7 minutos. La invitación es para seguir en compañía de la radio.
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Ya pues salieron todos los defensores del completo a defender esta comida deliciosa y todos decían, cosas a medias es un hot dog, completo es completo. Pan, vienesa, tomate, chucrut, palta, mostaza, mayo, ketchup, usted verá lo que le pone. Y ya no vamos a hablar más de completo, ¿eh? Porque nos empieza a dar hambre y todavía es muy temprano. De lo que sí vamos a estar hablando, y es algo que ha causado bastante controversia, polémica en las últimas horas, relacionado al deporte, ¿eh? Porque los Juegos Nacionales y Paranacionales de 2026 son cancelados tras estos recortes presupuestarios, ¿cierto?, ordenados por el Ministerio de Hacienda. A ver, ¿qué podemos decir esto? En este recorte, que es de un 3% del presupuesto anual, y esto corresponde más o menos a 5.000 millones más o menos del MINDEP, se contempló la reducción de varios millones a los Juegos Nacionales y Paranacionales de este año. A ver, como siempre, todo lo relacionado al deporte causó controversias, causó discusiones, porque digamos que estos Juegos Deportivos tuvieron su primera edición en el 2013 y se convirtieron entonces en el mayor evento multideportivo del país, porque reúne a atletas de todas las regiones. El plan de este evento, ¿cierto?, es realizarse cada dos años. Y esto sucedió desde su concepción hasta el 2019, y luego esto fue interrumpido, ¿cierto?, por la pandemia, y volvió en 2024 y ya todo lo que sabemos. Es una pena, sí, porque de alguna forma son juegos que van cobrando ya mayor relevancia en los años. Y claro, cuando salió esta noticia en las últimas horas, causó bastante opiniones divididas, como en todo. Ya sabemos, ¿cierto?, estos recortes que ha hecho el gobierno en algunos casos, pero principalmente estamos hablando de este recorte presupuestario, y bueno, en los Juegos Nacionales y Paranacionales son cancelados. ¿Qué opinión tendrá cada uno de ustedes? Usted sabe que lo puede comentar en nuestro WhatsApp. Son noticias que de repente en algunas ocasiones son lamentables, porque cancelar la realización de los juegos que han tenido tanta relevancia en el país y que también deja atrás a muchos deportistas causa tristeza. Ya sabe, si usted tiene alguna opinión diferente o comparte este tipo de recortes presupuestarios, pero en los Juegos, ¿cierto?, Nacionales y Paranacionales 2026, lo puede escribir y lo podemos estar conversando en nuestro WhatsApp, +56 45 59 22 00.

mismo contexto, diferente tema, pero de alguna forma también sobre lo mismo. A ver, hay una discusión que se puso sobre la mesa en relación a las carreras universitarias y esto de alguna forma se tomó la agenda educacional. ¿Qué pasa? Que con el tema de los recortes, parlamentarios, expertos, autoridades también, hablaron sobre la necesidad de reducir los años de estudio en la educación superior, o sea, esto es la universidad. ¿Por qué? Porque se consideraron factores como el endeudamiento, la deserción, el ingreso también tardío al mercado laboral, cambios, ¿cierto? Que el mundo está enfrentando, principalmente el mundo profesional, producto de la tecnología, la inteligencia artificial y todo lo que hemos visto. Ahora, ¿por qué es importante este tema? Porque en Chile se mantienen carreras muy extensas, más que en el promedio internacional. O sea, mientras que en países, por ejemplo, la duración promedio va entre los 3 años aproximadamente, un poquito más, 3 años y medio, en Chile supera los 5 años, considerando también que muchos estudiantes se atrasan por motivos de ramos, entre otras cosas, motivos personales. Entonces, no siempre se termina la carrera en los 5 años, de repente dura más. Por ejemplo, en carreras como medicina se alcanza un promedio de más de 15 semestres reales de duración. O sea, eso es muchísimo. En carreras también como arquitectura, ingeniería civil, normalmente las ingenierías superan los tiempos establecidos. O sea, en Chile la tasa de deserción en educación superior

supera el 23%. Distintos estudios también advierten que muchos estudiantes toman decisiones con escasa orientación. Eso pasa, o sea, se sale del colegio inmediatamente en cuarto medio, en tercero medio, se piensa que se va a estudiar y se entra a una carrera inmediatamente sin saber si a uno le va a gustar o no. Eso pasa. Ahora, no es llegar y acortar carreras, ¿cierto? Porque es un desafío por reducir años de estudio, pero también por repensar en cómo se puede estructurar el sistema formativo. Pasa que en los primeros años la malla curricular también se orienta y se relaciona con muchas deficiencias que traen los estudiantes desde el colegio, en lectura, en escritura, en redacción, por ejemplo, el hablar. En sí, hay diferentes factores que se toman en cuenta y también están estos ramos que algunos le llaman ramos de relleno. Eso pasa. Entonces, este tema se puso sobre la mesa. Se dice, es buena idea acortar las carreras universitarias, no acortarlas, que se mantengan más de 5 años. Hay carreras que tal vez se deban hacer en menos, por ejemplo, como las carreras técnicas de 2 años, 2 años y medio, quizá. Finalmente, o sea, lo que se aprende en terreno cuando uno sale. Entonces, este tema de alguna forma se puso sobre la mesa, se tomó la agenda educacional y quién sabe, quizás carreras que duran 5 años o más, en unos par de añitos veamos que solamente sean de 2 años a 2 años y medio. Es importante, es un tema bien importante porque se toma en cuenta estos recortes y este tema del endeudamiento y, en fin, algo que nunca termina para los estudiantes, incluso cuando ya salen de la universidad. Es algo que se puede llegar a tomar, pero como en todo siempre hay decisiones y opiniones divididas. Así que ya lo saben. Nos vamos a una pequeña pausa musical también y no se vaya, ya volvemos con más radio aquí en Bio Bio.

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cosas. Una de las cosas que conversábamos en el radiograma cuando recién comenzamos a conectarnos, ¿cierto? De lectura de noticias y todo, una muy buena noticia, valga la redundancia. Y que una joven, esto en Padre Las Casas, en la región de Araucanía, una joven que es electrodependiente recibió un generador eléctrico para poder enfrentar estos constantes cortes de suministro. Ella es Ángela Becerra, quien padece lupus eritematoso sistemático. ¿Qué es el lupus eritematoso sistemático? Es una enfermedad de autoinmune. De hecho, el domingo pasado estuvimos conversando de eso también. Es crónico, ¿ya? Y afecta gravemente a la salud de ella y de muchas personas que padecen. De alguna forma, es una enfermedad un poco desconocida. Esta enfermedad la obliga a ella a mantener cuidados de forma permanente en su hogar. Ahora, bajo ese contexto médico, habían cortes de energía y de alguna forma adelantándose también a lo que viene con temporales, lluvia y todo, ¿cierto? Que los cortes de energía son bastante comunes. De hecho, uno siempre dice, hay temporal, cuidado, junten luz, junten agua. Estos cortes de energía ya eran una preocupación, o sea, para ella y para su familia constante. A nadie le gustaría vivir así. Especialmente, ¿cierto?, en estas emergencias climáticas que son de alguna forma frecuentes en nuestra región. En ese contexto, CGE, compañía eléctrica, logró concretar la entrega de este generador monofásico. Y es este equipo que le va a permitir a ella asegurar y tener ese respaldo energético ante las eventuales complicaciones. Susana Becerra, quien es la madre de Andrea, muy contenta, valoró la entrega y de hecho destacó que actualmente enfrentan estos cortes constantes de suministro eléctrico por diversas emergencias. Ahora, la iniciativa forma parte de este protocolo de atención que está destinado, ya sabemos, a pacientes electrodependientes, y esto contempla una ley que es la ley número 21.304, que es una normativa que busca proteger a las personas que dependen de estos dispositivos médicos, que deben estar conectados a una red eléctrica para poder resguardar funciones vitales, para poder vivir, básicamente, para poder sobrevivir. A ver, además de esta entrega de generadores, la ley, y esto también es súper importante, considera beneficios como, por ejemplo, la prohibición de cortes por deuda. Y también descuentos en la boleta eléctrica que están asociados al consumo de equipos médicos. La compañía también, para quienes nos estén escuchando, la compañía mantiene habilitada una línea exclusiva de atención para pacientes electrodependientes que usted puede contactar a través del siguiente número: 800-203-180. Así que ya lo sabe, si usted vive, convive, conoce a una persona que sea un paciente electrodependiente, que tenga algún tipo de enfermedad en el que deba estar conectado a algún equipo médico, ya sabe que puede contactar a esta compañía a través del 800-203-180. A pesar del contexto, ¿cierto?

es una increíble noticia para esta joven que padece este lupus eritematoso sistemático, una enfermedad autoinmune bastante complicada, bastante desconocida pero que al final termina con un final feliz, porque de alguna forma ella puede incluso en los climas que son complejos, va a poder tener ahí su equipo médico, así que es una increíble noticia. 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Siendo las 10 de la mañana con 37 minutos, lo dejamos aquí en compañía de Bio Bio, la radio.

De agradecer a todas las personas que nos acompañan en este domingo, domingo 17 de mayo, Día Mundial del Reciclaje. De hecho, en muchas partes del país, ¿cierto?, se ha conmemorado esta semana del reciclaje. Y como en todos, hay mitos que rodean este tema y también hay algunos consejos para iniciar la actividad de manera correcto, si es que usted ya participa, es parte de este mundo del reciclaje. A ver, hay algunos mitos que frenan el reciclaje. Por ejemplo, todo lo que está en un contenedor se recicla. Es una de las ideas más comunes y es pensar, o sea, es común pensar que todo lo que se deposita en un contenedor efectivamente se recicla, pero no siempre es así. Si los residuos no son recuperables, están contaminados o también están mal segregados, pueden terminar igualmente en rellenos sanitarios. Otra cosa que se piensa bastante es que reciclar no genera impacto. Claro, la gente dice, si lo hacen pocas personas, ¿qué saco con reciclar? No va a generar ningún impacto. Es una idea de que reciclar, por ejemplo, en casa no aporta. Y se piensa, porque es una realidad, ¿cierto?

esto que contribuye a reducir de alguna forma la extracción de materias primas. Pero, por ejemplo, si en un edificio todas las personas lo hacen, claro que puede generar un impacto. O sea, puede superar el impacto incluso que tiene una empresa que recicla. Y si usted empieza por algo pequeñito, puede lograr algo grande. Ahora, reciclar es complejo, es difícil, es tedioso, es otro mito. Porque pensar que reciclar es difícil, cuando en realidad se puede comenzar con acciones básicas. O sea, usted puede hacer cositas pequeñitas y puede lograr grandes cosas. Por ejemplo, separar un tipo de residuo, no sé, las latas o los envases de Tetra Pak. Y si los lleva usted al lugar correcto, ya está haciendo algo. Otra cosa que se dice bastante, que reciclar es solo responsabilidad de las empresas. No. Hoy la ley del reciclaje obliga a las empresas, ¿cierto?, a financiar la gestión de residuos, sí. Pero el desafío hoy es aumentar el compromiso de las personas para poder mejorar el sistema. Otro mito, o quizá otra pregunta. ¿Se pueden reciclar las cajas de pizza? A ver. Sí, están hechas de cartón y muchas veces están hechas de cartón. En varias ocasiones no pueden reciclarse si están contaminadas con grasa o con restos de comida. Esto es súper importante. En esos casos, la recomendación es, ¿cierto?, separar las partes que estén limpias, que sí puede reciclar, y desechar las zonas que estén sucias. O sea, con pequeñas acciones, con pequeñas cositas, usted puede comenzar a adentrarse a este mundo del reciclaje. Claro, la gente dice, no, eso es solamente tarea de las grandes empresas, ellos se preocupan, yo desde casa no me interesa. Usted sí puede comenzar a separar las latas, si tiene vidrio, tiene cartón en su casa y tiene estos contenedores grandes que de repente están cercas en alguna plaza, usted lo puede hacer y es una increíble iniciativa. Ahora, si usted ya es parte de este mundo del reciclaje, ya sabe, nos puede comentar algunas ayuditas, algunos consejos y qué tiene para nuestros auditores el día de hoy, Día Mundial del Reciclaje. Otro tema que también de repente no se habla mucho, pero que es súper importante y que ayuda muchísimo a descontaminar, ¿cierto? Y también ayudamos un poquito a nuestro ecosistema y tantas formas hoy día que si usted las tiene, ya sabe, nos puede comentar y nos puede escribir al más 56 45 59 22 00.

0: punto limpio, que alguien me traslada, porque eso es mi única dificultad que tengo a veces, pero lo hace y es lo importante. Ella nos dice, ah, ni se imagina todo lo que reciclo. Guardo y limpio las cositas que tenga. Maravillosos saludos también para usted. Muchas gracias por comentarnos, porque es súper importante y es un ejemplo a seguir. Este tipo de cosas hay que aprenderlas y tomarlas, considerarlas. Ya sabe, las pequeñas acciones pueden generar grandes cambios. Pero me quiero detener en algo, porque ella hablaba de los del aniversario, ¿cierto? De que ella llevaba, de que llevó bolsas grandes de algo que pedían, ¿cierto? En el colegio de su hija, porque estaba de aniversario. Y me acordé de las alianzas del colegio, porque uno ya salió hace muchos años del colegio, ¿cierto? Y de las cosas que pedían cuando estaban de aniversario y en las alianzas. Por ejemplo, cuando pedían estos... cuando hacían estos juegos y de repente decían, ya, todos los que tengan monedas de un peso, los que el curso, la alianza que traiga más monedas de un peso, gana. O lo otro, los botones del mismo color. Tengo un recuerdo también con algo de las bombillas. En fin, eran estos juegos entretenidos, estas dinámicas, actividades que se hacían en la alianza, que era tan emocionante para uno, ¿cierto? Cuando llegaba la alianza y decía, oye, ¿qué vamos a hacer esta semana? La elección del rey feo, de la reina, que siempre eran como los más agraciados del curso, ¿eh? Pero en fin, me colgué de eso porque me vino un recuerdo, pero yo sé que aquí mucha gente también le gustaba esta dinámica de las alianzas, el aniversario, los colegios, las actividades que hacían. Era una semana, pero maravillosa. Y pasaba que cuando teníamos clases, era una lata, porque uno decía, no, yo creo que, que sean las actividades para salir al patio y para poder, porque ponían música en los recreos y todo. Entonces, claro, de repente hacían estas actividades de pedir, por ejemplo, los que eran los jefes de alianza, por así decirlo, estas monedas de un peso, o juntar más botones. O todos quien ande con alguna prenda rosada ganaban puntos, en fin, tanta actividad. O juntar pilas, mira, sí, hay diferentes actividades, yo no sé si ustedes se acuerdan, pero estas tareas o pruebas en poco tiempo, o el que se las sabe cante, qué recuerdos. Cosas que ya uno que salió hace tanto del colegio ya no lo puede vivir sus hijos, o si ustedes pueden acompañar a sus hijos, ayudarlos de repente cuando tengan esta actividad, háganlo, porque después con los años se recuerda, pero con muchísimo cariño, y uno dice, mi mamá me ayudaba, pobrecita, se quedaba hasta las tantas haciéndome el vestido, porque tenía que ir vestida con de algo de reciclaje. ¿Qué más nos dicen por acá? Siguiendo con el tema, ¿cierto? Con algunas bolsas plásticas se pueden hacer manualidades y quedan hermosas. Además, las composteras te ayudan a reducir un montón la basura domiciliaria. Pero toda la razón. Hoy en día hay gente que hace estaritos cartón, o en fin, hay tantas cosas hoy día que se pueden hacer. Hay emprendimientos y todos. Así que eso pues, ya lo sabe. Si usted recicla y está en este mundo, todo consejo es bienvenido. Aquí teníamos una auditora que nos contaba. Siendo las 10:52 de la mañana, seguimos entonces en compañía de Bio Bio, la radio.
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Nos seguían mandando mensajes sobre el tema del reciclaje, porque hoy, cierto, domingo 17 de mayo es el Día Mundial del Reciclaje. Muchísimas gracias a toda la gente que siempre nos escribe, nos comenta, nos manda fotitos, videos y nos acompaña en este domingo tan frío de hoy día, pero con su compañía todo es un poquito más cálido. Otra cosa que no es tan cálida es que las ventas presenciales en el comercio minorista registraron bajas en el mes de marzo acá en la región de la Araucanía. Se cerró el primer cuarto del año, ¿cierto? Con una contracción del 7,1%. Ahora, hay una preocupación, pero hay que también buscar soluciones, como en todo. Y se hizo un balance en cada categoría. Por ejemplo, a excepción de la línea tradicional de los supermercados, todas las categorías marcan bajas anuales de hasta dos dígitos. En el vestuario, en tanto, también marcó una caída real anual de un 5,9%. En marzo, en el calzado, también se registró una fuerte contracción anual. ¿Usted lo ha visto? ¿Usted cuando, por ejemplo, va al centro comercial, entre otras cosas, usted ha visto que hay menos, quizás no flujo de gente, porque puede haber el mismo flujo de gente, pero no todas las personas compran? Eso es una cosa. ¿Cierto? Porque muchas personas van a hacer trámites, pero no todos compran, y eso se ha visto. Por ejemplo, los artículos eléctricos, que siempre tienen bastante venta, sobre todo ahora en el frío, calefactor y todo eso, también se evidenció una baja real anual del 20,2%, esto también en el mes de marzo. En la línea de hogar, por ejemplo, en los muebles también se marcó una baja de 6,5% real.

0: sea, de que hubo una disminución, hubo una gran disminución, esto en la región de la Araucanía. De alguna forma esperable, ¿cierto? Porque podía pasar con el alza del combustible, el precio de los alimentos, el alza de la luz, en fin, hay muchas cosas y la gente quizás está dejando como prioridad ese tipo de cositas, pero hoy hay, por ejemplo, vestuario, calzado, artículos eléctricos, incluso es preocupante, porque claro, para el turismo por supuesto que lo es. Es un tema, sí, y de alguna forma esperable, porque con el alza de estas cosas que ya hemos ido conversando, siempre usted sabe, es algo que ha sido pero tema en este año, en lo que va de año, porque todavía falta para que termine el primer semestre. Se podía esperar que subieran los precios también de la ropa y de todo lo que usted puede encontrar en un centro comercial, pero que haya bajado de alguna forma estas ventas presenciales en el comercio también es preocupante, por supuesto, para las tiendas, supermercados, grandes tiendas, tiendas retail, en fin, usted sabe. Siendo las 10 de la mañana con 59 minutos, no se vaya porque ya viene el informador.
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6: La Araucanía es la tercera región a nivel nacional con más altos índices de sobrepeso y obesidad en estudiantes desde pre-kinder a primer año medio. Esteban Arauz con más detalles.
7: Las preocupantes cifras se dieron a conocer en el mapa nutricional de la JUNAEB.

0: en medio de la implementación del programa denominado Escuelas Saludables para el Aprendizaje, que este año tendrá su bajada local en recintos de las comunas de Galvarino y también Teodoro Schmidt, buscando promover hábitos en comunidades educativas. De acuerdo al estudio, la Araucanía alcanza un 56,6% de prevalencia de malnutrición por exceso, una condición causada por el consumo excesivo de calorías o nutrientes que resulta en sobrepeso u obesidad, siendo solo superada por las regiones de Aysén con un 59,4% y la región de Los Ríos con un 57,2%. Las comunas a nivel regional que poseen indicadores más preocupantes son Freire, Los Sauces, Saavedra, Ercilla, Teodoro Schmidt y Galvarino. 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
1: En otras noticias, la Policía de Investigaciones está indagando la muerte de un hombre en Rapa Nui. La información con Cristian Serna desde Isla de Pascua.
2: Se trata de un hombre de 42 años quien murió luego de terminar con un profundo corte en uno de sus pies en medio de una discusión familiar. Inicialmente se había indicado que su pareja, una mujer de 31 años, lo habría asesinado. Sin embargo, la revisión externa policial del cadáver estaría descartando esta hipótesis. Desde la Policía de Investigaciones se ha confirmado que había una discusión entre el hombre y la mujer y al parecer el fallecido golpeó con su pierna y también con su pie una estructura de vidrio. Esta se quebró y terminó con este corte profundo en su extremidad inferior. Fue llevado hasta un recinto asistencial donde se confirmó su deceso. La brigada de homicidios ante la PDI quedará a cargo de determinar científicamente la causa de su muerte, además del peritaje que se deberá realizar por el servicio médico legal. Se ha indicado que un especialista desde Valparaíso tendrá que viajar hasta Rapa Nui para poder hacer el examen del cadáver y determinar cómo murió y evidentemente si hay o no intervención de terceras personas. En Rapa Nui, Bio Bio, la radio.
1: Investigan el homicidio de un hombre ocurrido esta madrugada en Arica. Detalles con Andrés Bravo de Radio Bio Bio en esa ciudad.
3: Claro, se trata de un homicidio ocurrido esta madrugada en calle Joaquín Aracena con Capitán Ábalos. Esto es en el exterior del mercado Cabo Aroca. La víctima de nacionalidad chilena, 34 años, fue atacado con un arma cortopunzante, falleciendo en los minutos posteriores. El fiscal Patricio Espinosa lidera este trabajo de la Fiscalía, el equipo ECO, junto a la Brigada de Homicidios, peritos del Laboratorio de Criminalística de la Policía de Investigaciones, quienes realizan las diligencias tendientes entonces a esclarecer este homicidio. Reiteremos, un hombre de 34 años de nacionalidad chilena. Se trabaja también en la búsqueda de él o los responsables. En Arica, Bio Bio, la radio.
1: Un hombre resultó baleado en plena vía pública en Maipú y fue detenido tras ser sorprendido portando un arma de fuego. Tomamos contacto con una de nuestras unidades móviles y Javier Pardo.
4: Carabineros investiga un procedimiento por disparos registrado en la comuna de Maipú, donde un hombre terminó herido a bala y posteriormente detenido por porte de arma de fuego. Hecho que ocurrió en la avenida José Manuel Borgoño a la altura del número 1979, esto cerca de las 4 de la madrugada, cuando personal policial constató que en la vía pública se encontraba un hombre adulto chileno con lesiones balísticas en el abdomen y en una pierna. Al momento de ser auxiliado, los funcionarios encontraron en el interior de uno de los bolsillos de su chaqueta una pistola calibre 22 sin munición y sin encargo vigente, por lo que fue detenido y trasladado hasta el Hospital El Carmen, donde permanece fuera de riesgo vital. Tras las primeras diligencias e inspección del sitio del suceso, Carabineros logró además ubicar una segunda arma de fuego en el sector, una pistola calibre 9 milímetros con un cartucho en la recámara y sin número de serie, la que preliminarmente habría sido utilizada por el atacante. De acuerdo con testigos, el autor de los disparos se movilizaba en un vehículo y posteriormente huyó del lugar. El detenido mantiene antecedentes penales y diversas detenciones previas por distintos delitos, entre ellos porte y tenencia de armas de fuego. Bio Bio, la radio.
1: La diputada del Partido de la Gente, Sandra Parisi, criticó la irresponsabilidad del gobierno en los recortes del presupuesto de salud por no detallar sus efectos en los distintos servicios. Detalles con Juan Oporto.
5: La diputada del Partido de la Gente, Sandra Parisi, criticó la responsabilidad del gobierno en los recortes del presupuesto de salud por no detallar sus efectos en los distintos servicios y afirmando que muchas promesas de austeridad política siguen esperando. En esa línea, emplazó directamente al presidente José Antonio Kast a cumplir con su promesa de rebajarse el sueldo como primera medida de ajuste. Además, ironizó

0: planteando al Ejecutivo organizar una Teletón para cubrir los recursos y ver que el corazón de los chilenos al parecer es mucho más grande. Al respecto, la legisladora primeramente criticó que es un acto de irresponsabilidad anunciar recortes millonarios en salud sin explicar con total claridad qué servicios serán afectados, cómo impactará esto en la atención de los pacientes y cuáles serán las consecuencias reales para las familias chilenas. Como consecuencia de esto, expuso que hoy el Hospital Sotero del Río enfrenta un recorte de más de 3.182 millones de pesos, mientras otros hospitales como los de la Florida y Padre Hurtado también viven de ajustes presupuestarios. 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
1: Tras 18 días en huelga, el sindicato de trabajadores de la empresa TNC a cargo de la Reserva Costera Valdiviana terminó la movilización. Los detalles con Diego Malverde de Radio Bio Bio en Valdivia.
2: La empresa TNC administra la Reserva Costera Valdiviana, ubicada en la comuna de Corral, y otras áreas silvestres protegidas privadas. El sindicato, que agrupa más del 50% del total de los trabajadores, inició una huelga hace 18 días exigiendo mejoras salariales y en las condiciones laborales. Sin embargo, y tras el fracaso en la última mediación, han decidido poner fin a la huelga, acogiéndose al piso mínimo que estaba proponiendo la empresa. Si bien el grueso, la mayoría de los trabajadores sindicalizados se encuentran en la región de Los Ríos, también había personas movilizadas en las regiones de Coquimbo, de Valparaíso y Metropolitana. Tras más de 2 semanas de huelga, este sindicato ha decidido deponer esta movilización sin lograr las mejoras laborales que estaban exigiendo. En Valdivia, Bio Bio, la radio.
1: 11 de la mañana con 10 minutos. Hasta aquí la revisión de noticias.
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1: Vamos a cambiar un poquito de tema de todo lo que hemos estado hablando, porque me quiero detener en Michael Jackson. A ver, este año, ¿cierto?, salió la película y recibió, como siempre, críticas mixtas, comentarios negativos, positivos. Fue alabada bastante por la actuación de Jafar Jackson, que recordemos es su sobrino, y por esta recreación musical, pero también fue bastante cuestionada por otras cosas. A ver, ¿qué aspectos positivos destaca la gente? Porque esto depende, ¿cierto?, de lo que opina las personas y algunas personas que ya fueron a ver la película. Primero, lo que más se alabó de alguna forma, se resaltó, fue la actuación del sobrino. Mucha gente dijo que vio ahí a Michael Jackson, vestido era él. La interpretación que tuvo, porque aproximadamente esta película tuvo una grabación de 2 años, o sea, imagínense, si bien es su sobrino, parte de su familia, pero para llegar a alcanzar esos bailes increíbles que hacía el rey del pop, es tremendo trabajo. Fue ampliamente elogiada la actuación de él por capturar la voz, gestos, movimientos de baile. Obviamente siempre ayuda el tema de la vestimenta, la personificación y todo lo que conlleva, pero tuvo bastante precisión y logró también que el público

fanático un poco se olvidara de que era un actor y que de alguna forma los fanáticos pudieran sentir que estaba Michael Jackson ahí. La recreación musical y visual, porque la película también muestra estas secuencias de conciertos, videoclips, por ejemplo, emblemáticos, como Thriller y Billie Jean, entre otros. Y también destacan bastante el diseño del vestuario y la escenografía, que hubo mucho cuidado en eso. Entre otras cosas, como la producción técnica, cierto, el montaje, la fotografía, la banda sonora, en fin, hicieron que mucha gente lograra vibrar. Por otro lado, también estaban los comentarios negativos, otras gente que no le gustó mucho. A ver, algunos consideraron que había una narrativa muy superficial, y que la película de alguna forma evitaba tocar en mayor profundidad estos episodios que fueron bastante controvertidos en la vida de Michael Jackson, que de alguna forma se entiende, porque si bien era parte de su vida, pero él también tocó fondo con temas bastante complicados de salud, entre otras cosas, adicciones. Entonces se evitó esto, y también eso generó en la gente que no se sintiera como total transparencia de su vida. Hubo varios conflictos familiares complejos, y la gente cree que se hizo como esta idea, o una imagen más idealizada del artista. Otra cosa que también resaltaron, pero en lo negativo, es que hubo saltos temporales y también omisiones. O sea, se criticó estos saltos en la historia, una falta también de profundidad en su proceso creativo, quizá a la hora de generar las canciones. No sé. Es una película, por supuesto. O sea, no se puede tomar en cuenta todo, cada detalle, porque la vida de él fue bastante caótica. Así como fue buena, también fue caótica, como es la vida real. Y algunos críticos también consideraron que la película presenta a Michael Jackson como un semidios. Y también, como que la película quiso suavizar sus defectos y dramatizar poco sus conflictos internos. Pero bueno, es una película. Claro, y viene la segunda parte, ¿eh? Así que atentos con eso para los fanáticos de Michael Jackson. Para quien ya fue a ver la película, también nos puede comentar y nos puede decir qué le pareció. De alguna forma, yo creo que para quienes ya fueron a verla, ver o poder visualizar al actor, que en este caso es el sobrino, Jafar Jackson, ya lo decíamos, con la vestimenta, con la peluca y todo lo que conlleva, fue un tremendo trabajo, y eso es indiscutiblemente, o sea, no se puede discutir de alguna forma. Sí, eso es lo otro, ¿eh? ¿Por qué nos comentan? Porque claro, la vestimenta la tenía Lady Gaga, o sea, fue un tremendo trabajo. Esto no es algo de un par de meses, o sea, se trabajan gestos, bailes, lo que es vestimenta, lo que es maquillaje, todo es un tremendo trabajo que hay detrás. Así que eso se valora, y también una película que se hizo desde el respeto y del cariño que tiene el sobrino, y bueno, toda la producción, y también parte de la familia de Michael Jackson. Si usted tiene una opinión diferente, ya sabe, es bienvenida y la puede comentar y nos puede escribir al +56 45 259 22 00. Lo dejamos en compañía de la radio.

El senador del PPD, Ricardo Celis, aseguró que el estado de excepción constitucional que se debe renovar los próximos días encubre la falta de un plan de seguridad para la región de la Araucanía. Esteban Arauz, de Radio Bío Bío, en Temuco, nos cuenta.

Tras las declaraciones, el senador Rodolfo Carter asegurando que el gobierno se encuentra atrasado en materia de seguridad con la región de la Araucanía a propósito de los atentados incendiarios que se han registrado durante los últimos días y que coinciden con el ingreso de las policías a la comunidad Temucuicui de Ercilla, el delegado presidencial de la región de la Araucanía, Francisco Lubetich, reconoció que hay cosas en las cuales se debe mejorar. Sin embargo, indicó que en estos primeros meses de gobierno se ha puesto el foco en perseguir a personas que han cometido hechos de violencia y ponerlas a disposición de los tribunales de justicia. Una situación que se da en medio de lo que se debe votar durante los próximos días, que es la renovación del estado de excepción constitucional para la macro zona sur, y que en ese sentido el senador del PPD, Ricardo Celis, indicó que esta herramienta constitucional encubre la falta de un plan de seguridad no solo para la región, sino que también para todo el país. Asimismo, el presidente de los agricultores de Malleco, Sebastián Avellán, indicó que el gobierno debe entregar un plan detallado y directo para ir en contra de las orgánicas radicales. En Temuco, Bio Bio, la radio.

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año llega una nueva edición del Cyber Day. O sea, este eventazo, mega evento, una estafa para otras personas. Porque muchos dicen, ¿cierto?, que los precios se inflan, que en realidad no vale tanto la pena. Bueno, eso es cosa de cada quien, pero este Cyber va a reunir cientos de comercios con ofertas y descuentos en una misma fecha. A ver, normalmente el Cyber Day tiene lugar los últimos días de mayo y los primeros días de junio. Y aunque todavía no se ha confirmado de forma oficial esta fecha, algo que suele hacer más cerca del evento, de alguna forma, es anticipar que este año el evento, todavía no se confirma, tendría lugar el lunes 1, martes 2 y miércoles 3 de junio. Así lo señalaron algunas tiendas. Mientras se confirma la fecha oficial del Cyber Day, ¿qué puede hacer usted? Bueno, se trata de esta instancia donde se pueden encontrar ofertas y oportunidades de ahorro interesantes, sobre todo porque conversábamos que el costo de la vida va a subir y sube cada día más, así que puede ser una oportunidad para usted. Normalmente la gente aprovecha bastante lo que es este tipo de eventos. También es clave prestar atención a algunas cosas, incluso a posibles estafas. ¿Qué se recomienda? Por ejemplo, ir cotizando con tiempo productos que a usted le interesen, que usted tenga en el carrito, que diga, bueno, yo me quiero comprar este cobertor, esta estufita, un horno, una pilchita, en fin. Y así usted puede constatar si es que cuando llega el Cyber Day realmente esto bajó o no de precio. Usted puede ir anotando los precios que son actuales en su aplicación, en su celular, para contrastar si es que cuando llega el día del evento esto bajó o era una pura mentira, no, era una estafa. También cuando sea el momento, cuando usted realice sus compras en el comercio formal y en sitios web también, oficiales, siempre, porque de esa forma usted podrá ejercer su derecho como consumidor ante cualquier imprevisto que tenga. Eso es súper importante, ya sea haya comprado un electrodoméstico, una prenda, lo que sea, es importante, ¿cierto?, que lo haga en el comercio formal y en sitios web oficiales de donde esté comprando. Por último, también es importante, y esto es algo que pasa mucho y poco se habla, es que de repente llegan ofertas a nuestro correo electrónico, de repente por spam, sin decir marcas, llegan correos. Lo importante es que no haga clic en enlaces de dudosa procedencia. Eso es súper importante. De repente puede llegar 50% de descuento en todo lo que es muebles. Uno lo aprieta. Puede ser que sea una estafa. Siempre es preferible que usted digite la dirección del sitio usted mismo a que llegue un link al correo y tomen todos sus datos y puedan robarle su dinero, en fin. Es importante eso de que de alguna forma usted también digite o que pueda tener la aplicación de la tienda en la que usted quiera comprar en su celular, y eso también usted está al consentimiento de que usted pone el correo y le va a llegar, porque hoy en día todo funciona así, ¿cierto? Uno descarga algo y dice, bueno, usted como que da su consentimiento de que se le va a hacer la llegada.

correo, sobre descuentos, ofertas, cyber, en fin. Eso es súper importante porque puede pasar de repente uno de a la rápida cómo funciona todo, aprieta un link y puede pasar ese tipo de cosas. O también a las personas más adultas, adultos mayores, que pueden llegar a algún link o al celular. Bueno, siempre es importante tener ese cuidado y preferible que usted pueda digitar la dirección del sitio donde usted quiera comprar usted mismo. Eso es súper importante. Así que todavía la Cámara de Comercio de Santiago no ha confirmado, ¿cierto?, la fecha exacta de este evento. Lo más probable es que pueda tomar fecha el lunes 1, martes 2 y miércoles 3 de junio, para que ya vaya pensando, porque cada vez queda menos para que termine el mes. Ha pasado volando mayo y esto es una oportunidad increíble. En algunos casos, no siempre de repente vale la pena comprar en cyber. También, como todo, hay opiniones divididas. En muchos casos sí es verdad que se inflan los precios y realmente no vale tanto la pena comprar, y después usted va a la tienda y está al mismo precio que lo compró. O sea, realmente la oferta no vale la pena. Pero esas son algunas de las recomendaciones que puede tomar mientras espera la fecha oficial de este Cyber Day 2026. Siendo las 11 de la mañana con 44 minutos, lo dejamos entonces en compañía de Bio Bio, la radio.

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2: Manuel Robles Gutiérrez fue el autor del primer himno nacional. La mayoría de los biógrafos dicen que nació en 1790 en San Francisco del Monte, pero la verdad es que Manuel Robles nació en Renca el 6 de noviembre de 1780. La confusión se debe a que José Sapiola, en su libro Recuerdos de 30 años, relata que conoció a Robles en una corrida de toros en la que éste habría actuado de lidiador. Según Sapiola, textual, Manuel Robles tocaba muy bien la guitarra y con su mala voz cantaba con una gracia inimitable. Bailaba como nadie y esto hacía que fuera muy solicitado como maestro de baile. Y sigue contando Sapiola. En el juego de

0: en que de ordinario salía triunfante sin sacar jamás un rasguño. Además, era manso como un cordero, dice Zapiola. Lo cierto es que en el año 1820, y mientras formaba parte del Teatro de la Compañía en la empresa lírica de Esqueroni, Manuel Robles Gutiérrez compuso la música para cantar los versos de Bernardo Vera y Pintado que dieron vida al primer himno nacional. La música de ese primer himno nacional se conservó hasta el año 1829, cuando fue reemplazada por la de Ramón Carnicer. El año 1824, Zapiola y Manuel Robles emprendieron su viaje a lomo de mula a la Argentina, partiendo desde La Chimba hasta Mendoza y desde allí a Buenos Aires. Manuel Robles primero se dedicó a jugar billar. Según José Zapiola, Robles de verdad era un insigne jugador de billar. En Chile no había tenido más que dos competidores que le hacían el peso: don Francisco Iglesias y el coronel español Acosta, que hizo escuela en este juego. En Buenos Aires no los encontró mayor número. Estos eran, cuenta Zapiola, Collao y el ñato González, ambos sujetos decentes. Antes de mucho tiempo, Robles, dice Zapiola, había dado en tierra con ellos, pero esta circunstancia le perjudicó para sus cálculos, pues en vista de esto, nadie se atrevía a jugar con él sin pedirle ventajas imposibles de conceder. Robles, por lo tanto, no podía hacer apuesta segura. Entonces, después, Robles simplemente se incorporó como violinista a la orquesta del maestro Mazzoni. En el año 1825, de regreso a Chile y en plena cordillera, una mula le dio una terrible cos con ambas patas en una rodilla, por lo que tuvo que ser atendido por varios días en la mismísima cordillera de los Andes. A consecuencia de esto, a Manuel Robles Gutiérrez, desde entonces todo el mundo lo apodó como el Cojo Robles. Regresó a Chile, se casó y formó una filarmónica que actuaba en el Café Melgarejo. Manuel Robles Gutiérrez murió en agosto del año 1827, y este, quien fue el autor del primer himno nacional, según algunos historiadores, murió en la más absoluta miseria.
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Ya, pues siendo casi las 12 del mediodía, hemos tenido la verdad que un programa bastante, bastante informativo, lleno de cosas, hemos podido hablar de todo un poco, ¿eh? Y vamos a seguir conversando porque nos queda harto todavía para acompañarlos. Agradecer desde ya a todas las personas que nos escuchan, nos acompañan, ya sea desde aquí en Temuco, Pucón, Villarrica, Lonquimay, Angol, Vilcún, en fin, desde donde nos escuchen, usted sabe que puede escribirnos. Esta información, o esto que vamos a estar conversando más bien, son alimentos esenciales también para mejorar el rendimiento de corredores. O en el caso de que usted esté comenzando a hacer deporte, acercándose a este mundo del movimiento, le puede servir. Hay una dieta de quienes corren que es fundamental para poder mantener una buena salud y lograr el máximo rendimiento. O sea, cada vez más se ven las maratones y cómo la gente está adaptando un estilo de vida diferente. Y eso es súper bueno. Independiente de cómo usted lo haga, pero el moverse es esencial. Y hay alimentos recomendados que usted puede consumir si es que va a salir a hacer alguna actividad física, caminar bastante, hacer un tipo de trekking, le puede ayudar. Por ejemplo, el yogur descremado, porque tiene gran fuente de proteínas y carbohidratos. También contiene el calcio, que es súper importante para personas también con riesgo de fracturas. Se puede comer un yogur a media mañana, a media tarde, ¿cierto? En caso de querer consumirlo, los desayunos o merienda, usted le puede agregar cereal, fruta. Va a quedar exquisito. El plátano no es secreto para nadie que es una buena fuente de carbohidratos y potasio, ayuda a prevenir los calambres y es un alimento totalmente seguro porque es muy rarito, es muy extraño que ocasione algún problema gastrointestinal o que pueda provocar algún dolor de estómago. Las zanahorias también, excelente opción para las personas que hacen, que corren o que hacen algún movimiento físico donde se considere o se genere un alto rendimiento. Por ejemplo, la zanahoria es una excelente fuente de vitamina A porque le ayuda a reforzar el sistema inmunológico. La cuarta, muchas personas

creerían que no, ¿eh? Pero claro que sí, porque las pastas y el pan, un día previo a que usted pueda tener una carrera, una maratón, debe comer pastas porque va a necesitar una cantidad importante de carbohidratos. Ahora, no todos los pancitos y las pastas son iguales, porque hay alimentos, ¿cierto?, integrales que son menos procesados, ¿cierto?, todo el mundo lo sabe, contiene más fibra y hay panes también que tienen granos enteros y la fibra también lo va a ayudar a sentirse mucho más lleno por mucho tiempo. El quinto lugar lo ocupa la quinoa. Para los corredores, por ejemplo, que se aburren de la pasta, la quinoa es una excelente alternativa porque posee carbohidratos, ¿cierto? Pero también es muy rica en proteínas. Podemos también agregar la naranja por su alto contenido de vitamina C, el huevo, por ejemplo, en fin, una cantidad de alimentos que usted puede consumir en caso de que corra o haga algún tipo de movimiento físico. Ya lo sabe, entonces estos alimentos lo pueden ayudar a tener mejor rendimiento y a mantener una buena salud. Siendo las 12 del mediodía, pasamos a revisar rápidamente el informador.

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6: Vamos con la revisión de noticias. Este domingo comenzaron las actividades conmemorativas por los mártires de la marcha de Antuco, tragedia ocurrida en 2005. Nos informa de Radio Bio Bio en Los Ángeles, Mario Tapia.
7: Con una ceremonia íntima y familiar en el sector Valle de Luna de Antuco, se han iniciado hoy las actividades de conmemoración de los 21 años de la trágica marcha de los mártires de Antuco. El 18 de mayo del año 2005 fueron 44 soldados conscriptos y un sargento de ejército del Regimiento Reforzado 17 de Los Ángeles los que perdieron la vida cuando efectuaban una marcha de descenso desde el volcán Antuco. Las actividades centrales se realizarán este lunes en el destacamento de montaña número 17 de Los Ángeles, donde se ha comprometido la presencia del comandante en jefe del ejército, general Pedro Varela Sabando, y del ministro de Defensa, Fernando Barros. Asimismo, el comandante del destacamento militar, coronel Gonzalo Lazo, y igualmente familiares de las víctimas, participarán de esta actividad conmemorativa de una de las tragedias más grandes del ejército de Chile. 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
6: El diputado del Partido Republicano, Enrique Basaletti, señaló que se debe modificar y separar a la población penal de Punta Peuco para resguardar y proteger la dignidad de los privados de libertad. Los detalles con Juan Oportot.
8: Frente a las declaraciones del presidente José Antonio Kast, emitidas el pasado jueves desde la región de Atacama, donde señaló estar evaluando una modificación para que el penal Punta Peuco vuelva a ser solo para exfuncionarios de las Fuerzas Armadas, el diputado del Partido Republicano y miembro de la Comisión de Derechos Humanos, Enrique Basaletti, señaló que la polémica que se ha generado representa una hipocresía de la extrema izquierda que, a su juicio, no reconoce que durante años ha existido un criterio claro respecto a ciertos penales, criterio que refiere a la segregación penitenciaria y que, según el parlamentario, ha sido alterado por razones ideológicas por parte del gobierno de Gabriel Boric y mezclando poblaciones carcelarias. En esa línea, Enrique Basaletti cree que se debe resguardar la vida y dignidad de las personas aun cuando están privadas de libertad, sin diferencia de su sector político y social, pero sí manteniendo una distinción para resguardar la seguridad dentro de los establecimientos penitenciarios. Bio Bio, la radio.
6: Cuatro detenidos dejó un operativo de la PDI contra bandas que comercializaban drogas mediante redes sociales y aplicaciones móviles en la región metropolitana. Los detalles con Javier Pardo.
9: Sí, porque detectives de la Brigada de Investigación Criminal de Providencia, en coordinación con la Fiscalía de Alta Complejidad y Crimen Organizado Oriente, desarticularon dos organizaciones dedicadas al tráfico de drogas que operaban utilizando plataformas digitales para coordinar ventas y entregas. Investigación que permitió establecer que los imputados comercializaban distintas sustancias ilícitas a través de aplicaciones y redes sociales, coordinando las entregas en lugares de alta afluencia de público en la comuna de Ñuñoa. Tras las diligencias, la PDI detuvo a cuatro ciudadanos chilenos e ingresó a un inmueble en la comuna de Macul, donde se preparaban y dosificaban las drogas. En el procedimiento se incautaron más de 2 kilos de cannabis sativa, hongos alucinógenos, frascos de codeína líquida y cerca de 2 millones de pesos en efectivo. Además, detectives decomisaron maquinaria especializada utilizada para el procesamiento de drogas, entre ellas una prensa hidráulica, extractora de resina de cannabis, hornos de secado, selladoras y pesas digitales. Los detenidos fueron puestos a disposición del octavo juzgado de garantía de Santiago. 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
6: Continúa la audiencia de formalización de los tres carabineros y otros 12 integrantes de una asociación criminal en Curanilahue. De Radio Bio Bio en Concepción, los detalles con Verónica Valenzuela.
10: Claro, porque hasta mañana se podría extender la formalización de estos tres carabineros y 12 civiles que fueron acusados de formar parte de una asociación criminal en la comuna de Curanilahue, en la provincia de Arauco. Esto tiene que ver con la cantidad de detenidos y de antecedentes que van a ser expuestos durante la audiencia, y que a raíz de esto mismo, por petición del fiscal Johnny Cárez, se solicita hoy comenzar con la situación de los detenidos por flagrancia y luego de esto ver la situación de la formalización por asociación criminal y otros delitos que involucraron a estos tres funcionarios policiales que fueron desvinculados de la institución. Esta petición fue accedida por la jueza que preside la audiencia, Pilar Ulrichsen, y es por esto entonces que se verá de esta manera la audiencia de formalización. Frente a este panorama entonces y la cantidad de imputados, la formalización podría extenderse hasta este lunes, jornada donde también se espera ver las medidas cautelares. 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
6: 12 horas, 7 minutos, hasta aquí la revisión de noticias.
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Oye, yo creo que ya nos estamos acercando a la horita del almuerzo. Y como aquí nos gusta hablar de comida, hay comidas que los que están afuera de Chile echan de menos de nuestro país. Vamos a empezar igual, no vamos a empezar tan fuerte, pero por ejemplo, la marraqueta caliente con mantequilla. Qué rico, con un cafecito, un tecito en la mañana. ¿A alguien le gusta mezclar la mantequilla con mermelada? Ya, son de mi gente, son de los míos entonces. Las ayuyas chilenas, bueno, el completo italiano, ¿cierto? Ya hablábamos adelante que recuerde que el 24 de mayo se celebra el día del completo, así que no puede fallar. El churrasco italiano, la empanada de pino, son algunas de las comidas típicas que echan de menos los chilenos cuando están lejos de su casa, del país, por ese motivo. Tuvieron que volar y no lo encuentran en otro lado. No hay como la comida chilena. Típico del frío, del otoño, del invierno, la cazuela chilena, o también del verano cuando la abuelita con 30 grados de calor hace la cazuela. Nos estamos asando, pero la sopita no puede faltar. El pebre con pan amasado o el pebre con sopaipilla, depende de cómo usted lo acompañe, qué rico. La parrilla chilena, los mariscos chilenos también. Y yéndonos a las golosinas, como decimos acá en Chile, pero a lo más dulce. Por ejemplo, la torta chilena, que es la milhoja, la típica esta con manjar. ¡Uy, qué rico, qué rico, qué rico! El manjar chileno, bueno, en otras partes se dice de otra manera. Dulce de leche en Argentina, en Colombia creo que se dice arequipe. En México se le llama cajeta. Acá en Chile se le dice manjar. No sé cómo en otras partes. Pero bueno, se critica eso, que cuando dicen, no, se llama dulce de leche. Bueno, acá en Chile llamamos manjar. Pero es el dulce de leche. Y el dulce de leche es argentino. Así que no hay pelea con eso. Una cosa es el manjar y no se parecen tanto. Son sabores. O sea, van de lo mismo, pero hay una diferencia ahí que se nota. ¿Qué otra cosa echan de menos los chilenos? El queso mantecoso, sí, porque en otros lados no es lo mismo queso envasado, pero acá es el queso mantecoso. Por acá nuestros auditores que comienzan a manifestarse de inmediato, los picarones, por supuesto, los picarones. ¿Quién no echa de menos los picarones si está en otra parte? Uy, aquí una auditora, ya nos empiezan a mandar fotos de comida. Aquí una ensalada, dice, en mi trabajo esperando a las visitas. Oh, qué linda. Gente tan que le gusta cocinar para los demás. Se dan cuenta, ¿no? El Super 8 también, por supuesto. Qué rico. Típico, típico chileno. Las sopaipillas pasadas. La palta chilena. No hay nada como la palta chilena. Bueno, y entre eso está, cierto, el merquén, el ají verde, las humitas. Qué rico. Las humitas, humitas con... ¿Ustedes qué prefieren? ¿Humitas con azúcar o humitas con tomate? Por acá me dicen humitas con tomate. Yo prefiero humitas con azúcar. O puede ser de los dos, no, pero team humitas con azúcar. El auditore nos dice la carbonada del charquicán, pero claro, pues, y son cosas que la gente cuando está afuera extraña, porque no es lo mismo, y sobre todo cuando están hechos por la mamá o la abuelita, no hay nada como el calor del hogar. Bueno, lo otro, el pisco sour, la piscola, cierto, indiscutiblemente la piscola es chilena, eso no se puede negar, y no nos puede decir nada. La copa de vino, en fin, hay bebidas, cierto, marcas indiscutiblemente son chilenas y se extrañan cuando están afuera y ya comienza a dar un poquito de hambre ya, porque cierto que sí,

0: las 12:20, pero muchos de ustedes me imagino que ya están preparando su almuerzo, están pensando qué voy a cocinar hoy día, o no quiero cocinar y mejor voy a pedir algo para comer. Así es, mira, un auditor aquí nos dice, los extraño mucho, saludos. Saludos también para ti, para todas las personas que nos acompañan, nos escuchan. A ver, ¿qué nos dicen? La sopaipilla pasada es un picarón con esquizofrenia. ¿De dónde sacan tantas cosas ustedes para escribir? Bueno, es que, a ver, hay diferencia de opinión. Por ejemplo, en Santiago las sopaipillas las hacen con zapallo, pero acá no, pues la sopaipilla típica del sur es solita, sí, tal cual, sin zapallo, sin nada, la típica, sin papa también, no, la sopaipilla tal cual y con su pebre o con manjar o con miel o con dulce, con queso, lo que usted quiera acompañar. Por aquí nos dicen los porotos con rinda y longaniza. Ven, si tenemos un sinfín de alimento y la gastronomía chilena es maravillosa y hay que aprovecharla porque no se encuentra en otro lado. Ya lo sabe ya entonces. Oye, son locos nuestros auditores. Muchas gracias por hacernos reír, por acompañarnos en este domingo. Dicen que ya pasó un poquito el frío, ¿ah? Confírmenos si es que ya pasó el frío, salió un poquito el sol. Y ya sabe que nos puede escribir a nuestro WhatsApp. Nosotros lo dejamos aquí en compañía y con un poquito más de música en Bio Bio, la radio.
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2: Ya, pues tenemos información importante, esto de acuerdo a las restricciones en pronóstico de alerta. ¿Y qué quiere decir esto? Que el pronóstico de calidad del aire en Temuco para las casas para domingo hoy, 17 de mayo, es alerta. ¿Qué significa esto? Que en la zona saturada, es decir, en todo Temuco y para las casas, desde las 18 horas hasta las 6 horas del día siguiente, son dos cosas importantes. Uno, se prohíbe el uso de más de un artefacto a leña por vivienda. Y también se prohíbe la emisión de humos visibles de la vivienda por más de 20 minutos. Usted sabe que esto es bien importante. Pero en todo momento en la zona saturada de Temuco para las casas se prohíbe. Esto es en términos generales, ¿ya? Lo otro era específico para hoy día. Bueno, lo que voy a decir también es para hoy, pero esto es en términos generales. Se prohíbe el uso de leña en los calefactores, en las cocinas, ¿cierto? Que no cumplan con la especificación de leña seca, ¿ya? Porque el contenido de la humedad debe ser menor al 25%. Eso es súper importante si usted quiere evitar multas. La quema en los calefactores de carbón mineral, por ejemplo, en los residuos o cualquier elemento que sea distinto a la leña que todos conocemos, briquetas, pellets de madera y biomasa, ¿ya? Se prohíbe eso, mucha atención. Se prohíbe también el uso de chimenea, de hogar abierto o calefactores de leña que no cumplan con la norma de la emisión de material particulado. También se prohíbe la quema al aire libre, en la vía pública, obviamente, o en recintos privados, de hojas secas, restos de poda y de todo tipo de residuos. Por último, también se prohíbe la quema de rastrojos y de cualquier tipo de vegetación, ya sea viva o muerta, en los terrenos agrícolas, ganaderos o de aptitud forestal, esto entre el 1 de abril y 30 de septiembre. O sea, esto ya comenzó y es importante que usted lo sepa porque las multas son bastante altas y no queremos problemas, ¿cierto? Si se puede evitar, muchísimo mejor. Esta es información de la Seremi de Salud de acá de la región de la Araucanía, así que para que tenga ojo con ese tipo de cosas. Vuelvo a repetir, en todo Temuco, hoy día para las casas, desde las 18 horas hasta las 6 horas del día siguiente, se prohíbe el uso de más de un artefacto de leña por vivienda y también se prohíbe la emisión de humos visibles de la vivienda por más de 20 minutos. Esto porque el pronóstico de calidad del aire en ambas comunas para hoy domingo 17 es de alerta, así que ya lo sabe, si usted quiere evitar multas, no debe hacer estas dos cositas que acabo de mencionar. Es importante siempre mantenerse informado cuando hayan cambios, cuando estén alerta, sobre todo esto pasa cuando el frío es, cuando de alguna forma aumenta, estas alertas salen a la luz en el día, ¿cierto? Y es importante mantenerse informado. Siendo las 12 del mediodía, casi con 30 minutos, seguimos en compañía de la radio.

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Ya no más. Seguimos aquí en compañía de la radio junto a ustedes, junto a nuestros auditores que nos acompañan, nos escriben y siempre están ahí atentos a todo lo que estamos conversando. Cuando hay algún tema interesante, son los primeros en escribir, en opinar, en criticar, que está súper bien, porque para los gustos los colores, ¿cierto? Así que está súper bien. Otra de las cositas que vamos a estar hablando, importante, igual esto son estudios, ¿cierto? Pero son importantes tenerlos en cuenta. Y sobre todo para nuestros adultos mayores que nos escuchan. Una caminata diaria lo podría ayudar a usted a prevenir enfermedades cardiovasculares. ¿Sabía esto? Bueno, si no se lo sabía, no lo sabía aquí, se lo vamos a contar. A ver, más que centrarse en un tiempo en específico de cuánto yo debería de caminar durante el día, lo importante en este

estudio y en otras investigaciones también es cuántos pasos se debería dar. Los estudios, los expertos, ¿cierto?, sugieren que se debería caminar entre 8.000 y 10.000 pasos diarios. Y esos pasitos pueden ser suficientes para ayudarlo a usted a reducir el riesgo cardiovascular. Se observaron también otras cosas, por ejemplo, que aumentar cerca de 850 pasos adicionales durante el día se asocia con una disminución de la presión arterial. Son pequeños cambios cotidianos, por supuesto, que usted puede generar importantes beneficios para la salud durante el día. Sabemos que con el frío es un poquito difícil, quizás en la llegada ya de septiembre, primavera en adelante, es un poco más fácil, pero si usted lo puede hacer y tiene la oportunidad, aprovéchelo. La invitación siempre es a que las personas puedan incorporarse según sus intereses, también sus capacidades, ¿cierto? Aunque son pequeñas, pequeñas actividades, caminar un poquito más, decir, bueno, voy a caminar de esta cuadra a la otra, un tramo según lo permita su capacidad, la edad que tenga, todo. Hay diferentes factores que se toman en cuenta. Pero los expertos lo dicen, que toda iniciativa, por más breve y por más sencilla que parezca, puede ser de gran utilidad para mejorar nuestra salud, para que los huesitos no estén atrofiados, y caminar ayuda bastante también para pasar el frío. Uno, si uno siempre dice, ya caminemos para pasar el frío, sirve. En el momento uno dice, no, mejor me hubiese ido en auto, me hubiese ido en un medio de transporte, pero caminar es increíble. Si lo puede hacer acompañado, lo puede hacer solito, escuchando música, escuchando la radio Bio Bio, ¿cierto? También informándose, todo sirve. Sobre todo, no lo digo solamente los jóvenes, principalmente los adultos y adultos mayores, que con el paso de los años se va perdiendo la movilidad. Pero igual, cada vez se ve más gente caminando, corriendo, trotando, uniéndose a este mundo del movimiento físico que hace también. O sea, no tiene cosas negativas. Obvio, siempre consultar si usted tiene alguna enfermedad, alguna patología, conversarlo con su médico de cabecera es importante. Yo no soy médico, entonces estos son algunos consejitos, pero si los estudios lo dicen, que es una caminata diaria, lo puede ayudar a prevenir enfermedades cardiovasculares, tómelo, aprovéchelo y bueno, si lo puede hacer, como ya le digo, acompañado, muchísimo mejor. Puede ser durante la mañana, siempre recomendable durante la mañana o en su hora de almuerzo, después de salir del trabajo, quizás cuando saque a pasear a su perrito, decir, ya voy a dar unos 20 pasitos más, lo puede ayudar, así que aprovéchelo. Seguimos entonces a esta hora en compañía de Bio Bio, la radio.

también se ha visto afectado, y es que como las ferias artesanales en Chile de alguna forma ya no están siendo tan artesanales como antes. ¿Por qué proviene? ¿De dónde proviene? Y es que hay productos chinos, como decimos nosotros, baratos de alguna forma, que están desplazando este trabajo hecho a mano a lo largo del país. Y es verdad. Hoy hay una variedad de productos chinos que se venden, ¿cierto? Hay un local chino en cada esquina, eso es verdad. Pero principalmente nos referimos a las ferias artesanales. Ya nadie quiere comprar artesanía. Y es verdad. ¿Por qué? Pasa que hay personas que de alguna forma aparentan vender productos artesanales, pero en realidad están ofreciendo artículos importados desde China que imitan ese trabajo. Y se ha visto, pero cada vez más. En un reportaje, una vendedora, una artesana, dice que el turista quiere comprarte un souvenir de 1.500 pesos, pero no quiere comprarte una artesanía de 20.000 pesos. Incluso el público chileno, ¿qué pasa? Te compra un souvenir de 1.500 pesos. Y eso es cierto, o sea, cada vez la artesanía chilena se valora mucho menos y de alguna forma pasa a segundo y a un tercer plano. Ante las bajas ventas de estas ferias artesanas, ¿cierto? Artesanales que de repente vemos en las plazas, en el centro, acá también en la capital regional, ellos se han visto, muchos de ellos, a comercializar productos que son importados o también dejar su espacio físico o buscar otras alternativas, lo que es lamentable, no apoyar de alguna forma el comercio local. Por ejemplo, hay pasillos que alguna vez en la artesanía estaban llenos de madera, orfebrería, textil, lana, por ejemplo, y hoy día están casi desmantelados o son tomados por productos chinos que imitan los que son hechos a mano y que tienen un trabajo y un valor adicional, y por ende el precio también va a ser mayor. Eso es obvio. La gente dice, sí, de repente, pero es que los productos, lo que está hecho en Chile es caro, pero por supuesto, porque tiene un valor diferente, porque tiene ya algo que está hecho a mano, además de los productos que la gente utiliza, que son indiscutiblemente buenos. Pero claro, hoy día las ferias artesanales se ven mucho más llenas de productos importados de afuera, principalmente chinos, ¿cierto? Y pasa mucho, que hoy día no se llega a encontrar.

Es una noticia lamentable, ¿cierto? Porque a veces pasan meses y no se vende nada. Por ejemplo, no sé, emprendimientos que trabajan con cobre, con lana, en fin, de todo, macramé, en fin. Hay una luz de esperanza en que eso cambie y se apoye un poquito más el comercio local, porque la economía está dura. Los precios aumentan cada vez más, pero bueno, es un relato más bien cultural, ¿cierto? Que al parecer los productos importados chinos se estén apropiando de estas ferias artesanales que al parecer ya no son tan artesanales como antes. Por acá nos llegan también mensajes de nuestros auditores. Dicen, yo solo hago muebles de todo tipo y restauraciones. Se supiera todo el trabajo que se tiene. Es verdad, tiene un tremendo trabajo y por eso también el precio de las cosas es mayor. Siendo las 12 del mediodía con 50 minutos, nos vamos a una pausa musical y ya volvemos. No se vayan.

agradecemos a todos a quienes nos han acompañado en esta jornada. Tocamos diferentes temas, hablamos de todo un poquito. Usted en minutos va a quedar conectado con la información y el acontecer nacional e internacional aquí en Bio Bio, la radio. No se vaya, que tenga un lindo domingo.

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5: Un operativo de la PDI dejó a 13 personas detenidas tras una serie de allanamientos por microtráfico en la comuna de Puente Alto. Hasta mañana se amplía la audiencia de formalización de los 3 carabineros y otros 2 integrantes de una asociación criminal en Curanilahue. La UDI aseguró que en la cuenta pública del próximo 1 de junio se conocerán los detalles del plan de seguridad del gobierno. Sin embargo, las inconsistencias en esta materia mantienen abierto uno de los principales flancos políticos frente a la oposición. El viceministro Daniel Mas se refirió a la polémica por la auditoría de Codelco y dijo que el nuevo directorio va a entrar mucho más profundo, ya sea con auditorías internas o externas. Tras la polémica sobre el futuro del penal Punta Peuco por las declaraciones del presidente José Antonio Kast de modificar el recinto, parlamentarios oficialistas y fuentes de Gendarmería llaman a dejar de lado el debate ideológico y atender a la operatividad. El proyecto de devolución de IVA en pañales y medicamentos comenzará a discutirse la próxima semana en la Cámara de Diputados, con el apoyo transversal del oficialismo y el Partido de la Gente. El recorte en salud continúa generando preocupación. El Colegio Médico y autoridades regionales advierten impacto en hospitales y atención de pacientes. La Mesa de Reactivación Laboral contra el Desempleo apura su agenda frente a la emergencia laboral y fijó para el próximo 12 de junio la entrega de sus propuestas con foco en mujeres y capacitación. Expertos apuntan a que la sala cuna debe incluirse en la propuesta. Un 74% de los recursos presentados por deudores del CAE a la Tesorería General de la República fueron declarados inadmisibles por diversas cortes de apelaciones y la Corte Suprema. El gobierno defiende la reforma del sistema de evaluación ambiental, mientras la oposición acusa riesgo de flexibilizar estándares en favor de la inversión. En noticias del exterior, Estados Unidos exigió a Irán la entrega de uranio altamente enriquecido como condiciones para avanzar en una negociación de paz. El Jurado Nacional de Elecciones de Perú oficializó que Keiko Fujimori y Roberto Sánchez disputarán la presidencia del país en la segunda vuelta electoral. Alerta internacional por ébola en la República Democrática del Congo moviliza la región y desata cierres fronterizos. 18 toneladas de suministros

0: equipos médicos envió la Organización Mundial de la Salud. Y en el deporte, por la fecha 12 de la Liga de Primera, Colo-Colo recibirá a Ñublense desde las 17:30 horas en el Estadio Monumental, con el objetivo de aumentar la brecha con sus escoltas. Más temprano, desde las 15 horas, Universidad de Chile visitará Cobresal en El Salvador, con la intención de acercarse a los primeros lugares en la tabla de posiciones.
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3: 1:05 p.m.
0: ¿Cómo están? Muy buenas tardes. Los saludamos nuevamente para acompañarnos en lo que va a ser una hora de esta revisión de las noticias en una edición de Radiograma Mediodía en Biobío, la radio. Por supuesto, saludamos ya a quienes se conectan a través de las 43 estaciones y también a quienes lo hacen a través de nuestro sitio web oficial Biobío Chile. Les recordamos que hay distintas formas de comunicarse con nosotros. Envíenos sus audios, fotos o videos, informaciones en distintos puntos del país. A nuestro WhatsApp, el más 569-9200-7888, o bien también nos encuentra en nuestra red social en X como @BioBio. Vamos a revisar a partir de ahora información independiente. Lo anunciamos en titulares, un operativo realizado por la Policía de Investigaciones culminó con 13 personas detenidas tras una serie de allanamientos por tráfico de drogas en la comuna de Puente Alto. En Paine, en tanto, un antisocial protagonizó un robo frustrado en una vivienda que terminó con el dueño del inmueble baleado. Mientras en Maipú, un hombre fue detenido por porte ilegal de armas tras haber recibido 2 impactos balísticos en plena vía pública. Vamos a tomar de inmediato contacto con una de nuestras unidades móviles en la región metropolitana, quien tiene este completo informe policial. Javier Pardo, muy buenas tardes.
4: ¿Qué tal, Vanessa? Muy buenas tardes. Y claro, porque arrancamos esta síntesis policial con este operativo realizado por la Policía de Investigaciones a través de la Brigada de Investigación Criminal, la BICRIM, quienes concretaron allanamientos en 10 domicilios de la comuna de Puente Alto, dejando a 13 personas detenidas por el delito de microtráfico de drogas. Las diligencias fueron desarrolladas por detectives del equipo modelo territorial cero en la población Venezuela y Villa Costa Azul en el sector de Bajos de Mena, permitiendo desarticular distintos puntos vinculados al microtráfico, donde se incautaron más de 2 kilos de diversas sustancias ilícitas, entre ellas clorhidrato de cocaína, cocaína base, cannabis y un derivado de la pasta base. Pasemos a escuchar al inspector Giovanni González, quien entregó detalles del operativo y precisó que la droga incautada fue evaluada en más de 48 millones de pesos.
5: En ese operativo se logró la detención de 13 personas mayores de edad, además de la incautación de 2 kilos 200 gramos de droga, con un avalúo aproximado de 48 millones de pesos.
4: Sí, en el procedimiento también se decomisó munición calibre .40, dinero en efectivo, elementos asociados a barras de fútbol y diversas especies vinculadas a la investigación. 4 de los detenidos mantenían antecedentes por microtráfico, mientras que uno registraba antecedentes por homicidio frustrado y otro por robo. Por instrucción de la Fiscalía Local de Puente Alto, los 3 imputados pasaron a control de detención por el delito de microtráfico de drogas. Pasamos ahora a la comuna de Paine, donde cerca de la medianoche se registró un robo frustrado al interior de una vivienda que terminó con el dueño de la casa baleado. Fue personal de carabineros de la tenencia de Champa que se trasladó hasta Avenida Jorge Alessandri, en la comuna de Paine, donde los funcionarios se entrevistaron con la víctima, quien señaló que un sujeto desconocido ingresó al inmueble por la ventana de uno de los dormitorios con la intención de sustraer especies. En ese momento, el antisocial se encontró con la víctima y su padre, instancia en la que disparó en contra de este último, a la altura del abdomen. Fue la teniente

0: De Genoveva Arenas, de la 64 Comisaría de Paine, quien señaló que tras efectuar el disparo, el delincuente huyó del lugar sin concretar el robo.
1: Habría ingresado a su domicilio por una ventana de un dormitorio, con intenciones de sustraer especies, encontrándose este antisocial con el padre de la víctima, efectuándole un disparo a la altura del estómago, huyendo del lugar sin lograr su cometido.
0: Claro, el lesionado fue trasladado hasta el CESFAM de Paine y posteriormente derivado con apoyo institucional aeromédico hasta la exposta central, donde se mantiene estable y fuera de riesgo vital. A raíz de este robo frustrado, el Ministerio Público instruyó diligencias al Departamento de C9 y al Laboratorio de Criminalística de Carabineros para dar con el paradero del autor de este delito en la comuna de Paine. Pasamos ahora a la comuna de Maipulla, que cerca de las 4 de la madrugada Carabineros adoptó un procedimiento por disparos donde un hombre terminó herido a bala y posteriormente detenido por porte de arma de fuego. El hecho ocurrió en la avenida José Manuel Borgoño a la altura del número 1979, donde personal policial constató que en la vía pública se encontraba un hombre adulto chileno con lesiones balísticas en el abdomen y en una de sus piernas. Al momento de ser auxiliado, los funcionarios encontraron al interior de los bolsillos de su chaqueta una pistola calibre .22 sin munición y sin encargo vigente, por lo que fue detenido y trasladado hasta el hospital El Carmen, donde permanece fuera de riesgo vital. Tras las primeras diligencias de inspección del sitio del suceso, Carabineros logró además ubicar una segunda arma de fuego en el sector, una pistola calibre 9 milímetros con un cartucho en la recámara y sin número de serie, la que preliminarmente habría sido utilizada por el atacante, que de acuerdo con testigos, este autor de los disparos se movilizaba en un vehículo y posteriormente huyó del lugar. Cabe señalar que el detenido mantiene antecedentes penales y diversas detenciones previas por distintos delitos, entre ellos porte y tenencia de armas de fuego, mientras que el Ministerio Público deberá determinar las diligencias para esclarecer este procedimiento adoptado en la comuna de Maipú. 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
2: Seguimos revisando información de carácter policial para dar un poco de contexto. Dos carabineros en servicio activo integraban la estructura de la que se conoce o fue denominada como la Banda del Moto, una organización criminal que desbarata el jueves pasado en Curanilahue. Según la indagatoria, no eran simples colaboradores, más bien era una especie de servicio de inteligencia que operaba en grupo. ¿Cómo manipularon evidencia balística en un sitio del suceso, ocultando y raspando casquillos para borrar la trazabilidad de las armas? ¿Filtraron información privilegiada al cabecilla de una banda para protegerlo de los distintos operativos policiales? Y un tercer uniformado tomó conocimiento de los hechos, no denunció y también terminó siendo arrestado. La banda operó en las sombras por al menos 2 años. Es en ese contexto entonces que comenzó la formalización, se amplía hasta este lunes estos 3 carabineros y 12 civiles además acusados de integrar una asociación criminal en Curanilahue, en la provincia de Arauco. Entre los delitos que involucran a los uniformados se encuentran obstrucción a la investigación y también, lo mencionábamos, omisión de denuncia. Verónica Valenzuela desde Radio Bio Bio en Concepción tiene todos los detalles.
3: Con un leve retraso comenzó la audiencia de formalización de los ahora ex funcionarios policiales y 12 civiles que fueron detenidos el pasado jueves en un operativo que permitió desarticular la asociación criminal denominada la Banda de los Motos, que operaba en Curanilahue. La causa es reservada y debido a la cantidad de detenidos y de antecedentes que deberán ser expuestos por el Ministerio Público, las medidas cautelares serán conocidas este lunes. Para asignar un orden a la jornada, el fiscal Johnny Cárez solicitó formalizar a los imputados por flagrancia para después comenzar con los vinculados a la asociación criminal, petición que fue aceptada por la jueza del juzgado de garantía de Curanilahue, Pilar Ulrichsen.
4: Solicitaríamos, señoría, que el día de hoy se pueda ver la situación procesal de los imputados que están por las flagrancias. Consideramos, señoría, que esa cantidad de situaciones que se deberán resolver, porque son hechos, señoría, como le indico, distintos, se puede resolver la situación respecto de esos imputados en la jornada del día de hoy. Y, señoría, si el tiempo lo permite, poder formalizar la investigación únicamente el día de hoy respecto de los imputados restantes que están ya más vinculados a los ilícitos de asociación criminal.
3: En concreto, la Fiscalía formalizará a los tres carabineros por asociación criminal, falsificación de instrumento público reiterado, obstrucción a la investigación, apropiación indebida de subvenciones del Estado y omisión de denuncia. De acuerdo a la información recopilada por BioBio Investiga, los exfuncionarios que fueron detenidos en el patio de la Cuarta Comisaría de Curanilahue el pasado jueves manipularon

0: Circularon evidencia balística en un sitio del suceso, ocultando y raspando casquillos para borrar la trazabilidad de las armas. Además, filtraron información privilegiada al cabecilla para protegerlo de operativos policiales. Hasta el momento, 9 de los 15 detenidos han sido formalizados, situación que se podría extender hasta este lunes, donde también se deberían conocer las medidas cautelares para los miembros de la banda de los motos, entre ellos los 3 carabineros.
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2: Tenemos información de lo que está pasando en el Gran Concepción con Mauricio Gándara.
3: Sí, para dar cuenta de dos hechos policiales que se han registrado en los últimos minutos en el Gran Concepción, dos volcamientos. El primero de ellos se registró hace algunos minutos en la avenida Jorge Alessandri, prácticamente frente al complejo policial de Lomas Verdes, poco antes de la salida hacia la avenida Paicaví, cerca del sector de El Trébol. Esto está generando el trabajo de unidades de bomberos. El vehículo está volcado sobre uno de sus costados. Pista derecha, reiteramos, en la avenida Jorge Alessandri. Y el otro, un volcamiento registrado también hace algunos minutos en la autopista interportuaria, esto en la comuna de Talcahuano, con un vehículo que también resultó con graves daños luego que su conductor perdiera el control y volcara. Procedimientos ambos en desarrollo con estos dos volcamientos que se han registrado en los últimos minutos en el Gran Concepción. 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
2: Preocupa la fatalidad de accidentes en ruta que une Los Ángeles con Santa Bárbara. Una adulta mayor murió atropellada en esta vía y este año se han registrado más de 4 accidentes que han dejado a víctimas fatales en 2 ocasiones. Nos informa de Radio Bio Bio en Los Ángeles, Mario Tapia.
4: En horas de la noche del sábado, nuevamente la ruta Q61R que une Santa Bárbara y Los Ángeles se registró una tragedia cuando una adulta mayor de 81 años de edad fue atropellada a la altura del kilómetro 18, sector Puente Calderones. La ruta es estrecha en varios tramos y poco iluminada, lo que aumenta el riesgo de accidentes de jornada matinal y nocturna. En esta ocasión, Carabineros de la CIAT Biobío señaló que la víctima fue impactada por un vehículo de alta energía, falleciendo en el lugar, como lo explicó el oficial investigador teniente de Carabineros de la CIAT, Salvador Soto.
5: Una persona femenina de 81 años es atropellada por un furgón que circulaba por la misma vía en sentido a Santa Bárbara. Producto de lo anterior, lamentablemente falleció la peatona en el lugar de los hechos a raíz de la gravedad de sus lesiones. Es por ello que el Ministerio Público incluyó la concurrencia de esta CIAT con la finalidad de realizar toda la diligencia y la especialidad con la finalidad de determinar la dinámica y la causa basal de este accidente. Se hace el llamado a los usuarios maximizar la normativa vial, el autocuidar los desplazamientos y respetar los máximos de velocidad.
4: Respecto al mismo tema, el alcalde de Santa Bárbara, Cristian Oces, ha requerido muchas veces la mejor conservación de los caminos y franjas de esta ruta, asimismo un mejoramiento de las señaléticas. El tránsito estuvo interrumpido por más de 3 horas en el lugar de los hechos, mientras se efectuaban las labores de despeje y las pericias respectivas. En Los Ángeles, Bio Bio, la radio.
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2: Tres 13:19. Tras el último atentado incendiario en Contulmo, en la región del Biobío, la familia Grolmus solicitó al gobierno y a la ministra de Seguridad, Trinidad Steiner, que presente el plan de seguridad para la macrozona sur y que se use el

0: estado de excepción para terminar con estos grupos radicales. No descartaron que diferentes orgánicas se estén reorganizando con la intención de seguir perpetrando este tipo de hechos en la provincia de Arauco. Los detalles los tiene Oscar Valenzuela.
1: El atentado que desconocidos perpetraron en Contulmo, donde quemaron una casa y dejaron un lienzo alusivo a diferentes hechos de violencia y que además contiene una amenaza al general Cristian Mancilla, jefe de orden público en la Araucanía y quien estuvo a cargo de ingresar a Temucuicui hace unos días, puso en alerta a las autoridades y también a la familia Grolmus. Según dijo Cristian Grolmus, les llama la atención este atentado que terminó con una casa quemada, principalmente por las consignas de esta pancarta, donde piden que se vayan los condominios de la orilla del Lago Lanalhue. Lo anterior también habría encendido las alertas, ya que se habría ordenado una medida de protección al general Mancilla.
2: Así que nos llama la atención y nos preocupa bastante que se produzcan estos atentados a tantos años ya de haber sufrido el atentado nosotros del Molino y a tanto tiempo que no había ocurrido algo. Entonces eso demuestra que esta gente se está rearticulando. Claro, por lo que vi en las noticias, dejaron un lienzo donde habrían amenazado al general Cristian Mancilla. Tengo entendido que se solicitó una medida de protección para él.
1: Respecto a esto último, fuentes de Radio Bio Bio dan cuenta que efectivamente se habría activado una medida de protección para el general jefe de orden público en la Araucanía. Sin embargo, esto no ha sido confirmado por las autoridades. Por lo mismo, Cristian Grolmus llamó al gobierno y en especial a la ministra de Seguridad Trinidad Steiner a presentar el plan para la macro zona sur, para de esa forma usar efectivamente el estado de excepción vigente hace más de 4 años y atrapar a quienes integran estos grupos radicales.
2: Que presente cuál es el plan de seguridad para la macrozona, cuál es el plan concreto, la estrategia que tienen para desarticular estos grupos terroristas que tantas veces hemos solicitado, y que hagan uso del estado de excepción para eso, no para mantenerse eternamente en una especie de trinchera que no llega nunca a su fin y genera un estrés adicional que ya llevamos tantos años y que se necesita que vayan detrás de esta gente, se necesita un plan de acción. Esperemos que lo presente luego.
1: Recordemos que en este atentado perpetrado por desconocidos en Contulmo, se dice habría sido un grupo numeroso, quienes se le prendieron fuego a este inmueble que estaba deshabitado en medio de un sector de pequeñas parcelas. Esto a solo 20 minutos de Contulmo, ya no más de 15 minutos desde el cruce Peleco en la provincia de Arauco.
0: El PPD, Ricardo Celis, arremetió en contra del gobierno tras asegurar que el estado de excepción encubre la falta de un plan de seguridad para la Araucanía. El delegado presidencial de esa región, Francisco Liubetich, reconoció que hay materias por mejorar y que están enfocados en poner a disposición de la justicia a quienes se perpetraron atentados en la macrozona sur. Los detalles los tiene Esteban Arauz, de Radio Bio Bio en Temuco.
3: El Congreso debe votar nuevamente la renovación del estado de excepción constitucional de emergencia para la macrozona sur antes del feriado del 21 de mayo, tras una seguidilla de atentados y hechos de violencia que se registraron luego de 2 ingresos de carabineros a la comunidad Temucuicui de Ercilla. Una situación que desató críticas de gremios y parlamentarios que manifestaron sus inquietudes por la inexistencia de un plan de seguridad para la región de la Araucanía. El senador del PPD, Ricardo Celis, señaló que la herramienta constitucional encubre la falta de una planificación del gobierno en esta materia.
4: El gobierno no tiene plan para seguridad en todo el país. Usan el estado de excepción como un subterfugio para hacer creer de que hay una protección en la región de la Araucanía respecto a los atentados. Un plan de seguridad, que es lo que se requiere, no está. Y el estado de excepción actúa como un encubridor en los hechos, ¿cierto?, de la falta de un plan.
3: Un poco más optimista se mostró el presidente de los agricultores de Malleco, Sebastián Navillán, quien cree en la existencia de un plan de seguridad, sin embargo, dijo que debe ser más directo.
5: Lo que sí es evidente que efectivamente necesitamos un plan mucho más detallado, un plan mucho más directo para la región de la Araucanía. ¿Para qué? Para poder avanzar hacia la extinción de los grupos terroristas.
3: El delegado presidencial de la Araucanía, Francisco Liubetich, reconoció que hay materias por mejorar, sin embargo, enfocó el trabajo del gobierno en poner a disposición de los tribunales de justicia a quienes cometen hechos de violencia.
6: Siempre pueden haber espacios que mejorar, brechas que llenar. hemos estado trabajando estos dos meses fundamentalmente con acciones planificadas en orden a poder dar respuesta a hechos de violencia ocurridos con anterioridad.
3: La autoridad indicó que están a la espera de refuerzos tecnológicos para copar por la vía aérea con drones y otros elementos la vigilancia del territorio buscando

0: a replicar la estrategia implementada en el norte del país. Durante el gobierno de José Antonio Kass se han registrado 7 atentados en la Araucanía, principalmente a camiones, camionetas y torres de alta tensión. En Temuco, Bio Bio, La Radio.
1: La UDI puso fecha al esperado plan de seguridad del gobierno. Desde el oficialismo aseguraron que será presentado durante la cuenta pública el próximo 1 de junio, instancia en la que el Ejecutivo, el presidente, va a detallar las medidas concretas y los plazos para enfrentar la crisis en esta materia. No obstante, las inconsistencias de la ministra Steiner y las dudas que persisten sobre este programa mantienen abierto uno de los flancos políticos más complejos que atraviesa el gobierno. Los detalles los tenemos junto a Josefa Chamaro. Josefa, buenas tardes.
2: Buenas tardes. Efectivamente, el primer trimestre del gobierno de José Antonio Kass ha estado marcado por distintos flancos, siendo uno de los más complejos el de seguridad y el combate a la delincuencia, precisamente una de las principales promesas de campaña que lo llevaron a ganar las elecciones. Durante las últimas semanas, la ministra de Seguridad Pública, Trinidad Steiner, aseguró no contar con un plan concreto y por escrito en esta materia, situación que generó críticas desde diversos sectores políticos. Así, la ministra Steiner se encuentra hoy en el ojo del huracán, principalmente por los cuestionamientos a la efectividad de su gestión y al plan de seguridad propuesto por el gobierno. En este contexto, durante la jornada, el presidente de la UDI, Guillermo Ramírez, respaldó tanto al gobierno como a la ministra, en medio de las críticas por la ausencia de un plan concreto en seguridad. El timonel del gremialismo también aseguró que el Ejecutivo presentará una hoja de ruta con medidas y plazos concretos durante la próxima cuenta pública de este 1 de junio. Estas palabras se sumó el presidente de la Cámara, Jorge Alessandri, quien fue enfático en señalar que el gobierno está trabajando en materia de seguridad y que en la cuenta pública la ciudadanía se llevará una gran sorpresa respecto al plan de acción. No obstante, y pese a su visión positiva, afirmó que no le gustó la presentación de la ministra ante la Cámara.
3: No me gustó tanto la exposición de la sala, pero evidentemente hay cosas que se están haciendo en materia migratoria, en materia de estado de excepción, en materia de redadas, en materia de detenciones con personas que habían tenido órdenes de detenciones.
2: Desde la oposición, en tanto, las falencias del gobierno en seguridad se han transformado en uno de los principales focos de crítica. Esto sobre todo porque el presidente Kass llegó al poder impulsado por este discurso, por lo que los errores en esta materia abren un flanco difícil de ignorar. Uno de los primeros en cuestionar la situación fue el parlamentario comunista Marcos Barraza, quien aseguró que la ciudadanía mantiene una mala evaluación del Ejecutivo. Además, hizo hincapié en que la inexistencia de políticas públicas consistentes que apunten a mejorar la seguridad de la población es complejo.
4: Yo creo que en materia de seguridad pública es muy notorio que la ciudadanía tiene una mala evaluación respecto de lo que el gobierno ha hecho. Y es una mala evaluación porque no hay un plan operativo concreto, no hay una estrategia. O sea, lo que vimos en la cuenta que dio la ministra en la sesión especial, la ministra de Seguridad Pública, no fue otra cosa que un paper mal leído.
2: Con todo, la situación de la ministra de Seguridad se ha convertido en una de las más complejas dentro del gabinete. De hecho, la Contraloría General de la República inició una revisión de un oficio relacionado con requerimientos y solicitudes de información emitidos por Steiner durante sus primeros días en el cargo. Ahora, gran parte de las expectativas están puestas en la presentación que se realizará durante la cuenta pública, fijada para el próximo 1 de junio y que marcará la primera rendición en materia de seguridad ante la ciudadanía de José Antonio Kass como presidente de la República.
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1: La Policía de Investigaciones confirmó hace algunos momentos una persona detenida tras el millonario robo de salmón destinado a la exportación, tras reducir al conductor de un camión en un servicentro al norte de Osorno. Los detalles los tenemos con Eduardo Palacios.
6: Se trata de diligencias que ocurren luego de la denuncia del conductor de un camión que salió desde Puerto Montt con destino a la región metropolitana y decidió parar por un café en un servicentro del sector Pilauca al norte de Osorno, momento aprovechado por los delincuentes para perpetrar el robo, donde Carabineros desplegó las primeras diligencias, de acuerdo a lo confirmado por la prefecta de la institución en Osorno, coronel Carola Oyarzún.
7: Se produjo un robo a un camión que transportaba más de 15.000 kilos de salmón. Carabineros es alertado por el nivel 133 concurre hasta el lugar donde se encontraba el camión, entrevistando al conductor de este, ¿cierto?, quien señaló que había sido intimidado por algunos individuos quienes posteriormente se habían llevado la rampla del camión.
6: Más tarde, Fiscalía mandató a personal de la Policía de Investigaciones continuar con las diligencias y a partir de esto hay resultados confirmados hace escasos minutos por el jefe de la Brigada Investigadora de Robos de la institución, Felipe Herrera Jiménez.
8: La víctima fue abordada por aproximadamente 6 sujetos a rostro cubierto y premunidos de arma de fuego. Lo intimidan, lo agredieron para sustraer la carga correspondiente a filete de salmón avaluado en 300 millones de pesos, además de la unidad de transporte tipo rampla avaluada en 120 millones de pesos. Detectives de la Brigada de Robos de Osorno realizaron diversas diligencias investigativas, logrando ubicar la rampla contenedora abandonada en la comuna de Paillaco, y posteriormente se logró recuperar la totalidad de las especies sustraídas en el sector de Chiscahue, comuna de La Unión.
6: Hay un detenido por receptación, indicándose que se trata de un hombre de unos 45 años que no cuenta con antecedentes prontuariales y será formalizado en las próximas horas, siendo su declaración clave para conducir a los demás involucrados en este millonario robo con intimidación. En Osorno, Bio Bio, la radio.
1: De su entrega, el bypass de Castro entra en su fase final con el desafío de combinar su principal objetivo, descongestionar el tránsito de 500 camiones en el centro de la capital chilota, con las demandas de vecinos que piden mayor seguridad en los cruces antes de su puesta en funcionamiento. El informe lo tiene Hans Barros.
9: La obra presenta un 97% de avance y contempla 16 kilómetros de extensión, uniendo Castro y Chonchi por fuera de la Ruta 5. La empresa Sicomac tiene programada la entrega de los trabajos para el próximo 30 de junio, aunque posteriormente deberán realizarse inspecciones técnicas antes de su habilitación definitiva. Durante una visita en terreno, autoridades del Ministerio de Obras Públicas y del municipio de Castro se reunieron con vecinos de sectores aledaños al trazado, quienes solicitaron revisar distintas intersecciones vinculadas a la nueva ruta. El seremi Jairo Quinteros señaló que se conformará una mesa de trabajo a fin de analizar soluciones técnicas que permitan mejorar la seguridad, la visibilidad y la conectividad en esos puntos.
10: De aquellas mejoras que podemos hacer en algunas intersecciones que para ellos son importantes, que desde un punto de vista de transitabilidad y también respecto a la visibilidad es muy importante hacer estas mejoras a través de la dirección de vialidad con el inspector fiscal. Así que estamos visitando uno por una de estas intersecciones. Sabemos que hay 12 de estas intersecciones con camino enrolado, hay 4 que son caminos vecinales, pero definimos una mesa de trabajo en conjunto con el municipio, en conjunto con los vecinos.
9: Desde Vialidad se informó que los cruces serán revisados caso a caso, considerando que algunos corresponden a caminos enrolados y otros a caminos vecinales. De esta manera, la próxima entrega del bypass aparece como un paso clave para mejorar la conectividad y reducir el tránsito pesado en la capital de Chiloé, pero también como un proceso que deberá responder a las inquietudes de las comunidades que viven en torno a esta importante obra vial que lleva 13 años esperando su concreción. En Chiloé, Bio Bio, la radio.
1: Con 33 minutos. Tras casi 20 días en huelga, el sindicato de la empresa TNC, propietaria de la Reserva Costera Valdiviana y otras áreas silvestres protegidas, decidió terminar la movilización sin lograr el reajuste en sus sueldos ni otras mejoras laborales. Los detalles los tiene Diego Malverde, Radio Bio Bio de Valdivia.
11: 18 días estuvieron movilizados los integrantes del sindicato de la empresa que administra las 50.000 hectáreas de la Reserva Costera Valdiviana, exigiendo un reajuste en sus remuneraciones y mejoras en los ascensos internos. Sin embargo, el proceso no rindió frutos para los trabajadores. Luego de una serie de negociaciones con la empresa y la mediación de la Dirección del Trabajo, el sindicato sostiene que no hubo apertura por parte de TNC para acceder a su petitorio, por lo que la asamblea decidió terminar la huelga aceptando el piso mínimo. mínimo. El presidente del Sindicato de Trabajadores de TNC, Ervin Obando, indicó que esto implica la asignación de días administrativos y la entrega de una caja de mercadería para las fiestas de fin de año, entre otros elementos. Pero su principal demanda

0: beneficiada al reajuste de sus sueldos por el aumento en el costo de la vida y para igualarse a empresas del mismo rubro, no se concretará. El dirigente sindical sostuvo que terminan la huelga decepcionados.
1: Decepcionado, la verdad, desmotivado también, porque básicamente nosotros teníamos expectativas y esperábamos al menos un gesto, o sea, al menos algo. Entonces, al no haber eso, claro, es decepción. Y esto refleja no solamente el pensamiento mío, sino que todo el sindicato. Tendremos que volver a trabajar y tratar de ir de a poco levantando la moral.
0: También cuestionaron que TNC señalara públicamente que tenían completa disposición para dialogar con el sindicato, pero finalmente las negociaciones llegaron con una postura inamovible sin acceder a las peticiones del sindicato. La mayoría de los 24 trabajadores sindicalizados, que representan el 52% del total de funcionarios de la empresa, se desempeñan en la Reserva Costera Valdiviana, pero también hubo funcionarios movilizados en las regiones de Coquimbo, Valparaíso y la Metropolitana, quienes este lunes retomarán sus funciones. Hasta ahora la empresa no se ha referido al término de la huelga. En Valdivia, Bio Bio, la radio.
2: Defendiendo la data de 14.500 años del primer asentamiento humano en Chile, un antropólogo trató de fanático al académico de la Universidad de Wilmot, que relativizó la data de este sitio arqueológico Monteverde. Esto luego de que la UACH publicara un estudio que defiende la antigüedad del espacio ubicado en Puerto Montt. Damaris Subiabre de Radio Bio Bio nos amplía.
3: Fue en marzo de este año cuando se alertó de un estudio científico publicado por 3 académicos chilenos y el científico de la Universidad de Wyoming, Todd Surovel, que indicaba que tras estudiar los restos arqueológicos del sitio Monteverde, este databa de entre 8.200 y 4.200 años atrás. Esto generó alerta y fue altamente cuestionado por los científicos de la UACH y de la Fundación Monteverde, dado que se trata de trabajo de 3 décadas, los que han validado los 14.500 años de antigüedad del sitio puertomontino, que hoy cuenta con respaldo internacional. En conversación con la radio, el arqueólogo y antropólogo Tom Dillehay dijo que recibió más de 200 correos de científicos alrededor del mundo que criticaban la metodología de Surovel. Dillehay criticó al académico estadounidense y lo trató de fanático.
4: Una cosa que me molesta mucho a mí es que este Surveil, que es un fanático, que siempre está defendiendo, no solamente en cuanto ahora a Monteverde, pero defendiendo Clovis contra todos de los sitios tempranos en América del Norte. Muy desesperado para hacer este. Se fue a Chile incorporando esos 3 chilenos de La Torre, Méndez y García. Se fueron a donde el viento de Surveil se lo llevaron.
3: Respecto de los científicos chilenos, Dillehay dijo que las corrientes interpretativas no pueden justificar la invalidación a una teoría sobre el poblamiento americano.
4: Yo sé que ellos probablemente piensan que están defendiendo, interpretando otra perspectiva de patrimonio cultural temprano de Chile. A defender lo que uno piensa del patrimonio cultural chileno es una cosa, pero al otro lado de la moneda, a tratar de derribar otro paradigma que puede también explicar el patrimonio es importante.
3: La respuesta al estudio de Surovel y los 3 académicos chilenos fue publicada con cartas de 30 científicos alrededor del mundo en la revista Science, que acusan graves errores metodológicos, además de que no contó con excavaciones el respaldo de esta data propuesta. En Puerto Montt, Bio Bio, la radio.
2: La reforma al sistema de evaluación ambiental continúa generando políticas diferentes. Por lo anterior, el gobierno declaró que no se van a rebajar estándares ambientales, mientras que la oposición acusó que el gobierno estaría instalando una mirada enfocada en la inversión por sobre la protección ambiental. Valentina Breque con los detalles.
5: La reforma al sistema de evaluación ambiental y el debate por la denominada permisología volvieron a tensionar la discusión política y económica. Esto luego de que la ministra del Medio Ambiente, Francisca Toledo, defendiera en una entrevista con el Mercurio la necesidad de avanzar hacia un sistema de evaluación ambiental 2.0, asegurando que el crecimiento económico

0: económico y la protección ambiental deben ir de la mano. En medio de la discusión legislativa por las modificaciones al sistema de evaluación de impacto ambiental, actualmente permanece dormido en el Congreso, mientras que el gobierno busca agilizar la evaluación de proyectos, reducir tiempos de tramitación y fortalecer el rol técnico del sistema de evaluación ambiental. Todo esto en un escenario marcado por críticas por judicialización y retrasos en inversiones estratégicas. Cabe recordar que durante el gobierno del expresidente Gabriel Boric, la entonces ministra de Medio Ambiente Maisa Rojas ingresó al Senado una propuesta de reformas al sistema ambiental, que incluía la eliminación del Comité de Ministros, un mayor acceso a la participación ciudadana y la incorporación del Consejo de Defensa del Estado en casos de daño ambiental. En esa línea, el subsecretario del Medio Ambiente, José Ignacio Vial, defendió la reforma y aseguró que el foco del Ejecutivo está en agilizar procedimientos sin reducir exigencias ambientales.
1: Nosotros como gobierno creemos que el país tiene que desarrollar, tiene que crecer, pero cuidando el medio ambiente. Nosotros no vamos a descuidar los estándares ambientales, sino que nos vamos a preocupar de que los procedimientos sean más ágiles, pero sin que pierdan robustez.
2: Para eso, la primera instrucción del presidente Kast fue sacar este stock de recursos de reclamación que estaban pendientes. Esto no se puede hacer a costa del medio ambiente.
0: Sin embargo, desde la oposición surgieron cuestionamientos a la reforma. El diputado del Frente Amplio, Jaime Baza, integrante de la Comisión de Medio Ambiente, acusó que el gobierno estaría instalando una mirada excesivamente enfocada en la inversión por sobre la protección ambiental.
3: Este gobierno mira la institucionalidad ambiental como un obstáculo para la inversión y no como una garantía para las personas y para los ecosistemas. Allí lo que termina ocurriendo es que se debilitan los estándares técnicos que permiten que la inversión sea buena para todos y no solo para algunos.
0: En esa línea, el diputado independiente Jaime Araya, integrante de la misma comisión, cuestionó que la propuesta del Ejecutivo apunte hacia una desregulación del sistema ambiental.
4: Yo creo que el gobierno se equivoca en la mirada que tiene, está apuntando a la desregulación y eso, lejos de atraer inversiones, lo va a terminar ahuyentándolas, porque uno no puede dejar de olvidar y tener presente que las empresas igualmente tienen que cumplir elevados estándares internacionales.
0: Mientras el gobierno insiste en que la reforma busca entregar mayor certeza jurídica y reducir tiempos de tramitación sin afectar la protección ambiental, desde distintos sectores políticos continúan las dudas sobre si el denominado CEA 2.0 logrará equilibrar crecimiento económico y resguardo ambiental.
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8: Horas con 42 minutos. El anuncio del presidente José Antonio Kast de evaluar el retorno de la exclusividad en Punta Peuco reabrió el debate sobre el penal. Desde el oficialismo y gendarmería instan a deponer las disputas ideológicas para priorizar criterios de operatividad, seguridad y segmentación de una población carcelaria mayoritariamente longeva. Los detalles los tiene Juan Oporto.
9: Efectivamente, porque tensión han causado las declaraciones sobre el penal Punta Peuco emitidas por el presidente José Antonio Kast el pasado jueves desde la región de Atacama. En el encuentro que llevó por nombre Presidente Presente en Copiapó, el mandatario abordó la situación del establecimiento penitenciario, donde confirmó que su gobierno está evaluando modificar su funcionamiento para que vuelva a ser un penal exclusivo para exfuncionarios de las Fuerzas Armadas y de Orden. El debate no es reciente y ha sido, según comentan diversos actores del mundo político, más ideológico que técnico-operativo. Recordemos que en noviembre del año pasado, la administración del expresidente Gabriel Boric puso fin al carácter exclusivo de este establecimiento y eliminó los beneficios especiales con los que contaba este recinto. Sobre la medida, el actual presidente José Antonio Kast siempre fue crítico, incluso desde el tiempo de su campaña presidencial, señalando que los reglamentos penitenciarios permiten reorganizar las cárceles por delitos de distinta naturaleza. En esa línea, desde el Congreso, el diputado del Partido Republicano y miembro de la Comisión de Derechos Humanos, Enrique Basaletti, criticó a la que llamó como la hipocresía, bien digo, de la extrema izquierda respecto a esta situación.

0: También aludió a que desde este sector no reconocen que durante años ha existido un criterio claro en torno a ciertos recintos penales para los exfuncionarios de las Fuerzas Armadas y de Orden.
1: Y ese criterio ha sido alterado por razones ideológicas, mezclando poblaciones penales, generando problemas que no deberían haber correspondido. Yo creo que hay que resguardar la dignidad, la integridad y la vida de las personas privadas de libertad, de todas, no solamente de un sector.
0: Asimismo, el parlamentario manifestó que un Estado serio no improvisa con sus cárceles, apuntando, a su juicio, a la gestión ideológica del expresidente Gabriel Boric con respecto a Punta Peuco. Su par de la comisión, la diputada de Renovación Nacional, Jimena Sandón, manifestó que se debe dejar la polémica de lado y esperar a que el presidente José Antonio Kast profundice, bien digo, en estas declaraciones. Esto porque aún no se conoce a qué se refiere exactamente el mandatario cuando habla de ordenar el establecimiento penitenciario. Asimismo, manifestó su postura de mantener las cárceles separadas.
2: Se supone que van a existir cárceles para personas que son de alta peligrosidad, hay cárceles para jóvenes, entonces tampoco es tan raro que existan divisiones dentro de las cárceles. Por eso insisto, ¿qué significa ordenar? Eso es lo que vamos a ver con el tiempo.
0: Por otro lado, fuentes de la radio provenientes de Gendarmería señalaron que en la práctica y según distintas normas nacionales e internacionales, la población debe ser segregada y segmentada. Estos puntos incluyen género, compromiso delictual, el tipo de delito y, en el caso de Punta Peuco, por razones de seguridad y rango etario debe haber una separación. En esa misma línea, desde la institución penitenciaria dijeron que enviar a exfuncionarios de las Fuerzas Armadas y de Orden a cárceles comunes, o al revés, enviar a presos comunes a Punta Peuco supone riesgos para la seguridad. Independiente de las causas, mencionaron desde Gendarmería, se trata de personas muy longevas, con muchos de ellos con condiciones de salud comprometidas. Por último, se manifestó que se debe atender a la operatividad y no a razones ideológicas, como ha sido la tónica que envuelve al penal Punta Peuco y que dicha cárcel fue construida con esos criterios.
3: Con 46 minutos. Esta semana se dará inicio a la discusión del proyecto de ley sobre la devolución del IVA en pañales y medicamentos en la Cámara de Diputados. La iniciativa ha reunido el apoyo transversal del oficialismo y también del Partido de la Gente. Los detalles los tiene Fernando Ríos.
4: Proyecto de ley que reembolsará el impuesto al valor agregado para compensar los gastos en pañales y medicamentos será testigo de su discusión la próxima semana en el Congreso. La propuesta, impulsada por el Partido de la Gente y el Gobierno, ha conseguido reunir el apoyo transversal desde el Parlamento. Así lo hizo saber el diputado republicano José Carlos Mesa, quien aseguró que el oficialismo tiene total disposición de suscribirse a los acuerdos necesarios.
5: Nosotros vamos a respaldar todos los acuerdos, todas las negociaciones. Tenemos una responsabilidad súper grande y vamos a estar a la altura, creo yo, en el Congreso para respaldar estas medidas y cualquier otra que se acuerde con miembros de la oposición que ayuden a sacar adelante el programa gobierno.
4: Por su parte, el PDG se ha mostrado conforme con la alianza construida con el oficialismo para sacar adelante este proyecto. El diputado Juan Marcelo Valenzuela valoró el apoyo del gobierno para debatir en los próximos días una moción que pondrá sobre la mesa una discusión que podría beneficiar a un importante segmento de la población.
6: Una de las cosas que nosotros hablamos con el gobierno era avanzar en este proyecto, pero que además iban a estar los votos de la bancada oficialista. Y esto se debería dar cuenta el lunes en la Cámara de Diputados y nosotros estamos contentos y con mucha positivismo de que vamos a poder entregar una solución a la clase media y a la clase media emergente.
4: A pesar de las dudas iniciales, la iniciativa ha logrado sumar adherentes desde el mundo económico. William Díaz, economista y magíster de negocios de la Pontificia Universidad Católica, declaró que el proyecto no sería tan ineficiente como se especula, argumentando que este iría en ayuda de los sectores más vulnerables.
7: Es una propuesta que beneficia a sectores más vulnerables. Y desde el punto de vista de la asignación de recursos, que siempre es cuestionamiento de los economistas respecto de que esto altera las decisiones de inversión, eso tampoco es cierto, porque al final del día sí puede haber movimientos de inversión.
4: El debate también se ha trasladado a redes sociales. A través de su cuenta de X, la diputada PDG Pamela Giles aseguró que su partido ha sido el único que ha logrado cumplir con las demandas ciudadanas en torno a esta materia y culpó tanto al oficialismo como a la oposición de despreciar y ningunear a su colectividad. Cabe destacar que el IVA ha sido un tema bastante discutido en los últimos días. Desde la oposición, senadores socialistas presentaron una reforma constitucional que pretende devolver el impuesto pagado por alimentos

0: tramita en el Congreso. Los detalles con Mauricio Gándara.
1: Como parte del despliegue territorial para tomar contacto con las bases del partido, el parlamentario visitó Concepción y criticó con dureza la ley de reconstrucción, acusando al gobierno del presidente Kast de atrincherarse tras esta iniciativa.
2: Creemos que hay un atrincheramiento ideológico muy dogmático, muy inflexible, sobre todo en materias económicas y sociales, y que han hecho que el gobierno cometa errores y que la gente se vaya desafectando muy rápido. Hay en el ambiente, en el aire, una desafección, una desesperanza.
1: El parlamentario señaló también que se debe ser cuidadoso a la hora de recurrir al Tribunal Constitucional para frenar esta ley, advirtiendo sobre los riesgos que se corren de tomar esta vía.
2: Si hay argumentos sólidos que le den viabilidad real a un requerimiento del Tribunal Constitucional, por supuesto que lo evaluaremos, pero si no, creo que puede tener un efecto indeseado, y que es terminar legitimando aún más un proyecto que no compartimos. Por lo tanto, yo creo que hay que ser muy prudente en ese análisis.
1: Soto encabeza una propuesta de lista de consenso que deberá ser ratificada en los comicios internos del PPD el próximo 31 de mayo, donde también se elegirán las directivas comunales, provinciales, regionales y las vicepresidencias del partido.

0: recorte presupuestario, el 2,5% en salud, nuevamente encendió las alertas. El Colegio Médico y gobernadores regionales advirtieron un eventual impacto en la atención de pacientes. El gobierno insiste en que no se verá afectada la atención ni las prestaciones de salud. Los detalles con Montserrat Tapia.
1: El recorte presupuestario de 2,5% en salud sigue generando una fuerte polémica a nivel nacional y ahora suma críticas desde el Colegio Médico y también desde los gobiernos regionales, que advierten un impacto directo en la atención de pacientes y en el funcionamiento de los hospitales públicos. Desde el gobierno han insistido en que los ajustes representan en promedio cerca del 1,1% de los presupuestos operacionales de los hospitales y que no deberían afectar prestaciones críticas. Sin embargo, las explicaciones no han logrado calmar la preocupación de gobernadores y gremios médicos. La presidenta del Colegio Médico, Ana María Arriagada, manifestó su preocupación por el recorte al indicar que el sistema ya enfrenta una fuerte presión asistencial y con listas de espera históricas, y que cualquier disminución de recursos termina afectando cirugías, consultas y capacidad de respuesta en la red pública.
2: Aunque haya la intención de la ministra de no tocar la atención de los pacientes, eso se ve hoy día como sumamente difícil. Esperamos sea una negociación de aquí para adelante que incluso pudiera llegar a revertir este decreto.
1: Regiones también existe una preocupación por la baja en el presupuesto de salud. Las autoridades advierten la falta de atención privada y por ende la dependencia que existe del buen funcionamiento de la salud pública a nivel regional. El expresidente de la Asociación de Gobernadores y Gobernadoras Regionales y actual gobernador regional de O'Higgins, Pablo Silva, llamó al gobierno a reaccionar y escuchar la necesidad de mantener un buen presupuesto y atención en salud.
3: No es una buena señal para las regiones, va a irse profundizando cada vez más la diferencia de atención. Creemos que el Ejecutivo subestima el impacto de esta rebaja presupuestaria a todas las regiones.
1: Mientras continúan las reuniones en el Ministerio de Salud, el debate sigue escalando y se ha transformado en un nuevo foco de tensión política y sanitaria para el Ejecutivo.
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0: El abogado de la familia de la mujer que fue golpeada por un trozo metálico en la ruta 5 al sur de Puerto Montt adelantó la presentación de una querella contra quienes resulten responsables por lanzar el objeto contundente. Robinson Cárdenas tiene el detalle de Radio Bio Bio en la capital regional de los Lagos, en Puerto Montt.
6: Se trata de Patricia Barrientos, quien se desplazaba durante el 10 de mayo desde Chiloé a Puerto Varas. La mujer transitaba a bordo de un vehículo en el asiento del copiloto y acompañada de su esposo,

0: cuando el elemento de fierro impactó en el parabrisas. El mismo golpeó de igual forma el cuerpo de la mujer a la altura del cuello, dejándola en estado crítico en el hospital regional en Puerto Montt, donde fue intervenida quirúrgicamente, quedando parapléjica. El abogado Francisco Hurtado explicó la figura legal que busca se persiga penalmente.
1: Dada la situación, que la forma de la dinámica de los hechos, mi concepto, la figura más simple y todo que cualquiera podría pensar, es un cuasi delito de lesiones graves, gravísimas, pero en este caso también acá hay un aspecto del punto de vista volitivo de la intención que lógicamente supera un cuasi delito y hay aspectos acá claramente de dolo eventual.
0: Aseguró el jurista que la acción legal será presentada durante la semana ante el Tribunal de Garantía de Puerto Montt. Dijo también el letrado que ha conocido de diligencias que realizará la Fiscalía, quienes con carabineros están indagando de igual forma el hecho ocurrido a la altura de la pasarela en construcción, emplazada en el sector La Goleta, en el tramo de la Ruta 5, entre la capital regional de Los Lagos y el enlace Calbuco. En Puerto Montt, Bio Bio, la radio.
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3: Investigan el homicidio de un hombre en Arica, donde la víctima fue atacada con un arma cortopunzante. Nos informa Andrés Bravo de Radio Bio Bio en esa ciudad.
4: Efectivamente, el equipo ECO de la Fiscalía de Arica, en conjunto con la Brigada de Homicidios y peritos del Laboratorio de Criminalística, realizan diligencias tendentes a esclarecer un homicidio ocurrido esta madrugada en la población Cabaroca, específicamente en calle Joaquín Aracena con Capitán Ábalos. Se trata de un hombre chileno de 34 años quien falleció tras ser atacado con un arma corto punzante, como decíamos, durante esta madrugada. Las diligencias investigativas son desarrolladas por detectives de la Brigada de Homicidios y peritos del Laboratorio de Criminalística de la Policía de Investigaciones, que realizan diversas pericias y levantamiento de evidencia para esclarecer la dinámica de los hechos e identificar también a él o los responsables de este crimen. En Arica, Bio Bio, la radio.
3: Un hombre fue detenido en la comuna de Hijuelas tras atropellar y causar la muerte de un ciclista. El hombre se dio a la fuga y al ser encontrado se confirmó que manejaba bajo la influencia del alcohol. Gonzalo Holguín tiene los detalles.
5: Carabineros de Hijuelas reportó a una persona detenida por conducir bajo la influencia del alcohol en un accidente que tuvo resultado de muerte. Según informó preliminarmente la CIAT de Carabineros, reportó que a eso de las 6 de la mañana con 40 minutos un ciclista transitaba por la calle Manuel Rodríguez cerca del paradero 13 de la comuna de la provincia de Quillota cuando un vehículo menor lo impactó a gran velocidad. Tras el hecho, el conductor del auto se dio a la fuga y cuando el personal policial llegó al lugar, el ciclista de una edad aproximada de 70 años de edad ya se encontraba fallecido y no alcanzó a ser derivado o un recinto asistencial. El cabo primero Diego Díaz se refirió a las gestiones de carabineros que les permitieron, después de los peritajes correspondientes, encontrar el vehículo y detener a la persona involucrada. A eso de las 9 de la mañana, el alcotest del conductor todavía reflejaba que se encontraba bajo la influencia del alcohol.
6: Posteriormente, a las 9 de la mañana, por diligencias del personal a cargo de procedimiento, se dio con el paradero del vehículo que se encontraba al interior de un domicilio. Se procede la detención del conductor, el cual se le hace el alcotest y se encontraba bajo el estado de ebriedad.
5: La persona detenida se encontraba sin antecedentes policiales y el vehículo encontrado en vinculación con el trágico hecho se encontraba con evidentes daños en la parte delantera, producto del impacto con el fallecido ciclista. Se espera que el detenido pase a control de detención la mañana del lunes, mientras el personal policial se mantiene a la espera de las instrucciones del fiscalía de turno. Conducir bajo la influencia del alcohol o en estado de ebriedad y causar un accidente con resultado de muerte en Chile se castiga con penas de cárcel de 3 años y 1 día hasta 10 años, inhabilitación perpetua para conducir vehículos motorizados y multas de 8 a 20 UTM.
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0: esta mañana se amplió la audiencia de formalización de los 3 carabineros y otros 12 integrantes de una asociación criminal en Curanilahue. La UDI aseguró que la cuenta pública del 1 de junio, ahí se conocerán los detalles del plan de seguridad que tiene el gobierno. El viceministro Daniel Mas se refirió a la polémica por la auditoría Codelco, dijo que el nuevo directorio va a entrar mucho más profundo, ya sea con auditorías internas o externas. Tras la polémica sobre el futuro del penal Punta Peuco por declaraciones del presidente de modificar el recinto, parlamentarios y gendarmería llamaron a dejar de lado el debate ideológico y atender la operatividad. El recorte en salud continúa generando preocupación. El Colegio Médico y autoridades advirtieron el impacto que podría tener en hospitales y en atención de pacientes. Exactamente 14 horas.
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9: Horas y 3 minutos, seguimos revisando informaciones a esta hora aquí en Bio Bio, la radio. La Araucanía es la tercera región a nivel nacional con más altos índices de sobrepeso y obesidad en estudiantes desde pre-kinder a primer año medio. Las preocupantes cifras se dieron a conocer en el mapa nutricional de la JUNAEB en medio de la implementación del programa denominado Escuelas Saludables para el Aprendizaje, que busca promover hábitos en comunidades educativas. De acuerdo al análisis, la Araucanía alcanza un 56,6% de prevalencia de malnutrición por exceso, una condición causada por el consumo excesivo de calorías o nutrientes que resulta en sobrepeso u obesidad, siendo solo superada por la región de Aysén, que tiene un 59,4%, y la región de Los Ríos, que exhibe un 57,2%. Las comunas que poseen indicadores más preocupantes son Freire, Los Sauces, Saavedra, Ercilla, Teodoro Schmidt y Galvarino. En estas últimas dos, Teodoro Schmidt y Galvarino, se realizó el lanzamiento local del programa buscando poner foco en la alimentación, tal como lo indicó el director regional de JUNAEB, Francisco Brizuela.
10: En particular, nos interesa abordar la alimentación

0: alimentación saludable, dado los altos índices de malnutrición que tenemos como región respecto del mapa nutricional aplicado durante el año 2025 en todo nuestro país. Es por eso que destacamos la importancia que tiene este programa, que además considera una inversión de 38 millones de pesos que se entregan a los sostenedores de estas unidades educativas y que van en directo beneficio de las comunidades educativas y particularmente de los y las estudiantes de nuestra región de la Araucanía.
1: Son más de 700 estudiantes de la Escuela Gabriela Mistral, La Piedra y San Eilinco de Galvarino, y del Liceo Técnico Profesional Hualpín y Escuela Porma de Teodoro Schmidt, sobre quienes se implementará esta iniciativa, con un enfoque preventivo e integral, abordando dimensiones clave para la alimentación saludable, la actividad física, la salud mental, la autorregulación emocional y el cuidado del entorno, mediante metodologías participativas y contextualizadas en cada territorio.
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0: 4 episodios críticos por la mala calidad del aire suman Temuco y Padre Las Casas. Para este domingo se pronosticó alerta ambiental restringiendo el número de estufas a leña por vivienda. Los efectos de las bajas temperaturas en la zona ya comienzan a notarse, sobre todo en las viviendas donde las familias ocupan la leña para calefaccionar sus hogares. Hace poco más de un mes comenzó la gestión de episodios críticos del plan de descontaminación atmosférica, constatando 4 alertas para Temuco y Padre Las Casas solo en mayo. Así lo confirmó la Seremi del Medio Ambiente, Paula Castillo, señalando que para esta jornada se pronosticó alerta por la mala calidad del aire. Por tanto, se prohíben los humos visibles y más de una estufa leña por vivienda.
1: Ya llevamos 4 episodios de alerta constatados en lo que va del periodo de gestión de episodios críticos. Para hoy nuevamente tenemos pronosticado un episodio de alerta por mala calidad del aire, por lo que el llamado a la comunidad es a seguir las medidas de restricción que establece el plan. Estas son la utilización de solo un equipo a leña por hogar y también se restringen los humos visibles.
0: La autoridad además recordó que durante esta jornada los equipos de la Seremi de Salud estarán desplegados en terreno realizando las fiscalizaciones. En tanto, el sábado, ayer, se constató la calidad del aire en regular, sumando un total de 8 jornadas con estos niveles. Otros 34 arrojaron categorías de bueno y 4 con alerta. Empresas distribuidoras de energía eléctrica de la Araucanía presentaron los avances de su plan de invierno, buscando mitigar el impacto en sus usuarios. Desde Codiner hicieron un llamado a forestales, municipios, a realizar mantención de árboles en predio de su propiedad. Los detalles los tiene a esta hora aquí en estudios Esteban Arauz. ¿Cómo estás, Esteban? Buenas tardes.
2: Hola, Carlos, muy buenas tardes. Tal como lo indica la experiencia, la dura temporada de invierno con las intensas precipitaciones y también el viento dañan la red que distribuye energía eléctrica a viviendas de la región de la Araucanía, y la idea para este año 2026 es prevenir y mitigar lo más que se pueda el impacto. Es por ello que las empresas distribuidoras presentaron su plan de invierno a las autoridades, que contempla poda y tala de árboles que podrían generar afectación. El gerente zonal de CGE en la región de la Araucanía, José Nahuelpi, señaló que este año existe una mayor preparación en comparación con temporadas anteriores.
3: Hicimos actividades de poda, tala, 80 kilómetros, una revisión importante de equipo, de tal forma de prevenir y prepararnos para el invierno. Para nosotros es súper importante estar tranquilos, mitigar en lo posible, lo más posible, el daño que se pueda producir. Sabemos que nuestra región es una región compleja, es una región de contingencia, y que eventos vamos a tener. Esto no significa que eventos no van a haber, pero sí nos quedamos con la tranquilidad como empresa de que vamos a estar mejor preparados.
2: El gerente de distribución de Codiner, Pablo Leal, indicó que más de un 90% los daños a la red eléctrica tienen relación con la caída de árboles a las líneas, emplazando a las forestales, municipios y dueños de predios a realizar las respectivas mantenciones.
4: Todas las empresas atribuyen más de un 90% sobre como causa los árboles que cortan las líneas. Y también creo que quedó de manifiesto algo muy importante, que no es solo responsabilidad de las empresas, sino que también los dueños de los predios sirvientes, los sectores como municipalidades, vialidad, también tienen su responsabilidad dentro de la mantención de los bosques. Y también las forestales, en gran medida.

0: El gerente zonal de Frontera en la provincia de Malleco, Miguel Palacios, espera que las estrategias implementadas afecten lo menos posible a los clientes.
1: Hoy día Frontel ha desplegado toda su infraestructura técnica para poder desarrollar y cumplir en el más breve plazo nuestro plan de invierno. Es así como hemos visitado también con nuestras autoridades faenas donde hemos desplegado maquinaria, personas y también estrategia desde el punto de vista operativo, de tal manera de que estos mantenimientos que nosotros hacemos en la infraestructura eléctrica afecten lo menos posible a nuestros clientes.
0: Tras esta reunión, el Seremi de Energía en la región de la Araucanía, Jorge Radgeb, valoró el trabajo de las empresas de distribución, señalando que la temporada de invierno que se acerca será dura.
2: Sabemos que se viene un invierno complejo, un invierno que ha sido pronosticado como un invierno muy lluvioso y de situaciones extremas, y por lo tanto tenemos que estar preparados para poder enfrentar de buena manera la contingencia que pueda significar esa situación. Agradecemos el trabajo que se ha estado haciendo por parte de la empresa de distribución en todo lo que significa el despeje de las líneas, el despeje de todo lo que significa las áreas complejas que hemos tenido en otras temporadas.
0: Finalmente, desde la Superintendencia de Electricidad y Combustibles, la SEC, indicaron que se encuentran monitoreando los avances de dichos planes de invierno y que una vez finalizados, habrán fiscalizaciones.
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5: El gobernador de la Araucanía, René Zafirio, dijo que están en un proceso primario de cobranza a las empresas que rindieron mal los recursos de sus proyectos. En todo caso, la autoridad dijo que al parecer no tienen mucho ánimo de restituir. Son más de 300 compañías beneficiarias del programa de reactivación económica de la Agencia de Desarrollo Regional entre el año 2022 y 2023, destinando dineros para el desarrollo de iniciativas de infraestructura, entre otras. Una situación que derivó en una denuncia del gobierno regional ante el Ministerio Público tras detectar una serie de irregularidades. Junto a eso, se detectó que varias empresas no rindieron bien los recursos y por lo mismo, ahora se busca la restitución de estos. El gobernador René Zafirio confirmó que están en un proceso primario para que a través de la vía administrativa se devuelvan los dineros.
6: El proceso en el que estamos es un proceso primario que tiene que ver con el requerimiento administrativo para la reintegración de los recursos, cuyas rendiciones fueron rechazadas en su momento.
5: La autoridad dijo que si ese proceso no da resultados, tendrán que iniciar la cobranza vía judicial, indicando que al parecer las empresas no tienen mucho ánimo de restituir los dineros mal rendidos.
6: Si ese proceso no da resultado, tenemos que iniciar el cobro judicial. Obviamente todos los chilenos sabemos por qué queremos evitar el cobro judicial. Los procesos judiciales demoran años y las personas que recibieron los recursos y cuyas rendiciones no fueron aprobadas, al parecer no tienen mucho ánimo de restituir.
5: Con todo, Zafirio aseguró que su objetivo es recuperar los 8 mil millones de pesos que recibieron las empresas a través de la Agencia de Desarrollo Regional. Un caso que es investigado por la Fiscalía de la Araucanía, donde ya hay personas formalizadas por delitos como fraude de subvenciones y uso malicioso de instrumento privado. El director de la Escuela Campo Deportivo de Temuco, Layo Gómez, fue sobreseído de una investigación sumaria que descartó que se hayan incumplido los protocolos de una denuncia por un posible caso de violación entre estudiantes de enseñanza básica. Esta situación fue pesquisada en noviembre del año pasado, luego que un niño le comunicó a un docente del programa de integración escolar PIE que había sido víctima de una violación por dos compañeros en un baño ubicado a un costado de la cancha de fútbol de ese establecimiento educacional. Ante ello, y en medio de la preocupación de padres y apoderados, se presentó una denuncia ante Fiscalía para desarrollar una investigación de la que no se conocen detalles, y en paralelo, una investigación sumaria en contra del director por un posible error en la activación de los protocolos. Finalmente, Layo Gómez fue sobreseído, señalando a la radio que la Superintendencia de Educación también descartó una posible vulneración de derechos.
7: La superintendencia nos envió su resolución, en donde dice que la escuela hizo todo lo que correspondía, siguió los protocolos como corresponde, y por lo tanto no se apreciaba ninguna vulneración de derechos de parte de alguien de la escuela. Se hizo el seguido, ya, se hizo la investigación y ese sumario arrojó que nosotros no habíamos cometido algún error.
5: Además, el director indicó que el niño que habría sido víctima, en este caso, fue retirado por su apoderada del establecimiento, y en el caso de los dos niños presuntos victimarios, que no superan los 10 años, permanecen en la escuela, señalando Layo Gómez que realizan sus actividades escolares con total normalidad.
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5: Catorce horas con 17 minutos. Hay más informaciones. Entre 5.000 a 7.000 millones de pesos podría dejar de percibir la Municipalidad de Temuco si el Congreso aprueba eximir del pago de contribuciones a los mayores de 65 años. El alcalde Roberto Neira hizo un llamado a la AMRA alzar la voz tras acusar complacencia con el gobierno. Los detalles los tiene a esta hora Amparo Montoya. ¿Cómo estás, Amparo? Buenas tardes.
14: Buenas tardes, Carlos. Así es, hay toda una polémica, una preocupación por parte de los alcaldes del país por esta iniciativa del gobierno, la denominada Ley Miscelánea, mega reforma también, como se le conoce. Entre las iniciativas que incluye este proyecto del Ejecutivo está eximir del pago de contribuciones a los mayores de 65 años, lo que implicaría una menor recaudación de eso de los 200 millones de dólares, afectando de manera directa a los municipios del país. Hay que precisar también que la eliminación de las contribuciones sería para la primera vivienda. Es por eso que los alcaldes se han puesto en alerta producto de esta situación. Señalan que esto genera incertidumbre para el presupuesto del próximo año. En ese sentido, el alcalde de Temuco, Roberto Neira, indicó que si esto avanza en el Congreso, la municipalidad podría dejar de percibir entre 5.000 a 7.000 millones de pesos.
15: Nos tienen en una incertidumbre financiera respecto a nuestra planificación del presupuesto 2027, pero el cálculo que hemos realizado a través de la Dirección de Finanzas es que esto podría afectar en la Municipalidad de Temuco entre 5.000 a 7.000 millones de pesos menos en el presupuesto 2027.
14: Una situación compleja que, dice el alcalde, podría también impactar en el funcionamiento del municipio, en específico en lo que tiene que ver con los programas sociales, programas de deportes, culturas, y la mayor preocupación está en lo que pueda ocurrir en salud. De ahí entonces que se mantiene la incertidumbre. El presidente José Antonio Kast recibió hace unos días también a los alcaldes de oposición en La Moneda. El alcalde de Temuco, Roberto Neira, señaló que fue invitado, pero que tuvo que presentar sus excusas por temas de agenda. agenda. Antes de eso, también el presidente había sostenido una reunión con los alcaldes oficialistas o los alcaldes de derecha, en este caso también en el gobierno, en donde se conversaron distintos temas. En ese sentido, también el alcalde de Temuco

0: Orozco, Roberto Neira, hizo un llamado a la presidenta de la Asociación de Municipios de la Región de la Araucanía, la AMRA, en este caso hablamos de la alcaldesa Jacqueline Romero. Según dijo, lo que ha visto por parte de la AMRA es complacencia.
1: Y yo he hecho un llamado a la AMRA, que nos representa a nosotros, porque he visto un poco de complacencia y no una, levantar la voz fuertemente de, ¿no es cierto?, la directiva que nos representa, porque esto no tiene color político. Aquí no significa que estamos en contra del gobierno. Estamos en contra de una reforma que en una parte de ella que nos perjudica a nosotros como municipalidad.
0: Finalmente, lo que pide el alcalde es que se aclare esta situación para terminar con la incertidumbre, poder entonces proyectar lo que va a ser el presupuesto 2027, y es eso justamente lo que buscan por parte del gobierno, entonces claridad y una propuesta respecto a lo que va a ocurrir finalmente con esta ley miscelánea.
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3: Vamos a conocer de inmediato la información que nos proporciona la Dirección Meteorológica de Chile respecto a las condiciones climáticas para las próximas horas en Angol, capital de la provincia de Malleco. Para este día domingo se espera una máxima probable de 18 grados. Hasta ahora los cielos están despejados y van a permanecer así durante gran parte del día. Para mañana lunes 18, entre tanto, las extremas probables en la capital provincial de Malleco serán de 4 grados la mínima, mientras que la máxima podría llegar a los 19 grados con cielos despejados. ¿Qué está ocurriendo en la zona costera? Puerto Saavedra especialmente. Para este día domingo se esperan 14 grados como máxima con cielos despejados. Y mañana lunes, 18 de mayo, las extremas probables, 4 grados la mínima, mientras que la máxima podría llegar a los 14, cielos despejados. Vamos a otros lugares de la Araucanía, vamos a revisar lo que está ocurriendo en Lonquimay. Hasta ahora hay 16 grados, agradable la temperatura a esta hora del día domingo en esa zona cordillerana. Se espera una máxima probable de 17 para hoy con cielos despejados. Para mañana, entre tanto, las extremas probables, ponga atención porque la mínima podría llegar a los 4 grados bajo cero y la máxima para este lunes en Lonquimay 17 grados con cielos despejados. Otra de las comunas que a esta hora también registra una temperatura bastante agradable es Gorbea, tiene 14 grados. Para hoy se espera una máxima probable de 18 con cielos despejados. Para mañana, entre tanto, en esa zona se espera una mínima de 1 grado sobre cero, mientras que la máxima podría llegar a los 14 con cielos parcialmente nublados. En la zona de Villarrica Pucón, zona lacustre de nuestra Araucanía, se espera una máxima probable de 18 grados con cielos despejados. Y para mañana lunes, extremas probables, 4 grados la mínima, y la máxima podría subir hasta los 18, cielos despejados. ¿Qué ocurre en Temuco? A esta hora tenemos 17 grados, cielos despejados. Para mañana se espera una máxima probable en Temuco de 16, pero la temperatura mínima va a ser bastante baja. Se anuncian 3 grados bajo cero, esto en Temuco. También en Padre Las Casas, donde la temperatura podría estar bordeando los 2 grados bajo cero. Despejado en ambas comunas para mañana lunes 18.
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3: La concesionaria Ruta de la Araucanía informa tiempo despejado en todo el tramo, con tránsito expedito y sin mayores novedades.
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3: Catorce horas con 25 minutos.

0: estamos llegando al final de este radiograma a mediodía, en este día domingo 17 de mayo. Como siempre, agradecemos su sintonía y le invitamos a seguir en la compañía de la radio. Ya viene un resumen deportivo.
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3: Y partimos con el fútbol chileno. En estos momentos se está disputando la fecha 12 del campeonato nacional. Están jugando Huachipato contra Unión La Calera. Acaba de hacer un gol Huachipato. Michael León puso el 1-1 momentáneo, minuto 46 de partido. Recién empezó el segundo tiempo para el empate. El gol por Ñublense lo hizo Byron Oyarzo. Y también hay que recordar que hoy juega Colo Colo, que recibirá a Ñublense desde las 17:30 horas en el Estadio Monumental, con el objetivo de mantenerse como líder del torneo y aumentar la distancia con sus escoltas. Recordemos que ayer Limache cayó 2-0 contra Universidad Católica, por lo que Colo Colo podría distanciarse hasta 6 puntos de Deportes Limache. Los Albos llegan tras caer ante Coquimbo Unido en la Copa de la Liga, y en la previa el técnico Fernando Ortiz se refirió a los llamados partidos importantes como este contra Ñublense, porque les permitiría distanciarse mucho más de del segundo lugar del campeonato nacional. Escuchemos lo que dijo el Tano Ortiz.
4: A ver, partidos definitorios lo van a hacer siempre y todos. Cuando jugás contra el último, no le ganaste al último. Jugás contra el de medio porque no le ganaste al de medio. Le ganás al puntero, no tiene validez. Entonces siempre todos los partidos para mí son importantes.
3: Tiene un mal registro Ortiz. Recordemos que perdió contra Coquimbo en la Copa de la Liga. Podrían haber clasificado directo a la semifinal. El año pasado quedaron fuera de Copa Sudamericana, dependiendo de sí mismos. Ahora pasamos a Universidad de Chile, porque también juega hoy más temprano. Visita Cobresal desde las 15 horas en el Estadio El Cobre de El Salvador. Y hay un dato interesante, porque los azules no ganan en El Salvador desde hace 10 años. Y por eso, en la antesala de este encuentro, Fernando Gago habló sobre uno de los temas que está sonando últimamente en la Universidad de Chile, que es el tema de Lucas Azadi, volante muy prometedor del cuadro azul, que no ha podido retomar su nivel luego de su lesión. Esto fue lo que dijo Fernando Gago.
5: En el caso de los futbolistas, tienen que crecer, tienen que jugar, tienen que aprovechar oportunidades, independientemente si Lucas le ha tocado jugar o no le ha tocado jugar. Que no haya jugado los últimos no implica que no los tenga en consideración, al contrario, es un jugador que necesito que siga creciendo como futbolista.
3: Llega a hablar del partido de Limache contra Católica. En ese partido, Fernando Sampedri salió lesionado producto de un golpe, de un rodillazo en su rostro, y hoy salió el parte médico. El escáner al que se le sometió al jugador arrojó una fractura nasal que afecta a los huesos propios y al tabique. Se indicó analgesia, frío local y posterior evaluación ambulatoria de un otorrinolaringólogo. Importante, el club señaló que esta mañana Fernando Sampedri acompañó al equipo en la práctica realizada en el juego tras Limache. Ahora pasamos al fútbol internacional, porque en España se están jugando cosas importantes. Se está definiendo el descenso, quedan dos fechas contando esta, que es la 37, y hay muchos partidos en simultáneo que involucran a chilenos. El Sevilla, Alexis Sánchez y Gabriel Suazo caen por la cuenta mínima ante el Real Madrid. Se juega el minuto 42 del primer tiempo. Necesitan ganar. Si bien es cierto, aunque pierdan este encuentro, siguen fuera de la zona de descenso. El último que está en esa zona es el Girona con 40 puntos. El Sevilla tiene 43. Es titular Gabriel Suazo. También está jugando el Elche de Lucas Cepeda, que se mide ante el Getafe en un partido también importante. Con la victoria que están teniendo momentánea 1-0 ante el Getafe, suman 42 puntos. Lucas Cepeda está en la banca de suplentes. Y uno que también juega hoy, no se juega nada, eso sí, es el Real Betis de Manuel Pellegrini, que ya está clasificado a la próxima UEFA Champions League, y hoy enfrentan al campeón de la Liga Española a las 3:15 de la tarde. Enfrentan al Barcelona con el objetivo de cerrar esta gran temporada que firmó el Betis de Manuel Pellegrini y Vanessa.
6: Gracias, Benja.
3: Muy buenas tardes.
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Hoy, 17 de mayo, se conmemora el Día Internacional del Reciclaje en la región metropolitana, que sigue siendo el corazón de Chile para muchas de las actividades que se desarrollan y donde tiene participación la comunidad en general. Allí estuvo el foco centrado durante esta mañana. La jornada se enmarcó en el cierre de la semana dedicada a la concientización en esta materia. ¿Cómo se puede desarrollar en forma exitosa el reciclaje, especialmente el reciclaje doméstico? De acuerdo a lo que se indicó en fuente del Ministerio del Medio Ambiente, esta es la segunda versión de la denominada Semana del Reciclaje que tuvo lugar en la región metropolitana. Una campaña que es patrocinada precisamente por ese ministerio e impulsada por el Pacto Chileno de los Plásticos de Fundación Chile, junto a los sistemas de gestión Giro y Resimple. De acuerdo a lo que se explicó, esta iniciativa tiene por objetivo acercar el reciclaje a la ciudadanía y hacerlo más sencillo, que los ciudadanos y las personas en general entiendan que con pequeñas acciones se puede lograr grandes cambios en este objetivo de transitar hacia una economía circular. Bajo el eslogan "Un poquito es caleta", la campaña contó con más de 100 actividades en todo el país que fueron impulsadas por municipios y desarrolladas en establecimientos educacionales y organizaciones sociales principalmente. Con mira a mantener estas iniciativas, las autoridades del Ministerio del Medio Ambiente hicieron un llamado a los distintos actores a plegarse, a sumarse

esta iniciativa, porque hay mucho por qué trabajar para poder generar una cultura en nuestro país a toda escala, pero partiendo por la casa, ¿no? Por los domicilios, porque ahí, al parecer, de acuerdo a lo que dicen los observadores, tendríamos un talón de Aquiles. No se está haciendo bien la pega en la casa, porque en general, en algunos domicilios que ya han entendido un poco el concepto, se dedican efectivamente a separar los elementos que ya no ocupamos, la basura. Pero finalmente, cuando se trata de sacar toda la basura a la calle para que se lo lleve el camión recolector, todo finalmente se echa a un mismo a una misma bolsa y se va en esas condiciones. Vale decir, la pega que se hizo anteriormente no sirve de mucho. Hoy se acababa, durante esta ceremonia que tuvo lugar en Santiago, la semana del reciclaje, pero comienza la tarea de cada uno de los ciudadanos de aquí en adelante para poder concientizar. Y de eso vamos a estar conversando durante toda la tarde, y le vamos a invitar a usted también, que nos está escuchando, que opine, porque esto de reciclar no solamente tiene que ver con las grandes ciudades, no tiene que ver con la región metropolitana necesariamente, ¿no? Sino a toda escala, pequeñas localidades, ciudades que son capitales regionales, en fin, todos generamos a diario mucha basura. Y el destino final de eso, o cómo lo procesamos, ese es el punto importante precisamente para marcar un antes y un después.

Seguramente usted tuvo la oportunidad de ver, porque estuvo en todos los canales de televisión, estaba gran parte del día en muchas redes sociales, la visita que hizo Donald Trump a China para reunirse con Xi Jinping en Beijing. Y esto, más allá de los intereses políticos, las estrategias que ambos líderes perseguían con este encuentro, nos debiera dejar a nosotros como, primero, sudamericanos, como chilenos y chilenas, algunos aprendizajes, ¿no? Que a mucha gente les llamó la atención lo relativo a los protocolos de esta, comillas, bienvenida que dio China y particularmente Xi Jinping a Donald Trump, donde hay cosas que hacen hablar a un país milenario, ¿no? Con una cultura que es realmente extraordinaria, donde se establecen los respetos que son innegables. No había gente, digamos, que no tenía que estar en los lugares que uno generalmente los ve cuando hay una visita a nuestros países de personas importantes, y todo el mundo quiere salir en las cámaras, todo el mundo quiere estar en la foto. Y no hay respeto, aunque todos los países tienen encargados de protocolo, que son los que tienen que poner algún tipo de orden. Pero cuando se llega a estas instancias, en países como el nuestro, por ejemplo, estas personas son sobrepasadas por dirigentes políticos, por parlamentarios, por gente que quiere estar en la foto. Esa es la palabra correcta. Quieren ser mesa de centro. Y lo que quedó como experiencia de esta bienvenida que se le dio al presidente Donald Trump, y no es porque sea él, es al revés, sino porque la cultura china es así de rigurosa y claramente debe dejar una enseñanza: los respetos por los espacios, una trayectoria marcada por una alfombra roja impecable, con honores. En Chile también se hace, pero se ve una cosa un tanto más desordenada, diría yo. Donde se ven los parientes, los amigos de estos líderes. En este caso no había nadie alrededor de ni de Donald Trump ni de Xi Jinping. Y alguien puede decir, claro, es que son dos personajes muy importantes y claramente no puede haber nadie al lado de ellos por motivo de seguridad. Sí, está bien, pero también están los protocolos que allí se siguen al pie de la letra, como deben ser, salvo en algunos momentos habían traductores, que por una cuestión obvia, Donald Trump no habla chino y seguramente Xi Jinping sí habla inglés, porque es una de los requisitos que en China se tiene desde muy pequeño. Los niños tienen que aprender a hablar por lo menos 3 idiomas. Y recordemos que en China hay varias variantes del idioma original, por lo tanto un ciudadano medio debe hablar por lo menos 3 o 4 idiomas. Así, un ciudadano término medio. Y son exigencias que se tienen para intentar escalar dentro de lo que es la sociedad de ese país con esa tremenda cultura. Simplemente un comentario que nos debe dejar esta enseñanza respecto de evitar ser protagonista cuando no lo somos. Siempre, cuando habla alguien y le ponen una cámara por delante, no basta con que esté el presidente, sino tienen que haber 10 personas detrás. ¿Qué sentido tiene esa? Ninguna. No hay ningún aporte, créanme. Las 14 horas con 49 minutos, la compañía es de Bio Bio, la radio.

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6: Son las 15 horas en punto. Le contamos que en Los Ángeles se confirmó que un grave accidente de tránsito ocurrido a mitad de semana en la Avenida Las Industrias aumentó a 2 las víctimas fatales, nos informa Mario Tapia.
7: A 2 aumentó el número de víctimas fatales del accidente ocurrido durante la semana, el día martes específicamente, durante la tarde en la Avenida Las Industrias frente a la entrada del Molino Bio Bio aquí en Los Ángeles. En ese lugar, por circunstancias que aún se siguen investigando, un motociclista impactó con un automóvil menor, falleciendo en el lugar el motociclista. Una de las personas del vehículo había quedado gravemente herida a raíz de este accidente de tránsito, siendo derivada a un centro asistencial donde permanecía gravemente lesionada durante estos días. En las últimas horas, fuentes allegadas a la investigación y también

0: policiales confirmaron la muerte de esta persona, que sería la segunda víctima fatal de este accidente, reiteramos, ocurrido el pasado martes 12 de mayo aquí en Los Ángeles. 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
1: Y mañana se conocerán las cautelares de los carabineros involucrados en una organización criminal en la provincia de Arauco, nos informa Verónica Valenzuela.
2: Finalmente, mañana se conocerán las medidas cautelares de los tres carabineros asociados a la banda de los Moto que operaba en Curanilagüe y que fue desarticulada, recordemos, el pasado jueves. Durante esta mañana comenzó la audiencia de formalización en el juzgado de garantía de Curanilagüe, donde los 15 imputados fueron divididos en tres grupos. Se comenzó por formalizar a quienes están acusados por delitos de flagrancia y luego a quienes están vinculados a asociaciones criminales y otros delitos, entre ellos los tres ex uniformados. La audiencia continuó entonces con la solicitud de las medidas cautelares por parte del Ministerio Público para la flagrancia, situación que será concluida durante esta tarde. En ese contexto en que los otros imputados, que están relacionados a delitos más complejos, conocerán así sus medidas cautelares durante la jornada del lunes, donde se sabrá también las medidas cautelares entonces para los tres ex uniformados que fueron detenidos durante este jueves en el patio de la cuarta comisaría de Curanilagüe por verse involucrados entonces con esta asociación criminal denominada la Banda del Moto. 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
1: El diputado socialista Juan Santana afirmó que el proyecto de ley de escuelas protegidas presentado por el gobierno no representa una solución concreta para acabar con la violencia escolar. Nos informa Josefa Ciamaro.
3: En el marco de la votación del proyecto de ley de escuelas protegidas presentado por el gobierno del presidente José Antonio Kast, el cual se votará este lunes 18 de mayo, son varias las críticas que han surgido, sobre todo desde el mundo de la oposición. Al respecto, el diputado socialista Juan Santana aseguró que tal como hace 4 años se discutió el proyecto de aula segura que prometía acabar con los episodios de violencia en el interior de los establecimientos, este proyecto no resuelve los temas de seguridad al interior de las comunidades educativas. Así, afirmó que el gobierno optó por pasar aplanadora, tramitando de manera acelerada el proyecto, al mismo tiempo que reduce los recursos para los programas de convivencia escolar al interior de los colegios. En la línea explicó que lo que se intenta hacer es presentar ante el país una propuesta que busca solucionar de forma repentina los problemas de violencia, cuando en verdad la experiencia comparada y los expertos dicen que las problemáticas de convivencia escolar no se acaban sin políticas públicas y programas sociales que apunten directamente a ello. 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
1: 15 horas con 3 minutos. La invitación es para seguir en compañía de la radio.
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Una de las particularidades o características que tiene el chileno o la chilena es sumarse con bastante rapidez a todo lo que tenga que ver con ser solidario. Para muestra un botón, cuando han habido catástrofes, terremotos, y hay que salir adelante y se realizan estas campañas económicas, en fin, estas cadenas, estamos siempre ahí. Otra tremenda muestra es la Teletón. Y lo mismo ocurre cuando pensamos en que hay una buena causa detrás de un accionar. Estamos muy atentos a los resultados y siempre confiamos en que vamos a llegar a la meta, ¿no? Y si no es así, yo creo que mucha de esa gente reacciona de una forma molesta, por decirlo menos. Y es lo que probablemente va a comenzar a ocurrir dentro de las próximas horas, cuando se conozca ampliamente una información que ha dejado un poco así como en ese silencio incómodo de que no creemos lo que nos están diciendo. Me explico. Durante 32 días, y de hecho aquí en la radio, tuvimos la oportunidad de conversar un par de veces con los padres de Julián Carvajal Cárdenas, un muchacho de 17 años que padece distrofia muscular de Duchenne. Ellos desarrollaron una caminata desde Puerto Montt hasta Santiago durante 32 días. Y el objetivo, como ha ocurrido en otros casos similares, era llegar al Palacio de la Moneda y reunirse con el presidente de la República. La idea es que el presidente, y apoyada probablemente por él o la ministra del Ministerio de Salud, pudiesen hacer lo suyo para aportar, para adquirir esta terapia, en este caso de la distrofia muscular de Duchenne, que cuesta 3.500 millones de pesos. O sea, es una cifra que uno puede pensar, a las claras es imposible de reunir en forma particular ninguna campaña, probablemente en un periodo corto de tiempo podría conseguirlo. De hecho, la familia de Julián sostuvo que, primero, no fueron recibidos por el presidente, segundo, ni por la ministra de Salud, y tercero, al 15 de mayo recién tenían cerca de 288 millones de pesos reunidos.

y eso equivale a un poquito más de un 8% del total de lo que se necesita para conseguir esta terapia, que es una terapia génica que le permitiría albergar ciertas esperanzas a Julián Carvajal, a este joven que tiene esta distrofia muscular de Duchenne. Pero finalmente, y a través de redes sociales, los padres de este muchacho estaban realmente apenados y dijeron que la decepción los invade porque claramente tocaron la puerta, por decirlo de alguna manera, de la moneda y no les abrió nadie. La idea de reunirse con el presidente o con la ministra no funcionó. Y la verdad de las cosas es que no se entiende, probablemente por agenda. Algo faltó allí, digamos, para poder permitir que se toque esta tecla para poder albergar algún tipo de esperanza para estos padres. Y nos debemos poner en el lugar de ellos. Los padres, y esto no es una frase cliché, por nuestros hijos hacemos cualquier cosa. Y no se trata de tomar un avión o tomar un bus y trasladarse de Puerto Montt a Santiago, ¿no? Aquí fue una tremenda caminata, un tremendo sacrificio. Y para que hubiese ocurrido esto, bueno, desde la moneda no se ha indicado nada al respecto, porque da la impresión de que esto recién está partiendo y seguramente van a haber muchos, y esperamos que sea así, especialmente políticos, parlamentarios, que debieran salir al paso de esto, ¿no? Y intentar de alguna manera hacer algo y por otra tratar de explicar por qué no fueron recibidos. Situaciones que ocurren en la vida cotidiana, pero hay que mencionarlo porque son sacrificios que son prácticamente inhumanos.

La representante de Bulgaria resultó triunfadora en la versión 2026 del Festival de Eurovisión. La final se llevó a cabo ayer y la cantante Dara, de origen búlgaro, se adjudicó el primer lugar. Se impuso en la final a Israel, delegación que quedó en segundo lugar y que cuya presencia marcó la mayor polémica de este certamen durante varias semanas. Esta fue la versión número 70, celebrada en Viena, y estuvo marcada por la controvertida participación de Israel y la ausencia, en señal de protesta, por cierto, de países como Islandia, Irlanda, Eslovenia, Países Bajos y España, que también se sumó a esta protesta por los ataques de Israel a la población civil en Gaza. También generó debate el sistema de votación, y eso alertó a muchos de los países que estaban participando. ¿Esto por qué? Porque hubo una publicación que hizo el diario The New York Times, quienes realizaron una investigación que apuntaba que una campaña que realizó el gobierno israelí el año pasado, junto al mecanismo que permitía a cada telespectador votar hasta 20 veces, eso habría inclinado el año pasado el resultado final, cuando resultó ganador Yuval Rafael, quien era el representante de Israel y arrasó el año pasado con el voto del público. Bueno, eso generó tal revuelo que la organización del festival Eurovisión anticipó que estudiaron la situación, y claramente este año se permitió que cada telespectador votara solamente una vez. Y eso, de alguna u otra manera, le da la tranquilidad a quienes participan que efectivamente quien gane tenga condiciones artísticas, musicales, para llevarse el certamen, ¿no? Y no por una campaña que organiza un gobierno, un país, y permitir que, de una u otra manera, se doble la mano a lo que es realmente artístico, que es el espíritu que tiene este importante festival, que ya lleva 70 versiones. Y este año, Dara se llevó el primer lugar con una canción que se llama Bangaranga, representando a Bulgaria.

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Le estamos dando una mirada a todo lo que tiene que ver con la proyección climática para las próximas semanas en la zona centro-sur de nuestro país. Esto porque hay mucha gente que nos escucha y que tiene algún tipo de interés en la vida del campo, ¿no? Hay cultivos que hay que desarrollar y en general también uno se preocupa por cómo ha de ser la semana siguiente o cómo viene probablemente los últimos días de mayo, porque claramente en junio tenemos que dar por hecho que probablemente van a haber más precipitaciones. De acuerdo a lo que sostienen los equipos de meteorología, estos modelos insisten en que probablemente el cambio de patrón para las próximas semanas va a permitir que lleguen más precipitaciones de lo que ya ha ocurrido durante el mes de mayo a la zona centro-sur de Chile. Estos cambios van a ser importantes y lo más probable es que hayan precipitaciones durante varios días, no tan intensas, pero va a significar que va a llover y va a permitir aumentar la cantidad de lluvia sobre el suelo, haciendo variar en forma importante este déficit hídrico que tenemos. De acuerdo a lo que dicen los especialistas, va a volver gradualmente la lluvia, aunque todavía no está claramente precisado durante qué periodo de tiempo ha de ser. Lo más probable, dicen, es que a partir del día 24 o 25 de mayo comience a aparecer lluvia en las regiones del sur. El cambio más importante del tiempo se va a dar durante la última semana de mayo, cuando haya un gran núcleo de altas presiones que se va a mover hacia el Atlántico, y esto va a permitir que aparezcan estos frentes de precipitaciones que para la agricultura le van a hacer muy bien, aunque en algunos días también van a haber bajas temperaturas. Va a ser una mezcla, por lo tanto, el futuro de las lluvias en la zona centro-sur del país sigue siendo bastante incierto respecto a en qué periodo exactamente podría llover.

Lo concreto es que, por una cuestión casi normalizada, junio podría tener muchas más precipitaciones que las que ya se registraron durante el mes de mayo.

0: Azul en Temuco. Esteban Arauz nos informa.
1: El Ministerio de Desarrollo Social y Familia confirmó que a partir de las 17 horas y por segundo día consecutivo se va a activar el Código Azul en la ciudad de Temuco, que es una herramienta que se activa siempre y cuando existe una temperatura igual o inferior a los 0 grados, que permite entregar a personas en situación de calle diferentes ayudas, por ejemplo, alimentación caliente y también abrigo. Recordemos que este Código Azul también se había activado a las 17 horas de ayer sábado y se extendió hasta las 13 horas de este día domingo, en que, de acuerdo a lo señalado por la Seremi de Desarrollo Social, Paulina Fernández, se entregaron prestaciones, ayudas a 29 personas en esta condición en la capital regional de la Araucanía. 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
4: Amigas y amigos de Radio Bio Bio, soy Fernando Ubiergo, quien les saluda, y quiero invitarlos a revisar gran parte de mi trayectoria en esta cápsula musical. Un abrazo grande para ustedes.
5: Primer premio en Viña del Mar. País.
6: Podríamos decir que la historia comienza acá. Fernando Antonio Ubiergo Orellana, quien nació un 8 de febrero de 1953 en Valparaíso, se paraba en el escenario de Viña del Mar y obtenía el primer lugar del Festival Internacional de la Canción. Un día de

Pero veamos a los inicios. Ubiergo había desarrollado una carrera musical incipiente, presentándose en diversos festivales en la escena santiaguina, cuando presentó el que luego sería uno de los grandes éxitos, Un Café para Platón, obteniendo el primer premio. La canción luego se convirtió en un clásico de la música popular.

0: embargo, aumentó cuando en febrero de 1978, con la canción El Tiempo en las Pastillas, ganó la 19ª edición del Festival Internacional de la Canción de Viña del Mar, el primero que se transmitía en colores. En septiembre de 1982 ganó el 23º Festival Internacional de la Canción de Benidorm y luego, con Agua Luna, logró el primer lugar en el 13º Festival OTI de la Canción celebrado en el Auditorio Nacional de Ciudad de México. En ese periodo comenzó a realizar giras y presentaciones por toda Latinoamérica.
1: Creo en el Padre y en el hombre, pero no creo en el mar. ¿Por qué?
0: Creativo, sencillo, humilde, Ubiergo siempre ha sido un hombre de la costa. En algún momento de su vida decidió alejarse temporalmente de los escenarios, pero volvió con gran éxito y recordado siempre por su público. Su discografía comienza en 1978 con Fernando Ubiergo y se extiende hasta La Sombra del Águila, último álbum de estudio de este cantautor, que sin duda, con solo su presencia en el escenario y su guitarra, cautiva por sus letras sencillas y llenas de poesía. Fernando Ubiergo, nuestro invitado en esta cápsula musical. Se oculta.

¿Se acuerda usted que hace unas semanas, no sé cuántas, un mes atrás por lo menos, al poco tiempo después del bencinazo, hubo una empresa distribuidora de combustible que eligió algunas ciudades de Chile para realizar un importante descuento? Y una de las ciudades fue Temuco. Y eso provocó un caos terrible, porque fue solamente en una sola estación de servicio que se realizó eso, pero en otras ciudades también. Y esto provocó unas largas filas. En fin, esto hoy día se está desarrollando nuevamente, pero, no salga corriendo, porque Temuco esta vez no le tocó. Hay otras ciudades que están, tengo aquí la lista, deben ser unas 15. La más cercana está Valdivia, Puyehue, es lo más cercano. Los Ángeles, Mulchen. Pero no le sale a cuenta ir, cargar y volver. Es lo mismo. Bueno, se trata de el minuto COPEC, que va a ser un descuento de 100 pesos por litro en bencinas. Con esto lo que dice la empresa es aliviar parcialmente el gasto asociado a los combustibles. Esta vez se eligieron

16 comunas del país para que los usuarios, los conductores puedan acceder a este descuento. La otra mirada que hay en estos tiempos también a propósito de la bencina en torno a los 1.550 pesos por litro en promedio es la importancia que han cobrado los vehículos híbridos, que de acuerdo a lo que dicen los especialistas en este tipo de materias, estos vehículos se han coronado como realmente favoritos en medio de esta alza de la bencina. El híbrido, dicen, puede reducir el gasto mensual en combustible a casi la mitad frente a un tradicional, los vehículos que uno normalmente tiene, ¿no? Que es como el promedio de la gente, tiene un vehículo o diésel o bencinero. Esto se calcula en base a recorridos promedio de más o menos 1.000 kilómetros, generando ahorros de hasta 66 mil pesos al mes gracias a su mayor eficiencia. Me refiero a los híbridos, que claramente tienen un valor bastante más elevado que un vehículo nuevo, ya sea bencinero o diésel. Y esto es en un escenario donde el precio del combustible marcó un antes y un después respecto a las medidas que toman quienes estaban pensando en, por esos días, en o cambiar el vehículo o comprarse por primera vez un vehículo para realizar labores que tengan que ver con un trabajo en particular, o simplemente para tenerlo en la casa y trasladarse al trabajo, llevar a los niños, en fin, las cosas que normalmente se realizan en una familia promedio que tiene un vehículo en su casa y que para nada es un lujo hoy en día, sino más bien es una herramienta que nos permite ser más eficientes en la vida cotidiana.

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6: A esta hora le damos la bienvenida a una nueva actualización de noticias. El senador UDI, Gustavo Sangüesa, vinculó las críticas comunicacionales dirigidas al gobierno con la existencia de una oposición obstruccionista y obturista. Nos informa al respecto Montserrat Tapia.
7: Tras los recientes traspiés comunicacionales que han afectado a la moneda, especialmente por la polémica generada tras la metáfora utilizada sobre la expulsión de migrantes, el senador UDI Gustavo Sangüesa acusó al gobierno de enfrentar una oposición obstruccionista y octubrista. El parlamentario afirmó que existe una oposición sistemática que cuestiona permanentemente cada declaración del presidente o de sus voceros, incluso centrando las críticas en las palabras utilizadas. Según Sangüesa, esta actitud también se refleja en el trabajo legislativo, particularmente en la Cámara de Diputados durante la discusión del proyecto de construcción y reactivación económica. A su juicio, la gran cantidad de indicaciones presentadas constituye una estrategia de obstrucción que impide avanzar en materias urgentes como la seguridad y la reactivación económica. 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
6: La madrugada de este domingo se inició una intensa búsqueda en el canal Moraleda, esto es en la cercanía de Punta Calquemán, en la región de Aysén, para dar con el paradero de un tripulante que cayó al mar por razones que aún se desconocen. Se trata del tripulante Juan Antonio Villarroel Mancilla, de 34 años, quien cayó al mar desde la lancha a motor Dracar 1, que venía desde la zona de Calbuco. De acuerdo con un comunicado de la autoridad marítima, la emergencia fue alertada cerca de las 5 de la mañana tras el avistamiento de bengalas en ese sector, antecedente que activó un operativo de búsqueda y salvamento. Vamos al ámbito internacional. La Defensa Civil de Cuba divulgó en los últimos días una guía con orientaciones de protección ante una eventual intervención militar de Estados Unidos en medio de la actual escalada de tensiones entre La Habana y Washington, considerada la más de alto nivel en décadas. La guía familiar para la protección de la población ante una agresión militar fue publicada en el perfil de la DC en las redes sociales en el contexto del ejercicio anual Meteoro, realizado en conciencia con el Día Nacional de la Defensa, que desde inicio de año se desarrolla todos los viernes. Exactamente las 4 de la tarde con 5 minutos, dejamos hasta aquí la revisión de noticias.
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quien ponga en duda que la inteligencia artificial ya está aquí, está presente y avanza claramente a invadirnos en todos nuestros espacios y en nuestro accionar, es porque no está viendo lo que está ocurriendo globalmente con esta tecnología, inteligencia artificial. Hace 10 años atrás veíamos a través de la pantalla grande, a través del cine, cosas que eran impensadas respecto a este tipo de tecnologías. Androides, robots con figuras humanoides, pequeñas computadoras que hablaban y tenían su propio comportamiento. Eso era propio de película. Hoy en día todo eso está presente. Y está tan presente que hay importantes líderes del mundo que están tomando cartas en el asunto para tratar de clarificar los límites hasta dónde se puede llegar en los proyectos que están vinculados a la inteligencia artificial. Y uno de los líderes, que probablemente sea uno de los 4 o 5 líderes del mundo más importante, es el Papa León XIV. ¿Qué hizo el Papa? Bueno, ha aprobado la institución de una comisión formada por miembros de varios dicasterios. ¿Qué son los dicasterios? Son los ministerios que tiene un país, que en el Vaticano se llaman dicasterios y que forman el gobierno vaticano. La idea de esta institución que ha creado el Papa León XIV es facilitar el intercambio de información y proyectos sobre inteligencia artificial. ¿Qué incluye esto? Bueno, políticas para su uso interno, gestiones que se puedan hacer y todas las dudas que existen y que de una u otra manera podrían interferir en el desarrollo de las políticas del Vaticano, de la Iglesia Católica, y que tengan alguna injerencia, por supuesto, en la vida cotidiana de los seres humanos en general. El Papa, entre paréntesis, ha mostrado desde el inicio de su pontificado su atención por la inteligencia artificial y tiene prevista una publicación inminente de una encíclica sobre el tema. Así es la importancia que él le da a esto. La idea, se ha dicho en fuentes del Vaticano, es que el cardenal Michel Cerny, prefecto del Dicasterio para el Servicio del Desarrollo Humano Integral, se haga cargo de liderar esta comisión creada por el Papa. De acuerdo a lo que ha indicado el propio cardenal Cerny, la encíclica que está escribiendo el Papa está en ciernes, y allí la Iglesia Católica permite el reforzamiento del compromiso con un debate ético muy profundo sobre los temas vinculados a los sistemas autónomos. Cerny, quien será, repito, el responsable de todo lo que tiene que ver con el análisis de inteligencia artificial, analizará los posibles efectos en los seres humanos y en la humanidad en su conjunto, así como la preocupación de la Iglesia por la dignidad de cada ser humano, especialmente en la relación con su desarrollo integral. Esta acción claramente nos debiera poner en alerta a países como el nuestro de que no es una cosa al pasar ni una cosa temporal. La inteligencia artificial llegó para quedarse. Ahora, ¿cuánto podemos usar la inteligencia artificial y cuánto este aparato, este sistema nos va a usar a nosotros? Son cosas distintas. El documento que está trabajando el Papa corresponde a la institución coordinadora que facilita la colaboración y el intercambio entre los miembros del grupo de información relativa a actividades y los proyectos, y que lo va a contener en base en gran medida de lo que le puedan entregar precisamente quienes van a integrar esta institución, esta comisión formada por miembros de los dicasterios del Vaticano, liderados precisamente por el cardenal Michel Cerny.

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1: Se está jugando esta tarde la 14ª fecha de la Liga de Primera. Está Cobresal en calidad de local enfrentando a Universidad de Chile. Vamos con nuestro compañero de Bio Bio Deportes.
2: Si hubo un rebote ahí, parece que sí, ¿eh?
3: Sí, tiro de esquina.
2: Tiro de esquina nomás, mejor momento de Cobresal, 13 del segundo tiempo, otro tiro de rincón para el cuadro minero.
4: Y por fin el equipo de Huerta se acordó que había partido en El Salvador, empieza a llegar con peligro ahora el conjunto de Gustavo Huerta, muy bien Brea en las últimas dos acciones del cuadro de Cobresal.
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2: Centro que cabecea Pino Saaca Tamayo. La pelota viene para Guerrero. Guerrero la contra. Corre, corre, corre, que te corre. Beto lo empuja el hombre de la U, que es Vázquez. Ahí, Astudillo era, pero... ¿Le cobró falta o le cobró lateral? Es lo que no... Falta. Mira, le cobró el empujón ahí a Vázquez. Tiro libre para Cobresal. Vamos para los 15 minutos ya del segundo tiempo.
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0: Larga el balón para Pino, no llega a Brea. Primero Castellón jugando por bajo, salida para el cuadro universitario. Ahí se viene la U con Ormazábal. 20 minutos parece post partido para vos, es zona de conferencia rapidito. Tiene vuelo de regreso rápido la. Y
1: claro,
0: la
1: U, a las 6.
0: Claro.
1: Entiendo que ya a las 6:10 no se puede salir del Salvador.
0: No puede salir más tarde, no, sí. No. Ahí está Gianni. Gianni jugando por la derecha para Astudillo. Peligro. Se viene la carga Cobresal. Centro de la Astudillo. Un rebote. Le queda a Briga. Le pegó. Ahí está el rebote para Gianni. Se revienta del fondo Calderón. Le salió un pase para Vázquez. Vázquez que va. Se cae solo aparentemente. Sigue la lucha. La disputa ahí Pacheco. La gana Pacheco. Viene por la derecha. Toca para Arón. Astudillo la pierde. Recuperarse. La tiene la Universidad de Chile en la zona media. Jugando rápidamente. Lucero pivoteando. Tocando atrás para Poblete. Abre la cancha por el sector derecho. Va la carga nuevamente. Ormazábal, ahí se viene Fabiano Ormazábal para la U buscando salir de la marca, Lucero tocando atrás, ya vamos con el dato impacto, le va a quedar a Poblete, Israel abre por el sector izquierdo para Vargas, mira el área lateral a ver si levanta centro de Diego Vargas, téngase fe, centro de Diego Vargas busca Lucero, un hombre de Cobresal que Sandoval manda la pelota al tiro del rincón Benjamín.
2: Y ahora es el turno de la U porque sabían que Universidad de Chile obtuvo su primer título de primera división en 1940 tras vencer 2-0 a Santiago National Juventus, coronándose campeón por primera vez en su historia en el fútbol profesional.
0: Y ahora hace el centro rápido, la pelota le cae a quedar después de un rebote, ahí está, ¡uy! Creo que Lucero no llegó a una chilena y no sé si es tiro de esquina, sí señor.
2: El cuarto.
0: Tiro de rincón. Ensayó hacer una chilena, no le salió, ¿no? Lucero.
1: Sí, quedó muy pasado Lucero. Era bueno el intento de la UA. Rebotó un hombre de Gorsal.
0: Lo hace rápido Guerrero, lanzamiento ahí de tiro de esquina. Uy, ¿quién fue la devolución tan mala?
1: Arce.
0: Flojo partido, Pancho de Arce.
1: Muy bajo partido.
0: Y ahora regala otro córner, lo de Cobre. ¿Qué es eso?
2: Le sería mal el primero, dile de nuevo.
0: Y la devolución de gentileza ahí entre Carvalho y su compañero, creo que era Pacheco. Tiro de esquina. Rápida devolución de gentileza para un equipo que ahí está, Cobresal, peleando por no descender con muchos problemas defensivos. Tiro de rincón para la Universidad de Chile, regalado este córner. Ahí va a entrar de la izquierda, vamos a ver Arce. ¿Le va a pegar Agustín? Arce, centro. Otro rebote y otro tiro de esquina. Otro rebote, ahí cuando venía Tamayo, otro tiro de rincón para el equipo de la U.
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0: Están tomando ahí a la área, el Lucero, cuidado, Calderón también, no se trata muy bien que digamos, séptimo tiro de esquina, para la U, bastante tiro de rincón ahí. El equipo de Gago, Arce nuevamente, ahí donde está el grueso la hinchada, en esa tribuna cabecera, sector norte. Ahí va a venir, va a caer el centro de Arce. Levanta su mano derecha, poca carrera toma. Centro de Arce. Cruza toda el área. Sacó creo que Brea. Y a la pelota nuevamente para Carvalho. Carvalho buscando la velocidad. No, va a llegar, de ninguna mano.
1: Tú dices, alto tiro de esquina de la U. Ayer O'Higgins, si no me equivoco, tiró 18 tiros de esquina.
0: ¡Wow!
1: 33 remates. No embocó uno.
0: Ni uno.
1: Perdió 1-0. Contra un equipo que le remató 3 veces.

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1: Una mujer cayó a una grieta mientras escalaba el volcán Llaima en la región de la Araucanía. Nos informa más Esteban Arauz.
2: Corresponde a una situación que se encuentra en desarrollo, pero de acuerdo a lo señalado por el director de SENAPRED Araucanía, Ian Gorayev, una mujer que se encontraba escalando el volcán Llaima sufrió una caída a una grieta, esto en la localidad de Cherquenco, comuna de Vilcún. Es un antecedente que fue confirmado hace tan solo minutos y que el propio Ian Gorayev ha confirmado de que se encuentra en curso diferentes coordinaciones para poder realizar el rescate cuanto antes. Inclusive se evalúa realizar un rescate aéreo con una unidad del GOPE de carabineros, al tiempo que bomberos de la localidad de Cherquenco, que en primera instancia fueron alertados por esta situación, se ha trasladado a la zona con el fin de poder conocer mayores antecedentes referente a esta situación que, insistimos, corresponde a la caída de una mujer a una grieta mientras escalaba el volcán Llaima en la región de la Araucanía. 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

El próximo miércoles, 20 de mayo, el Centro Cultural de Padre Las Casas va a ser el epicentro de una jornada apícola integral, una actividad súper interesante que está siendo organizada por el municipio y la Cooperativa Agrícola Abejas del Cautín. La idea que se ha planteado es poder potenciar precisamente este tipo de iniciativas que, digámoslo así, tiene Padre Las Casas con una red apícola bien potente. Hay varios sectores como Niagra, Metrenco, Huichahue y también Maquehue, donde se hace un trabajo súper importante respecto a trabajar en torno a este superalimento que producen nuestras abejas. Esta actividad tendrá lugar a partir de las 9 de la mañana del día miércoles, miércoles 20, ya está pasadito las 4 y media de la tarde. La idea que se plantea es que quienes participen puedan ir a aprender, también a colaborar con experiencias y, por supuesto, el objetivo final es hacer crecer la apicultura en la comuna de Padre Las Casas. Es una jornada apícola integral que, además de todo lo que tiene que ver con charlas de capacitación, también tendrá una interesante exposición, ¿no? Con alrededor de 15 stands que van a estar repletos del producto estrella de las abejas, ¿no? La miel, además de deliciosos subproductos agroelaborados de distintos sectores de la comuna de Padre Las Casas. Así que ya lo sabe, si a usted le interesa el tema, anote la fecha, miércoles 20 a partir de las 9:30 horas, en el Centro Cultural de Padre Las Casas.

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1: Ejecución por decapitación. El 17 de mayo de 1536 fue ejecutado de esa manera el cortesano inglés Sir Henry Norris. ¿Cuál era su función? Era el aseador de la materia fecal en la cámara privada del rey Enrique VIII. O sea, era el responsable de asistir al rey en el desempeño de las funciones corporales de excreción y lavado. Solo el rey podía permitirse el lujo de disponer de un groom of the stool, algo así como mozo de taburete, refiriéndose al mueble en el que se hacían las necesidades, aunque un siglo después adoptó otro significado esa frase en inglés: mozo de las heces, o sea, mozo de la caca. El trabajo de quien ocupaba ese puesto consistía en la limpieza de las partes íntimas del monarca inglés después de defecar, y aunque pueda parecer extraño, la labor era motivo de disputas entre las familias de los nobles. El hecho que uno de los suyos ocupara tan distinguida tarea no era cualquier cosa. Era una tarea sucia, pero también algo prestigioso, que podía bien ubicar a esa familia. Conocer esa intimidad del monarca se traducía también en una cuota de poder. Y en efecto, compartir momentos tan privados llegó a convertir al criado de las heces en un confidente real y en algunos casos en secretario personal del rey. Enrique VIII confiaba tanto en ellos que los llamaba los principales caballeros de la cámara. Uno de los más famosos fue este Henry Norris, que ejerció esta poco encomiable tarea durante el reinado de Enrique VIII. Henry había nacido en 1482, llegó a la corte durante su juventud y se hizo amigo cercano del rey Enrique VIII, quien en un comienzo lo nombró caballero de la alcoba. Los deberes de los caballeros de la alcoba consistían en ayudar al monarca a vestirse, atenderlo cuando comía, vigilar el acceso a su alcoba y armario y brindarle compañía. El monarca le concedió muchos cargos a Henry Norris, siendo el primero el del guardián del Parque Folliot, una casa señorial a unos 40 kilómetros al oeste de Londres. En 1517 estaba sirviendo en la cámara privada del rey. Al año siguiente se convirtió en el pesador oficial, en ese entonces, del gran mercado de los comerciantes italianos. Henry Norris fue también alguacil de la villa de Ewelme, cerca de Londres, y en 1519 se le otorgó una anualidad de 50 marcos, unas 33 libras esterlinas. El año 1526, Henry Norris reemplazó a Sir William Compton en ese puesto de criado de las heces, y estuvo a cargo de los caballeros de la cámara privada del rey. En esa posición no solo era el confidente del monarca, sino también quizás el amigo más cercano que tenía el rey. Pero el año 1529 se produjo un acontecimiento importante. Fue la caída del cardenal católico Thomas Wolsey. Ese cardenal, a petición de Enrique VIII, pidió la anulación de su matrimonio con Catalina de Aragón para casarse con Ana Bolena, pero el cardenal fracasó en su petición. Se rumoreó que Ana Bolena y su bando convencieron al rey Enrique de que Wolsey estaba ralentizando deliberadamente el procedimiento, por lo que el religioso fue encarcelado el año 1529, aunque liberado poco después. Sin embargo, en abril de 1534, Enrique VIII nombró a Thomas Cromwell como su secretario principal y primer ministro. Y entonces Cromwell, con la aprobación del rey, comenzó a investigar y a conseguir pruebas para presentar cargos de traición contra Ana Bolena, Henry Norris y otros cuatro cortesanos. Ana fue acusada de cometer adulterio con Norris el 6 de octubre de 1533, después el 12 de octubre y de nuevo en noviembre. Además de aquellas fechas específicas, hubo un cargo general de cometer adulterio en distintos momentos y lugares. La mayoría de los historiadores creen que todas las acusaciones contra ambos fueron falsas. Cromwell organizó el juicio para los cuatro. Todos se declararon inocentes, pero los fiscales consiguieron un veredicto de culpabilidad y finalmente fueron condenados a ser ahorcados y

0: 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Vamos a ir hasta el Estadio del Cobre porque Cobresal está dando cuenta de Universidad de Chile por la cuenta mínima. Se están jugando descuentos. Vamos con el equipo de Bío Bío Deportes.
1: Todavía no termina. Lateral de Salomone. Buscando al número 10, Lucas Asadi. Este para Barrera. A ver quién se abre, Altamirano. Buscando el balón ahora Javier Altamirano. Se va viendo por la derecha Ormazábal. Altamirano engancha por el medio. Toca para Asadi. Tratan de buscar. Entrando. ¡Falta! ¡Falta! Y en la media luna del área. ¡Qué ocasión tiene la U! ¡Qué ocasión! Linda opción se han fabricado Altamirano y Asadi. Mira qué tiro libre. Es un penal con Barrera. A esto, Pancho.
2: Sí, es un penal con barrera, está 17, 18 metros del arco frontal a la portería. Seguramente va a poner una torre de hombres el portero Santander. Y hay que ver quién se anima en la Universidad de Chile a rematar al arco, porque yo veo dentro de la cancha, me parece que Asadi es una opción, me parece que Vargas es otra, pero no son especialistas, ¿eh?
1: Bueno, Pino lo marcó de tiro libre, sí. Una posición bastante similar. Bastante, no igual, creo que estaba incluso hasta más lejos que esta.
3: No, más lejos, más
1: estaba más lejos,
3: sí,
1: ¿no?
3: Sí, estaba más lejos.
1: Ya, y la U tiene la opción de igualarlo a través del tiro libre igual.
2: Eso fue un tiro libre sin barrera.
1: Vamos a ver qué barrera arma Santander ahora. Porque Santander arma una barrera tratando de marcar el palo donde él no va a estar. Es decir, el palo derecho, él va al izquierdo. Y ahí entre medios, claro, inteligentemente, por ejemplo, mete a la Torre Pino. Ahí está Nadruz también.
2: Claro, Pino está en el par... cubriendo el palo descubierto, digamos, por el portero.
1: Sí, y va Asadi. Y va Asadi para pegarle, va el número 10. Asadi, Asadi, le pega de tiro libre. Claro, no le pegó como Pino. Le pegó muy mal. Le pegó alto, salió a ver, un tiro similar al Pipita Higuaín en el penal de Argentina.
2: Tal cual, le pega con violencia, sin efecto, cuando la jugada ordenaba que la pelota tenía que bajar rápido. Estaba demasiado encima del arco. Y tenía que haberle pegado tal vez con algo más de intención, de efecto, que de violencia, Lucas Asadi.

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4: Exactamente a las 5 de la tarde le damos la bienvenida a una nueva revisión de noticias. En la comuna de Los Ángeles, durante esta jornada, se activa el código azul debido a las bajas temperaturas en la zona. Nos entrega detalles Maricel Venegas.
5: Sí, para informar que durante esta jornada se activa el código azul en la comuna de Los Ángeles, esto producto de las bajas temperaturas imperantes en esta zona. Recordemos que este código azul obedece a una estrategia dentro de las comunas que presentan mayor porcentaje de personas en situación de calle, como ocurre en la región del Biobío con la comuna de Los Ángeles. Así es así entonces que durante esta jornada de la tarde-noche, las autoridades, tales como el delegado presidencial provincial del Biobío, junto a carabineros y otras instituciones, se van a desplegar entonces por distintos sectores de Los Ángeles para poder ofrecer alimentación, abrigo e incluso el traslado, si es necesario, a albergues para aquellas personas que están en situación de calle y necesiten entonces resguardarse de estas bajas temperaturas que durante esta noche podrían estar bajo los 0 grados. 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
1: El municipio de Concepción solicitó a la Subdere recursos para recuperar un importante e histórico edificio deportivo en pleno centro de esa ciudad. Verónica Valenzuela nos amplía.
2: Un préstamo de 7.000 millones de pesos es lo que busca la Municipalidad de Concepción para adquirir el edificio de la IMCA y posteriormente comenzar con la habilitación del espacio ubicado en pleno centro de Concepción. La solicitud de préstamo ya se realizó a la Subsecretaría de Desarrollo Regional para que el próximo año el municipio pueda contar con los fondos y comenzar con el proceso de compra. Los recursos, según señaló el alcalde Héctor Muñoz, consideran la compra del espacio, pero también de obras de habilitación de los espacios, para los cuales esperan también contar con el apoyo del gobierno regional, según señaló el edil. En su visita a la región del Biobío, el subsecretario de Desarrollo Regional, Sebastián Figueroa, dijo que la voluntad para avanzar con el proyecto está, que aún faltan etapas por avanzar, pero que sería un gran acierto poder tener disponible la estructura para los vecinos del Gran Concepción. 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
1: Vamos con noticias del exterior. La candidata derechista Keiko Fujimori convocó este domingo a los peruanos para que apoyen su candidatura a la presidencia de su país en la segunda vuelta, que se disputará, recordemos, el próximo 7 de junio con el izquierdista Roberto Sánchez, para evitar que se ponga en riesgo la estabilidad económica, la democracia y la libertad en Perú, dijo Fujimori. Hoy los convoco a que transformemos el miedo y la decepción en acción y esperanza, dijo la líder del partido Fuerza Popular en un pronunciamiento público en el que no aceptó preguntas de la prensa tras la promulgación de los resultados de las elecciones generales del pasado 12 de abril. Fujimori agradeció a Dios y a cada una de las personas que apoyaron su candidatura y lamentó que las elecciones no hayan estado ajenas a irregularidades, como también sucedió el año 2021. Las 5 de la tarde con 3 minutos, antes de concluir esta emisión de noticias, informamos que ha concluido en el estadio El Cobre, el partido que estaba sosteniendo Cobresal en calidad de local y la Universidad de Chile. Ha vencido por la cuenta mínima Cobresal con gol de Estefan Pino. Hasta aquí las informaciones.
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1: Conocemos más información sobre dos emergencias que se registran en la Araucanía. Nos amplía Esteban Arauz.
2: Desde Senapret Araucanía han confirmado que en estos momentos se encuentra en curso un operativo de rescate de forma aérea de una mujer que sufrió una caída a una grieta mientras escalaba el volcán Llaima junto a un grupo de amigos por la localidad de Cherquenco. De momento no se conocen mayores precisiones referente al estado de salud de esta persona. Sin embargo, el director de Senapret Araucanía, Ian Gorayev, señaló que no dieron aviso este grupo de amigos a la CONAF referente a esta actividad. Asimismo, entregó mayores antecedentes referente a otra situación, a otra emergencia que se registra en la comuna de Melipeuco respecto de una quema que se habría descontrolado, afectando el sector de China Muerta, por lo cual se han desplegado unidades de emergencia hacia esa zona intentando poder apagar el fuego sin entregar mayores antecedentes sobre si esto estaría afectando directamente a la Reserva Nacional China Muerta, información que se encuentra en desarrollo. 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

propósito de todos los esfuerzos que hacemos a veces en casa para intentar mejorar nuestro entorno, el medio ambiente, surge la pregunta, ¿qué hacen las grandes empresas por también contribuir a lo mismo? Mejor calidad de vida de las personas. Y me quiero detener en qué hacen las aerolíneas por evitar generar una emisión de contaminantes que finalmente sí contamina. No solamente por el tamaño de los aviones, no solamente por la frecuencia de vuelos, sino porque en todas partes están presentes, ¿no? Y desde donde pueden contaminar es precisamente desde el aire, vale decir, generando un efecto paraguas que nos cae a todos. Pero hay aerolíneas que hacen lo suyo y que a veces pasan un poco desapercibidas, y es lo que le quiero comentar. Esto de no basta con decir tenemos aviones eléctricos o estamos usando combustibles sostenibles. Hay otras acciones que se pueden desarrollar y que no siempre requieren tanta inversión, sino más bien iniciativa. Es el caso de lo que hace LATAM Airlines, aerolínea nacional, que está demostrando que también ellos han hecho un camino de descarbonizar. Por ejemplo, han incorporado asientos con menor peso. También, otro gesto que es súper importante, rodar en tierra desde la zona de estacionamiento hasta los lugares de las mangas donde suben los pasajeros con un solo motor. O en un trabajo que es bastante microscópico y muy tecnológico, es utilizar la denominada biología del tiburón. El resultado de estos tres ejercicios ha permitido que este grupo aeronáutico evite la emisión de más de 1 millón de toneladas de CO2. Eso durante el periodo de un año. Son medidas operacionales y tecnológicas que en su mayoría pasan inadvertidas por los pasajeros. Bueno, los ejecutivos de LATAM sostienen que la aviación no depende de grandes transformaciones. Sino más bien de decisiones operacionales. Y cuando hablamos en detalle de estos tres movimientos, partimos por esto de rodar en pista con un solo motor.

cuando las condiciones lo permiten, lógicamente, estos aviones de LATAM se desplazan por tierra hacia la pista o de regreso a la puerta de embarque con un solo motor encendido. La práctica se llama Single Engine Tax y aplicada bajo estrictos protocolos de seguridad, por cierto, les permite a la compañía reducir en más de 100.000 toneladas de CO2 al año. Hasta ahora, la iniciativa de mayor impacto individual dentro del programa. Ahora, esto de tecnología tiburón, ¿de qué se trata? Bueno, los tiburones, usted sabe, se deslizan en el agua con una eficiencia aerodinámica comprobada científicamente por ingenieros. Y son estos mismos, los ingenieros, que llevan décadas intentando replicarla. La solución, y esa es la buena noticia, llegó en forma de un revestimiento llamado AeroShark, que es una superficie cubierta de micro protuberancias similares a las escamas del tiburón, que reduce la resistencia del aire sobre el fuselaje. Y esta reducción permite un mejor desplazamiento, acortar los tiempos y, por supuesto, disminuir el consumo de combustibles. Y finalmente, esto de los asientos más livianos, ¿de qué se trata? Los nuevos Airbus A320 y los A321 de LATAM vienen con la incorporación a su flota desde octubre del año pasado de asientos de una nueva generación que en conjunto reducen entre 200 y 250 kilos de peso cada aeronave. El ahorro en emisiones es de aproximadamente 5.000 toneladas de CO2 al año, además de un impacto económico cercano a 1,5 millones de dólares en costos operacionales. Acciones simples, acciones que también nos dan que pensar si estas tremendas compañías están en eso. Y bueno, uno puede leer, hacer dos lecturas de ello, ¿no? Reducir los costos operacionales desde el punto de vista de menor consumo, probablemente de combustibles, pero también el tremendo aporte que hacen de reducir los elementos contaminantes de CO2 en periodos anuales para el beneficio de toda la humanidad.

Las 5 de la tarde con 26 minutos. Siempre la compañía a esta hora es de BioBio, la radio. Hay una investigación que se ha desarrollado durante los últimos años en Canadá, que ya comienza a dar sus primeras luces y que considera que hablar dos idiomas resulta muy importante para efectos de reducir el riesgo de Alzheimer en las personas que presenten esta enfermedad. Se consideró el sexo biológico y otros factores en este análisis para llegar a estas conclusiones. Los autores de esta investigación presumen que sus hallazgos van a ser de gran utilidad para mejorar la precisión de los diagnósticos de deterioro cognitivo. Esta es una investigación que fue publicada a comienzos de este año y que concluyó que hablar dos idiomas se relaciona con un menor riesgo de Alzheimer, pero con ciertas diferencias en los efectos dependiendo del sexo biológico. Ellos se centraron en estudiar la relación entre el sexo biológico, considerado un factor de riesgo para la enfermedad, y el bilingüismo. El trabajo concluye que los efectos e interacciones de factores sociales, lingüísticos y endocrinológicos en la salud cognitiva permitirían establecer ciertos patrones. El análisis fue realizado en Canadá y se basó en un trabajo desarrollado en casi 350 adultos mayores con deterioro cognitivo leve y otros 170 pacientes con enfermedad de Alzheimer. La investigación, que está asociada a la Universidad de Toronto, sugiere que el tema del bilingüismo, hablar dos idiomas, podría ser un posible factor protector contra la enfermedad. Sin embargo, también se precisa, si el bilingüismo puede ser una pieza clave, otros factores cognitivos o biológicos también influyen en la salud cerebral. La memoria verbal, que es la capacidad de recordar palabras, se ha relacionado con la resiliencia cognitiva. La presencia de hormonas sexuales, como el estrógeno y la testosterona, presentes tanto en hombres como en mujeres, también puede influir en el envejecimiento cerebral. Y esto lo traemos a colación precisamente porque en los últimos años hay una gran cantidad de personas, incluso no solamente adultos mayores, que el Alzheimer está muy asociado a adultos mayores, pero que en los últimos años se ha visto que ha habido un aumento bastante sostenido respecto a personas mayores de 45 años que han comenzado a desarrollar la enfermedad. Por lo tanto, este tipo de estudios que se realizan, en este caso en la Universidad de Toronto, vienen a complementar todos estos análisis que se hacen también a través de científicos y de expertos en medicina de la salud de la población que se desarrollan en nuestro país.

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Vamos a repetir esto que habíamos comentado, habíamos informado hace ya un rato, pero hay auditores que nos escriben que no alcanzaron a escuchar completo el mensaje en torno a lo que ha de ser esta jornada pícola integral que se va a desarrollar el próximo miércoles 20 de mayo en el Centro Cultural de Padre de las Casas. Allí tendrá lugar esta actividad a partir de las 9:30 de la mañana. Es una actividad que va a permitir, lógicamente, conocer acerca del manejo de las colmenas, ¿no? Se habla del manejo otoñal, de la sanidad de las colmenas y de la preparación para el invierno, que también es un elemento que uno como consumidor de la rica miel a veces no sabe, pero es bueno también tener conocimiento. Así que si usted está relacionado con la apicultura o simplemente tiene el interés de conocer un poco más, tiene que ir a las 9:30 de la mañana, un poquito antes, lógico, al Centro Cultural de Padre de las Casas para poder participar de esta jornada apícola integral. Además de estas charlas y estos encuentros donde se van a conocer experiencias, también va a haber una exposición con 15 stands que van a estar con productos que tienen como base, por supuesto, la miel. Deliciosos productos agroelaborados del territorio de Padre Las Casas, donde hay muchos apicultores que están esperando que llegue el día, precisamente para mostrar cada una de estas iniciativas que ellos están desarrollando.

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2: Guillermo Eizaguirre Rose se dedicó a varias cosas. Al periodismo, bueno, estudió leyes. Se tituló de abogado en 1905. En 1907 desempeñó la cátedra de castellano en el Instituto Nacional y al año siguiente incluso fue inspector general del establecimiento y, respecto al periodismo, fue director del diario La Mañana. Pero además fue político porque fue miembro del Partido Liberal y el año 1915 fue electo diputado por Santiago. Pero por ese año ya se acercaban las elecciones presidenciales de 1915 y, como siempre, los partidos se disputaban el triunfo vinculando a él el destino de la patria. Todos hablaban del destino de la patria, entre otros todos los partidos, por cierto. ¿Qué hizo Guillermo Eizaguirre Rose? Se dedicó de lleno a la campaña del candidato de la Alianza Liberal, que era Javier Ángel Figueroa, que estaba luchando contra Juan Luis Sanfuentes. Los liberales sabían que en Chiloé, específicamente en la ciudad de Castro, se iba a jugar gran parte de la elección. Según cuenta el profesor Renato Cárdenas, Castro, por aquella época, era un poblado de no más de 2.000 habitantes, y la plaza estaba rodeada por edificios de dos pisos: la iglesia, el convento, hoteles y casas de familias pudientes. Las calles, iluminadas con faroles a parafina, estaban sin pavimentar y con acequias de desagüe. Todavía no llegaban ni los autos, y solo si llegaba el tren y muchos caballos y carretas. Pero era de

0: Más Castro, feudo de los conservadores. Se decía que en Castro las luchas políticas eran excepcionalmente ardientes y los dirigentes eran enemigos irreconciliables entre sí. Eizaguirre, Guillermo Eizaguirre Rose, presidiendo una comisión de adeptos, fue enviado a fortalecer la campaña de los liberales justamente a la ciudad de Castro en Chiloé. Llegó con su comitiva el 18 de junio y ahí se encontraron con que los conservadores también habían enviado una delegación. Al día siguiente, en la plaza, se produjo un violento enfrentamiento entre ambos bandos, en el que incluso resultó muerto un niño y hubo varios heridos. El 22 de junio se encontraron Guillermo Eizaguirre y Carlos del Canto, que era hermano del diputado conservador Rafael del Canto. Se insultaron, entre otras cosas, y se echaron la culpa mutuamente de la muerte del niño. Y finalmente, como hombres de honor, se retaron a duelo. Lo increíble es que el duelo se produjo el 23 de junio de 1915. A las 7:30 de la mañana, el duelo se produjo en el sector denominado Punta Chonos. Los duelistas estaban de espaldas y caminaron, cada uno con sus revólveres Smith & Wesson, en alto. Cada uno con una bala de 7 milímetros. A los 25 pasos se detuvieron. Sonó una de las tres palmadas. Con la segunda palmada, del Canto giró, apuntó y disparó, sin esperar la tercera palmada. Disparó, podríamos decir, a traición. Eizaguirre, Guillermo Eizaguirre Rose, estaba esperando la tercera palmada. No alcanzó ni siquiera a escucharla porque la bala le entró por la espalda y lo mató instantáneamente. ¿Qué hizo esto? Que la efervescencia política estallara, tanto que casi se llegó a declarar estado de sitio en Santiago. Se cuenta que del Canto fue deportado a la isla Chaulinec, cerca de Castro, pero como el candidato electo fue el conservador, o sea, el hombre de su partido, Juan Luis Sanfuentes, el hecho simplemente pasó al olvido, casi como la muerte de Guillermo Eizaguirre Rose.
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¿alguna vez usted dudó de que el resto del año vamos a tener actividades en la Araucanía? Le confirmo que hay muchas actividades. Y para muestra un botón, durante los últimos días se ha confirmado una serie de actividades que van a comenzar a ocurrir a partir de la próxima semana, vale decir, a partir de mañana. Ya hablábamos de esta jornada que un poco va a festejar el trabajo que realizan nuestras abejas obreras con la miel en el Centro Cultural de Padre Las Casas. Durante este mes se están realizando en distintos escenarios de Temuco y de otros lugares, incluyendo Padre Las Casas también, actividades vinculadas al mes del teatro. Está el 21 de mayo. Mañana, a las 11 de la mañana, va a haber una importante actividad que se llama la entrega del corvo, que es una cosa simbólica, una ceremonia simbólica que se realiza aquí en Temuco, en el cuartel de la unidad militar del ejército de Tucapel, donde se da un paso muy importante para los soldados conscriptos. Eso a las 11 de la mañana, que reviste una cosa muy interesante en torno a las familias que vienen para estar con los jóvenes, hoy en día hombres y mujeres, que están cumpliendo con ese paso tan importante, y se dan cita ahí también. Y, por cierto, los últimos días de mayo vamos a tener un programa muy extenso de por lo menos 2 días, 30 y 31, en el contexto de la celebración del Día del Patrimonio. Y los días 29, 30 y 31 de mayo se va a realizar el Chocolate Fest 2026, que es una actividad que se realiza en el recinto Sofo, ahí en el Parque Charles Caminondo, que es una actividad familiar, y dicen algunos con mayúscula, una actividad dulce, que seguramente usted no ha tenido la oportunidad de asistir, y una buena jornada para ir con los niños y disfrutar, especialmente para quienes gustan de alguna cosita dulce, chocolate con pistacho, por ejemplo, una buena mezcla. Y hay otras cosas también que se están preparando y se están anticipando de lo que ha de ser ese evento, el Chocolate Fest 2026, con la construcción de edificios en miniatura, usando como único material de construcción chocolates. Así que va a ser un evento realmente interesante, con charlas, con música, también para la familia. Así que actividades hay que darse el tiempo, anotarlas, programarse y estar dispuesto a compartirlo con la familia, con los amigos, para que cada uno vaya y disfrute del teatro, de la música, en este caso de cosas dulces como son los chocolates. A pesar que no a muchos, tampoco digamos decir que todo el mundo le gustan los chocolates. Hay gente que sí, otros que no. Pero es un evento integral que permite también compartir durante esos 3 días, 29, 30 y 31 de mayo.

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4: 18 horas, un minuto, vamos con la revisión de noticias. La diputada Frente Amplista, Lorena Fríes, pidió a la Contraloría revisar la decisión de la Subsecretaría de Derechos Humanos de eliminar la línea cultura de un fondo concursable ya evaluado. Nos informa Valentina Obreque.
5: La diputada del Frente Amplio, Lorena Fríes, pidió un pronunciamiento de la Contraloría por los cambios realizados por la Subsecretaría de Derechos Humanos a un fondo concursable sobre cultura y sitios de memoria. La parlamentaria cuestionó que tras finalizar la evaluación técnica y definir los proyectos ganados,

0: Se eliminara la línea de financiamiento cultura, dejando sin recursos a todas las iniciativas de esa categoría. El concurso había sido aprobado en enero con 148 millones de pesos para proyectos culturales y sitios de memoria. Sin embargo, 5 días después del cierre de las evaluaciones, la subsecretaría dictó una nueva resolución que eliminó la línea cultural y reasignó todos los recursos a sitios de memoria. 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
1: Seguimos revisando noticias en la radio. Autoridades de Desarrollo Social en Ñuble activaron por segundo día consecutivo el Código Azul para proteger a las personas en situación de calle. Nos cuenta Guillermo Escares.
2: El Ministerio de Desarrollo Social y Familia de Ñuble activó por segundo día el Código Azul en la región de Ñuble debido a pronóstico de heladas y de bajas temperaturas que podrían llegar a menos de un grado en la capital regional. La medida corresponde a este domingo 17 de mayo y se inició la tarde de ayer pasada las 17 horas, considerando estos días de fin de semana para continuar durante la noche de este domingo, principalmente en sectores de la ciudad de Chillán. El operativo contempla recorridos en distintos puntos de la ciudad para entregar alimentación, abrigo, bebidas calientes, elementos de higiene y traslado a lugares más seguros para personas en situación de calle. El Seremi de Desarrollo Social y Familia de Ñuble, Alan Ibáñez, indicó que el objetivo es proteger la vida y la salud de las personas más vulnerables frente a las bajas temperaturas. La estrategia además complementa con la hospedería Noche Digna y Albergue Protege, recintos habilitados para entregar alojamiento y atención integral. Finalmente, las autoridades reiteraron el llamado a la comunidad a informar sobre personas que necesiten ayuda a través del Fono Calle 800-104-777, opción 0. En la región de Ñuble, Bio Bio, la radio.
1: Noticias del exterior, les contamos que la Casa Blanca anunció que China comprará al menos 17 mil millones de dólares al año en productos agrícolas de Estados Unidos en 2026, 2027 y 2028, tras las reuniones mantenidas en los últimos días entre el presidente chino Xi Jinping y el mandatario estadounidense Donald Trump. En un comunicado, la Casa Blanca divulgó los distintos acuerdos que han alcanzado ambos dirigentes en los últimos días y que mejorarán la estabilidad y la confianza de las empresas y los consumidores de todo el mundo. 18 horas, 5 minutos. Hasta aquí la revisión de noticias.
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0: En el Monumental a esta hora está jugando Colo-Colo, enfrenta a Ñublense, 41 minutos el primer tiempo. Colo-Colo está venciendo por 2-1 a Ñublense. Veamos en tiempo real qué está ocurriendo precisamente a esta hora con el equipo de Bio Bio Deportes.
1: Todos los grandotes en el área chica toman a Madrid, toman a Villagra, también a Correa a la altura del área de la línea de gol. Va Alarcón, va a la pelota cerrada, el primer palo, despeja de cabeza Ñublense. Insiste Colo-Colo a la salida del área, revienta nuevamente el equipo chillanejo y el balón en el medio, terreno de juego. Se viene la contra con Ábalos, la tiene Giovanni, buena gambeta, se enreda un tanto, sigue con el balón, la pincha buscando a Plaza, está a la salida del área, sector derecho, la maneja Sangüesa, la tiene el autor del descuento, se va Revidal y envía la pelota afuera, será lateral para los Diablos Rojos en el Monumental.
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1: 42 minutos de partido, 2 para Colo Colo, 1 para Ñublense. Fecha 12 de la Liga de Primera. Se preparan en el lateral, el balón al área de Colo Colo, pica, logra sacar Sosa media, insiste Ñublense a la salida del área, se va a Replaza, logra salir Colo Colo y la tiene Madrid, la suelta por la izquierda para Leandro Hernández y comienza a encarar el chino, ya en territorio de Ñublense, la tiene por el sector izquierdo, gambeta corta, la centraliza el fútbol, más bien retrocede, se molestan los hinchas de Colo Colo, pero sigue la pelota en dominio del popular. La tiene Sosa en el medio terreno de juego. Avanza el uruguayo que anotó el segundo gol de este compromiso. La toca para Alarcón, se equivoca Alarcón. La pinchan ahora sí, de buena manera era Méndez. La abre por la derecha para Rojas. Controla Rojas, le quiere meter un sombrero a Campuzano. Revienta el Chucky. El balón en el medio terreno de juego. La pelea Alarcón, la gana Ábalos para Ñublense. La maneja Giovanni, centraliza el fútbol ahora con el Lolo. La tiene Lorenzo Reyes, el capitano del equipo rojo. La suelta por la derecha para Sangüesa. Busca arriba Matías Plaza, gambeta corta de Plaza, retrocede el balón, ahora con el Manu Rivera, por la derecha la tiene Sangüesa, la pide en el centro Céspedes, prefiere retroceder el balón con el portero Nicola Pérez, sale el golero de verde a la altura del área grande, la toca por la izquierda ahora con Bozzo, avanza el ex Audax italiano, medio terreno de juego, sector izquierdo, pase malo, corta Villagra, pero anticipa a Campuzano, comienza a avanzar, corta Vidal, sigue Campuzano, sector izquierdo, centro al medio, revienta Alarcón, saca Colo Colo, complementa la salida Méndez, y avanza el chiquitito, la tiene Méndez, el cucarro en el círculo central, maneja la pelota, aguanta la presión y sigue con el balón, toca por la izquierda ahora con Ulloa, se suelta el volante por izquierda, la tiene Ulloa, mete el centro al área para Correa, la pique Correa, despeja Ñublense. Insiste el popular, la tiene la salida del área Méndez, toca por la derecha ahora para Madrid, centraliza el fútbol para Jason Rojas, la deja pasar, le queda al chino, le queda Hernández, ahora para Méndez, pegó a las manos del portero Nicola Pérez, se atrevía Tomás Alarcón con un remate rasante, bien parado el golero uruguayo en 44:30. Se acerca Colo Colo nuevamente, Roberto.
3: Y esta vez fue Alarcón, un hombre que le pega fuerte con su pie, pero esta vez quiso colocarla. Y cuando quiso colocarla, le salió al centro donde estaba Pérez.
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1: 45 en el digital, más tres se jugarán acá en el Monumental, tiempo adicional. En la ruca de David Arellano, la tiene en el medio terreno para el sector derecho, Álvaro Madrid, pelota larga buscando Correa, va Correa, se prefiere para zurda, pega no pega, la suelta por la izquierda para Leandro Hernández, pegó Nicola Pérez, extraordinario, insiste el popular, le queda Leandro Hernández, sector izquierdo, cara al piso, que dice el juez central, siga, recupera alto Colo Colo, la tiene Sosa, la deja en el área para Madrid, la toca al medio, se equivoca Madrid y sale Ñublense.

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propósito de eventos para lo que resta de mayo, si le gusta el jazz, este dato es un imperdible. Se ha programado para los días 28 y 29 de mayo en el Aula Magna de la Universidad Católica de Temuco la tercera versión del Festival de Jazz, que es un evento que ya los años anteriores ha concitado el interés de mucha gente. Usted sabe que en la Araucanía y especialmente en Temuco, Padre Las Casas, Gorbea, Victoria, Angol, hay varias bandas de jazz y muchos seguidores de este estilo musical. Y este año hay un programa muy interesante de primer nivel para precisamente llevar a cabo esta tercera versión. El día 28 de mayo, el día jueves, a las 4 de la tarde, se va a realizar un masterclass con Antonio Monasterio sobre principios de la composición musical. Y a las 7 y media de ese día, en el Aula Magna, que está ahí en el Campus San Francisco, se presenta el primer concierto dentro del contexto de este festival de jazz, que estará a cargo de Antonella Cigala and the Commanders. Así que la entrada es gratuita. Y el día viernes 29, en dos horarios, a las 7 de la tarde, todo en el Aula Magna esto, a las 7 de la tarde, el primer concierto con César Igacache con quinteto, y a las 20:30 horas, el concierto de Antonio Monasterio Ensamble. La entrada es gratuita, repito, para disfrutar de este festival de jazz en su tercera versión.

Esto que le quiero comentar ahora no es nada nuevo, pero sin embargo hay antecedentes desde el punto de vista científico, de investigaciones que se están haciendo, que muestran con toda claridad que la presencia de perros y también de gatos en la vía pública y especialmente en sectores rurales se han convertido en los últimos años en un verdadero problema de salud pública en nuestro país. El Centro de Políticas Públicas de la Pontificia Universidad Católica realizó un estudio sobre los perros y animales domésticos de vida libre, en el que entrega recomendaciones para su control. Y entre las recomendaciones que hace este estudio, muestra con absoluta claridad que es necesario, considerando la gran cantidad de estos animales que hay hoy en día, la eutanasia. Una medida sería facultar a las policías, dice este estudio, para ejercer la eutanasia inmediata de ejemplares que sean un peligro para la salud y seguridad de las personas. Lo sugiere este documento, que lleva por título Hacia una Estrategia Nacional de Bienestar Animal Integral y Protección de la Salud Pública y Cuidado del Medio Ambiente. En este documento, los autores del estudio indican que la Ley 21.020, conocida popularmente como Ley Cholito, se centra en responsabilidades individuales, mas no contempla medidas estructurales para abordar a las comunidades caninas abandonadas, asilvestradas o ferales, que son conocidas y que especialmente la gente que vive en zonas rurales conoce de la problemática. De acuerdo a

investigación que realizan los especialistas de la PUC, la presencia de estos perros y también de gatos pueden impactar a la salud física y psicológica de humanos. ¿Por qué? Porque se registran ataques, mordeduras y todo ello con una serie de consecuencias. En el aspecto zoonótico, la transmisión de parásitos, bacterias y virus también son elementos que hay que tener en consideración. Y también apunta el estudio a la depredación de ganado y fauna doméstica en sectores rurales especialmente. No solo afecta a la productividad, sino que también incide en la percepción de riesgo y en las decisiones de manejo de los agricultores. Por último, y esto también es súper importante, se resalta en este estudio el factor de biodiversidad, donde perros y gatos de vida libre son apuntados como amenazas para las especies nativas y en peligro de extinción. En un mundo y en un país en que tratamos de cuidar tantos espacios y también, por supuesto, a las especies nativas, tener la presencia de jaurías de perros y la presencia de gatos libres en la vía pública y en los sectores rurales, claramente es un motivo para analizarlo, sentarse a conversar y especialmente tomar el tema también con las autoridades regionales, locales y también de salud.

debido a las bajas temperaturas que, bueno, ocurrieron durante esta madrugada y que ya se pronostican para las próximas horas en Temuco particularmente, se ha activado nuevamente hoy el Código Azul a partir de las 5 de la tarde y hasta las 13 horas de mañana. Muy importante tener presente el número de lo que es Código Azul, que es un número de situación de calle para las personas que están en esta condición. Si usted detecta a una persona que esté en situación de calle y se dé cuenta que no ha recibido asistencia, puede llamar al 800-104-777, opción 0. Así que ya lo sabe. Y el Código Azul, bueno, permite activar una serie de recursos que son liderados por el municipio fundamentalmente, en conjunto con algunas agrupaciones que están desde hace ya bastante tiempo trabajando con las personas en situación de calle para llevarles alimentos, un café, un té y también ropa de abrigo para poder capear estas bajas temperaturas en esta época, especialmente acá en el sur, en que las temperaturas, bueno, llegan a 0 grados y comienzan a bajar después de las 4 o 5 de la mañana, y claramente se requiere del apoyo, por supuesto, de estos equipos que ya anoche tuvieron la oportunidad de estar en las calles de Temuco.

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5: Se amplió hasta mañana la audiencia de formalización de 15 imputados, entre ellos 3 carabineros, por una presunta asociación criminal en la provincia de Arauco. Un conductor acusado de atropellar a un inspector municipal en Curacaví quedó en prisión preventiva tras ser formalizado por homicidio frustrado. Detuvieron a un hombre acusado de apuñalar y dar muerte a una persona en las afueras del mercado de Arica. Un operativo de la PDI en Puente Alto dejó 13 detenidos tras una serie de allanamientos vinculados al microtráfico. El Partido de la Gente confirmó sus 13 votos para el plan de reconstrucción tras el ingreso del proyecto que elimina el IVA a medicamentos y pañales. El oficialismo fijó la cuenta pública del 1 de junio como la fecha en que se presentarán los detalles del plan de seguridad del gobierno en medio de cuestionamientos por su contenido. El subsecretario del Interior, Máximo Pavés, defendió la indicación migratoria, pese a las dudas generadas por sus eventuales efectos en áreas como salud y educación. El Colegio Médico rechazó el decreto del Ministerio de Hacienda que instruye recortes presupuestarios en salud y exigió certezas a las autoridades. La Mesa de Reactivación Laboral aceleró su trabajo frente a la emergencia laboral y expertos apuntaron a incorporar el proyecto de Sala Cuna dentro de las propuestas. Un 74% de los recursos presentados por deudores del CAE contra la Tesorería fueron declarados inadmisibles por distintas cortes. El Ejecutivo defendió la reforma ambiental mientras desde la oposición surgieron cuestionamientos por una eventual flexibilización de estándares. Y en materia internacional, al menos 10 personas murieron tras un ataque armado en Puebla, esto en México. Y el presidente de Estados Unidos, Donald Trump, endureció el tono contra Irán y amenazó con severas consecuencias si no avanza un acuerdo diplomático.
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1: ¿Cómo están? Buenas tardes, 19 horas con 3 minutos. Comenzamos esta nueva edición de Radiograma Vespertino, día domingo 17 de mayo. Vamos a revisar lo más importante de las últimas horas. Comenzamos con lo siguiente, y es que mañana lunes se podrían conocer las medidas cautelares de los 13 carabineros acusados de integrar una asociación criminal, esto en la provincia de Arauco. Entre los delitos que involucran a los exuniformados se encuentran obstrucción a la investigación y omisión de denuncia, nos cuenta Verónica Valenzuela.
2: Comenzó la audiencia de formalización de los ahora ex funcionarios policiales y 12 civiles que fueron detenidos el pasado jueves en un operativo que permitió desarticular las asociaciones criminales denominada La Banda del Moto, que operaba en Curanilahue. La causa es reservada y debido a la cantidad de detenidos y de antecedentes que deberán ser expuestos por el Ministerio Público, las medidas cautelares podrían dictarse este lunes. El fiscal Johnny Cares comenzó formalizando a los imputados de delitos de flagrancia, para luego continuar con aquellos implicados en la asociación criminal, entre los que se encuentran los exfuncionarios policiales. En concreto, la Fiscalía formalizará a los 3 carabineros por asociación criminal, falsificación de instrumento público reiterado, obstrucción a la investigación, apropiación indebida de subvenciones del Estado y omisión de denuncia. De acuerdo a la información recopilada por BioBio Investiga, los exuniformados que fueron detenidos en el patio de la Cuarta Comisaría de Curanilahue el pasado jueves manipularon evidencia balística en un sitio del suceso, ocultando y raspando casquillos para borrar la trazabilidad de las armas. Además, filtraron información privilegiada al cabecilla para protegerlo de operativos policiales. La jornada de formalización continuará este lunes y se podría extender incluso hasta el martes, donde se espera conocer las medidas cautelares que dictará la magistrada Pilar Ulriksen para los involucrados en La Banda del Moto.
1: Bien, continuamos ahora con lo siguiente. Intensas labores de búsqueda se realizan para dar con un tripulante de 34 años desaparecido tras caer al mar desde una lancha motor de Calbuco, esto en el canal Moraleda, en la región de Aysén. Tiene más detalles desde Radio Bio Bio en Chiloé, Hans Barros.
3: La autoridad marítima mantiene en desarrollo un operativo de búsqueda y salvamento en el canal Moraleda, todo esto en cercanías de Punta Calquemán, en la región de Aysén, tras la caída al agua de un tripulante de la lancha motor Dracar Primera con matrícula de Calbuco. La emergencia fue alertada luego del avistamiento de bengalas en el área y, de acuerdo con las diligencias realizadas, la persona desaparecida fue identificada como Juan Antonio Villarruel Mancilla, de 34 años, quien cayó al mar en circunstancias que son materia de investigación. Así lo dio cuenta el teniente primero Sebastián Valdivia.
4: En este momento nos encontramos efectuando la búsqueda de una persona que habría caído al mar en horas de la madrugada en el sector del canal Moraleda de la jurisdicción de la Capitanía de Puerto Cisne. El subcentro de búsqueda y salvamento marítimo de la Gobernación Marítima de Aysén se encuentra desplegando sus medios operativos con el propósito de dar con la persona que se encuentra actualmente desaparecida.
3: En las labores de búsqueda participan unidades de la Armada, además de embarcaciones que se sumaron al rastreo en el sector. Los antecedentes fueron remitidos a la Fiscalía Marítima y también al Ministerio Público. En la región de Los Lagos, Bio Bio, la radio.
1: Bueno, y con arresto domiciliario total quedó una mujer imputada por el incendio de 3 casas, esto en Puerto Montt. Entre los antecedentes expuestos en juicio se estableció que la joven habría estado descalza, vestida con una túnica negra y gritando que iba a limpiar la tierra con este siniestro. El informe es de Cristian Valdés Benito, de Radio Bio Bio en Puerto Montt.
5: Los hechos se remiten al jueves recién pasado, cuando Lorna Terrazas, vestida con una túnica negra y descalza, según la declaración de varios testigos, inició fuego en su vivienda, gritando que con eso iba a limpiar la tierra. El siniestro avanzó rápidamente y afectó a otras 2 casas aledañas, en un hecho que ha generado conmoción en la población Antonio Varas de Puerto Montt. Con esta situación se realizó la formalización de la imputada en voz de la fiscal Yesenia Navarrete.
6: Al momento de ocurrencia de los hechos, la imputada fue vista por un vecino del sector

0: gritando a viva voz que la tierra se salve y que por eso inicié el incendio, para luego intentar huir del lugar. Los hechos anteriormente descritos constituyen un delito de incendio.
1: Por su parte, el defensor particular César Gárnica enfatizó en la posible inimputabilidad de su clienta, considerando que varios testigos aluden a su vestimenta y a sus palabras, proferidas a viva voz mientras se desarrollaba el incendio.
2: Saber si la persona es inimputable o inimputable disminuida. Y en ese sentido, con los antecedentes que nosotros pedimos, magistrado, la suspensión del procedimiento conforme al 458.
1: Sin embargo, la magistrado del juzgado de garantía no dio lugar a esta solicitud, estableciendo para la imputada arresto domiciliario total, arraigo nacional y prohibición de acercarse al lugar del incendio durante los 120 días que dure la investigación. En Puerto Montt, Bío Bío. La radio.
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5: Une más de 48 millones de pesos en droga y 13 personas detenidas dejó un allanamiento simultáneo en distintos domicilios de la comuna de Puente Alto, esto en la región metropolitana. En Curacaví, en tanto, un hombre quedó en prisión preventiva tras atropellar a un inspector municipal y darse a la fuga. Tiene más detalles de estos dos temas Jorge Villegas, a esta hora en vivo. Jorge, ¿cómo te va? Buenas noches.
6: ¿Cómo estás, Hans? Muy buenas tardes, buenas noches. Ya hasta ahora, claro, esto tiene que ver con un procedimiento que se llevó a cabo durante esta jornada en la comuna de Puente Alto, donde fueron 10 los domicilios que fueron allanados de manera simultánea, todo esto en la población Venezuela y la Villa Costa Azul, esto hecho en la comuna de Puente Alto. Fueron detectives, equipo de territorial cero de la Brigada de Investigación Criminal de la Policía de Investigaciones, quienes en coordinación con la Fiscalía Local de Puente Alto llevaron a cabo esta operación, este allanamiento simultáneo que permitió la incautación de una gran cantidad de droga valuada en más de 48 millones de pesos, además de la detención de 13 personas, de los cuales 4 mantienen antecedentes penales de distinto tipo, uno de ellos, por ejemplo, por homicidio frustrado. Quien entregó más antecedentes producto de este allanamiento simultáneo que se registró en esta comuna fue el inspector Giovanni Madrid de la Brigada de Investigación Criminal de la PDI. Escuchemos.
7: En ese operativo se logró la detención de 13 personas mayores de edad, además de la incautación de 2 kilos 200 gramos de droga, correspondiente a clorhidrato de cocaína, cocaína base, cannabis sativa y cera, el cual el último es un derivado de la pasta base, con un avalúo aproximado de 48 millones de pesos.
6: Claro, fue un importante allanamiento y además recuperación de drogas. Lo escuchábamos, entre todas estas sustancias que fueron recuperadas, se logró recuperar también lo que es la cera. El inspector hacía alusión a esta nueva droga que, de acuerdo, hemos estado conversando también con distintas policías, mantiene una gran presencia en distintas poblaciones vulnerables. Por lo tanto, es importante que se haya logrado recuperar toda esta cantidad de elementos ilícitos en la comuna de Puente Alto. Se espera que estas personas pasen a control de detención durante el bloque AM del día de mañana para conocer entonces si es que el tribunal decreta o no algún tipo de medida cautelar en contra de estas 13 personas detenidas. Otro hecho, quiero decir, que se registró también durante la jornada de ayer y que tuvo repercusiones durante esta jornada, tiene que ver con la detención de un hombre mayor de edad, quien está imputado por atropellar a un inspector municipal. Esto da distintas fiscalizaciones que se hacen justamente en carreras clandestinas del Camino del Toro de esa comuna. Esta persona, el imputado en este caso, al intentar evadir la fiscalización por parte de este inspector municipal, procedió a atropellarlo, dándose a la fuga con una mujer y una menor de edad en su interior. Esto aparentemente serían familiares de esta persona. El inspector municipal quedó gravemente herido con distintas lesiones, como fracturas, por ejemplo, y fue trasladado minutos más tarde hasta el hospital de Curacaví y con el paso de los minutos fue derivado hasta el hospital de trabajadores. Esta persona fue detenida tras un operativo de carabineros que lo logró interceptar a cerca de 5 kilómetros del lugar de los hechos. Escuchemos a continuación al fiscal Roberto Contreras, quien entregó más antecedentes de este procedimiento.
8: El día de hoy, el imputado de 29 años de edad fue puesto a disposición del Tribunal de Garantía, donde el Ministerio Público le formalizó investigación por los delitos de homicidio frustrado, conducción de vehículo motorizado bajo la influencia de las drogas y darse a la fuga del lugar del accidente sin prestarle ayuda a la persona lesionada.
6: Claro, este grave hecho causó condena y repudio también por parte de autoridades municipales, esto producto de que la víctima era un inspector municipal en completo ejercicio, incluso que tuvo palabras también para condenar este actuar de esta persona.

0: fue el propio alcalde de Curacaví. Hablamos de Cristian Hernández Villanueva, quien también entregó palabras respecto a este hecho. Pasemos a escucharlo.
1: Hemos puesto todos los antecedentes a disposición de la justicia para esclarecer hasta los últimos detalles del gravísimo incidente que ha ocurrido, en el que ha resultado gravemente herido uno de nuestros inspectores. Estamos totalmente resueltos a acompañar, a apoyar en la función a nuestros inspectores, porque estamos resueltos a mantener a Curacaví como una de las comunas más seguras de la región metropolitana.
0: Claro, como lo decíamos, esto fue un hecho que se registró ayer por la tarde. Sin embargo, esta persona se mantuvo detenida hasta esta jornada, donde pasó a control de detención en dicha comuna y finalmente se decretó por parte del tribunal la prisión preventiva. En Santiago, Vivo Vivo, la radio.
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11: Bien, estamos de regreso con información policial también, y es que se está investigando un homicidio que ocurrió en el frontis de un mercado, esto en Arica. Nos informa desde esa ciudad Andrés Bravo.
12: Claro, un intenso trabajo investigativo por parte de detectives de la Brigada de Homicidios, peritos del Laboratorio de Criminalística de la Policía de Investigaciones, bajo la dirección del equipo contra el crimen organizado y homicidios de la Fiscalía Local, permitió detener en tiempo récord al autor del homicidio con arma cortopunzante, un hombre chileno de 34 años, registrado la madrugada del domingo en calle Joaquín Aracena, exterior del mercado Cabaroca de esta ciudad. La indagatoria estableció que durante esta madrugada sostuvieron una discusión que provocó que uno de estos sujetos propinara heridas cortopunzantes a la víctima, quien fue trasladado hacia un centro asistencial en donde finalmente falleció. El jefe de la Brigada de Homicidios, subprefecto Julio Ceballos, se refiere a este hecho.
13: Oficiales de la Brigada de Homicidios de la PDI, junto al fiscal Eco de la Fiscalía Regional de Arica y Parinacota, se constituyeron en un sitio de suceso en calle Joaquín Aracena en razón de un delito de homicidio con arma cortopunzante. En el lugar se llevaron a cabo las diligencias de investigación, las cuales permitieron, horas posteriores, lograr la detención de un sujeto de nacionalidad chilena, mayor de 33 años de edad, por su autoría en este ilícito.
12: El detenido será puesto a disposición de juzgado de garantía para audiencia de control de detención y posterior formalización. En Arica, Bio Bio, la radio.
11: Y el oficialismo puso fecha al esperado plan de seguridad del gobierno, que será presentado durante la cuenta pública del próximo 1 de junio, instancia en la que el Ejecutivo dará a conocer medidas concretas y plazos para enfrentar la crisis en esta materia. Sin embargo, las inconsistencias en las declaraciones de la ministra de Seguridad, Trinidad Steinert, y las dudas que aún persisten en torno al contenido y alcance de la propuesta mantienen abierto uno de los flancos políticos más sensibles para el gobierno. Tiene más detalles Josefa Schiamaro.
6: Los primeros meses del gobierno de José Antonio Kast han estado marcados por distintas controversias, siendo la seguridad y el combate a la delincuencia.

0: infancia, uno de los temas que más tensión ha generado en el debate público. De hecho, la propia ministra de Seguridad Pública, Trinidad Steiner, reconoció que no esperaba que en el Congreso se le exigiera un plan formal, estructurado y por escrito en la materia, declaración que provocó cuestionamientos y críticas desde diversos sectores políticos. Bajo dicho escenario, este sábado el presidente de la UDI, Guillermo Ramírez, salió a respaldar al gobierno y aseguró que desde La Moneda sí existe una hoja de ruta con medidas y plazos definidos, la cual será presentada durante la cuenta pública del 1 de junio. Una postura que también fue compartida por distintos parlamentarios del oficialismo, entre ellos el diputado de Renovación Nacional, Diego Chalper, quien hizo un llamado a que la izquierda no utilice la seguridad como una herramienta de disputa política.
1: Entonces, yo aliento a la izquierda chilena que en un tema de Estado tan importante como la seguridad, no jueguen con las expectativas de los chilenos, no jueguen con el drama que padecen miles de víctimas en Chile, y que trabajemos esto como un tema de Estado. Y para eso, dejen que la ministra al menos pueda exponer con tranquilidad lo que tiene que decirle al país.
0: Mientras tanto, desde la oposición han surgido cuestionamientos a la estrategia del gobierno en materia de seguridad, un tema que ha ocupado un lugar central en el debate político y que fue uno de los ejes relevantes durante la campaña presidencial de José Antonio Kast. En ese contexto, el diputado socialista Juan Santa Anna manifestó críticas a la gestión de la ministra Trinidad Steiner.
2: Nosotros somos muy críticos respecto de la gestión de la ministra Steiner. No solamente porque ha quedado en evidencia, ha quedado develado de que el gobierno no tenía un plan en materia de seguridad, sino que principalmente por el desconocimiento del Estado que ha mostrado la ministra.
0: La situación de la ministra de Seguridad se ha transformado en uno de los temas más sensibles al interior del gabinete. Cabe recordar que la Contraloría General de la República inició una revisión a un oficio relacionado con solicitudes de información emitidas por Trinidad Steiner durante sus primeros días en el cargo. Ahora, parte importante de las expectativas están puestas en la cuenta pública del próximo 1 de junio. Instancia en la que el gobierno expondrá su estrategia en materia de seguridad y que marcará la primera evaluación pública de José Antonio Kast en una de las áreas que ha concentrado mayor atención desde el inicio de su mandato.
3: Bien, bueno, ya más de 2 meses de haberse iniciado el gobierno del presidente de la República, José Antonio Kast, aún no se lleva a cabo el nombramiento de directores de las reparticiones más sensibles para el combate del crimen organizado y el resguardo de las fronteras. El primer flanco crítico se encuentra en el Servicio Nacional de Aduanas, entidad dependiente de Hacienda que actúa como la primera línea de contención contra el contrabando, el tráfico de drogas y las armas de fuego. La relevancia de este puesto no es menor. Solo durante el año 2024, el servicio reportó la incautación de más de 25 millones de cajetillas de cigarrillos y 373 mil unidades de elementos asociados a un armamento, demostrando que la frontera comercial es hoy un punto crítico de la seguridad nacional. El segundo cargo sin nombrar es la Agencia Nacional de Ciberseguridad, la ANSI, organismo estratégico en un momento donde el crimen organizado ha mutado con fuerza hacia los fraudes digitales, el robo de datos y las extorsiones a servicios críticos. Desde el mundo político ven esta falta de nombres con preocupación, sobre todo teniendo en cuenta que la seguridad es un tema prioritario en el gobierno. El diputado del Partido Nacional Libertario e integrante de la Comisión de Defensa Nacional, Hans Marowski, si bien muestra preocupación por la falta de nombres, asegura que desde el Ejecutivo se están tomando tiempos para designar los mejores nombres.
4: Y obviamente sería muy bueno que estuvieran definidos lo antes posible, pero también entiendo que tratándose de instituciones tan sensibles como Aduana o la Agencia Nacional de Ciberseguridad, es preferible tomarse el tiempo necesario para hacer nombramientos serios, técnicamente sólidos, antes que apurar decisiones que después puedan generar problemas.
3: Desde la comisión, el diputado del PPD, Carlos Cuadrado, criticó la falta de nombres en estos cargos y afirmó que el Ejecutivo convirtió en un eslogan la seguridad de las personas.
5: Lo que está claro es que el presidente Kast le mintió a Chile en materia de seguridad y hoy se limita solo a lanzar ideas sueltas y frases rimbombantes al voleo, carente de todo sustento técnico y credibilidad política.
3: Desde la Comisión de Seguridad Ciudadana, el diputado independiente PPD, Jaime Araya, afirmó que lo esperable es que estos nombramientos no tengan que esperar hasta el 1 de junio, ya que temas como seguridad, narcotráfico e inteligencia son de urgencia total.
6: Para tratar de que se puedan ir cumpliendo los lineamientos que ha fijado el Estado de Chile en el tiempo para combatir el lavado de dinero, para combatir el narcotráfico, el crimen organizado, el contrabando de cigarrillos. Y para eso es fundamental contar con las personas que van a estar a cargo de esto los próximos 4 años.

0: La preocupación está latente en el mundo político y la duda es en quién y cuándo ocupará la bala de plata el presidente José Antonio Kast. En un escenario en donde el Ejecutivo ha sido blanco de críticas por el manejo de la seguridad, la falta de estos dos nombres acrecienta las dudas sobre la gestión que se está llevando a cabo en esta arista tan compleja. Bien, vamos a revisar un audio que nos acaba de llegar de una situación que está ocurriendo en una de las rutas que está en la región del Biobío.
1: Hola, muchachos de la radio, Roberto por acá, en la ruta que une Hualqui con Copiolemu, en el kilómetro 5, está iniciando un incendio de mediana proporción. Hay dos focos, uno medianamente grande y uno pequeño, y se nota que está comenzando y tiene mucha factibilidad de expandirse. Y por ende, yo no me puedo estacionar porque es un sector imposible estacionar por seguridad. Si tienes la posibilidad de avisar a bomberos, se agradecería. Repito, camino a Copiolemu desde Hualqui, en el kilómetro 5 aproximadamente está este foco iniciando. Un abrazo, saludos.
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0: Bueno, y hay dos situaciones más en la provincia de Concepción, región del Biobío. Hay corte de electricidad en el centro de Concepción. Esto, por ejemplo, abarca el sector del Parque Ecuador, es decir, avenida Víctor Lamas, avenida Chacabuco, llegando incluso hasta avenida Los Carrera, pasando por O'Higgins, Barros Arana, también Maipú, entre aproximadamente calle Serrano y hasta aproximadamente calle Aníbal Pinto. Así que eso está ocurriendo. Y también nos informan de un corte de electricidad también en el sector de Lagunillas, esto es la comuna de Coronel. Respecto de la ciudad de Concepción, son más de 1.800 los clientes afectados y se espera que cerca de las 20 horas esté repuesto el servicio, mientras que en la comuna de Coronel, como decíamos, específicamente ahí en el sector de Lagunillas, esto en el ingreso hacia Coronel, los clientes afectados son cerca de 1.700. Y cerca de las 22 horas se espera la restauración también del servicio. Bueno, seguimos hablando de temas de seguridad y tras el último atentado incendiario en Contulmo, la familia Grolmu solicitó al gobierno y a la ministra de Seguridad que preste o que presente el plan de seguridad para la macrozona sur y que se use el estado de excepción para terminar con estos grupos. No descartaron que diferentes orgánicas radicales se estén reorganizando con la intención de seguir perpetrando este tipo de hechos en la provincia de Arauco. Nos cuenta de esto Oscar Valenzuela de Radio Bio Bio en Concepción.
4: El atentado que desconocidos perpetraron en Contulmo, donde quemaron una casa y dejaron un lienzo alusivo a diferentes hechos de violencia y que además contiene una amenaza al general Cristian Mancilla, jefe de orden público en la Araucanía y quien estuvo a cargo de ingresar a Temucuicuy hace unos días, puso en alerta a las autoridades y también a la familia Grolmus. Según dijo Cristian Grolmus, le llama la atención este atentado que terminó con una casa quemada, principalmente por las consignas de esta pancarta, donde piden que se vayan los condominios de la orilla del lago Lanalhue. Lo anterior también habría encendido las alertas, ya que se habría ordenado una medida de protección al general Mancilla.
5: Así que nos llama la atención y nos preocupa bastante que se produzcan estos atentados a tantos años ya de que no, digamos, de haber sufrido el atentado nosotros del Molino y a tanto tiempo que no había ocurrido algo. Entonces eso demuestra que esta gente se está rearticulando. Claro, por lo que vi en las noticias, dejaron un lienzo donde habrían amenazado al general Cristian Mancilla. Tengo entendido que se solicita una medida de protección para él.
4: Respecto a esto último, fuentes de Radio Bio Bio dan cuenta que efectivamente se habría activado una medida de protección para el general jefe de orden público en la Araucanía. Sin embargo, esto no ha sido confirmado por las autoridades. Por lo mismo, Cristian Grolmus llamó al gobierno y en especial a la ministra de Seguridad, Trinidad Steiner, a presentar el plan para la macro zona sur, para de esa forma usar efectivamente el estado de excepción vigente hace más de 4 años y atrapar a quienes integran estos grupos radicales.
5: Que presente cuál es el plan de seguridad para la macrozona, cuál es el plan concreto, la estrategia que tienen para desarticular estos grupos terroristas que tantas veces hemos solicitado.

0: Estado y que hagan uso del estado de excepción para eso, no para mantenerse eternamente en una especie de trinchera que no llega nunca a su fin y genera un estrés adicional que ya llevamos tantos años, y que se necesita que vayan detrás de esta gente, se necesita un plan de acción. Esperemos que lo presenten luego.
1: Recordemos que en este atentado perpetrado por desconocidos en Contulmo se dice habría sido un grupo numeroso quienes se le prendieron fuego a este inmueble que estaba deshabitado en medio de un sector de pequeñas parcelas. Esto a solo 20 minutos de Contulmo, ya no más de 15 minutos desde el cruce Peleco en la provincia de Arauco.
2: Y el senador del PPD, Ricardo Celis, arremetió en contra del gobierno tras asegurar que el estado de excepción encubre la falta de un plan de seguridad para la Araucanía. El delegado presidencial de la región, Francisco Liubetich, reconoció que hay materias por mejorar y que están enfocados en poner a disposición de la justicia a quienes perpetraron atentados. Nos cuenta Esteban Arauzo desde Radio Bio Bio en Temuco.
3: El Congreso debe votar nuevamente la renovación del estado de excepción constitucional de emergencia para la macro zona sur antes del feriado del 21 de mayo, tras una seguidilla de atentados y hechos de violencia que se registraron luego de dos ingresos de carabineros a la comunidad Temucuycuy de Ercilla. Una situación que desató críticas de gremios y parlamentarios que manifestaron sus inquietudes por la inexistencia de un plan de seguridad para la región de la Araucanía. El senador del PPD, Ricardo Celis, señaló que la herramienta constitucional encubre la falta de una planificación del gobierno en esta materia.
4: El gobierno no tiene plan para seguridad en todo el país. Usan el estado de excepción como un subterfugio para hacer creer de que hay una protección en la región de la Araucanía respecto a los atentados. Un plan de seguridad, que es lo que se requiere, no está. Y el estado de excepción actúa como un encubridor en los hechos, ¿cierto?, de la falta de un plan.
3: Un poco más optimista se mostró el presidente de los agricultores de Malleco, Sebastián Navillán, quien cree en la existencia de un plan de seguridad, sin embargo, dijo que debe ser más directo.
5: Lo que sí es evidente es que efectivamente necesitamos un plan mucho más detallado, un plan mucho más directo para la región de la Araucanía. ¿Para qué? Para poder avanzar hacia la extinción de los grupos terroristas.
3: El delegado presidencial de la Araucanía, Francisco Liubetich, reconoció que hay materias por mejorar, sin embargo, enfocó el trabajo del gobierno en poner a disposición de los tribunales de justicia a quienes cometen hechos de violencia.
6: Siempre pueden haber espacios que mejorar, brechas que llenar. Hemos estado trabajando estos dos meses fundamentalmente con acciones planificadas en orden a poder dar respuesta a hechos de violencia ocurridos con anterioridad.
3: La autoridad indicó que están a la espera de refuerzos tecnológicos para copar por la vía aérea con drones y otros elementos la vigilancia del territorio, buscando replicar la estrategia implementada en el norte del país. Durante el gobierno de José Antonio Kast se han registrado 7 atentados en la Araucanía, principalmente a camiones, camionetas y torres de alta tensión. En Temuco, Bio Bio, la radio.
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2: Bueno, y este fin de semana una adulta mayor murió atropellada en la ruta que une Los Ángeles con Santa Bárbara. Bueno, este año se han registrado más de 4 accidentes, los que han dejado víctimas fatales en 2 ocasiones, heridos también de consideración. Nos cuenta de esto Mario Tapia de Radio Bio Bio Los Ángeles.
11: En horas de la noche del sábado, nuevamente la ruta Q61R que une Santa Bárbara y Los Ángeles se registró una tragedia cuando una adulta mayor de 81 años de edad fue atropellada a la altura del kilómetro 18, sector Puente Calderones. La ruta es estrecha en varios tramos y poco iluminada, lo que aumenta el riesgo de accidentes de jornada matinal y nocturna. En esta ocasión, Carabineros de la CIAT Biobío señaló que la víctima fue impactada por un vehículo de alta energía, falleciendo en el lugar, como lo explicó el oficial investigador teniente de Carabineros de la CIAT, Salvador Soto.
12: Una persona femenina de 81 años es atropellada por un furgón que circulaba por la misma vía en sentido a Santa Bárbara. Producto de lo anterior, lamentablemente falleció la peatona.

0: en el lugar de los hechos a raíz de la gravedad de sus lesiones. Es por ello que el Ministerio Público introdujo la concurrencia de esta CIA con la finalidad de realizar toda la diligencia y la especialidad con la finalidad de determinar la dinámica y la causa basal de este accidente. Se hace el llamado a los usuarios a maximizar la normativa vial, el autocuidar los desplazamientos y respetar los máximos de velocidad.
1: Respecto al mismo tema, el alcalde de Santa Bárbara, Cristian Oces, ha requerido muchas veces la mejor conservación de los caminos y franjas de esta ruta, asimismo un mejoramiento de las señaléticas. El tránsito estuvo interrumpido por más de 3 horas en el lugar de los hechos, mientras se efectuaban las labores de despeje y las pericias respectivas. En Los Ángeles, Bio Bio, la radio.
2: Y la Policía de Investigaciones confirmó un detenido tras el millonario robo de salmón destinado a la exportación tras reducir al conductor de un camión en un servicentro al norte de Osorno. Tiene más detalles Eduardo Palacios.
3: Se trata de diligencias que ocurren luego de la denuncia del conductor de un camión que salió desde Puerto Montt con destino a la región metropolitana y decidió parar por un café en un servicentro del sector Pilauco al norte de Osorno junto a la Ruta 5. Ese momento fue aprovechado por los delincuentes para perpetrar el robo, donde Carabineros desplegó las primeras diligencias, de acuerdo a lo confirmado por la prefecta de la institución en Osorno, coronel Carola Villarzún.
4: Se produjo un robo a un camión que transportaba más de 15.000 kilos de salmón. Carabineros es alertado por el nivel 133, concurre hasta el lugar donde se encontraba el camión, entrevistando al conductor de este, ¿cierto?, quien señaló que había sido intimidado por algunos individuos quienes posteriormente se habían llevado la rampla del camión.
3: Más tarde, Fiscalía mandató a personal de la Policía de Investigaciones continuar con las diligencias y a partir de esto hay resultados confirmados por el jefe de la Brigada Investigadora de Robos de la institución en Osorno, Felipe Herrera Jiménez.
5: La víctima fue abordada por aproximadamente 6 sujetos a rostro cubierto y premunidos de arma de fuego. Lo intimidan, lo agredieron para sustraer la carga correspondiente a filete de salmón avaluado en 300 millones de pesos, además de la unidad de transporte tipo rampla evaluada en 120 millones de pesos. Los detectives de la Brigada de Robos de Osorno realizaron diversas diligencias investigativas, logrando ubicar la rampla contenedora abandonada en la comuna de Paillaco, y posteriormente se logró recuperar la totalidad de las especies sustraídas en el sector de Chiscahue, comuna de La Unión.
3: Hay un detenido por receptación, el cual no tiene antecedentes prontuariales, y su declaración es clave para conducir a los demás involucrados en el millonario robo con intimidación. En Osorno, Bio Bio, la radio.
2: Y tras casi 20 días en huelga, el sindicato de la empresa TNC, propietaria de la Reserva Costera Valdiviana y otras áreas silvestres protegidas, decidió terminar la movilización sin lograr el reajuste en sus sueldos ni otras mejoras laborales. Tiene más detalles Diego Malverde, desde Radio Bio Bio en Valdivia.
6: 18 días estuvieron movilizados los integrantes del sindicato de la empresa que administra las 50.000 hectáreas de la Reserva Costera Valdiviana, exigiendo un reajuste en sus remuneraciones y mejoras en los ascensos internos. Sin embargo, el proceso no rindió frutos para los trabajadores. Luego de una serie de negociaciones con la empresa y la mediación de la Dirección del Trabajo, el sindicato sostiene que no hubo apertura por parte de TNC para acceder a su petitorio, por lo que la asamblea decidió terminar la huelga aceptando el piso mínimo. El presidente del Sindicato de Trabajadores de TNC, Ervin Obando, indicó que esto implica la asignación de días administrativos y la entrega de una caja de mercadería para las fiestas de fin de año, entre otros elementos. Pero su principal demanda, asociada al reajuste de sus sueldos por el aumento en el costo de la vida y para igualarse a empresas del mismo rubro, no se concretará. El dirigente sindical sostuvo que terminan la huelga decepcionados.
7: Decepcionado, la verdad, desmotivado también, porque básicamente nosotros teníamos expectativas y esperábamos al menos un gesto, o sea, al menos algo. Entonces, al no haber eso, claro, es decepción. Y esto refleja no solamente el pensamiento mío, sino que todo el sindicato. Tendremos que volver a trabajar y tratar de ir de a poco levantando la moral.
6: También cuestionaron que TNC señalara públicamente que tenían completa disposición para dialogar con el sindicato, pero finalmente a las negociaciones llegaron con una postura inamovible, sin acceder a las peticiones del sindicato. La mayoría de los 24 trabajadores sindicalizados, que representan el 52% del total de funcionarios de la empresa, se desempeñan en la Reserva Costera Valdiviana, pero también hubo funcionarios movilizados en las regiones de Coquimbo, Valparaíso y la Metropolitana, quienes este lunes

0: retomarán sus funciones. Hasta ahora la empresa no se ha referido al término de la huelga. En Valdivia, Bio Bio, la radio.
1: Bueno, ya semanas de su entrega, el bypass de Castro entra en su fase final con el desafío de combinar su principal objetivo, descongestionar el tránsito de 500 camiones en el centro de la capital chilota, con las demandas de vecinos que piden mayor seguridad en los cruces antes de su puesta en funcionamiento, nos cuenta Hans Barrus.
2: La obra presenta un 97% de avance y contempla 16 kilómetros de extensión, uniendo Castro y Chonchi por fuera de la Ruta 5. La empresa Sicomac tiene programada la entrega de los trabajos para el próximo 30 de junio, aunque posteriormente deberán realizarse inspecciones técnicas antes de su habilitación definitiva. Durante una visita en terreno, autoridades del Ministerio de Obras Públicas y del municipio de Castro se reunieron con vecinos de sectores aledaños al trazado, quienes solicitaron revisar distintas intersecciones vinculadas a la nueva ruta. El seremi Jairo Quinteros señaló que se conformará una mesa de trabajo a fin de analizar soluciones técnicas que permitan mejorar la seguridad, la visibilidad y la conectividad en esos puntos.
3: De aquellas mejoras que podemos hacer en algunas intersecciones que para ellos son importantes, que desde un punto de vista de transitabilidad y también respecto a la visibilidad es muy importante hacer estas mejoras a través de la dirección de vialidad con el inspector fiscal. Así que estamos visitando uno por una de estas intersecciones. Sabemos que hay 12 de estas intersecciones con camino enrolado, hay 4 que son caminos vecinales, pero definimos una mesa de trabajo en conjunto con el municipio, en conjunto con los vecinos.
2: Desde Vialidad se informó que los cruces serán revisados caso a caso, considerando que algunos corresponden a caminos enrolados y otros a caminos vecinales. De esta manera, la próxima entrega del bypass aparece como un paso clave para mejorar la conectividad y reducir el tránsito pesado en la capital de Chiloé, pero también como un proceso que deberá responder a las inquietudes de las comunidades que viven en torno a esta importante obra vial que lleva 13 años esperando su concreción. En Chiloé, Bio Bio, la radio.
1: Un adolescente de 16 años fue detenido en la comuna de San Antonio tras ser sorprendido conduciendo un taxi colectivo y protagonizar una colisión múltiple que dejó un saldo de 6 autos impactados y 2 denuncias por parte de los afectados. Tiene más detalles de esto Aníbal Rosales desde la región de Valparaíso.
4: Un joven de 16 años fue detenido en el centro de San Antonio este sábado, luego de conducir un taxi colectivo por la calle Pedro Montt, donde eludió una fiscalización vehicular y protagonizó una serie de choques que dejaron 6 vehículos con daños. De acuerdo con los antecedentes policiales, el hecho ocurrió cuando el menor manejaba en dirección al poniente y al encontrarse con un control, habría cambiado de pista e impactado inicialmente a un automóvil particular. Pese a las señales de detención realizadas por el personal policial, el adolescente continuó su marcha en dirección al sector del mall, donde la persecución se extendió por pocos metros, ya que al llegar a la intersección de la calle Pedro Montt con Barros Luco y al intentar evadir la congestión vehicular, terminó impactando a otros vehículos. El capitán Jean Dalorso, de la primera compañía de San Antonio, informó que el menor perdió el control del automóvil y causó daños a 6 vehículos en total. De ellos, 2 propietarios interpusieron una denuncia formal.
5: Y una adolescente que conducía un taxi colectivo por avenida Pedro Montt en dirección hacia el poniente. El adolescente había perdido el control del móvil y le causó daño a 6 vehículos en total. Y de los 6, 2 interpusieron, denuncia formal.
4: Desde el Consejo Municipal, el edil Alexis Lizama sostuvo que en San Antonio existen fiscalizaciones permanentes a la locomoción colectiva y a vehículos particulares. Sin embargo, planteó que este tipo de situaciones obliga a reforzar los controles y a revisar las responsabilidades de quienes tienen a cargo los vehículos de transporte público.
6: El Ministerio de Transporte fiscaliza, está en permanente control, con los vehículos de locomoción pública. Pero lamentablemente ocurren este tipo de situaciones que a veces sobrepasan, el control que se realiza por parte de la autoridad competente. Acá también hay responsabilidad del dueño del vehículo.
4: Según la información policial, inicialmente se manejó como antecedente que el menor habría sacado el vehículo a su padre sin autorización. Por instrucción del Ministerio Público, quedó en libertad a la espera de ser citado a declarar. En lo inmediato, Carabineros confirmó que no se registraron personas lesionadas durante este procedimiento. Desde la región de Valparaíso, Bio Bio la radio.

0: Bueno, y un accidente vehicular en la ruta hacia el poblado de La Tirana moviliza equipos de emergencia. Nos va a contar más detalles de esto Cristian Núñez desde Radio Bio Bio en Iquique.
1: Se trata de un accidente de carretera ocurrido hasta ahora en el sector del cruce de La Carmelita, Las Carmelitas, en Pozo del Monte, en el ingreso al poblado de La Tirana, donde volcó un vehículo. En este lugar hay dos personas atrapadas al interior de la máquina del vehículo menor. Trabaja personal de emergencia en el lugar, se dirigen ambulancias también de Pozo del Monte hasta este punto de la carretera, reiteramos, el sector ingreso al cruce de Las Carmelitas, en el ingreso al poblado de La Tirana, en Pozo del Monte, cruce con la ruta 5 Norte, dos personas atrapadas en el lugar. Hay derrame de combustible, se llama la precaución de los conductores que conducen en este lugar a esta hora de la tarde al interior de la provincia del Tamarugal. Equipos de emergencia en camino hacia el lugar de este accidente. En Iquique, Bio Bio, la radio.
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0: Bien, vamos ahora con lo siguiente, el ingreso del proyecto que busca avanzar en la devolución del IVA para medicamentos y pañales destrabó las conversaciones entre el gobierno y el Partido de la Gente luego de que la colectividad confirmara sus 13 votos para respaldar la idea de legislar la mega reforma impulsada por el Ejecutivo. El respaldo fue interpretado como una señal de cumplimiento del acuerdo alcanzado entre ambas partes y podría convertirse en un apoyo clave para la tramitación de una de las principales iniciativas legislativas del gobierno. Tiene más detalles Fernando Ríos.
7: El Partido de la Gente confirmó que entregará sus 13 votos a favor de la idea de legislar el plan de reconstrucción del gobierno luego de que el Ejecutivo ingresara el proyecto comprometido con la bancada para avanzar en la eliminación del IVA a medicamentos y pañales. Precisamente, la iniciativa que busca establecer un mecanismo de devolución del impuesto al valor agregado en estos productos comenzará a discutirse la próxima semana en el Congreso y ha sido impulsada tanto por el PDG como por sectores del oficialismo. La propuesta ha logrado reunir apoyos desde distintos sectores políticos, incluyendo partidos oficialistas y de centro, configurando un respaldo transversal que podría facilitar su avance legislativo. En ese escenario, desde la bancada del PDG existe expectativa respecto de lo que ocurra en la Cámara de Diputados durante los próximos días. Así lo señaló el diputado de la colectividad, Patricio Briones.
8: Se plantearon temas respecto a una reflexión interna que nos permitió contrarrestar esta propuesta inicial con un proyecto de ley que efectivamente ayuda y es estandarte justamente en la gestión del PDG en esta nueva legislatura 2026-2030.
7: Desde el ámbito económico valoraron el potencial impacto de la iniciativa en sectores vulnerables, aunque advirtieron sobre posibles dificultades en su implementación. En esa línea, el economista de la Universidad Central, Francisco Castañeda, llamó a revisar el proyecto y fortalecer sus resguardos para evitar eventuales irregularidades.
9: Hay que evitar incentivos perversos de gente que a lo mejor pueda estar sobrefacturando. Tiene riesgos en su implementación, tiene riesgo en su diseño, pero en principio es una buena medida para la clase media.
7: En paralelo, senadores del Partido Socialista presentaron una reforma constitucional para devolver el IVA de alimentos y medicamentos a familias vulnerables. El senador y presidente de la Comisión de Economía, Gastón Saavedra, señaló que presentan esta reforma frente a lo que calificó como una reforma tributaria que busca rebajarle en 4 puntos los tributos a los más ricos del país.
10: El gobierno presenta una reforma tributaria que busca rebajarle en 4 puntos los tributos a los más ricos del país. Queremos proteger a las clases sociales más bajas y que hoy día se van a ver dificultados para poder cubrir el valor de su canasta alimentaria.
7: Así la materia ha marcado el debate político y podría tomar mayor protagonismo cuando comience su discusión en el Congreso.
0: Y el diputado del PPD, Raúl Soto, quien busca encabezar el partido en las próximas elecciones internas del partido, manifestó cautela a la hora de analizar la eventual decisión de impugnar ante el Tribunal Constitucional la ley de reconstrucción impulsada por el gobierno que se tramita en el Congreso.

0: Más detalles en Mauricio Gándara, de Radio Bio Bio en Concepción.
1: Como parte del despliegue territorial para tomar contacto con las bases del partido, el parlamentario visitó Concepción y criticó con dureza la ley de reconstrucción, acusando al gobierno del presidente Kast de atrincherarse tras esta iniciativa.
2: Creemos que hay un atrincheramiento ideológico muy dogmático, muy inflexible, sobre todo en materias económicas y sociales, y que han hecho que el gobierno cometa errores y que la gente se vaya desafectando muy rápido. Hay en el ambiente, en el aire, una desafección, una desesperanza.
1: El parlamentario señaló también que se debe ser cuidadoso a la hora de recurrir al Tribunal Constitucional para frenar esta ley, advirtiendo sobre los riesgos que se corren de tomar esta vía.
2: Si hay argumentos sólidos que le den viabilidad real a un requerimiento del Tribunal Constitucional, por supuesto que lo evaluaremos, pero si no, creo que puede tener un efecto indeseado, y que es terminar legitimando aún más un proyecto que no compartimos. Por lo tanto, yo creo que hay que ser muy prudente en ese análisis.
1: Soto encabeza una propuesta de lista de consenso que deberá ser ratificada en los comicios internos del PPD el próximo 31 de mayo, donde también se elegirán las directivas comunales, provinciales, regionales y las vicepresidencias del partido.
0: Bueno, y el recorte presupuestario del 2,5% al sector salud volvió a instalar preocupación entre distintos sectores. Gobernadores regionales y el Colegio Médico advirtieron posibles efectos en el funcionamiento del sistema y un eventual impacto en la atención de pacientes. Desde el gobierno, en tanto, han descartado consecuencias en la cobertura o en las prestaciones, asegurando que la reducción de recursos no afectará la atención de salud. Nos cuenta de esto Montserrat Tapia.
3: El recorte presupuestario de 2,5% en salud continúa generando debate a nivel nacional y ahora sumó cuestionamientos desde el Colegio Médico y distintos gobiernos regionales, cuyos representantes advirtieron posibles efectos en el funcionamiento de la red asistencial y en la atención de pacientes. Desde el Ejecutivo han insistido en que los ajustes representan en promedio cerca del 1,1% de los presupuestos operacionales de los hospitales, por lo que aseguran que no deberían afectar prestaciones esenciales ni la continuidad de la atención. Sin embargo, esas explicaciones no han logrado disipar la preocupación entre autoridades regionales y gremios del sector. La inquietud también se ha trasladado a las regiones, donde distintas autoridades han advertido sobre la alta dependencia de la red pública de salud, especialmente en zonas con menor presencia de prestadores privados. Al respecto, el expresidente de la Asociación de Gobernadores y Gobernadoras Regionales y actual gobernador regional de O'Higgins, Pablo Silva, hizo un llamado al Ejecutivo a considerar las necesidades del sistema y resguardar los recursos destinados a salud.
4: No es una buena señal para las regiones, va a irse profundizando cada vez más la diferencia de atención. Creemos que el Ejecutivo subestima el impacto de esta rebaja presupuestaria a todas las regiones.
3: Desde los gremios, la presidenta del Colegio Médico, Ana María Arriagada, sostuvo que, aunque la ministra de Salud, Mae Chomalí, ha señalado que el objetivo no es afectar la atención de los pacientes, resulta complejo garantizar que una reducción presupuestaria no tenga consecuencias en el funcionamiento del sistema. Además, manifestó su preocupación por el ajuste, argumentando que la red asistencial ya opera bajo una alta presión y advirtiendo que una disminución de recursos podría impactar áreas como cirugías, consultas y la capacidad de respuesta del sistema público de salud.
5: Los hospitales, varios han ejecutado ya una buena parte del presupuesto, incluso más de lo que debieran a estas alturas. Partimos enfrentando un endeudamiento y hoy día este recorte se suma a eso.
3: Mientras continúan las reuniones y gestiones al interior del Ministerio de Salud, el debate en torno al recorte presupuestario sigue intensificándose y comienza a instalarse como un nuevo foco de presión política y sanitaria para el Ejecutivo.
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2: Bueno, y en medio de cifras desfavorables en materia de empleo comenzó a trabajar la Mesa Técnica de Reactivación Laboral, instancia integrada por 9 expertos y mandatada por el Ejecutivo para elaborar medidas concretas frente al complejo escenario que enfrenta el mercado laboral. El informe que preparará el grupo busca generar propuestas complementarias al plan de reconstrucción, con foco en contener el aumento de la desocupación entre mujeres, jóvenes y personas mayores. Tiene el detalle José Riquelme.
3: Desde el viernes 8 de mayo está en funcionamiento la Mesa Técnica de Reactivación Económica, convocada por el gobierno con el objetivo de enfrentar lo que ha calificado como una emergencia laboral. La instancia, que se encuentra conformada por 9 expertos, tiene la misión de diagnosticar y proponer soluciones que reactiven el mercado, entendiendo que el crecimiento económico es la base principal para levantar las cifras de ocupación. El empleo femenino se posiciona como uno de los ejes centrales de la discusión, abriendo el debate hacia las herramientas necesarias para reinsertar a las mujeres en el mundo del trabajo. El director del Centro de la Universidad Católica de Encuestas y Estudios Longitudinales y presidente de esta instancia, David Bravo, afirmó que el informe que entregarán el 12 de junio contará con medidas para mejorar las condiciones laborales.
4: De poder enfrentar, a través de proponer medidas concretas, la situación compleja del mercado laboral. En particular, en temas como empleo femenino, empleo en grupos que parecen ser los más vulnerables, jóvenes también, la situación de las personas mayores.
3: Desde el ámbito laboral apuntan a que este informe podría incorporar propuestas vinculadas al proyecto de Salacuna, considerando que se trata de una medida que distintos sectores identifican como una herramienta que fomenta el empleo femenino. Cabe recordar que a comienzos de este año la iniciativa quedó estancada en el Senado, luego de cuestionamientos de parlamentarios de la UDI, quienes acusaron que el gobierno ingresó indicaciones de manera tardía. En ese contexto, el exministro del Trabajo, Ricardo Solari, sostuvo que esta instancia debiera impulsar el proyecto, vinculadas al proyecto de Salacuna, considerando que se trata de una medida que distintos sectores identifican como una herramienta que fomenta el empleo femenino. Cabe recordar que a comienzos de este año la iniciativa quedó estancada en el Senado, luego de cuestionamientos de parlamentarios de la UDI, quienes acusaron que el gobierno ingresó indicaciones de manera tardía. En ese contexto, el exministro del Trabajo, Ricardo Solari, sostuvo que esta instancia debiera impulsar el proyecto, vinculadas al proyecto de Salacuna, considerando que se trata de una medida que distintos sectores identifican como una herramienta que fomenta el empleo femenino. Cabe recordar que a comienzos de este año la iniciativa quedó estancada en el Senado, luego de cuestionamientos de parlamentarios de la UDI, quienes acusaron que el gobierno ingresó indicaciones de manera tardía. En ese contexto, el exministro del Trabajo, Ricardo Solari, sostuvo que esta instancia debiera impulsar el proyecto, vinculadas al proyecto de Salacuna, considerando que se trata de una medida que distintos sectores identifican como una herramienta que fomenta el empleo femenino. Cabe recordar que a comienzos de este año la iniciativa quedó estancada en el Senado, luego de cuestionamientos de parlamentarios de la UDI, quienes acusaron que el gobierno ingresó indicaciones de manera tardía. En ese contexto, el exministro del Trabajo, Ricardo Solari, sostuvo que esta instancia debiera impulsar el proyecto, argumentando que se trata de una iniciativa necesaria para el país y que cuenta con respaldo tanto técnico como político.
5: Yo creo que es absolutamente prioritario por varias razones. Primero, tenemos un rezago muy grande de la tasa de participación laboral femenina. En segundo lugar, la iniciativa legal ha sido discutida por demasiado.
3: En ese contexto, el exministro del Trabajo, Ricardo Solari, sostuvo que esta instancia debiera impulsar el proyecto, argumentando que se trata de una iniciativa necesaria para el país y que cuenta con respaldo tanto técnico como político.
5: Yo creo que es absolutamente prioritario por varias razones. Primero, tenemos un rezago muy grande de la tasa de participación laboral femenina. En segundo lugar, la iniciativa legal ha sido discutida por demasiado.